bebieron del cáliz del Señor y fueron hechos amigos suyos. Hoy el Santo Rosario y celebración de la palabra, dirigida por nuestras hermanas misioneras de Santa Teresita del Niño Jesús.

0: por intercesión de nuestra Madre Santísima, en este día que nos ha regalado, vamos a entregarle cada una de las intenciones que traemos personales, familiares, como comunidad. Hoy quienes nos acompañan, las legionarias de la Comunidad del Sagrado Corazón de Jesús, de USPI, y de manera especial oramos por la salud de la niña Isayana Guadalupe Gómez García y de Adelina Montserrat Arias Gómez. Que con estos sentimientos también nuestra madre nos siga acompañando, nos siga ayudando para crecer en la fe y en el amor a Dios. Por la señal de la Santa Cruz de nuestros enemigos, líbranos, Señor Dios nuestro. En el nombre del Padre, del Hijo y del Espíritu Santo.
1: Amén.
0: Señor mío Jesucristo, Dios y hombre verdadero, me pesa de todo corazón haber pecado, porque eres infinitamente bueno. Padeciste y moriste por mí clavado en la cruz. Te amo con todo mi corazón y propongo firmemente no volver a pecar. Amén. Hoy vamos a contemplar los misterios gozosos. El primer misterio gozoso es la anunciación del Arcángel San Gabriel a la Virgen María. Padre nuestro que estás en el cielo, santificado sea tu nombre. Venga a nosotros tu reino, hágase tu voluntad en la tierra como en el cielo.
2: Danos hoy nuestro pan de cada día y perdona nuestras ofensas, como también nosotros perdonamos a los que nos ofenden. No nos dejes caer en tentación y líbranos del mal.
0: Dios te salve María, llena eres de gracia, el Señor es contigo. Bendita eres entre todas las mujeres y bendito es el fruto de tu vientre, Jesús.
2: Santa María, Madre de Dios, ruega por nosotros los pecadores, ahora y en la hora de nuestra muerte. Amén.
0: Dios te salve María, llena eres de gracia, el Señor es contigo. Bendita eres entre todas las mujeres y bendito es el fruto de tu vientre, Jesús.
2: Santa María, Madre de Dios, ruega por nosotros los pecadores, ahora y en la hora de nuestra muerte. Amén.
0: Dios te salve María, llena eres de gracia, el Señor es contigo. Bendita eres entre todas las mujeres y bendito es el fruto de tu vientre, Jesús.
2: Santa María, Madre de Dios, ruega por nosotros los pecadores, ahora y en la hora de nuestra muerte. Amén.
0: Dios te salve María, llena eres de gracia, el Señor es contigo. Bendita eres entre todas las mujeres y bendito es el fruto de tu vientre, Jesús.
2: Santa María, Madre de Dios, ruega por nosotros los pecadores, ahora y en la hora de nuestra muerte.

0: la muerte. Amén.
1: Dios te salve María, llena eres de gracia, el Señor es contigo. Bendita eres entre todas las mujeres y bendito es el fruto de tu vientre, Jesús.
0: Santa María, Madre de Dios, ruega por nosotros los pecadores, ahora y en la hora de nuestra muerte. Amén.
1: Dios te salve María, llena eres de gracia, el Señor es contigo. Bendita eres entre todas las mujeres y bendito es el fruto de tu vientre, Jesús.
0: Santa María, Madre de Dios, ruega por nosotros los pecadores, ahora y en la hora de nuestra muerte. Amén.
1: Dios te salve María, llena eres de gracia, el Señor es contigo. Bendita eres entre todas las mujeres y bendito es el fruto de tu vientre, Jesús.
0: Santa María, Madre de Dios, ruega por nosotros los pecadores, ahora y en la hora de nuestra muerte. Amén.
1: Dios te salve María, llena eres de gracia, el Señor es contigo. Bendita eres entre todas las mujeres y bendito es el fruto de tu vientre, Jesús.
0: Santa María, Madre de Dios, ruega por nosotros los pecadores, ahora y en la hora de nuestra muerte. Amén.
1: Dios te salve María, llena eres de gracia, el Señor es contigo. Bendita eres entre todas las mujeres y bendito es el fruto de tu vientre, Jesús.
0: Santa María, Madre de Dios, ruega por nosotros los pecadores, ahora y en la hora de nuestra muerte. Amén.
1: Dios te salve María, llena eres de gracia, el Señor es contigo. Bendita eres entre todas las mujeres y bendito es el fruto de tu vientre, Jesús.
0: Gloria a Dios, Santa María, Madre de Dios, ruega por nosotros los pecadores, ahora y en la hora de nuestra muerte. Amén.
1: Gloria al Padre, y al Hijo, y al Espíritu Santo.
0: Como era el principio, ahora y siempre, por los siglos de los siglos. Amén.
1: María, Madre de Gracia y de Misericordia,
0: en la vida y en la muerte, ampáranos, Gran Señora.
1: Segundo misterio gozoso, la visita de la Santísima Virgen María a su prima Santa Isabel.
0: Padre nuestro que estás en el cielo, santificado sea tu nombre. Vénganos en tu reino, hágase tu voluntad en la tierra como en el cielo.
2: Danos hoy nuestro pan de cada día, perdona nuestras ofensas, como también nosotros perdonamos a los que nos ofenden. No nos dejes caer en la tentación y líbranos del mal.
0: Dios te salve María, llena eres de gracia, el Señor es contigo. Bendita eres entre todas las mujeres y bendito es el fruto de tu vientre, Jesús.
2: Santa María, Madre de Dios, ruega por nosotros los pecadores, ahora y en la hora de nuestra muerte. Amén.
0: Dios te salve María, llena eres de gracia, el Señor es contigo. Bendita eres entre todas las mujeres y bendito es el fruto de tu vientre, Jesús.
2: Santa María, Madre de Dios, ruega por nosotros los pecadores, ahora y en la hora de nuestra muerte. Amén.
0: Dios te salve María, llena eres de gracia, el Señor es contigo. Bendita eres entre todas las mujeres y bendito es el fruto de tu vientre, Jesús.
2: Santa María, Madre de Dios, ruega por nosotros los pecadores, ahora y en la hora de nuestra muerte. Amén.
0: Dios te salve María, llena eres de gracia, el Señor es contigo. Bendita eres entre todas las mujeres y bendito es el fruto de tu vientre, Jesús.
2: Santa María, Madre de Dios, ruega por nosotros los pecadores, ahora y en la hora de nuestra muerte. Amén.
0: Dios te salve María, llena eres de gracia, el Señor es contigo. Bendita eres entre todas las mujeres y bendito es el fruto de tu vientre, Jesús.
2: Santa María, Madre de Dios, ruega por nosotros los pecadores, ahora y en la hora de nuestra muerte. Amén.
0: Dios te salve María, llena eres de gracia, el Señor es contigo. Bendita eres entre todas las mujeres y bendito es el fruto de tu vientre, Jesús.
2: Santa María, Madre de Dios, ruega por nosotros los pecadores, ahora y en la hora de nuestra muerte. Amén.
0: Dios te salve María, llena eres de gracia, el Señor es contigo. Bendita eres entre todas las mujeres y bendito es el fruto de tu vientre, Jesús.
2: Santa María, Madre de Dios, ruega por nosotros los pecadores, ahora y en la hora de nuestra muerte. Amén.
0: Dios te salve María, llena eres de gracia, el Señor es contigo. Bendita eres entre todas las mujeres y bendito es el fruto de tu vientre, Jesús.
2: Santa María, Madre de Dios, ruega por nosotros los pecadores, ahora y en la hora de nuestra muerte. Amén.
0: Dios te salve María, llena eres de gracia, el Señor es contigo. Bendita eres entre todas las mujeres y bendito es el fruto de tu vientre, Jesús.
2: Santa María, Madre de Dios, ruega por nosotros los pecadores, ahora y en la hora de nuestra muerte. Amén.
0: Dios te salve María, llena eres de gracia, el Señor es contigo. Bendita eres entre todas las mujeres y bendito es el fruto de tu vientre, Jesús.
2: Gloria a Dios, Santa María, Madre de Dios, ruega por nosotros los pecadores, ahora y en la hora de nuestra muerte. Amén.
0: Gloria al Padre, al Hijo y al Espíritu Santo, como era el principio, ahora y siempre, por los siglos de los siglos. Amén.
1: María, Madre de gracia y de misericordia.
0: En la vida y en la muerte, ampáranos, Gran Señora.
1: Tercer misterio, el nacimiento del niño Jesús en el portal de Belén.
3: Padre nuestro que estás en el cielo, santificado sea tu nombre. Venga a nosotros tu reino, hágase tu voluntad en la tierra como en el cielo.
0: Danos hoy nuestro pan de cada día y perdona nuestras ofensas como también nosotros perdonamos a los que nos ofenden. No nos dejes caer en tentación y líbranos del mal.
3: Dios te salve María, llena eres de gracia, el Señor es contigo. Bendita eres entre todas las mujeres y bendito es el fruto de tu vientre, Jesús.
0: Santa María, Madre de Dios, ruega por nosotros los pecadores, ahora y en la hora de nuestra muerte. Amén.
3: Dios te salve María, llena eres de gracia, el Señor es contigo. Bendita eres entre todas las mujeres y bendito es el fruto de tu vientre, Jesús.
0: Santa María, Madre de Dios, ruega por nosotros los pecadores, ahora y en la hora de nuestra muerte. Amén.
3: Dios te salve María, llena eres de gracia, el Señor es contigo. Bendita eres entre todas las mujeres y bendito es el fruto de tu vientre, Jesús.
0: Santa María, Madre de Dios, ruega por nosotros los pecadores, ahora y en la hora de nuestra muerte. Amén.
3: Dios te salve María, llena eres de gracia, el Señor es contigo. Bendita eres entre todas las mujeres y bendito es el fruto de tu vientre, Jesús.
0: Santa María, Madre de Dios, ruega por nosotros los pecadores, ahora y en la hora de nuestra muerte. Amén.
3: Dios te salve María, llena eres de gracia, el Señor es contigo. Bendita eres entre todas las mujeres y bendito es el fruto de tu vientre, Jesús.
0: Santa María, Madre de Dios, ruega por nosotros los pecadores, ahora y en la hora de nuestra muerte. Amén.
3: Dios te salve María, llena eres de gracia, el Señor es contigo. Bendita eres entre todas las mujeres y bendito es el fruto de tu vientre, Jesús.
0: Santa María, Madre de Dios, ruega por nosotros los pecadores, ahora y en la hora de nuestra muerte. Amén.
3: Dios te salve María, llena eres de gracia, el Señor es contigo. Bendita eres entre todas las mujeres y bendito es el fruto de tu vientre, Jesús.
0: Santa María, Madre de Dios, ruega por nosotros los pecadores, ahora y en la hora de nuestra muerte. Amén.
3: Dios te salve María, llena eres de gracia, el Señor es contigo. Bendita eres entre todas las mujeres y bendito es el fruto de tu vientre, Jesús.
0: Santa María, Madre de Dios, ruega por nosotros los pecadores, ahora y en la hora de nuestra muerte. Amén.
3: Dios te salve María, llena eres de gracia, el Señor es contigo. Bendita eres entre todas las mujeres y bendito es el fruto de tu vientre, Jesús.
0: Santa María, Madre de Dios, ruega por nosotros los pecadores, ahora y en la hora de nuestra muerte. Amén.
3: Dios te salve María, llena eres de gracia, el Señor es contigo. Bendita eres entre todas las mujeres y bendito es el fruto de tu vientre, Jesús.
0: Gloria a Dios, Santa María, Madre de Dios, ruega por nosotros los pecadores, ahora y en la hora de nuestra muerte. Amén.
3: Gloria al Padre, al Hijo y al Espíritu Santo.

0: Como era el principio, ahora y siempre, por los siglos de los siglos. Amén.
1: María, Madre de Gracia y de Misericordia.
0: En la vida y en la muerte, ampáranos, Gran Señora.
1: Cuarto misterio gozoso, la presentación del Niño Jesús en el templo.
0: Padre nuestro que estás en el cielo, santificado sea tu nombre. Vénganos en tu reino, hágase tu voluntad en la tierra como en el cielo.
2: Danos hoy nuestro pan de cada día, perdona nuestras ofensas, como también nosotros perdonamos a los que nos ofenden. No nos dejes caer en la tentación y líbranos del mal.
0: Dios te salve María, llena eres de gracia, el Señor es contigo. Bendita eres entre todas las mujeres y bendito es el fruto de tu vientre Jesús.
2: Santa María, Madre de Dios, ruega por nosotros los pecadores, ahora y en la hora de nuestra muerte. Amén.
0: Dios te salve María, llena eres de gracia, el Señor es contigo. Bendita eres entre todas las mujeres y bendito es el fruto de tu vientre Jesús.
2: Santa María, Madre de Dios, ruega por nosotros los pecadores, ahora y en la hora de nuestra muerte. Amén.
0: Dios te salve María, llena eres de gracia, el Señor es contigo. Bendita eres entre todas las mujeres y bendito es el fruto de tu vientre Jesús.
2: Santa María, Madre de Dios, ruega por nosotros los pecadores, ahora y en la hora de nuestra muerte. Amén.
0: Dios te salve María, llena eres de gracia, el Señor es contigo. Bendita eres entre todas las mujeres y bendito es el fruto de tu vientre Jesús.
2: Santa María, Madre de Dios, ruega por nosotros los pecadores, ahora y en la hora de nuestra muerte. Amén.
0: Dios te salve María, llena eres de gracia, el Señor es contigo. Bendita eres entre todas las mujeres y bendito es el fruto de tu vientre Jesús.
2: Santa María, Madre de Dios, ruega por nosotros los pecadores, ahora y en la hora de nuestra muerte. Amén.
0: Dios te salve María, llena eres de gracia, el Señor es contigo. Bendita eres entre todas las mujeres y bendito es el fruto de tu vientre Jesús.
2: Santa María, Madre de Dios, ruega por nosotros los pecadores, ahora y en la hora de nuestra muerte. Amén.
0: Dios te salve María, llena eres de gracia, el Señor es contigo. Bendita eres entre todas las mujeres y bendito es el fruto de tu vientre Jesús.
2: Santa María, Madre de Dios, ruega por nosotros los pecadores, ahora y en la hora de nuestra muerte. Amén.
0: Dios te salve María, llena eres de gracia, el Señor es contigo. Bendita eres entre todas las mujeres y bendito es el fruto de tu vientre Jesús.
2: Santa María, Madre de Dios, ruega por nosotros los pecadores, ahora y en la hora de nuestra muerte. Amén.
0: Dios te salve María, llena eres de gracia, el Señor es contigo. Bendita eres entre todas las mujeres y bendito es el fruto de tu vientre Jesús.
2: Santa María, Madre de Dios, ruega por nosotros los pecadores, ahora y en la hora de nuestra muerte. Amén.
0: Dios te salve María, llena eres de gracia, el Señor es contigo. Bendita eres entre todas las mujeres y bendito es el fruto de tu vientre Jesús.
2: Gloria a Dios, Santa María, Madre de Dios, ruega por nosotros los pecadores, ahora y en la hora de nuestra muerte. Amén.
0: Gloria al Padre, al Hijo y al Espíritu Santo.
2: Como era un principio, ahora y siempre, por los siglos de los siglos. Amén. Amén.
1: María, Madre de Gracia y de Misericordia.
0: En la vida y en la muerte, ampáranos, Gran Señora.
1: Quinto y último misterio gozoso, la pérdida y hallazgo del Niño Jesús en el templo.
3: Padre nuestro que estás en el cielo, santificado sea tu nombre, venga a nosotros tu reino, y haz, Señor, tu voluntad en la tierra como en el cielo.
0: Danos hoy nuestro pan de cada día y perdona nuestras ofensas, como también nosotros perdonamos a los que nos ofenden. No nos dejes caer en tentación y líbranos del mal.
3: Dios te salve María, llena eres de gracia, el Señor es contigo. Bendita eres entre todas las mujeres y bendito es el fruto de tu vientre, Jesús.
0: Santa María, Madre de Dios, ruega por nosotros los pecadores, ahora y en la hora de nuestra muerte. Amén.
3: Dios te salve María, llena eres de gracia, el Señor es contigo. Bendita eres entre todas las mujeres y bendito es el fruto de tu vientre, Jesús.
0: Santa María, Madre de Dios, ruega por nosotros los pecadores, ahora y en la hora de nuestra muerte. Amén.
3: Dios te salve María, llena eres de gracia, el Señor es contigo. Bendita eres entre todas las mujeres y bendito es el fruto de tu vientre, Jesús.
0: Santa María, Madre de Dios, ruega por nosotros los pecadores, ahora y en la hora de nuestra muerte. Amén.
3: Dios te salve María, llena eres de gracia, el Señor es contigo. Bendita eres entre todas las mujeres y bendito es el fruto de tu vientre, Jesús.
0: Santa María, Madre de Dios, ruega por nosotros los pecadores, ahora y en la hora de nuestra muerte. Amén.
3: Dios te salve María, llena eres de gracia, el Señor es contigo. Bendita eres entre todas las mujeres y bendito es el fruto de tu vientre, Jesús.
0: Santa María, Madre de Dios, ruega por nosotros los pecadores, ahora y en la hora de nuestra muerte. Amén.
3: Dios te salve María, llena eres de gracia, el Señor es contigo. Bendita eres entre todas las mujeres y bendito es el fruto de tu vientre, Jesús.
0: Santa María, Madre de Dios, ruega por nosotros los pecadores, ahora y en la hora de nuestra muerte. Amén.
3: Dios te salve María, llena eres de gracia, el Señor es contigo. Bendita eres entre todas las mujeres y bendito es el fruto de tu vientre, Jesús.
0: Santa María, Madre de Dios, ruega por nosotros los pecadores, ahora y en la hora de nuestra muerte. Amén.
3: Dios te salve María, llena eres de gracia, el Señor es contigo. Bendita eres entre todas las mujeres y bendito es el fruto de tu vientre, Jesús.
0: Santa María, Madre de Dios, ruega por nosotros los pecadores, ahora y en la hora de nuestra muerte. Amén.
3: Dios te salve María, llena eres de gracia, el Señor es contigo. Bendita eres entre todas las mujeres y bendito es el fruto de tu vientre, Jesús.
0: Santa María, Madre de Dios, ruega por nosotros los pecadores, ahora y en la hora de nuestra muerte. Amén.
3: Dios te salve María, llena eres de gracia, el Señor es contigo. Bendita eres entre todas las mujeres y bendito es el fruto de tu vientre, Jesús.
0: Gloria a Dios, Santa María, Madre de Dios, ruega por nosotros los pecadores, ahora y en la hora de nuestra muerte. Amén.
3: Gloria al Padre, al Hijo y al Espíritu Santo.
0: Como era el principio, ahora y siempre, por los siglos de los siglos. Amén.
3: María es Madre de Gracia y Madre de Misericordia.
0: En la vida y en la muerte, ampáranos, Gran Señora.
1: Oremos por la propagación de la fe, cada una de nuestras intenciones y por la congregación de hermanas misioneras teresitas. Padre nuestro que estás en el cielo, santificado sea tu nombre. Venga a nosotros tu reino, hágase tu voluntad en la tierra como en el cielo.
0: Danos hoy nuestro pan de cada día y perdona nuestras ofensas como también nosotros perdonamos a los que nos ofenden. No nos dejes caer en tentación y líbranos del mal.
1: Dios te salve María, llena eres de gracia, el Señor es contigo. Bendita eres entre todas las mujeres y bendito es el fruto de tu vientre, Jesús.
0: Santa María, Madre de Dios, ruega por nosotros los pecadores, ahora y en la hora de la muerte. Amén.
1: Gloria al Padre, y al Hijo, y al Espíritu Santo.
0: Como era el principio, ahora y siempre, por los siglos de los siglos. Amén.
1: Letanías a la Virgen María. Señor, ten piedad de nosotros.
0: Señor, ten piedad de nosotros.
1: Cristo, ten piedad de nosotros.
0: Cristo, ten piedad de nosotros.
1: Señor, ten piedad de nosotros.
0: Señor, ten piedad de nosotros.
1: Jesucristo, óyenos.
0: Jesucristo, óyenos.
1: Jesucristo, escúchanos.
0: Jesucristo, escúchanos.
1: Dios Padre Celestial,
0: ten piedad de nosotros.
1: Dios Hijo Redentor del mundo,
0: ten piedad de nosotros.
1: Espíritu Santo que eres Dios,
0: ten piedad de nosotros.
1: Santísima Trinidad que eres un solo Dios,
0: ten piedad de nosotros.
1: Santa María,
0: ruega por nosotros.
1: Santa Madre de Dios,
0: ruega por nosotros.
1: Santa Virgen de las Vírgenes,
0: ruega por nosotros.
1: Madre de Cristo,
0: ruega por nosotros.
1: Madre de la Iglesia,
0: ruega por nosotros.
1: Madre de la Divina Gracia,
0: ruega por nosotros.
1: Madre Purísima,
0: ruega por nosotros.
1: Madre Castísima,
0: ruega por nosotros.
1: Madre Intacta,
0: ruega por nosotros.
1: Madre Incorrupta,
0: ruega por nosotros.
1: Madre Inmaculada,
0: ruega por nosotros.
1: Madre Amable,
0: ruega por nosotros.
1: Madre Admirable,
0: ruega por nosotros.
1: Madre del Buen Consejo,
0: ruega por nosotros.
1: Madre del Creador,
0: ruega por nosotros.
1: Madre del Salvador,
0: ruega por nosotros.
1: Madre de Misericordia,
0: ruega por nosotros.
1: Virgen Prudentísima,
0: ruega por nosotros.
1: Virgen Venerable,
0: ruega por nosotros.
1: Virgen Digna de Alabanza,
0: ruega por nosotros.
1: Virgen Poderosa,
0: ruega por nosotros.
1: Virgen Clemente,
0: ruega por nosotros.
1: Virgen Fiel,
0: ruega por nosotros.
1: Espejo de Justicia,
0: ruega por nosotros.
1: Trono de Sabiduría,
0: ruega por nosotros.
1: Causa de nuestra Alegría,
0: ruega por nosotros.
1: Vaso espiritual,
0: ruega por nosotros.
1: Vaso honorable,
0: ruega por nosotros.
1: Vaso insigne de devoción,
0: ruega por nosotros.
1: Rosa mística,
0: ruega por nosotros.
1: Torre de David,
0: ruega por nosotros.
1: Torre de marfil,
0: ruega por nosotros.
1: Arca de la Alianza,
0: ruega por nosotros.
1: Casa de oro,
0: ruega por nosotros.
1: Puerta del cielo,
0: ruega por nosotros.
1: Estrella de la mañana,
0: ruega por nosotros.
1: Salud de los enfermos,
0: ruega por nosotros.
1: Refugio de los pecadores,
0: ruega por nosotros.
1: Consuelo de los afligidos,
0: ruega por nosotros.
1: Auxilio del cristiano,
0: ruega por nosotros.
1: Reina de los ángeles,
0: ruega por nosotros.
1: Reina de los patriarcas,
0: ruega por nosotros.
1: Reina de los profetas,
0: ruega por nosotros.
1: Reina de los apóstoles,
0: ruega por nosotros.
1: Reina de los mártires,
0: ruega por nosotros.
1: Reina de los confesores,
0: ruega por nosotros.
1: Reina de las vírgenes,
0: ruega por nosotros.
1: Reina de todos los santos,
0: ruega por nosotros.
1: Reina concebida sin pecado original,
0: ruega por nosotros.
1: Reina subida al cielo en cuerpo y alma,
0: ruega por nosotros.
1: Reina del Santísimo Rosario,
0: ruega por nosotros.
1: Reina de las familias,
0: ruega por nosotros.
1: Y Reina de la Paz,
0: ruega por nosotros.
1: Cordero de Dios que quita el pecado del mundo,
0: perdónanos, Señor.
1: Cordero de Dios que quita el pecado del mundo,
0: escúchanos, Señor.
1: Cordero de Dios que quita el pecado del mundo,
0: ten piedad y misericordia de nosotros, Señor.
1: Consagramos al Inmaculado Corazón de María este día, esta semana y cada uno de nuestros familiares y los que nos escuchan, nos ven a través de esta transmisión. Bajo tu amparo nos acogemos, Santa Madre de Dios. No desprecies las súplicas que te hacemos en nuestras necesidades. Antes bien, líbranos de todos los peligros, oh Virgen gloriosa y bendita. Ruega por nosotros, Santa Madre de Dios, para que seamos dignos de alcanzar las promesas de nuestro Señor Jesucristo. Nuestra Señora de la Asunción de Cupilco,
0: ruega por nosotros.
1: Nos preparamos para nuestra celebración de la palabra.

0: San Pedro y de San Pablo. Le damos gracias a Dios por nuestra fe, por ser discípulos y misioneros al estilo de ellos y por la comunidad de nuestra parroquia de San Pedro y de San Pablo que hoy celebra su fiesta patronal. En el nombre del Padre, del Hijo y del Espíritu Santo.
1: Amén.
0: Hermanos y hermanas, para celebrar dignamente estos misterios de nuestra fe, démosle gracias a Dios por lo que nos ha dado y también pidámosle perdón. Yo confieso ante Dios Todopoderoso y ante ustedes, hermanos, que he pecado mucho de pensamiento, palabra, obra y omisión, por mi culpa, por mi gran culpa. Por eso ruego a San

0: Oremos. Dios nuestro, tú que nos llenas de una venerable y santa alegría en la solemnidad de tus santos apóstoles Pedro y Pablo, concede a tu iglesia que se mantenga siempre fiel a todas las enseñanzas de aquellos por quienes comenzó la propagación de la fe. Por Jesucristo nuestro Señor.
1: Amén.
0: Nos sentamos y nos disponemos a escuchar la palabra de Dios.
2: Del libro de los Hechos de los Apóstoles. En aquellos días, el rey Herodes mandó apresar a algunos miembros de la iglesia para maltratarlos. Mandó pasar a cuchillo a Santiago, hermano de Juan, y viendo que eso agradaba a los judíos, también hizo apresar a Pedro. Esto sucedió durante los días de la fiesta de los panes ácimos. Después de apresarlo, lo hizo encarcelar y lo puso bajo la vigilancia de 4 turnos de guardia, de 4 soldados cada turno. Su intención era hacerlo comparecer ante el pueblo después de la Pascua. Mientras Pedro estaba en la cárcel, la comunidad no cesaba de orar a Dios por él. La noche anterior al día en que Herodes iba a hacerlo comparecer ante el pueblo, Pedro estaba durmiendo entre 2 soldados, atado con 2 cadenas, y los centinelas cuidaban la puerta de la prisión. De pronto apareció el ángel del Señor y el calabozo se llenó de luz. El ángel tocó a Pedro en el costado, lo despertó y le dijo: «Levántate pronto». Entonces las cadenas que le sujetaban las manos se le cayeron. El ángel le dijo: «Cíñete la túnica y ponte las sandalias». Y Pedro obedeció. Después le dijo: «Ponte el manto y sígueme». Pedro salió detrás de él, sin saber si era verdad o no lo que el ángel hacía, y le parecía más bien que estaba soñando. Pasaron el primero y el segundo puesto de guardia y llegaron a la puerta de hierro que daba a la calle. La puerta se abrió sola delante de ellos. Salieron y caminaron hasta la esquina de la calle y de pronto el ángel desapareció. Entonces Pedro se dio cuenta de lo que pasaba y dijo: «Ahora sí estoy seguro de que el Señor envió a su ángel para librarme de las manos de Herodes y de todo cuanto el pueblo judío esperaba que me hicieran». Palabra de Dios.
3: Te alabamos, Señor.

Bendeciré al Señor a todas horas. No cesará mi boca de alabarlo. Yo me siento orgulloso del Señor, que se alegre su pueblo al escuchar.

Proclamemos la grandeza del Señor y alabemos todos juntos su poder. Cuando acudí al Señor, me hizo caso y me libró de todo.

Confía en el Señor y saltarás de gusto. Jamás te sentirás decepcionado, porque el Señor escucha el clamor de los pobres y los libra de todas sus angustias.

Junto a aquellos que temen al Señor, el ángel del Señor lo acampa y los protege. Haz la prueba y verás qué bueno es el Señor. Dichoso el hombre que se refugia en él.

0: De la segunda carta del apóstol San Pablo a Timoteo. Querido hermano, ha llegado para mí la hora del sacrificio y se acerca el momento de mi partida. He luchado bien en el combate, he corrido hasta la meta, he perseverado en la fe. Ahora solo espero la corona merecida, con la que el Señor, justo juez, me premiará en aquel día. Y no solamente a mí, sino a todos aquellos que esperan con amor su glorioso advenimiento. Cuando todos me abandonaron, el Señor estuvo a mi lado y me dio fuerzas para que, por mi medio, se proclamara claramente el mensaje de salvación y lo oyeran todos los paganos. Y fui librado de las fauces del león. El Señor me seguirá librando de todos los peligros y me llevará sano y salvo a su reino celestial. Palabra de Dios.
1: Te alabamos, Señor.

eres Pedro, y sobre esta piedra edificaré mi iglesia, y los poderes del infierno no prevalecerán sobre ella, dice el Señor.

0: San Mateo.
1: Gloria a ti, Señor.
0: En aquel tiempo, cuando llegó Jesús a la región de Cesarea de Filipo, hizo esta pregunta a sus discípulos: ¿quién dice la gente que es el Hijo del Hombre? Ellos le respondieron: unos dicen que eres Juan el Bautista, otros que Elías, otros que Jeremías o alguno de los profetas. Luego les preguntó: ¿y ustedes quién dicen que soy yo? Simón Pedro tomó la palabra y le dijo: tú eres el Mesías, el Hijo de Dios vivo. Jesús le dijo entonces: dichoso tú, Simón, hijo de Juan, porque eso no te lo ha revelado ningún hombre, sino mi Padre que está en los cielos. Y yo te digo a ti que tú eres Pedro, y sobre esta piedra edificaré mi iglesia. Los poderes del infierno no prevalecerán sobre ella, y te daré las llaves del reino de los cielos. Todo lo que ates en la tierra quedará atado en el cielo, y todo lo que desates en la tierra quedará desatado en el cielo. Palabra del Señor.
1: Gloria a ti, Señor Jesús.
0: Pueden sentarse. Hoy la iglesia celebra dos discípulos muy buenos, implacables en el anuncio y en la predicación del Evangelio. Y Dios sigue suscitando hermanos y hermanas a

través de la historia hombres y mujeres que lo arriesgan todo por el Evangelio. Al igual que eligió a Pedro en una circunstancia diferente, eligió a Pablo, ha elegido después a través de la historia.

1994 muere y hoy en día es patrona universal de las misiones y doctora de la iglesia. Te llama a ti y me llama a mí para que en este siglo XXI del 2026 tú y yo seamos discípulos y misioneros. ¿Dónde? En tu trabajo, en tu hogar, en la realidad concreta que vives, que vayas llenos de esperanza, lleno de amor, para que lleves también la buena nueva de nuestro Señor Jesucristo. Y de pronto tu familia te pregunta, ¿y tú que estás en la iglesia, qué me puedes decir? Eso le preguntó Jesús hoy a los discípulos. ¿Y ustedes quiénes dicen que soy yo? No tenían certeza los discípulos de quién era Jesús. Tú y yo hoy estamos aquí sentados en esta iglesia y a veces no tenemos certeza de quién es el Hijo de Dios, el Hijo de María. Y cuando tú y yo no tenemos certeza como los discípulos, ¿quién es Él? Te vas a ir por los dioses materiales, por el dinero. Te vas a enganchar con los brujos cuando tienes problema de salud, porque andas buscando a tientas, a oscuras, lo que se te nota visible en la fe. ¿Quién es el Hijo de Dios para ti? El que te da poder, el que te da salud, el que te da paz, el que te da tranquilidad, el que te pide que perdones, que ames, o a oscura que lo buscas y no sabes quién es. El que no te da nada, y porque no te da nada, vas y buscas otros. Y en el desespero a veces de querer recuperar la salud, nos enganchamos con quien no debe. Buscamos la salvación donde vamos a encontrar solo la perdición y que nos estafen a veces. Qué bueno que tú y yo hoy le preguntemos al Señor, ¿qué dices de mí, Señor? ¿Quién soy yo para ti? No, ¿quién eres tú para mí? Yo ya sé que eres mi Salvador, mi Dios, mi todo. Ahora, ¿yo quién soy para ti? Un hombre y una mujer con fe, un hombre y una mujer de oración, un hombre y una mujer de perdón, un hombre y una mujer de reconciliación, un hombre y una mujer que transmite paz, confianza, esperanza, sabiduría, temor. Qué bueno que a la luz del Evangelio de San Mateo hoy San Pedro y San Pablo nos diga, hasta ahora, miren que Pedro salió con un ángel y cuando ya se vio afuera dice, ahora sé que Dios está conmigo. Que no vivamos de la realidad, que si no me hace Dios el milagro no creo en Él, sino que vivamos de la confianza y del abandono en la misericordia y en el amor de Dios. Pidámosle a San Pedro y a San Pablo que nos aumente la mucha fe o la poca fe que a veces tenemos, para que de acuerdo a nuestros sentimientos y a nuestra piedad, el Señor nos conceda la gracia que con fe le venimos a pedir o estamos esperando de Él. Que la Santísima Virgen María también haga realidad y presente esta petición a su Divino Hijo Jesús. Nos ponemos de pie y confiando como lo hizo Pedro y Pablo le decimos, creo en un solo Dios, Padre Todopoderoso, Creador del cielo y de la tierra, de todo lo visible y lo invisible. Creo en un solo Señor Jesucristo, Hijo único de Dios, nacido del Padre antes de todos los siglos, Dios de Dios, luz de luz, Dios verdadero de Dios verdadero, engendrado, no creado, de la misma naturaleza del Padre, por quien todo fue hecho, que por nosotros los hombres y por nuestra salvación bajó del cielo, y por obra del Espíritu Santo se encarnó de María la Virgen y se hizo hombre, y por nuestra causa fue crucificado en tiempos de Poncio Pilato. Padeció y fue sepultado, y resucitó al tercer día según las Escrituras, y subió al cielo, y está sentado a la derecha del Padre, y de nuevo vendrá con gloria para juzgar a vivos y muertos, y su reino no tendrá fin. Creo en el Espíritu Santo, Señor y Dador de vida, que procede del Padre y del Hijo, que con el Padre y el Hijo recibe una misma adoración y gloria, y que habló por los profetas. Creo en la Iglesia, que es una, santa, católica y apostólica. Confieso que hay un solo bautismo.

0: bautismo para el perdón de los pecados. Espero la resurrección de los muertos y la vida del mundo futuro.
1: Amén.
0: Amén. En el gozo de la solemnidad de los santos apóstoles Pedro y Pablo, imploremos la misericordia divina para con la iglesia edificada sobre la roca de Pedro, y pidamos por el mundo entero iluminado por la predicación de Pablo, diciendo: bendice, Señor, a tu iglesia.
2: Bendice, Señor, a tu iglesia.
1: Para que el Santo Padre, el Papa León, gobierne con la sabiduría del Espíritu y la firmeza de la fe apostólica a la iglesia del Dios vivo, roguemos al Señor.
2: Bendice, Señor, a tu iglesia.
1: Por las iglesias que sufren coacción, reducidas al silencio, perseguidas en algunos países, para que permanezcan firmes en la confesión de la fe y el testimonio cristiano, roguemos al Señor.
2: Bendice, Señor, a tu iglesia.
1: Por nuestros hermanos de Venezuela, aquellos que lo han perdido todo, incluso a sus seres queridos, para que el Señor los reconforte y les dé la paz en su corazón, roguemos al Señor.
2: Bendice, Señor, a tu iglesia.
0: Por la salud de cada una de las personas, miembros de nuestra familia o conocidos que se encuentran delicados de salud, por Isayana, Adelina, roguemos al Señor.
2: Bendice, Señor, a tu iglesia.
0: Protege, Señor, a tu pueblo que te busca sinceramente, y por la intercesión de los santos apóstoles Pedro y Pablo, concédele los bienes que te ha pedido, por Jesucristo nuestro Señor.
1: Amén.
0: Nos disponemos a recibir a Jesús sacramentado.

0: siempre bendito y alabado.
1: El corazón amoroso de Jesús sacramentado.
0: En el cielo y en la tierra seas por siempre bendito y alabado.
1: El corazón amoroso de Jesús sacramentado.
0: Gracias, Señor, por la fe que nos concedes experimentar y vivenciar. Gracias por los discípulos y misioneros actuales que tenemos a través de toda la historia y de la Iglesia. Gracias por la vida consagrada y sacerdotal. Y gracias por las vocaciones que, a ejemplo de Pedro y de Pablo, tú has de suscitar. Nos ponemos de pie. Fieles a la recomendación del Salvador y siguiendo sus divinas enseñanzas, nos atrevemos a decir: Padre nuestro que estás en el cielo, santificado sea tu nombre,
1: venga a nosotros tu reino, hágase tu voluntad en la tierra como en el cielo, danos hoy nuestro pan de cada día, perdona nuestras ofensas, como también nosotros perdonamos a los que nos ofenden. No nos dejes caer en tentación y líbranos del mal.
0: No nos dejes caer en la tentación, Señor, de creer que lo sabemos todo, que tenemos ganado el cielo, que no lo merecemos todo, que somos diferentes a los demás en la soberbia, en el orgullo, en la prepotencia. Haznos mejor signos e instrumentos de paz, de respeto, de sencillez, de alegría, de prudencia. Y al igual que le dijiste a Pedro que todo lo que ates en el cielo quedará atado y lo que se desate en la tierra quedará desatado, concédenos desatar, desamarrar en nuestros hogares la intolerancia, el resentimiento y la falta de perdón para no perder la vida eterna. Este es el Cordero de Dios que quita el pecado del mundo. Dichosos los invitados a la cena del Señor.
1: Señor, no soy digno de que entres en mi casa, pero una palabra tuya bastará para sanarme.
0: El cuerpo y la sangre de Cristo guarde nuestra alma para la vida eterna.
1: Amén.

0: Oremos. Renovados por este sacramento, Señor, concédenos vivir de tal manera en tu Iglesia que, perseverando en la fracción del pan y en las enseñanzas de los apóstoles, tengamos un solo corazón y un mismo espíritu, fortalecidos por tu amor. Por Jesucristo nuestro Señor.
1: Amén. Amén.
0: Le pedimos a la Santísima Virgen María, a través de San Pedro y de San Pablo, que continúe intercediendo sobre cada una de las personas, discípulos y misioneros en los cinco continentes que a veces se encuentran solos, desalentados o perseguidos, por cada uno de los misioneros que tal vez están desanimados, para que ella los anime de nuevo, y por todas las personas que se encomiendan a nuestras oraciones. Dios te salve María, llena eres de gracia, el Señor es contigo. Bendita tú eres entre todas las mujeres, y bendito es el fruto de tu vientre, Jesús.
2: Santa María, Madre de Dios, ruega por nosotros los pecadores, ahora y en la hora de nuestra muerte. Amén.
0: Nuestra Señora de la Asunción,
2: ruega por nosotros.
0: Nuestra Señora de Cupilco, patrona de Tabasco,
2: ruega por nosotros.
0: Y que el Señor nos bendiga y nos conceda lo que con fe le hemos pedido, en el nombre del Padre, del Hijo y del Espíritu Santo.
2: Amén.
0: Hermanos y hermanas, nuestra celebración ha terminado. Podemos marchar en paz.
2: Demos gracias a Dios.

0: Todos sentimos esa punzada horrible en la panza, que es cuando tienes hambre, se te está bajando el azúcar y tienes ya poca batería. Bueno, la comida de la calle pues es lo que va a dejar el ser humano, ¿no? O sea, lo único que nos hermana en todos los países del mundo pues es que todos tenemos la necesidad de comer fuera. Todos andamos persiguiendo la chuleta y pues no hay muchas veces la oportunidad de volver a casa para comer, ¿no? Eso pertenece a un mundo que se acabó, que se quedó atrás. Entonces, en todos los países del planeta, pues existe la bendición de la comida de la calle, ¿no?
1: Bueno, yo soy comerciante desde hace, pues, prácticamente desde que nací. Mi mamá inició esto.
2: Muchas de las veces se habla de comerciante ambulante y lo ven peor que un delincuente.
3: No es fácil, pues, acreditar un puesto de tacos en la calle.
4: Nosotros somos hijos de comerciantes. Es lo que más nos gusta.
2: Esto ya es mi profesión. No me lo enseñaron en la escuela, pero lo aprendí en la escuela de la vida.
5: Este puesto ya tiene más de 70 años. Empezó desde mi bisabuelita. Luego ya pasó a mi abuelita, luego mi mamá, y ahora ya somos nosotros, que somos las nietas. Siempre mi mamá ha dicho, si eres una buena tamalera, la mejor. Si eres una tortera, la mejor.
6: Mucho antes que estar metido en la historia y hasta en la antropología de la cocina, yo antes que nada empecé siendo un comelón y lo he seguido siendo siempre.
7: Pues sí, está ahí, siempre ha estado ahí, siempre queremos que esté ahí, porque además es algo que te gusta. Si no nos gustara, pues ya no existiría, ¿no? Si ya no hubiera gente que consume comida de calle, pues obviamente ya no estaría. Por otra parte, creo que también tiene que ver con las dinámicas de vida. O sea, sí, en las ciudades grandes hay muchos puestos de calle, pero te digo, también tiene que ver por esta dinámica de tengo que ir de un lugar a otro, entonces en el camino, pues, como algo, ¿no?
0: Infinita, inabarcable. Para fortuna de todos, ¿no? Podríamos pasarnos el resto de nuestra vida intercambiando lugares, ¿no? Como si fuera un álbum de estampas que nunca puedes llenar. Y es además, pues, algo que nos hace mirarnos a todos, ¿no? Que nos hace romper pues, las barreras de la desigualdad y la barrera de las diferencias políticas y la barrera de las diferencias ideológicas que podemos llegar a tener.
8: Mira, don Josué es una chulada de persona. Toda la gente atiende muy bien. Te ofrecen, son muy abundantes y eso es una característica de ellos.
9: Pues sí, tenemos la receta secreta, me la han querido pedir, pero eso no se da.

0: comida de calle, como ahora la estamos llamando, mundialmente se le conoce como food street porque realmente es un fenómeno ya global. Viene de la mano con el desarrollo mismo de las sociedades en todo el mundo, sin duda. Pero hoy en día, donde es más destacada la presencia de la comida de la calle, es en los países en vías de desarrollo.
1: Y es una realidad de que hay casas que no tienen gas. Por lo mismo, la comida callejera pues se encuentra de un amplio espectro de oferta y también de precio. Si bien en general son más baratos que sentarse en un restaurante, le permite, yo creo, que a la mayoría de la población poder comer por 20 pesos, no sé, unos tacos de canasta o unos tacos de frijol, que claro, se dicen fácil, pero con un ingreso mínimo muy bajo. Hay mucha gente que vive de eso y pues tiene que haber una oferta real y necesitan comer.
2: Por una parte es cultural, ¿no? O sea, es algo que hemos venido heredando desde hace mucho tiempo, ¿no?
0: Sin la menor duda que el origen de los mercados en México se remonta a la época prehispánica. El tianguis, la palabra tianguis es una palabra náhuatl, proviene desde mucho antes de la llegada de los españoles. Cuando llegan estos, por cierto, asombrados ante los tianguis de nuestro país, pero muy destacadamente en la Ciudad de México, Tenochtitlán, y concretamente el mercado de Tlatelolco. Hernán Cortés, en sus cartas de relación a Carlos V, hace alguna descripción del mercado de Tlatelolco, pero mucho más detallada y amplia es la descripción que hace Bernal Díaz del Castillo. Ahí podemos ver hasta a detalle cuáles eran las secciones del mercado, qué se vendía en la de frutas, en la de verduras.
3: En México, si te das tu cuenta, cada que se critica el comercio ambulante, se critica como si fuera un mal. O sea, no ven que esa persona está trabajando honradamente, que está luchando por él y por una familia, que no anda delinquiendo.
4: Los grandes problemas de desigualdad que tenemos en México pues parten de que no nos conocemos unos a otros y que no nos sabemos cómo ayudar correctamente unos a otros. Y la gastronomía pues te da esa gran oportunidad, ¿no?, de ayudarle a una persona no solo al comensal que viene a disfrutar de una buena experiencia, sino ayudarle al que está produciendo con insumos mexicanos, que está generando empleos para ciertas comunidades que pues de eso dependen. Conocer el pasado pues es la única manera, se dice mucho y es un cliché por supuesto, pero pues es la única manera que tenemos de poder aproximarnos al futuro.
0: Y luego hay el estudio probablemente más completo, es el que nos deja Fray Bernardino de Sahagún, ese franciscano del siglo XVI, porque nos habla de los diferentes tipos de tortillas, de tamales, sus colores, en fin, el tianguis, que es prehispánico, es asumido por el mestizaje del mexicano conforme se van mezclando lo indígena y lo español, y sin la menor duda que predomina hasta la fecha.
5: Para nosotros todo tipo de cliente es igual, ¿no? Aquí no hay distinción de que tú eres licenciado, te va a atender rápido. No. Aquí todos somos iguales, aquí todo se le atiende igual.
6: Si te das cuenta, los legumbres son frescos, y en el cual en un centro comercial no los encuentras. El chicharrón es hecho de hoy. El pollo que tienen ni siquiera ha tocado el hielo. Es fresco. Ver la cara de satisfacción de la gente que compra el producto que realmente no lo encuentra en otro lado.
0: Y hacia las 2 de la tarde levantan y a las 3, 4 de la tarde no hay ni una basura que revele que ahí estuvo el mercado toda la mañana.
1: Y es una parte importante de la cultura siento mexicana que todo se mueve alrededor de la comida. Entonces, la comida callejera es como la respuesta lógica a un país con tanta historia que se ha ido desarrollando y creciendo, sobre todo aquí, una urbe gigante.
3: En realidad, este negocio es de los pocos negocios, se puede decir, que están constituidos como una pequeña empresa. Tú ves que aquí tenemos luz, no nos la estamos robando, porque nosotros pagamos nuestra luz. El agua, no tenemos agua aquí, pero sí traemos agua en un tambote desde la casa, que igual se paga y toda la cosa.
5: En lo personal, yo prefiero comer en un tianguis, tragarme unos tacos bien a gusto, que tú digas, me lo estoy comiendo bien a gusto y sé que es del día, a que vaya a un restaurante y no sé de qué día sea. Bueno, es mi forma de pensar y de verlo, ¿no?
4: Los seres humanos, a través de nuestra conexión cultural de los unos con los otros, pues hemos logrado que se convierta en una actividad no tanto del cuerpo, sino del espíritu, ¿no? Más allá del dominio del fuego, ¿no? Que pues sería como la base de todo, ¿no? El día que pudimos como especie dominar, controlar el fuego y hacerlo aparecer a voluntad, pues tuvimos una razón para juntarnos, ¿no? Y es lo que seguimos haciendo hasta el día de hoy.
2: Me parece que la gastronomía también tiene que ver con nuestra cultura, ¿no? Es un fenómeno cultural, no solo tiene que ver con comer por comer, sino que está muy ligado también a ciertas tradiciones, ciertas festividades, ciertas celebraciones. Entonces, el hecho de que la gastronomía tenga que ver no solo con esta parte de poder satisfacer algo, sino también con esta parte social y cultural que existe en el país, pues eso enriquece mucho también, ¿no?, la propuesta.
0: Yo empecé a comer en la calle realmente desde muy pequeño. Jamás le pedí a mi mamá un quinto para dulces. Siempre le pedía para antojitos. Mi mamá me daba algunas monedas, pero con cierta condición. El que yo compraba los pambazos, las quesadillas, las flautas o lo que fuera, las llevaba a la casa y, por supuesto, las disfrutábamos.

0: juntos, mi mamá y yo, que fue una excelente cocinera.
1: Me encanta mi trabajo, me gusta despachar. Luego me estreso, pero los clientes ya saben cómo soy, de que empiezo a decir cosas y así, pero no se enojan ellos.
2: Miéntaselas, Cata, miéntaselas.
3: La comida de la calle atiende y existe por y para su barrio.
4: Tiene que ver con esta identidad de barrio, de colonia que se forma en torno a la comida. También es un punto de reunión, ¿no? Es como un momento de descanso. O sea, creo que la comida puede ser vista desde diferentes formas. No solo es como, ay, es la hora de la comida, tengo que comer. Sino es como, es la hora en la que puedo platicar con mi amigo. Es la hora en la que puedo salir con mi familia o con los amigos.
3: Eso es la verdadera riqueza y lo demás son adornos, ¿no? O sea, quien tiene amigos con los cuales poder ir a comer, pues estás consciente de que estás haciendo algo más, que después del tercer taco tal vez ya no te puedas comer absolutamente nada más, pero también viniste a alimentarte de tus amigos, a ver cómo están, a ver cómo les fue en la semana. Pues también te alimentas de ese cariño, ¿no? Y ese cariño pues viene desde la cocina.
4: El momento de la comida es como un momento religioso, ¿no?
3: Son comidas que puedes degustar y alcanzar la saciedad en menos de una hora, la mayoría. En ciertas porciones, pues más bien grandes, que salen rápido, donde todo la preproducción se hace con muchas horas antes y únicamente se llega como a ensamblar el plato ya en la mirada del comensal, ¿no? Eso es algo que pienso define, ¿no?
5: Sí, algo que sea rápido, que sea práctico.
6: Somos originarios de Michoacán. Cuando nosotros llegamos aquí a México, estaba yo muy chavillo, y cuando mi papá decidió dedicarse a esto, pues no sabía yo ni por qué. Pues en ese tiempo había muchísimas más oportunidades. Toda esta zona, lo que es ahorita donde estamos, no había comercio. Entonces ni siquiera era mal visto, era hasta necesario.
7: Es un puesto de la calle que también ha dado mucho a nuestra colonia. Y la otra de que cuando llueve, pues aquí estamos, llueve, truene y relampague, aquí estamos. Y tiemble, igual aquí estamos.
3: El barrio a la vez se define gracias a su comida de la calle. Viven juntos, ¿no? Viven en una simbiosis total. Gente que llega al barrio de otras colonias, de otros estados o incluso de otros países, pues también va contando la historia del vecindario a través de la comida.
8: El negocio es de unos señores argentinos que vienen de Buenos Aires. Yo antes de trabajar aquí también era comerciante, pero vendía tortas y otro tipo de tacos. Nunca había trabajado yo en parrilla argentina.
3: Y eso habla del barrio, de cómo ha ido cambiando el barrio, de cómo han ido llegando diferentes personas, cómo han ido ocupando diferentes espacios. Y es triste el caso en el que ocurren estos fenómenos modernos de la gentrificación y demás, que pues los quieren sacar de un local en el que han estado por más de 30 años, más de 40 años.
9: Sí, sí es difícil, muy difícil. Luego con los reglamentos, no puedes estar a tales horas que tú quieras. Y pues hay luego vecinos que no están a gusto con uno y pues la verdad me llegaron a cerrar el puesto. Y fue un problemón, la verdad. De plano me quitaron.
6: Desde el 68, que empezó mi papá para acá, esos son los miedos de toda la vida que te dejen trabajar. El día de mañana, ¿qué pasa con esto? Esa es la vida del comerciante de la calle.
4: O sea, casi siempre, ya sea en tu barrio o en donde trabajas o en donde vives, tienes identificados los puestos de comida a los que te gusta ir, ¿no? Por ejemplo, nosotros tenemos identificadas perfectamente cuáles son las zonas donde podemos encontrar esta comida. Y hay desde empanadas de camarón, tacos de pastor, quesadillas, tacos de barbacoa. O por las mañanas, ¿no? Que está también esta juguería.
0: La única cocina del mundo que ha sido reconocida por la UNESCO como Patrimonio Cultural de la Humanidad es la cocina tradicional mexicana. La UNESCO es la más alta autoridad cultural del planeta. Todos lo sabemos dentro de la Organización de las Naciones Unidas.
4: Mira, creo que algo de lo que gozamos los mexicanos es que tenemos una variedad de ingredientes inmensa. A pesar de que muchos ingredientes forman

0: La base de nuestra gastronomía tenemos el maíz, el frijol, pero aquí también hay una apuesta por estos ingredientes, por retomar la gastronomía tradicional.
1: La variedad, que conglomera casi todas las tendencias en la calle de las comidas a nivel nacional, entre carne asada, moles, o te puedes pillar de todo, hasta comida vegana de muy buena calidad.
2: El eje de la cocina mexicana es el maíz. De hecho, se puede hablar de una trilogía: maíz, frijol, chile. Y esto hace que haya alimentos derivados de cada uno de estos productos, por supuesto, pues en primer lugar, del maíz. Una de las cosas más impresionantes del maíz es que fue domesticado en lo que hoy es la República Mexicana. Hace aproximadamente 8.000 años. Domesticado quiere decir que a partir de una planta silvestre, como es el teosintle, empezó a cultivarse y cultivarse, prueba-error, hasta que logra empezarse a producir una planta con una mazorca más grande, con filas de granos más numerosas, también con más granos en cada una de estas filas, y de una vainita insignificante que es la del teosintle, empieza a generarse con esta biotecnología prehispánica e incluso prehistórica, una mazorca hermosa que es la mazorca de maíz. No sorprende entonces que algunos platillos son simplemente eso, maíz. El elote hervido ya es un guiso, simplemente con sal o con limón y sal, chilito piquín. Bueno, y tenemos por supuesto a los esquites. Los esquites son los granos de elote ya cortados, separados del olote. Y estos esquites, los clásicos, son cocinados hervidos con epazote.
3: Empezamos a trabajar así y después ya yo digo, si se vende con eso, se puede hacer, se podrá hacer con otra cosa. Hacemos de tocino, longaniza, pollo, tuétano, camarón y hongos. Y luego ya tuétano fue el último, tiene como 3-4 años que empezamos a vender eso. Y eso fue lo que pegó. Eso se vende bastante.
4: De hecho, venimos desde el otro lado de la ciudad, venimos desde Naucalpan, que es el Estado de México. Y tiene aproximadamente como un año que trabajamos por aquí cerca y los vimos, los probamos, están muy sabrosos. Se recomiendan bastante, la verdad, el perico está riquísimo.
5: El agua son frutos naturales. Es de mamey y melón, de color natural, no contiene químicos. Y ahí se sirven al gusto.
3: Este es para la fila de los que están formados. Hay familias que vienen de 6-7 personas, entonces gastarían mucho en refresco. Hay que atenderlos. Este es de mamey y este es de melón, pero esto no se cobra. El cliente puede servirse ahí cuando guste.
0: Bueno, por otro lado, en la comida de calle está un poco más estandarizada la manera de prepararlo, pero no deja de ponerle cada uno el toque.
4: Si tienen su toque particular.
0: Pues también los tiempos, ¿no? O sea, la comida de calle tiene que ver mucho con el rápido, ¿no? Es como más al instante y a veces cuando vamos a un restaurante, pues el tiempo de preparación es diferente.
6: Es un negocio familiar. Nosotros elaborando los chilaquiles somos dos personas. Mi mamá, que es la del sazón, y yo soy la de las manos. Nosotros somos los que nos encargamos y ya mi hermana, Cata, es la que despacha junto con Dani, que es mi sobrina, mi tía, la que cobra, y mi prima que está ahí envolviendo, y las otras chavas son nuestro gran equipo, que somos como otras 7 personas más.
7: Tal vez la fama es como algo esporádico, pero no, la verdad es que sí, están muy ricas y aquí estoy otra vez.
8: Ahorita ya vienen gringos de muchas partes, vienen de todos, obreros, mis clientes fresas, borrachos de amor.
2: Lo que se dice cocineros de calle es que generalmente son mujeres, es decir, cocineras, no cocineros. Aunque, por supuesto, hay muchas excepciones.
9: Mi mamá es la que se encarga de hacer todos los guisados. La carne, el pollo, chicharrón, flor, huitlacoche, quelito, requesón, rajas con crema, sesos, queso, pancita, moronga, todo.
2: En cambio, los tacos generalmente son hombres, pero también puede haber mujeres.

0: Eso fue, porque yo también al principio yo despachaba cabeza, yo despachaba suadero, y después ya que él terminaba de armar el pastor y de ponerlo, pues ya me salía a despachar el pastor, pero empezamos los dos juntos. Ya después, poco a poco, nos fue ayudando un hijo, después una hija, y así poco a poco.
1: Pero en términos generales, la cocina tradicional mexicana es una cocina de mujeres que se transmite de boca a boca, es decir, de las abuelas a las mamás, a las hijas. Incluso los chefs más distinguidos de cocina tradicional mexicana, si de veras son buenos chefs, lo más importante que saben lo aprendieron de sus abuelas, de sus mamás.
2: Esto lo inició mi abuelita, mi abuelito con mi papá, vendiendo puros huaraches. Hace 41 años. Y ya después se incrementó con lo de las quesadillas. Ya vendemos quesadillas de carne, de pollo, chicharrón.
3: Nos dedicábamos a vender tamales y atole. Desde muy temprano también eran famositos, eran los más ricos de la Condesa. Bueno, mi mamá fue la que creó la torta de chilaquil hace 23 años. Ya había mucho vendedor de tamales. Y dijo, vamos a innovar esto y dijo, vamos a hacer chilaquiles. Primero fueron en charola, luego ya fueron en torta, porque mucha gente venía y decía, no, ¿cómo? Huele mucho la oficina. Y entonces como que algo para que distrajera el olor y ya decidió mi mamá meterlo en la milanesa con el chilaquil y el bolillo.
4: Entonces es algo delicioso. Sí, ya nada más lo estoy viendo y es como de, ya la quiero morder. Oh.
1: Por supuesto que los aprendizajes académicos en las escuelas de gastronomía son importantísimos, pero el punto de partida en la cocina tradicional mexicana es de boca a boca, es la tradición oral. Eso hace la característica fundamental.
2: Se prepara desde un día antes, mi papá va a comprar a la Mercedes, se va a comprar todo. Eso es un día antes, al otro día se guisa todo temprano, todo es del día, todo lo que ven es del día. Los frijoles que nosotros hacemos, aquí es refrito y guisado con cebollita, para que le dé un toque especial al huarache.
1: Cuando hablamos de cocina de la calle en México, estamos hablando en primerísimo lugar de los tacos.
5: Parafraseo y cito mal al gran escritor Alonso Rubalcaba, que dice, pues todos los tacos son tacos. La importancia es con qué cariño, con qué incluso ilusión te lo sirve la persona que está ofreciéndote su comida.
6: Bueno, así que lo único que hacen es ponerle su sazón, oye, porque la verdad aquí en México cualquiera sabe hacer un chicharrón, cualquiera sabe hacer un guisado, pero hay que ponerle un toque especial.
5: Trato de defender mucho el taco estadounidense, pues que va agarrando muchos matices, muchas características pues de todas las culturas que lo nutren, ¿no? O sea, la tortilla en ese caso pues es nada más un lienzo en el que cualquiera puede pintar lo que quiera, ¿no? Son tacos que tienen ingredientes coreanos, sonorenses, tacos que te hablan de una ciudad en la que hay muchas personas de muchas culturas haciendo las cosas con mucho cariño y con mucha pasión y haciendo todo lo que pueden por generar una mejor tortilla, generar una mejor presentación, generar un taco más moderno e interesante. Y ese espíritu de exploración pues, se me hace súper bonito.

0: Los tacos de cabeza de res se caracterizan porque están normalmente tapados por una manta de algodón, originalmente blanca, ya por el mismo movimiento del taquero, pues ya no va siendo tan blanca. Ahora ya se usa mucho, más que incluso que la manta, una pieza grande de plástico, de polietileno, que es muy efectiva porque el objeto de la manta o del polietileno es que el vapor no salga, sino que esté calentando la cabeza.
1: Vengo desde hace 4 años, vengo con mi familia.

0: ciertamente son los tacos los más saludables. ¿Por qué? Se trata de res. Segundo, no hay una gota de grasa. Originalmente se cocía al vapor.
1: Pero lo más especial es la lengua. Bueno, la cabeza se compone de la lengua, maciza, ojos, sesos, surtida, cachete, molleja. En el comal, el suadero, la tripa, la longaniza. Afuera, pues, el pastor.
0: Al momento de que los está despachando los tacos, el taquero, no hay una gota de grasa. Las tortillas, igual, pequeñas, se usan dobles, se están calentando al vapor precisamente encima de la carne y abajo de este plástico que la está cubriendo. ¿Cuáles son los sabores que corresponden a la anatomía de la cabeza de res? Por supuesto, cachete, que es la maciza de la cabeza de res. Una maciza oscurita, es un color más oscuro el de la carne del cachete, pero para alguna persona remilgosa, pues el cachete en su sabor, en su textura, viene siendo maciza. La trompa, que es muy rica, ya empieza a tener cierto cartílago.
2: Vengo a comer aquí desde hace 25 años y mi taco favorito es el de lengua, o sea, político, el de político.
0: En el caso de los tacos de lengua, el taquero no suele picar la porción de carne que le va a poner al taco, sino le corta una especie de rodaja, una rebanada de la lengua, y así se pone en el taco, excepto que el cliente pida que vaya picada la lengua. Tacos de ojo en cabeza de res me fascinan. Cuando se habla de cocina de calle, hay que destacar con mucho énfasis que nada tiene que ver esto con la fast food. La fast food, en su nombre, lleva sus características. Comida rápida, comer rápido. Comer porque tiene media hora o 40 minutos el estudiante, el oficinista, el obrero, y entonces tiene que comer rápido para seguir su jornada de trabajo o escolar. La fast food por eso se inventó básicamente en países desarrolladas, muy desarrollados, sobre todo pues al país que tenemos al norte de este muro cultural que nos separa de los Estados Unidos. En cambio, antojitos, esa cocina de calle mexicana, también en su nombre lleva la fama. Antojito, comer por antojo, comer por placer.
3: Antojitos mexicanos. Vendemos quesadillas, guaraches, papazos, tostadas, gorditas, barbacoa, birria, pozole, pancita, tacos de bistec, cecina, longaniza. Tenemos mucha variedad.
0: La antítesis conceptual de nuestros antojitos es la fast food. Mientras que nuestros antojitos surgen del placer, la fast food surge de una necesidad. De alguna forma, la fast food es una especie de onanismo culinario.
4: La comida de calle obedece mucho al tener a la mano, pues sí, alimentos, pero de todo tipo, ¿no? Y lo que me parece es que acerca la gastronomía, o sea, la propuesta gastronómica que tiene la ciudad a la gente que de a pie, o sea, a la gente que va pasando o a la gente muy local.
5: Todas las calles son definidas de algún modo por el puesto al que le dan asilo, ¿no?
6: Necesita, por tiempos de traslado, el comer en la calle o rápido, como oficinista, digamos.
4: A mí me parece que es totalmente democrática. O sea, es algo que disfrutamos todos, ¿no? Tiene que ver mucho con lo local. Entonces, hay muchos puestos de comida en toda la ciudad y en diferentes colonias, ¿no? También forman de cierta manera identidad, ¿no? Y creo que esa identidad es algo que sí se comparte en toda la ciudad.
5: Son personas que conforman equipos fantásticos, que son familias, que son equipos donde creo que lo principal, pues, es el cariño con el que se hacen las cosas, y eso se siente.
7: Este negocio es familiar. O sea, lo empezaron mis papás,

0: lo continuamos ahorita, mis hermanos y yo. Ellos son hijos de mis hermanos. Mi hijo también luego está aquí, pero todo es familia. Entonces, desde que se empezó esto, somos taqueros de nacimiento, se puede decir.
1: Son cocinas de mucho tiempo, de preparaciones muy largas, pero que alcanzan su preproducción para tener todo listo y al comensal, en cuestión de minutos, entregarle un plato completo, ¿no? Son operaciones muy complejas, creo, las que lleva a cabo la comida callejera de todo el mundo.
2: Para tener bien un puesto de tacos en la calle se vuelve un reto logístico. Por ejemplo, si estás en un local, es como si estuvieras en la casa, pues tienes métodos de conservación, puedes planificar según tu espacio cuánta materia prima me va a llegar, planificar las producciones y lo acumulas y todas se adecúan a su estructura. Pero, por ejemplo, en la calle tienes que traer lo necesario, que se venda rápido, porque no andan con cadenas de frío o un mueble de baño María que esté conservando, no sé, la raja con crema, que la crema es delicada. Entonces sí tienes que medirlo bien y obviamente esto no lo hacen aquí in situ. Se trae la producción hecha.
1: Conciencia de todo lo que tiene que suceder para que un taco llegue a tu mesa.
0: Esto se empieza desde muy temprano. Todo lo que ves aquí guisado, todo lo que ves preparado aquí, todo es de hoy. Aquí tenemos que estar a las 7 de la mañana listos con todo ya listos. A las 7 empieza a llegar gente, empezar a trabajar luego. Entonces, todo lo que se guisa, todo lo que se prepara, salsas y todo, de 3 de la mañana a 6 de la mañana tiene que estar listo.
1: A veces ya nada más vemos pues la figurita muy bella presentada sobre el plato y no somos conscientes de la cadena de productores, cocineros que participan para que nosotros tengamos un taco bien hecho en nuestra mesa.
0: Que se puede decir que es ahorita el cocinero es mi hermano Memo. Cada quien tiene funciones ahí en la cocina, ¿no? Alguien tiene que estar moliendo salsas, alguien que tiene que estar pelando, picando papas. Todo tiene su chiste, ¿sabes? Desde un simple arroz que se prepara, picar jitomate, picar cebolla, todo lo que es la preparación. Este papel que traemos para acá, alguien lo tiene que cortar. Los insumos que traemos para acá, que son saleros, servilleteros, mandiles, trapos para limpiar y todo lo que se prepara, todo, sacarlo de la cocina y todo, montarlo a la camioneta y traerlo para tener todo listo aquí a las 7 de la mañana, principalmente.
2: A sabiendas de que pues, eventualmente viene tanta gente, no en vano aquí en la carta de los tacos de Memo, dice jueves de riñón, no me acuerdo otros guisados que solo los fines de semana, por lo mismo, porque si no tienes el tiraje, se te va a echar a perder. O sea, va a ir en función de eso y yo creo que sí se vuelve un hándicap importante para los taqueros que tanto lo van a salir a vender y matar el negocio rápido.
3: Nosotros nos levantamos a partir de las 4:30 de la mañana. Yo y mi hermano nos venimos a descargar, a armar el puesto.
4: A las 5 de la mañana me voy a Toluca por el elote, como lo traemos directo del campesino. Entonces es temprano. Y aquí llegamos a las 7 de la mañana y ahí empezamos todo el día a trabajar. Entonces me lo traigo y aquí rebanamos todo, hacemos el esquite hasta ahorita que terminamos.
5: Buscar productores locales con los que se están trabajando. Entonces todos esos procesos no se ven.
4: Pues es todo el día.
6: Como que la bulla de las personas te anima a comprar, ¿no?
4: Entre semana a las 6, como a las 10, 11 de la noche, no hay. Según como esté la venta, porque no debe de sobrar nada. Aquí todo se acaba.
0: Estamos de 7 a 5 de la tarde aquí. Se tiene que dejar esto bien limpiecito, se tiene que lavar aquí todo. Estamos hablando de que todavía encerrarnos, aventamos 40 minutos más o menos, 50 minutos en cerrar, lavar. El trabajo no se acaba aquí. O sea, empiezas a 3 de la mañana y te estoy hablando de que te vas desocupando de todo como a las 9 de la noche. Ese es el trabajo sencillito que hacemos aquí.
7: Yo vengo a comer estos tacos hace poco más de 30 años. Es un lugar de los favoritos míos y de la familia. Tiene limpieza, tiene calidad en los alimentos. En precio me parece bien y bueno, 30 años no es nada más de gratis, ¿verdad? Sino porque vale la pena.
0: Mi mamá y mi papá empezaron con los guisos, porque antes era puro guiso lo que hacíamos. Nunca me dijeron de dónde venía la receta, nada más ellos nada más lo preparaban y hasta ahí, digo.
8: Sí, o sea, me gustan mucho los tacos Memo, sobre todo porque tiene pues mucho

0: mucha variedad como en las guarniciones, ¿no? En lo que va encima del taco. Le pueden poner papa, le pueden poner cebolla, le pueden poner nopales. O sea, como que hay unas opciones para muchos tipos de estilos de comer, ¿no? Que no solo se quedan como en la carne, ¿no? Que es lo rico.
1: Es acabar aquí a la 1:30, 2 de la mañana, irme a dormir 5 horas, levantarme a las 8 de la mañana e irme de compras a comprar todo lo que son carnes, verduras y todo el equipo que lleva. Llego a la casa y ahí se prepara todo. Ahora sí, como ya es bastante trabajo, pues ya tengo otras personas que me echan la mano, aparte de mi esposa, mis hijos, todo. Ahora sí que todos cooperamos en esto.
2: No tiene nada de ciencia y no tiene nada secreto tampoco, porque de hecho pues yo aquí a muchas clientas les di la receta, pero obviamente decían que no les salía igual, no les sabía igual. Y me decían, pues, ¿qué le echa? Le digo, nada más le ponía mucha injundia y mucho amor. Lo mismo que a los tacos.
3: Ah, pues mi mamá toda su vida ha guisado, ella lo aprendió de mi abuelita. Pues cualquiera puede guisar, ¿verdad? Pero no todos tienen el mismo sazón, ¿no? Yo te lo puedo decir así, no todos voy a comer a otro lado, no porque yo venda mis quesadillas, digo, voy a otro lado y no me sabe lo mismo. Entonces el sazón es muy especial, ¿no? Y los guisos, pues mi mamá realmente es la que es el toque mágico.
4: Cuando un cliente te llega por primera vez y come y te dice están deliciosos, sientes alegría, sientes que algo se te sube por aquí y dices qué bueno. Ves que ese cliente tú no lo conocías como habitual y ves que regresa y te dice mira, ya te traigo clientes nuevos. Eso te da una satisfacción enorme, sabes que estás haciendo bien las cosas. Dices, le gustaron mis tacos.
5: Como extranjero yo creo que muy poca gente entiende lo que son los tacos a cabalidad. A mí le parecen más comida turca, son chaguarmas o kebabs o algo, burritos raros. Y llegas acá y descubres toda la amplitud y que no todo va en tortilla.
6: Tenemos, la verdad es que sí, es una gama muy amplia, o sea, desde los tamales en las mañanas, los tamales con el atolito, hasta los esquites, pero los esquites son deliciosos, ¿no?
5: Tienen los desayunos los tacos de canasta. La comida, normalmente tacos de guisado, a media mañana las frutas, las aguas, y la noche llegas a tu casa y ya empiezan a pasar el de los tamales, el de los panes dulces.
7: Ya sabemos que los antojitos mexicanos y la cocina de la calle en su sentido más amplio incluyen no solamente tacos, sino quesadillas, garnachas, sopes, picadas, memelas y según la región del país, una variedad enorme de antojitos.
5: Los tipos de gusano, las opciones que tienes en todas las variedades que te dan los climas de México. Es amplísimo y muy vasto.
7: Incluso los tamales, que son absolutamente prehispánicos también. Los tamales en la época prehispánica no los hacían batida la masa con manteca de puerco, porque el puerco lo trajeron también los españoles. Entonces, pues lo rico de los tamales es su mestizaje. Y también me encantan siempre para desayunar los tamales.
8: Lo que pedimos es un esquite con tuétano. Hay que venir los sábados, que es el día que venden el de tuétano. Y pedimos una orden de perico. El perico es cartílago y es delicioso. Pues si piden las dos cosas, doble tuétano en un vaso sencillo, es la mejor combinación.
9: No, pues la que te dan con cariño. Esa es la mejor.
10: ¡Necesito chile con vinagre!
11: Hay diferentes tipos de tortas. Hay una, la clásica, que es de milanesa con chilaquiles, ya sea verde o rojo. La más popular, que es la bomba, que lleva milanesa, cochinita y chilaquiles. Pollo al pastor con chilaquiles y pollo deshebrado, que es la que menos piden, pero sí fue la más famosa al principio. Y hay una para los vegetarianos, que es si nada más es el chilaquil, queso y crema. Y hay uno que ya ve que hay veganos, también para los veganos tenemos, sin nada de nada más que los chilaquiles y el pan.
9: Afortunadamente, como uno tiene que comer diario, yo creo que hay chance de experimentar todas, ¿no? Y que todas son completamente válidas.
5: Y no todo es taco. Si bien es un referente, eso te habla de la amplitud y el uso de también materias primas. La flor de calabaza, yo creo que en casi todos lados debe haber, pero no se come y es exquisita.
6: Entonces, esa experimentación

0: ese descubrir, ese mezclar, ese también identificar cuáles son los ingredientes de una región y adaptarlos para crear un platillo y ver la manera de transformarlos literalmente en algo que sepa delicioso, pues ahí sí interviene pues ya un proceso más experimental, más de descubrir, ¿no?
1: Y el de camarón también ya está agarrando su paso, ya más o menos ahí va con el tuétano.
2: Pero sí está muy bueno. Está muy bien el servicio, muy limpio y a pesar de que, bueno, pues estamos en vía pública, pero está todo muy, muy, muy ordenado, muy limpio.
3: La cocina de la calle no tiene por qué ser antihigiénica. Por supuesto que ahí el consumidor sabe a dónde va y qué le están sirviendo. Y uno ve si la señora que despacha con esas mismas manos está cobrando o si la hija o el esposo son los que están manejando el dinero. El consumidor se va dando cuenta cuáles son los lugares más higiénicos y cuáles no lo son.
4: Bueno, yo siempre quedando en la calle y donde veo yo gente, es a donde me acerco, porque digo, ahí hay calidad y limpieza, ¿no? Siempre donde hay un puesto con mucha gente, hay eso. No hay que tenerle miedo, ¿no?, a comer en la calle, porque pues también nosotros como comerciantes, muchos comerciantes también hacen con amor los productos, ¿no? Sí, siempre fijarse, ¿no?, en la limpieza y ver si hay gente, ¿no? Si ya ves que no hay gente, dices, no, mejor ni me formo.
5: Ah, las fichitas, eso sí fue invento de mi papá, desde que él estaba. Como se nos junta a veces bastante clientela, había que cobrar primero para llevar un control. Y más que nada que los muchachos que atienden aquí de este lado no estén en contacto con dinero, que es muy importante. Y la gente se fija mucho en eso, ¿no? De que ellos se dediquen nada más a lo que es la atención, que no estén, que ya cobré y a seguir despachando. Por cuestión de higiene y llevar un control, se implementó lo de las fichitas.
6: Yo vivo cerca de una hora de distancia, entonces vale la pena estar aquí. Y venimos exclusivamente a comer aquí.
3: Y así cada uno tiene sus escondrijos.
5: Ha cambiado algo, o sea, mi papá falleció hace 13 años. El negocio era un poquito más reducido en cuanto a cantidad de guisados. O sea, sigue siendo el mismo negocio, pero trabajábamos con menos guisados. Trabajábamos con 4 guisados, 5 guisados. De ahí para acá, pues, ha aumentado. Por ejemplo, antes no teníamos el suadero del diario. Lo traíamos un día a la semana. La misma gente nos lo va pidiendo y vamos metiendo diario. Metimos el alambre, metimos pues, alguna que otra variante, pero sí, que tengas más de dónde escoger.
4: Fue difícil porque decía mucha gente, ¿cómo tortilla con pan? Y nosotros le decíamos, pues usted pruébela, usted no dice, ¿cómo se llama? Si no le gusta, no nos las pague. Así de seguro estábamos de nuestro producto. Y así empezó de boca en boca y ya hasta que empezamos a tener filas. Mucha gente no la creía, ¿no? Pero ya ahorita, después de 23 años, hace como unos 10 años más o menos, ya la gente ya empezó a aceptarla. Y ya ahora pues ya vienen de todas partes del mundo. Ya somos internacionalmente conocidas.
0: Esta responsabilidad con el comensal, ¿no? Con la persona que llega y va a probar tu comida, ¿no? Es este gusto por hacer que el otro sienta satisfacción al comer. O sea, no solo es comer por comer, sino es todo el acto que representa comer.
3: Por esto mismo digo que comer es un acto biológico y cocinar es un acto cultural.
2: Me la recomendaron mucho. Somos de Tijuana nosotros. Queremos hacer un tour gastronómico todo el día. Y dijimos, vamos a empezar por esta y ya nos vamos a ir yendo a otro lugar. Entonces no queremos, si no, hubiéramos pedido dos, una para cada quien. Pero como queríamos seguir probando otras cosas, pues por eso.
7: Una experiencia muy bella, ¿no? Los que pueden viajar o los que pueden conocer algo más allá de lo que tú sabes y presentártelo, pues también te están haciendo una especie de recorrido a través del mundo, ¿no? A través de los sabores.
8: Bueno, son los mejores que he probado de todas las zonas y alrededores. Por la preparación, la salsa, la tortilla, muy rico.
9: Ahora sí que me siento feliz de tantos años y de estar oyendo esas palabras.
4: Hay días que tenemos filas de esquina a esquina. A veces ya llegas a la otra esquina y pues son dos filas porque es la de los clientes y las de la aplicación.
3: Ahora se están convirtiendo paulatinamente en lugares hasta medio gourmet de comida que podríamos calificar como comida de la calle.
7: Para mí es como casi ilusionismo, ¿no? O sea, te presentan, o sea, si tú ves todas las charolas separadas con todos los ingredientes, a veces ni puedes creer que ahí, de algún modo, alguien va a sacar un mole. Creo que parte también del

0: te invitan agua, las porciones son adecuadas, está innovando, cambia los sabores, pone salsas distintas. Entonces, el precio, lo que pagas, el sabor, la calidad, pues sobre todo la atención, yo creo que es lo más importante aquí.
1: Que el lugar realmente te invite a estar ahí, a comer. Hay lugares que llegas inmediatamente y dices, ah, ya me quiero ir, ya no quiero comer aquí. El servicio, evidentemente, tú vas a comer y vas a comer con gusto, no estás esperando que alguien te reciba de mala gana.
2: Por eso el negocio, te digo, siempre ha sido familiar. Siempre nos hemos preocupado por el disfrute del cliente, por la satisfacción de que el cliente coma algo rico y que nos recomiende.
3: La que te da una cadena de producción donde todo mundo hizo su parte, donde todo mundo salió a partirse el alma por conseguir lo mejor de su producto, sea cual sea su paso en la cadena de producción, ¿no? Esa es para mí la mejor comida.
1: Creo que la similitud tiene que ver con hacer feliz al comensal.
4: Me encantó. La verdad, sí venía así como que dije, ay, a lo mejor es mucho expectativa, la emoción, la gente dice, wow, porque muchos bloggers, mucha gente está viniendo aquí y la recomienda. Entonces dije, a lo mejor no va a ser, pero la verdad está buenísimo.
5: El secreto de la esquina del chilaquil siempre se ha caracterizado por la calidad del producto y también nuestro carisma para despachar. A veces la carta llega a estar de jetas, ¿no? Pero aquí los tratamos como en su casa. También nos vendemos nosotros como marchantas. Es calidad, amor y precio.
6: Se juntan esos factores para que hacen que la comida, la cultura, la comida en la calle sea tan necesaria, popular, demandada. Hasta cuando puedes ir a un restaurante, pues vamos con unos tacos.
2: Sí quisiéramos tener algún día un local propio, pero es carísima la renta. Entonces, a veces trabajas para la pura renta y dices tú, ¿dónde está la ganancia? O sea, eso es lo que hay que ver. O sea, sí quisiéramos que esto se hiciera más grande, digo, pero igual al día de mañana, no nosotros, a lo mejor nuestros hijos de continuar con esto y esto se pudiéramos llevarlo a un plano más empresarial, más establecido, estaría perfecto.
5: A un futuro, la esquina del chilaquil, igual aquí en la calle, y nada de sucursales, nada de eso, porque se pierde el sazón. Porque mira, yo podría poner 10, 20, pero nunca vas a dar lo mejor de ti, porque ya van a meter otras manos y pues no es lo mismo. Es como verlo como lucro en vez de con amor.
7: Mucho más económico y, por cierto, mucho más sabroso. Hablando de la Ciudad de México, desayunar muy bien con 36 pesos, que lo más económicamente posible en cualquier restaurante, aunque sea de estas cafeterías de cadena, por unos 150 o más pesos. Entonces, yo creo que eso explica el que sigue y seguirá. Seguramente no nos tocará a nosotros ver que mengüe en México la cocina de calle.
3: Probar de todo. Eso es divertido, aunque uno no sea muy aficionado a cierto alimento o a cierto sabor, pues hay que probarlo por lo menos una vez, a ver qué pasa.
4: No hay palabras para describirlo. De lo mejor que he probado.
7: Cuando se combina un cuarto lugar mundial en biodiversidad con un segundo lugar mundial en diversidad cultural, eso da a la cocina mexicana.
3: Yo creo que la comida de calle va a existir mientras hay alguien con hambre y con cosas que hacer en algún lugar del planeta.

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1: Haciendo una ofrenda, que es así se dice, cherabuca tu anu mi alma, si fallece este año no mi. Año no mismo, año pasado, el año pasado. Entonces, ahorita que ya se va a levantar, el pozo, que tal, tosinte ni buca, tampoco vinti gente, ese para que le repartan la gente, que se va a levantar la ofrenda, se va a repartir a la gente. Y que va, se te choye ni sombra, mañana se va a levantar la sombra. Y este otro rezo, y que se va a hacer otro rezo mañana. Entonces, la levantada, se te ocho en sombra, visite de panteón. Se va a llevar al panteón. Y ya se termina la novena. Esta se va a terminar. Se te chupó y que pita en todo calor, a usted que levanta en sombra. Ha cumplido en mi compromiso, tú vas a usted levantar sombra, está en el cabo de año. Usted tamal va, tú vas a convivir con gente. Se hizo el tamal para convivir con la gente y para ofrecer también a la gracia al Señor. ¿Quién es Bucaba? Pues yo te he presentado en estas que nos papla, yo casi tengo un descanso y un alivio, mi alma está remedia, Hernández Pérez.

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hijo, Nico, que si no, si papá tocó, bueno, nuestro abuelo, pues que se llama. ¿Ah? Y hoy nos llevó con el asunto de danza, música, qué clase de música. Y ahí lo tocan, pues, ni este, ni pitero, pues que se llama. Y ni va ni música, pues y ahí vamos siguiendo el son de la música. El son de música, pues, cada quien tocaba. Es como la paloma azul. Y eso es todo, pues, quien baila cojín. El caballo blanco, todo eso. Ah, la pispireta, que se llama la música, pues. Y ni máscara, y ni máscara, pues, un equipo chin chin, abanico. Y esto, ni máscara, pues, ya no tu maestro, chen, un enijindá. Este se hace en 15 días más o menos, este. Máscara, jindá. Hoy usted ni jindá, uchen una maestra Félix. Jindá, uchen maestra Félix, a Feliciano Luciano, Isidro. Uno che ni máscara va a Cherve encargaba, este vale como 1.500, bajita la mano, va ahí, 1.500 con todo el equipo. Y ni un catintiones, pues yo te encarga, pues. Y ni un cabellera daba puro de jolosín, un cabellera. Ah, y eso es, pues si tú vas a manejar equipo, pues tiene que prevenir de un tú. Y ni música, y ni nada, pues ya hay que estar preparado como carromán, ni este, digamos, una. Ajá. Nosotros le decimos a Román y su nombre es Tomás. Ándale, Tomás el pitero, que es el que hace la música. Ah. Es este chinchín. Ah, este chinchín. Chocbush. Chocbush. Chocbush. Y chocopo.

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4: más.
3: ¿Tú cómo?
4: Tiene tiempo.
3: ¿Ane va chineto?
4: Ah, creo que chineto, claro.
3: ¿Y qué año que no está ni?
4: 83.
3: 83 años.
0: Adiós.

La primera vez que vi a un mono fue cuando era muy pequeña, allá con mi papá. Mi papá nos llevaba a un lugar donde estaba, eran montañas y y pasábamos de vez en cuando por ahí. Había muchos monos, estaba muy bonito ese lugar y a nosotros nos gustaba mucho ir para allá. Y le pedíamos a mi papá que nos llevara cada vez y él lo hacía. Y nosotros entonces, bueno, yo amo la naturaleza.

a los monos. Sentía mucho, me relajaba, no sé, me sentía bien, me gustaba escucharlos, cómo cantaban, cómo gritaban, sí.

Yo creo que habría tenido como unos 7 o 8 años. Nuestro contacto más cercano yo creo que era con mi abuelita. Pues allá su casa está un poco más rodeada de árboles. Entonces pues ya nos reuníamos los primos y era un poco más común ver a los monos. Y pues era como que encontraron más niños, pero pues ahí en los árboles. Era algo súper nuevo para nosotros que pues realmente, y muy bonito por la vocalización que hacía, es muy fuerte, o sea, su aullido. Yo recuerdo que sí nos sorprendíamos muchísimo y lo cerca que se dejaban llegar. Una anécdota también bonita que nos tocó, que a mí me tocó ser testigo, es cuando justamente un bebé de los monos, pues siempre ellos andan muy activos, entonces nos tocó cómo se despegó un poquito su mami y pues se dejó o se cayó de del árbol y entonces la mamá bajó por él. Entonces eso fue acá en casa de mi abuelita. Entonces bajó por él y como que al momento de recogerlo ella cortó una ramita y como que empezó a golpearlo. Eso fue como que un super guau para nosotros, porque creemos que pues fue un comportamiento pues muy de las mamás, ¿no? Y no sé si los vio que nos lo aplicaron a nosotros, pero pues fue como un regaño que le hizo. Entonces eso creo que fueron como las anécdotas que me hicieron un poco más interesarme en los monos, un poco más. Quizá la cría. Hace ratito estaba junto con su mami. Pues lo acaban de tetar hace poco, porque hace unos mesecitos atrás, días, semanas, lo cargaba también su espaldita. Pero pues él aún sigue con el apego a su mami. No se aleja mucho.

0: salmón aullador negro o zaraguato negro es una especie que se distribuye en la parte sur de México. Es una de las tres especies de primates que habitan en México. Se distribuye en el estado de Tabasco, Campeche, la península de Yucatán, pero también llega hasta Guatemala y Belice. Es una especie endémica de esa zona maya. Su alimentación, pues igual es principalmente folívora, aunque también come frutos y flores. Y aquí en la Estación de Investigación Primatológica y Vida Silvestre de Balancán se han llevado estudios muy diversos sobre los monos aulladores negros. Se ha estudiado su alimentación, los aspectos nutricionales de lo que comen, estudios de comportamiento, estudios de la distribución, estudios poblacionales, también de parásitos, de las bacterias que hay en su tracto intestinal. Y en la importancia que ellos tienen en la dispersión y en la germinación de semillas. Se han llevado a cabo estudios para la obtención de grados tanto de licenciatura como de maestría y de doctorado. Hemos tenido la visita de diversos investigadores de importancia nacional e internacional y tenemos lazos de colaboración con instituciones tanto de aquí de Balancán como de universidades del estado de Tabasco y de otros estados de la República Mexicana y de universidades internacionales también.
1: La sección surge pues gracias a parte de mi hermano Lolo. Él era el antiguo encargado de la estación, entonces él era un amante de la naturaleza innato, entonces él amaba mucho la naturaleza. Pues yo recuerdo que pues yo venía a la secundaria y veíamos venir a dos biólogos o

0: dos personas que venían aquí con sus binoculares y sus cámaras y unas sillas de campo. Entonces, fue algo como que nos sorprendió porque nunca había visto personas así. Y vinieron a contarnos justamente que ellos se encargaban de estudiar a los monos y que estaban como que buscando algunos árboles donde, o algunas zonas donde había monos. Y justamente encontraron a mi hermano que también amaba la naturaleza y también amaba los monos. Y ahí empieza la plática de querer hacer un lugar o una zona para poder estudiarlos. La persona que venía esa vez era el doctor Juan Carlos y un guía creo que había encontrado en Balancá que lo trajo a esta zona. Entonces, posteriormente ya fue que se hizo un poco más formal y empieza pues una plática con toda la familia para ver el lugar donde se podría hacer.
1: Bueno, la idea fue que, como te digo, estaba allá en Leona, estaba la pero como se le iba, se hundía, donde estaba la casa, se le mojaba todo. Y siempre venían para acá, yo vi que venían gente así, pero no encuentro. Pues en eso ya hablaron con mi chamaco, con Lolo, y fue que vino el maestro y me dice un día, de Lolo, papi, dice, maestro, dice, quiere hablar con usted, dice que si nos da permiso para hacer aquí la cabaña, porque allá no estaba, se le iba, se le vendía y todo. Pues yo le dije a él, pues, velo tú, es lo mismo. Mar, pues, ustedes son los que mandan aquí, yo ya no. Ya agarró él y ya dijo, Dios, ¿cómo no? Sí, dije a mi papá que sí, que pusieran ahí. Ve que ya dijo el maestro Juan Carlos, ¿cómo no? Bueno, aquí va a ser. Y así comenzamos, ya comenzamos a uno a dar palo, otra cosa, pero casi que ahí se fue armando la champita.
0: Mi hermano era muy amante de la naturaleza, no solamente los monos, sino de toda especie. O sea, le gustaba tomar fotos del río Sumacinta. Y usualmente en su página del Face, usualmente siempre se estaba subiendo contenido, fotos de los monos. Entonces, y de mariposas, de aves, de pajaritos. Entonces, yo creo que él, o el destino, ya lo tenía todo preparado para que cuando viniera el doctor Juan Carlos solamente lo estuviera esperando. Entonces, es así como inicia la estación, pues con este sueño de Lolo también.
2: Mi hijo, que en paz descanse, sí, mi hijo le gustaba mucho eso, estaba motivadísimo por eso. Y pues nosotros aceptamos pues lo que él decidió para seguir con eso.

0: Yo aquí, cuando yo ordeñaba, me levantaba yo a las 12 de la noche, 1 de la mañana, ya andaba por todo esto, ya andaban los monos, ya comenzaban a gritar. Y ahí estábamos, y ahí me iba yo al corral, pasaba, a veces habían los monos para la mata, las vacas durmiendo y pasaba yo.
1: Pues usualmente son unos animalitos de que pues tienen, pues en su zona libre, que no son mascotas. Porque usualmente la gente o los niños quieren como que tocarlo. Entonces quieren a veces darle comidas o traer sus cacahuates. Y pues aquí les enseñamos, o más bien le digo que son animalitos que están ahí libres, aquí entre los árboles. Que son, nosotros los llamamos como que los que nos alertan. Son los animalitos que nos alertan cuando va a haber un cambio de temperatura. Que son especies que sí están en peligro, que a pesar que hay muchísimos aquí en Balancán, sí están en zonas pues que podría ser en peligro de extinción. Entonces, pues que usualmente no uso términos así como científicos como podrían usarse, pero que son usualmente que son grupitos de 5 o de 3 individuos, que vamos a encontrar a un macho que está un poco más grandecito, que es el que está más grandecito, que vamos a ver a un juvenil que se nos va a acercar un poquito, pero que no tengamos miedo, que no hagan ruido, que no intenten tirarle palitos o algo así, piedritas. Y usualmente al momento de, porque usualmente los niños ya a lo mejor ya tuvieron contacto con los monos o ya vieron un mono en la carretera, entonces no es como explicarle cómo son su característica, pero sí las cosas que pues, no podríamos

0: hacer o qué es lo que ellos hacen.
1: Pienso que si ven que algún animal o un perro los va a ladrar, pues también los defienden. A mí me ha tocado defender de los perros a monos, que los están atacando los perros y yo corro a correr los perros y sí, ellos también pienso que hacen lo mismo, porque dejar que un perro o que un animal lastime a un mono es como si dejáramos que a un niño lo muerda un perro y no uno no hace por nada.
0: Yo usualmente recuerdo que, o sea, los vecinos si veían un mono y los perros lo ladraban, no los hacían tanto por defender a los monos. O usualmente creían o maldecían a los monos, algo así. Pero, o inclusive nos ha encontrado gente que los agarraba como tiro al blanco para si están aprendiendo a cazar, ¿no? Pero con base a eso, yo sí he visto mucho que si ven a un perro que está ladrando a los monos, o sea, a mis vecinos, espantan a los perros, los regañan. Inclusive por la medio de las redes sociales, WhatsApp o Facebook, veo que mis vecinos, los que tienen acceso al internet, suben a veces fotos de los monos. Entonces cuando me doy cuenta que sí, como que han entendido el valor que tienen ellos. Inclusive me decía mi vecina que el otro día estaban aullando mucho los monos y que seguramente iba a llover. Cuando anteriormente yo escuchaba que era porque iban a decir como que algo malo iba a pasar, ¿no? Alguna mala suerte o que eran malos, era de mal agüero un mono. Ahora como que se le ha cambiado esa parte.

Mi nombre es Ambrosio González Ramos. Nuestra fábrica se denomina desde hace más de 60 años El Tigre. Lleva ese nombre porque iniciamos, mi padre comenzó a producir queso precisamente en un rancho denominado El Tigre. La leche desde que sale de la ubre comienza a contaminarse. Y si se hay algún descuido en el aseo de los utensilios que se utilizan, en la limpieza de las manos de los vaqueros que ordeñan, pueden surgir problemas de fermento en la leche. Mi padre tenía problemas para poder vender la leche. ¿Por qué? Porque nuestro municipio estaba muy incomunicado. Para ir a Villahermosa se hacían 3 días por el río, no había carretera. Entonces, dice, ¿a quién le vendo yo la leche? Pero vamos a hacer quesos. Mi padre mandó hacer unos moldes especiales, agujereados, y ahí se depositaba la cuajada para que se filtrara. Al día siguiente ya esa cuajada ya iba a moldes de la misma dimensión, rectangular, para que ya encajara prácticamente la pieza.

0: somos productores de leche aquí en la región. Entonces nosotros teníamos unos termos muy chicos y nos quedaba excedentes de leche. Nosotros entonces empezamos con el excedente a hacer el queso, ya por una necesidad de que no había más equipo como para meter más leche. Nosotros ahí es donde empezamos a hacer el producto sin pasteurizarlo, a como tradicionalmente se hace. En el transcurso de los años vamos capacitándonos, tanto lo que es la ordeña, el manejo de equipos de ordeña, vamos teniendo más conocimiento de lo que es la leche, ¿no? En realidad.
1: Para tener un buen queso necesitamos una buena leche. Aquí en esta finca tratamos que sea un rancho integral. Producir zacate, es importante el zacate que tengamos para que las vacas se alimenten. Si las vacas no tienen buena comida, no dan leche. Esa es suma importancia. Y la leche no es de calidad para que produzcan un buen queso. Pues esto ya va de familia, definitivamente. Nosotros, mi padre llegó acá en el rumbo haciendo quesos en el 1955, cuando llegó por Puerto México. Actualmente es Coatzacoalcos. Entramos en barco y nos situamos aquí en el margen del río Sumacinta y el río Palizada, el río Grijalva, de cuales implementamos varias queserías, produciendo queso tipo cotija. Desde ese entonces estamos produciendo aquella zona. En la quesería utilizamos todo, te digo, todos los subproductos, del suero hasta aprovechamos hasta el requesón. Y después del queso, aquí mismo lo vendemos.

0: después de producir el estar produciendo durante mucho tiempo el queso cotija, yo opté por cambiar el método, de empezar a usar otro tipo de quesos gourmet. Ya de hace 12, 13 años estamos ya produciendo otro tipo de productos.
1: Este rancho era completamente virgen, montañas. Ordeñábamos allí donde está ahorita el jardín. Ahí se empezó a ordeñar y empezamos a hacer pininitos con los quesos, ¿sí? Quesos de doble crema y queso el doble crema. Lo hacíamos y ahí comenzamos a vender por pedacitos a las tiendas, ¿sí?

0: poco a poco le fue buscando para ir sacando el suero con más días de prensa. En esa lucha para poder lograr que el queso, o cómo traerle el suero al queso, le empezó a poner sal, y fue con la sal que él logró extraerle al queso el remanente de suero que no lo daba que no lo podía extraer con la prensa. Este queso se iba hasta Nuevo México, que hoy Coatzacoalcos, logrando hacer embarque en aquel entonces hasta de 2,5 toneladas. Prácticamente la cantidad de leche que de queso que ellos hacían era sobre 500 litros de leche. El queso era nada más su orgullo de hacer el queso. No hizo ningún otro queso más que no fuese queso. Por eso es que nosotros lo aprendimos a hacer.
1: La historia del queso es de mi papá, que él empezó con don Francisco José Abreu, en Chicoché. Antes lo vendíamos todo aquí en municipio. Ahorita ya se hace más y se vende en Villahermosa, obviamente en Villahermosa, Tenosique, Tapato, hasta en México lo hemos mandado.
2: Ha sido una experiencia muy maravillosa porque pues yo de alguna manera me integro al negocio. Aquí trabajamos todos, nos organizamos. Mis clientes también, les debo el número, como ven ahí. Cierro, voy a apoyar a mi esposo cuando mi hijo tiene que viajar.

0: hubieron días muy difíciles porque se trabajaba demasiado queso. Llega un momento que esta fábrica, como ya fue muy reconocida, empieza la piratería. Aparte de que, por un lado, muy bueno, y por otro lado, sufriendo porque ya había quesos que no eran de nosotros, la marca.
1: Cuando veo que han transcurrido estos 60 años, pues me pongo a pensar, si yo me hubiera, cuando comencé a pensar eso, posiblemente no hubiera llegado allá. Solo Dios sabe que nos ha fortalecido, que nos ha ayudado para sobrevivir a épocas difíciles, muy duras. Le digo, la época de los plagios nos dieron duro, fuerte.
2: Hemos luchado esa parte de lo que es la integración de este, de ese sabor que es el gusto hoy de muchos consumidores de nosotros.
3: Que los hijos de familia hay que involucrarlos a muy temprana edad para que le agarren amor al trabajo y a lo que hace uno.
1: Pero Dios, que tal vez ya lo verá, pero si llegamos a los firmes con los nietos, pues llegamos a los 100 años.

0: Viví en un rancho, hacienda cacaoteras y cañaverales, protegida por mi abuelo de alguna manera, ¿no? Mi papá y mi mamá se separan cuando yo tenía 7 años y mi hermana, la más pequeña, 5. Entonces mi mamá se tuvo que dedicar a trabajar, ¿no? Como todas las señoras que en algún momento, pues se separan, ¿no? O se termina su relación. Entonces era muy difícil, según cuenta mi mamá, porque no recuerdo muy bien. Tenía que irse a trabajar muy temprano y generalmente nos dejaba encargada como con la vecina, ¿no? Entonces regresaba de trabajar y no nos encontraba. La vecina nos había llevado a casa de la suegra o a casa de alguna vecina, entonces nunca sabía dónde estábamos, entre 6 y 7 de la tarde. Eso la obliga de alguna manera a regresar a la casa de mi abuelo o a pedirle apoyo a mi abuelo para que viviéramos ahí y tuviéramos de alguna manera cierta protección y pudiera ella irse a trabajar con toda la tranquilidad. Entonces regresamos a vivir a la casa, o bueno, nos fuimos a vivir a la casa de mi abuelo y ahí es de donde yo ya tengo recuerdos. Entonces ahí crecí bajo el amparo y la protección de mi abuelo materno. Y ahí fue donde yo tuve contacto con la cocina, por ejemplo, ¿no? ¿Qué recuerdos tengo de mi niñez? Bueno, caminando entre cacaotales, recolectando alcaparra, que es la flor del moté, que es una de las flores silvestres que se comen aquí, comiendo cacao, cortando caña, ¿no? Una serie de cosas, ¿no?, que tengo registradas en mi paladar y en mi mente, y es parte de la cocinera. De la cocinera de añoranza que soy yo, porque realmente lo que yo cocino son recuerdos, ¿no?, son historias, son vivencias. Entonces ahí es donde tuve mi primer contacto con la cocina. Mi mamá se iba muy temprano, casi siempre me dejaba como platicada la receta de lo que iba a mandar de comida, porque se subía en el camioncito que paraba en el mercado y ahí compraba ella. Y lo volví a subir al mismo camioncito y le pedí el favor al conductor que nos lo dejara al frente de la casa. Entonces el señor regresaba, bajaba las bolsas del mercado y entonces, pero yo ya sabía lo que iba a mandar mi mamá. Por decirte un ejemplo, me decía, hoy voy a mandar carne picadita con arroz. Entonces me decía, voy a mandar carne picadita con arroz. No se te olvide decirle que corte la carne, que la corte chiquita, que la ponga a cocer, que no se le olvide el ajo, la cebolla, el cilantro, el perejil, que la espume muy bien, que no se le olvide el sofrito, que con manteca muy alta la temperatura o muy, muy fuerte o muy alto el fuego, ¿no? Uso términos ahora que no se usaban en aquella época, pero en términos generales eso era lo que me decía, ¿no? Yo trataba de memorizarla porque yo tenía un alto sentido de responsabilidad a esa edad. Quería hacer las cosas bien, porque además me sentía responsable de mi hermana, la más pequeña, y quería yo jugar a ser grande. Esa era la verdad, ¿no? Entonces me las memorizaba y cuando la muchacha, la señora que nos ayudaba, que era doña Angelita, una señora que acaba de morir, que tenía prácticamente como 99 años, que fue la señora que nos ayudó, nos cuidó como una nana, ¿no? Entonces yo le decía a doña Angelita, dijo mi mamá que va a mandar carne picadita con arroz, y me decía, ay mamacita, ¿y cómo sea? Yo no sé, no sé que no le vaya a gustar a tu abuelo, ¿no? Me dijo mi mamá que haga esto, que haga esto, y yo le volví a recitar la receta. Entonces de esa manera yo fui teniendo recetas en mi mente de forma teórica, ¿no? No las ejecutaba, pero las tenía perfectamente claras en mi cabeza. Entonces poco a poco, como a los 11 años, fui arriesgándome a hacer cosas, ¿no? Como los fines de semana, por ejemplo. No sé, mi abuelo llegaba con 5 o 6 racimos de plátano del rancho, unos plátanos verdes impresionantes, y siempre decía, no sé a qué hora llegue tu mamá, pero me gustaría unos tostones de plátano verde, por ejemplo. Entonces yo me arriesgaba y le decía, ¿yo los puedo hacer? O no, porque te vas a quemar. Yo los puedo hacer. Y me arriesgaba y hacía tostones de plátano verde. Pero ya cuando tenía en proceso los tostones de plátano verde, yo decía, pero esto se come con unos frijoles aguados. Entonces, como ya me habían dado de alguna manera la venia, ¿no?, para entrar a la cocina e intentarlo, porque yo creo que el antojo de mi abuelo era increíble, y entonces quizá dijo, bueno, pues que los haga en nombre sea de Dios. Y luego hice unos frijoles aguados, le puse queso, y luego puse a calentar leche natural, leche bronca, que siempre había en casa. Le sacaba yo nata y la batía tantito con sal. Le tostaba yo algunas tortillas, le hacía chocolate con leche. Siempre había chocolate porque siempre había cacao tostado, siempre había una serie de cosas. Era verdaderamente la forma de vivir. Yo lo veo ahora, no lo dimensionaba antes, pero lo sé ahora, que lo razono y lo analizo. Y entonces, si estoy consciente de eso ya. Yo creo que era la forma de vivir de una familia modesta como lo que yo represento o quiero representar en este lugar. Era la forma de vivir de una familia modesta que sabe trabajar, que respeta, que valora el campo, lo que la tierra le da, que sabe cómo hacerlo, que cultiva, que cría sus propios animales, que trae y los procesa y tiene una vida maravillosa que no le hace falta más, ¿no? En esa casa no había lujos, ¿no? No había televisión, solo un pequeño radio donde mi abuelo escuchaba el béisbol de las grandes ligas o escuchaba el box, ¿no? Entonces, yo creo que era el aprendizaje que yo estaba teniendo sin proponérmelo en forma inconsciente, pero era la preparación que yo estaba teniendo para lo que decidí hace 5 años convertirme profesionalmente. Yo soy una cocinera de historias, de vivencias, porque lo aprendí en un entorno, en mi entorno, en mi vida diaria, lo que yo cocino es resultado de mis historias, de mis anécdotas, de mis vivencias, de mis aventuras, de lo que lloré, de lo que reí, de lo que viví, de lo que disfruté, de lo que sufrí, de muchas cosas. Entonces soy cocinera de eso. Entonces, lo he sido toda mi vida, porque cuando alguien me pregunta, ¿desde cuándo eres cocinera? Pues soy cocinera desde que tuve conciencia. Todas las cocineras tradicionales son producto de eso, son producto de su entorno. Son producto de la vida que les tocó vivir, a lo mejor a veces es por obligación, por circunstancias de la vida, y en algún momento decides estacionarte en la cocina porque realmente encontraste magia en ella, y entonces es ahí donde realmente te desenvuelves, donde eres como pez en el agua. Soy abogado de profesión porque tuve la fortuna de contar con el apoyo y con la protección de mi abuelo, y entonces fue él quien decidió apoyar a mi mamá para que mi hermana y yo fuéramos unas mujeres profesionistas, ¿no? Y bueno, decidí abandonar eso y regresar en el tiempo y convertirme en una cocinera tradicional de tiempo completo y hacerle una forma de vida. ¿Por qué? Porque me pasaba la vida cocinando, porque realmente donde yo me sentía a gusto era ahí, donde realmente se pasaban las horas era ahí, donde había un cansancio muy, muy extremo, sí, pero donde al día siguiente no sé de dónde sacaba nuevas energías y la nueva ilusión por cocinar. Sueño con contribuir y con aportar al estado de Tabasco y en su conjunto a todo México a engrandecer la cocina tradicional mexicana.
1: Amiga, ya vamos a trabajar un rato, ya conocemos un poco de tu historia de vida. Ahora tú eres la representante la cara, una de las caras de Cuervo, increíble. ¿Cómo te sientes?
2: Pues muy bien, muy contenta. Y dispuesta a cocinar, ¿no? Para mostrar un poco de la gastronomía del estado y a trabajar.
1: ¿Qué vamos a preparar?
2: Bueno, estos son algunos de los ingredientes más representativos. Ajá. Y algunos que pues para mí son base de la cocina tradicional del estado de Tabasco, como la naranja.

0: agria, la chiote, la pimienta gorda y el maíz nixtamalizado que no puede faltar y algunos otros elementos. Vamos a cocinar algunos de los platos que ofrecemos aquí y que también son, bueno, platos tradicionales del estado de Tabasco, como el horneado de cerdo, gallina frita, tortilla al asadero o con camarón. Vamos a hacer picadillo, vamos a hacer manchamantel, vamos a hacer una serie de platillos que, bueno, que son parte del acervo cultural y gastronómico del estado de Tabasco.
1: Perfecto. Bueno, recuerda que yo vengo aquí a aprender. Yo no sé nada, yo vengo a ponerme a tu servicio. Por favor, hay mano dura en la cocina. Y por ahí una camita de clavos.
0: Sí, vamos. El cepillo para descamar pescados. Ese es el arma más letal que hay aquí.
1: Claro.
0: Claro que sí, vamos a cocinar. Vamos a empezar con algunos procesos: cocidos, picados. Hay que despepitar, hay que moler. Hay muchas cosas que hacer.
1: Perfecto, pues vámonos a la cocina.
0: Sí, claro, vámonos a la cocina.

0: Y bueno, Nelly, un día pesado, un día de mucho trabajo, calor, muy pesado. Gracias por recibirnos. ¿Y cómo nos hemos portado?
1: Muy, muy bien. Al contrario, muchas gracias a ustedes por darme la oportunidad de recibirlos aquí en Cocina Chantal, de darles una pequeña muestra de lo que es la gastronomía de Tabasco, de esta parte de Tabasco, que es la zona de la Chontalpa. Y pues la verdad es que nos hemos pasado muy bien. Ha sido todo muy divertido, muy cansado, muy agotador, sí, pero muy divertido. Muchas gracias.
0: Hombre, gracias. Mucha magia tiene Tabasco. Ya fuimos a los manglares, ya fuimos a la playa, ya fuimos a varios lados. Bastante divertido. ¿Qué tenemos en la mesa?
1: En la mesa tenemos una serie de platillos que yo considero representativos y emblemáticos del estado de Tabasco, de esta parte de Tabasco. Uh-huh. Y por este lado tenemos una gallina frita, que es a base de chiles secos, ¿no?, y orégano, cocinada en un horno de barro, en una vasija de barro. De este lado tenemos un platillo de lo más tradicional, que es el picadillo de pavo. Uh-huh. Es una variedad de estofado, lleva ahí aceitunas, pasitas, un poco de papas. Y de este lado tenemos una tortilla también muy representativa, que es la tortilla al asadero o tortilla con camarón.
0: ¿No?
1: Sí, es una tortilla gruesa a la que se le agrega un poco de queso y luego camarones. En este caso, lo que yo hago es cocinar el camarón para darle un poquito más de jugosidad. Y de este lado es nuestro manchamantel tabasqueño, que en otros estados le ponen una cantidad de frutas. Nosotros le ponemos una de las frutas más representativas, que es plátano maduro frito. Es una combinación de res y cerdo en una salsa de chile guajillo. Y por este lado tenemos nuestra barbacoa. La barbacoa de res se puede hacer en borrego, se puede hacer en una serie de proteína. En este caso es res y es nuestra barbacoa es roja. Es a base de chiles secos, pero aromatizamos con hojas frescas de la pimienta gorda de Tabasco, con hoja de toque, que es una hoja silvestre que utilizamos para envolver tamales, y hoja de aguacate criollo. Entonces, esa es nuestra barbacoa tradicional. De este lado tenemos otra de las representativas de la gastronomía tabasqueña, que son las enchiladas tradicionales del estado de Tabasco, y son una combinación de res y cerdo cocido en trozo, picado, a la que se le adiciona achiote, que no puede faltar, una combinación de especias.
0: Un achiote totalmente diferente del...
1: Sí, es una pasta de achiote que tiene un proceso bastante laborioso, es un proceso artesanal completamente, y nosotros le llamamos pan de achiote. No es una mezcla, es un pequeño pancito que hidratamos en aceite para poder desprender toda la tinta. Entonces, se lo agregamos a una gran cantidad de comida, es una de las bases de la gastronomía tabasqueña. El achiote, la naranja agria, el recao chontal y el sofrito.

0: plátano maduro frito. Entonces nuestro mole es ligeramente afrutado y con esa carga que lleva el ahumado de un buen chocolate. Y por último tenemos un primo hermano de la gallina frita, que es el horneado. También se cocina en una vasija de barro. La diferencia entre los dos, porque a simple vista parecen iguales, pero no lo son. La gallina frita es una base también de chiles secos, solo lleva orégano, y freído significa que después de que merma todo el líquido que tiene el platillo, lo dejamos que fría en su propia grasa. Por eso le llamamos frito a este platillo. Y aquel, que es muy parecido, aunque lleva una mayor cantidad de especias, eso lo dejamos en una salsa muy pastosa. Entonces es una gran diferencia.
1: Pues bueno, pues ahora vamos a comer.
0: Sí,
1: vamos
0: por favor.
1: Vamos a seguir descubriendo Tabasco, que Tabasco es una de
0: ellas. Sí, sí, pues adelante, muchas gracias y nuevamente bienvenidos a Tabasco y bienvenidos a Cocina Chantal.
1: Gracias. Vámonos.
2: Las cocineras tradicionales, debe haber una nueva era de cocineras tradicionales. Es una como una revolución, ¿no? En la que las cocineras tradicionales sean de verdad valoradas y consideradas como patrimonio y valores de México por todo el conocimiento que tienen, que lo han adquirido a través de los años y de la experiencia. Entonces me gustaría trascender, en pocas palabras, me gustaría trascender. No busco fama, no busco brillo, no busco ese tipo de cosas, son muy efímeras. Yo lo que busco es trascender, es dejar un legado. Es que dentro de, no sé, 10, 15, 20, 50 años, alguien pueda venir a recorrer este lugar y decir que hubo una mujer valiente tabasqueña que se arriesgó a regresar en el tiempo y a cocinar de manera diferente, y eso fue un parteaguas en Tabasco para aprender para apreciar y revalorizar la cocina tradicional del estado y al mismo tiempo estar orgullosos de nuestro origen gastronómico. Yo no soy cocinera de formación, no conozco técnicas, no estudié gastronomía, pero tengo 50 años y entonces soy bastante hábil para aprender las cosas. Y he aprendido también de los chefs, he aprendido de los cocineros, he aprendido cosas buenas, he aprendido que sí sirve, pero también he aprendido que no sirve de ellos, ¿sabes? Entonces, muchas cosas. ¿Qué sirve? Amo y admiro a un chef de renombre cuando tiene la humildad de sentarse a la mesa de una cocinera tradicional y no duda ni un segundo en probar su comida. Eso lo admiro impresionantemente. ¿Qué no admiro en los chefs? Que consideren su carrera una carrera de espectáculo o de brillos y de luces. Todo eso se termina. Y al final lo que realmente vale de una persona es el legado que deja y lo que aporta a su comunidad, a su entorno. La cocina tradicional mexicana es patrimonio intangible de la humanidad desde 2010. Nosotros los mexicanos somos los portadores de ese patrimonio, somos los que lo ostentamos. Pero la cocina tradicional mexicana no se va a perpetuar sola. Necesitamos salvaguardarla, necesitamos valorarla, necesitamos compartirla, necesitamos abrazarla, cuidarla, protegerla. ¿Como reconocimiento? Sí, claro, porque todo reconocimiento es bueno, ¿no? O sea, todo reconocimiento te permite darte cuenta como mexicano que, porque a veces perdemos la conciencia de que estamos en un gran país con una diversidad impresionante en todos los sentidos, y a veces como mexicano nosotros no lo valoramos. Y de pronto viene alguien y te reconoce la gastronomía, te reconoce los ríos y los lagos, te reconoce ciertas prácticas culturales como el Día de Muertos, etcétera, y entonces es cuando como que de pronto reaccionamos y nos sentimos orgullosos de ser mexicanos, ¿no? Yo creo que como reconocimiento y para sentirnos orgullosos de las tantas riquezas, que no habría necesidad, que deberíamos de sentirnos orgullosos de todas las riquezas. ¿Se ha beneficiado? No lo sé, eso es otra cosa, ¿no? ¿Qué beneficios nos ha traído tener un reconocimiento de la gastronomía? ¿A las cocineras tradicionales? No lo sé.

Yo, cuando no sé, cuando cocineras tradicionales que hoy por hoy son los pilares de la gastronomía mexicana en todo el país, esas cocineras tradicionales vivan de una manera digna, con un bienestar alto, y puedan ayudarnos a difundir y a promover la gastronomía sin estar pensando qué comen en su casa. Entonces, en ese momento te voy a decir que nos benefició, ¿no? Todavía no alcanzamos eso. No sé si estamos en el camino. Sería importantísimo que las cocineras tradicionales fueran personajes reconocidos, pero y personajes valorados, pero y también personajes a los que los mexicanos las tratemos con respeto. Sería maravilloso eso. Que en cualquier punto, en cualquier lugar donde haya una cocinera tradicional, todo mexicano de verdad le rinda de alguna manera tributo por lo que sabe, por lo que aporta, por lo que mantiene viva nuestra patrimonio gastronómico. Para mí una cocinera tradicional es un cúmulo de historias, ¿no? De vivencias, de experiencias. Es increíble la forma en la que tú puedes y tienes cada recuerdo perfectamente estructurado en tu mente, y entonces esos recuerdos se conectan con la mente, pero además traes un don que es el don de la cocina, y llevas todos esas añoranzas, esas vivencias, esos recuerdos y todas esas experiencias buenas y malas, y las plasmas en un plato con toda la carga que eso implica. Entonces, para mí la cocinera es eso, es como una enciclopedia, ¿no? Es como una enciclopedia, es como todo un acervo en una sola persona, en una mujer, que tiene una magia en sus manos que hace que toda esa carga de su historia de vida pueda transmitírtela a través de un plato y hacerte sentir emociones. Se preguntan, ¿quién es esta mujer y de dónde sale? ¿Cuál es su origen, de dónde nace y por qué tiene la osadía de llamarse cocinera tradicional? O sea, ¿quién la auspicia? ¿Quién le da el poder de hacer eso? Entonces, al principio me conflictuaba porque yo decía, tienen razón. O sea, yo soy una abogada de formación, soy una mujer que nació en un rancho, que aprendió ahí, pero ¿por qué soy cocinera tradicional? Y entonces yo misma me di la respuesta y me autoerigí cocinera tradicional, porque las cocineras tradicionales tienen su origen alrededor de un fogón y en una familia a través de la cual aprenden todo eso. Entonces, eso es una cocinera tradicional. Certificada o no, que al final no me importa, porque yo no necesito que nada me certifique. Yo estoy plenamente consciente que lo que yo cocino es cocina tradicional, que respeto técnicas y procedimientos, pero que además lo hago con profundo respeto por la gastronomía. Y eso me hace una cocinera tradicional. ¿Por qué estoy hoy abanderando a la familia modesta de Tabasco, a los artesanos, a los alfareros, a los productores, a todas esas personas que están ahí en un rincón, en un mercado, vendiendo sus productos? Llegas tú y le compras, pero no sabes y no le preguntas ni quién es, ni cómo se llama, ni cuál es su origen, ni dónde lo siembra, ni cómo lo siembra, ni cómo vive, ni qué tanto esfuerzo le cuesta. Muchas cosas, ¿no? Entonces no estamos conectados con esa realidad, con la historia de vida de las personas. Mira, la primera vez de Cocina Chontal fue una locura. Verdaderamente fue una locura, lo recuerdo como si hubiera sido ayer. Y a partir de ese día, todos los días de Cocina Chontal ha sido un aprendizaje constante. Pero tengo que reconocer que han sido errores constantes también. Porque yo también estoy en proceso de crecimiento. Yo no sabía, nunca había tenido un restaurante, nunca había tenido un lugar de comida, ¿no? Entonces, desconocía muchas cosas. Porque si me hubiera dado cuenta al principio, capaz no lo hago. Entonces, empecé yo a autocriticarme y a decir, ¿quién soy yo realmente para pretender abrir un lugar y convertirlo en un lugar lleno todo el tiempo? ¿Quién soy yo para pretender que mi comida realmente está a la altura, como para que las personas vengan y se sienten y la aprecien? ¿Quién soy yo y quién soy yo y quién soy yo? Y entré en un hueco de depre así muy fuerte, ¿no? Entonces de pronto me contestaba, es que la verdad no lo sé, o sea,

O sea, estoy como pecando de soberbia, ¿no? El pensar que alguien pueda venir y sentarse a probar mi comida. Pero me di cuenta después de unas semanas de estar viniendo periódicamente de que era imposible quedarme con él porque no satisfacía una parte de mí que era el compartirlo y que era el cocinar para otras personas. ¿Sí me explico? Entonces dije, bueno, pues que tenga que ser lo que tenga que ser. Si no funciona, no le gusta, no le parece y les parece una locura esto, entonces simple y sencillamente lo cierro y me lo quedo para mí. Pero ya logré concretarlo, ya logré cumplir un sueño, ya trabajé por él y yo ahora sé que los sueños sí se cumplen, ¿no? Te digo, he cometido muchísimos errores, pero yo de verdad, honestamente agradezco los errores, ¿sabes? O sea, sí me pone así como de nervios y sí me saco de mis casillas y sí la sufro y sí me molesto y sí hago. Y ya luego que me llega la calma, yo digo, ok, perfecto, se cometió este error. Entonces, ¿cómo lo puedo subsanar? No se vuelve a repetir. Y de esta manera he convertido Cocina Chontal muy gradualmente, muy paulatinamente, porque me falta mucho camino por recorrer, en un lugar que cuando entras, a simple vista se puede percibir que ya hay una organización y una estructura con ella, que todavía le falta muchísimo camino, pero que estamos en el trayecto. Entonces, eso me ha costado mucho trabajo, pero también me doy cuenta de que una persona común y corriente como yo, una completa desconocida y anónima en el mundo de la gastronomía, puede fácilmente abrirse brecha. Pero de verdad, fácilmente abrirse de brecha cuando lo que hace lo hace por vocación, por pasión, con fe y con toda la confianza del mundo en el que lo que tú estás ofreciendo es completamente auténtico y es real. O sea, no hay una maquinaria detrás de ti que haya hecho una imagen a expreso para lograrlo, sino que sigo siendo la misma Nelly que nació, creció en un rancho, a la misma Nelly que tiene un origen humilde, un origen modesto, que está orgullosa de él y que no oculta absolutamente nada de su historia, porque es precisamente su historia la que está vendiendo y la que está compartiendo, ¿no? Hay una diferencia abismal entre cocineros, chef y cocinas tradicionales. O sea, y eso no lo tiene, no lo estoy inventando yo, lo sabe el mundo, ¿no? Entonces, nosotros hoteles de 2 estrellas para abajo, chef de 5 estrellas y gran turismo para arriba, ¿no? Entonces, pero el evento es de cocina tradicional y somos las estrellas del evento, ¿estás de acuerdo? Entonces, hay una incongruencia impresionante. Pero el dinero no es lo que nos mueve, ¿no? No es lo que nos mueve. Lo que nos mueve es compartir. Y compartir con otras cocineras y conocer otros lugares y viajar y sentirte importante por unos días en tu vida y esa ilusión y ese placer que les da ir a otro lugar a mostrar lo que saben, lo que aprendieron, lo que es suyo, lo que valoran, lo que aprecian. La cocina tradicional mexicana es un patrimonio que está depositado en manos de cocineras tradicionales de cada rincón del país, que no están certificadas porque no lo necesitan, porque las certifica la historia, sus historias de vida, la certifica su comunidad, la certifica su familia, la certifica su población, ¿no? Y las acreditan sus manos. Entonces, cocineras tradicionales, tenemos que reinventarnos, ¿no? Y salir muy decididas, muy empoderadas y muy firmes a replantear la forma en la que debemos de ser tratadas en este país.

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1: Don Florencio, pues ya estamos.

0: canción?
1: Dígame cuál.
0: Una que le hable de mi gran amor. Que sepa que lo necesito mucho.
1: Con mucho gusto.
0: Muchas gracias.
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Aunque el tiempo pase, la vida sigue y los recuerdos se quedan. ¿Cómo están? Me da mucho gusto saludarlos. Ya iniciamos ayer una nueva semana, la semana número 27, y vamos a punto ya de terminar junio. Hoy 29, mañana 30, y pues hasta ahí, junio. Y estamos en el verano más especial, porque nos ha caído lluvia y de todo, así que un verano mojado, ¿verdad? Bueno, pues espero que hoy hayan cumplido con todo lo que pudieron y quisieron, y la vida les permitió. Espero que sea este un relax, el programa de cada noche, pues es Lina Romántica, la compañía quizá perfecta para poder conciliar el sueño y no tener sobresaltos cuando estén ustedes ya con los ojos cerrados. Es una muy buena manera de tener una noche tan clara y especial, y pues una hermosa luna, un cielo azul. Aquí estoy precisamente entre el cielo azul y el mar azul. ¿Qué más podemos decir? Pues que la noche ha llegado para que disfrutemos de un buen descanso. Pero antes, Lina Romántica, así como que llega y dice, aquí estoy para que te recuerde de que sin amor no se puede vivir. Y eso es cierto. Bien, para quienes deseen comunicarse, ya saben, el WhatsApp 933-106-1262. Ya que Lina Romántica llega ahí cerquita de ti, de tu corazón, que está latiendo, pues entonces vamos a pasar para lo que continúa, porque aquí el corazón nunca se detiene. Y es que vive el corazón enamorado del amor.

Es el momento ideal para descansar. Pero antes, ¿por qué no nos das la oportunidad de entrar en ese espacio donde te encuentras esta noche romántica?

Bueno, pues nunca olvides lo bueno de tu vida y recuerda, me dijo aquel patito, que no se parece mucho al pato de ahora del mundial. Pero qué bien que se recuerden buenos momentos de nuestra vida. Pasamos buenos momentos y creo que van a vivir con nosotros como bellos recuerdos.

El viento, la brisa, como el del otro día, que tuvimos buenos momentos de vientos. Este ha sido el día más bonito porque es el que hemos estado viviendo. Y ahora también con estas canciones.

Bueno, pues aquí tenemos en un lunes una buena disposición para continuar. Ya sé que a todos nos pasan algunas situaciones, pero tenemos que darnos cuenta que a pesar de todos los pesares, la vida va a tener que continuar, porque pues tenemos esa condición de ser humano. Mientras podamos respirar, estamos ahí haciendo cualquier situación a la que nos dediquemos. Pero qué bueno, hoy es un buen lunes. Hemos trabajado, hemos luchado, hemos hecho muchas cosas. Pero no se olvide que a pesar del trabajo, a pesar de todo lo que puedas estar haciendo, también debe mantenerse ese buen sentimiento que resalte en cualquier momento en tus acciones. Vamos pues con ustedes en tu línea romántica, la voz de tu corazón.

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Bien, esta canción que por cierto en su tiempo tuvo tanto éxito, pero el cantante, el intérprete, pues pareciera que nomás tuvo ese éxito y las demás canciones como que no, precisamente porque tuvo situaciones problemáticas en el sentido de, no sé, no lo promocionaron bien, le hicieron el feo en varios medios de comunicación, o como dijo Raúl Velasco, se lo dijo cuando fue a Siempre en Domingo, el feo que canta bonito, le dijo. Y claro que esas cosas como que a ese cantante no le permitió desarrollar todo un potencial de carrera. Pero bueno, está bonita la canción definitivamente. Y además, eso le pasó a él. O sea, la canción habla de lo que le pasó a Juanelo. Bueno, pues sigamos entonces. Ya saben, aquí estamos y espero, permíteme tantito porque el público también a veces nos manda alguna. Buenas noches, Santiago. Hoy fue un día de excesivo estrés, pero sé que Dios nos reconforta. Presión laboral, cosas personales, cosas familiares, y estoy lejos de mis bebés. Recuerda esto, en Nogales, Sonora, lejos, y es difícil, pero aquí estoy, me dice la persona. Pues sí, estar lejos, Nogales, Sonora, bastantito lejos, y pues en esos momentos de que pasas por situaciones como la que nos dices, pues necesitas el confort, el apapacho de la familia, ¿no? Cuando llegas y de repente, pues, como que ahí tu gente, la gente que te quiere, pues de repente sí te ayuda mucho cuando llegas, pues así como dices, ¿no? Con estrés, cansado por una situación laboral y cosas personales, dice, y familiares. Dice, ¿sabes? Nadie siente tu dolor, nadie entiende, nadie te comparte, pero mi Dios sí. Así que no voy a parar hasta que choque. Hasta que choque. Bueno, no sé qué quisiste decir, pero es entendible. Todos pasamos por situaciones así en nuestro trabajo. A veces, familiarmente, como que las cosas de repente tambalean porque hay situaciones que suceden que uno no lo espera y de repente suceden. Y sí le pega duro a uno. ¿Y sabes por qué? Te comprendo, te entiendo. Porque yo estuve lejos de mi familia la mayor parte, tanto de mi niñez como de adolescencia y parte de la juventud. Entonces, sí. Es bastante feo, pero se tiene uno que levantar. Se tiene uno que, bueno, yo siempre dije, bueno, está bien, me pasa, pero creo que no es solamente a mí. Hay millones de personas que les pasan otras cosas y a veces peores. Y yo siempre decía, no, pues sí. ¿Qué más me queda? Decía así. No me puedo quejar con quién si la familia estaba lejos. Y pues no más. A quien uno puede recurrir es a Dios, que nunca te deja. Lo que pasa es que a veces, pues sí, nos olvidamos
de que Dios existe y de Dios está con nosotros. Entonces nos vamos con la idea de que pues estamos solos, que nadie no, nadie está con nosotros y cosas así. Pero yo creo que vamos a entender, somos seres humanos. Nos duelen algunas situaciones, nos ponen así como que nos apachurran un poco, pero pues también hay que volver a tomar el impulso para poder seguir y continuar. Y como yo digo, pues que la vida sigue, pero tiene que seguir con una nueva manera de ser. Bien, entonces, que Dios te acompañe por allá, mi estimado, por ahí en Nogales, Sonora, y nosotros seguimos por acá, saludándolos desde luego.

0: gusto de ti.
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0: Bueno, aunque no te casaras, pero lucha porque esa relación sea como si te hubieras casado, porque cumples con todos los requisitos. El compromiso, el amor, la dedicación, el respeto, fidelidad y tantas otras cosas. Entonces, es una forma de vida de cuando se tiene una relación muy, muy bonita y además muy creativa, porque hay quienes esa relación le ponen muchas cosas, como si lo adornaran bien, para que se vea o para que se sienta o para que se viva con esa, ese ideal del amor especial, del amor maravilloso, el amor hermoso, así como lo dibujamos y lo sentimos en este programa. Tu programa romántico, estás en sintonía de amor.
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Bien, pues canciones clásicas en una noche como esta, pues despierta buenos sentimientos. ¿Cómo están? ¿Cómo se sienten? ¿Cómo ha sido este día? ¿Verdad que bien ajetreado? Pero pues se trata de buscarle en la vida, ¿no? No nos tenemos que quedar parados ahí, inerme sin al contrario, la inquietud, la imaginación, la creatividad, las acciones, pero en el sentido positivo, resulta mejor. Vamos por ahí con ustedes.

Bien, pues saludos Eric Rodríguez, saludos para Salomón Rodríguez, Candelero hasta Centro Tular, segunda desde Cancún, Candy Albacor, saludos para mi esposo Ever, que lo amo, dice por ahí. Y bien, pues los dejo para que descansen de verdad. Es una muy buena noche, mañana será otro gran día. Con el deseo sincero de que estemos contentos también porque nuestra selección pueda ganar mañana. Así que hay motivos y razones para sonreír y para estar contentos y seguir con el amor, porque aquí así es como estamos. Bien, pues me voy al paraíso donde duermen los enamorados. Un beso para ti, amor, y buenas noches a todos ustedes.

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todos sentimos esa punzada horrible en la panza, que es cuando tienes hambre, se te está bajando el azúcar y tienes ya poca batería. Bueno, la comida de la calle pues es lo que va a dejar el ser humano, ¿no? O sea, lo único que nos hermana en todos los países del mundo pues es que todos tenemos la necesidad de comer fuera. Todos andamos persiguiendo la chuleta y pues no hay...

0: muchas veces la oportunidad de volver a casa para comer, ¿no? Eso pertenece a un mundo que se acabó, que se quedó atrás. Entonces, en todos los países del planeta, pues existe la bendición de la comida de la calle, ¿no?
1: Bueno, yo soy comerciante desde hace... pues, prácticamente desde que nací, mi mamá inició esto.
2: Muchas de las veces se habla de comerciante ambulante y lo ven peor que un delincuente.
3: No es fácil, puedes acreditar un puesto de tacos en la calle.
4: Nosotros somos hijos de comerciantes, es lo que más nos gusta.
2: Esto ya es mi profesión. No me lo enseñaron en la escuela, pero lo aprendí en la escuela de la vida.
5: Este puesto ya tiene más de 70 años. Empezó desde mi bisabuelita. Luego ya pasó a mi abuelita, luego mi mamá, y ahora ya somos nosotros, que somos las nietas. Siempre mi mamá ha dicho, si eres una buena tamalera, la mejor. Si eres una tortera, la mejor.
6: Mucho antes que estar metido en la historia y hasta en la antropología de la cocina, yo antes que nada empecé siendo un comelón y lo he seguido siendo siempre.
7: Pues sí, está ahí, siempre ha estado ahí, siempre queremos que esté ahí, porque además es algo que te gusta. Si no nos gustara, pues ya no existiría, ¿no? Si ya no hubiera gente que consume comida de calle, pues obviamente ya no estaría. Por otra parte, creo que también tiene que ver con las dinámicas de vida. O sea, si en las ciudades grandes hay muchos puestos de calle, pero te digo, también tiene que ver por esta dinámica de tengo que ir de un lugar a otro, entonces en el camino, pues como algo, ¿no?
0: Infinita, inabarcable, para fortuna de todos, ¿no? Podríamos pasarnos el resto de nuestra vida intercambiando lugares, ¿no? Como si fuera un álbum de estampas que nunca puedes llenar. Y es además pues algo que nos hace mirarnos a todos, ¿no? Que nos hace romper pues, las barreras de la desigualdad y la barrera de las diferencias políticas y la barrera de las diferencias ideológicas que podemos llegar a tener.
8: Mira, don Josué es una chulada de persona. Toda la gente atiende muy bien. Te ofrecen, son muy abundantes y eso es una característica de ellos.
9: Pues sí, tenemos la receta secreta, me la han querido pedir, pero eso no se da.

0: comida de calle, como ahora la estamos llamando, mundialmente se le conoce como food street porque realmente es un fenómeno ya global. Viene de la mano con el desarrollo mismo de las sociedades en todo el mundo, sin duda. Pero hoy en día, donde es más destacada la presencia de la comida de la calle, es en los países en vías de desarrollo.
1: Y es una realidad de que hay casas que no tienen gas. Por lo mismo, la comida callejera pues se encuentra de un amplio espectro de oferta y también de precio. Si bien en general son más baratos que sentarse en un restaurante, le permite, yo creo, que a la mayoría de la población poder comer por 20 pesos, no sé, unos tacos de canasta o unos tacos de frijol, que claro, se dicen fácil, pero con un ingreso mínimo muy bajo. Hay mucha gente que vive de eso y pues tiene que haber una oferta real y necesitan comer.
2: Por una parte es cultural, ¿no? O sea, es algo que hemos venido heredando desde hace mucho tiempo, ¿no?
0: Sin la menor duda que el origen de los mercados en México se remonta a la época prehispánica. El tianguis, la palabra tianguis es una palabra náhuatl, proviene desde mucho antes de la llegada de los españoles. Cuando llegan estos, por cierto, asombrados ante los tianguis de nuestro país, pero muy destacadamente en la Ciudad de México, Tenochtitlán, y concretamente el mercado de Tlatelolco. Hernán Cortés, en sus cartas de relación a Carlos V, hace alguna descripción del mercado de Tlatelolco, pero mucho más detallada y amplia es la descripción que hace Bernal Díaz del Castillo. Ahí podemos ver hasta a detalle cuáles eran las secciones del mercado, qué se vendía en la de frutas, en la de verduras.
3: En México, si te das tu cuenta, cada que se critica el comercio ambulante, se critica como si fuera un mal. O sea, no ven que esa persona está trabajando honradamente, que está luchando por él y por una familia, que no anda delinquiendo.
4: Los grandes problemas de desigualdad que tenemos en México pues parten de que no nos conocemos unos a otros y que no nos sabemos cómo ayudar correctamente unos a otros. Y la gastronomía pues te da esa gran oportunidad, ¿no?, de ayudarle a una persona no solo al comensal que viene a disfrutar de una buena experiencia, sino ayudarle al que está produciendo con insumos mexicanos, que está generando empleos para ciertas comunidades que pues de eso dependen. Conocer el pasado pues es la única manera, se dice mucho y es un cliché por supuesto, pero pues es la única manera que tenemos de poder aproximarnos al futuro.
0: Y luego hay el estudio probablemente más completo, es el que nos deja Fray Bernardino de Sahagún, ese franciscano del siglo XVI, porque nos habla de los diferentes tipos de tortillas, de tamales, sus colores, en fin, el tianguis, que es prehispánico, es asumido por el mestizaje del mexicano conforme se van mezclando lo indígena y lo español, y sin la menor duda que predomina hasta la fecha.
5: Para nosotros todo tipo de cliente es igual, ¿no? Aquí no hay distinción de que tú eres licenciado, te va a atender rápido. No. Aquí todos somos iguales, aquí todo se le atiende igual.
6: Si te das cuenta, los legumbres son frescos, y en el cual en un centro comercial no los encuentras. El chicharrón es hecho de hoy. El pollo que tienen ni siquiera ha tocado el hielo, es fresco. Ver la cara de satisfacción de la gente que compra el producto que realmente no lo encuentra en otro lado.
0: Y hacia las 2 de la tarde levantan y a las 3, 4 de la tarde no hay ni una basura que revele que ahí estuvo el mercado toda la mañana.
1: Y es una parte importante de la cultura siento mexicana que todo se mueve alrededor de la comida. Entonces, la comida callejera es como la respuesta lógica a un país con tanta historia que se ha ido desarrollando y creciendo, sobre todo aquí, una urbe gigante.
3: En realidad, este negocio es de los pocos negocios, se puede decir, que están constituidos como una pequeña empresa. Tú ves que aquí tenemos luz, no nos la estamos robando, porque nosotros pagamos nuestra luz. El agua, no tenemos agua aquí, pero sí traemos agua en un tambote desde la casa, que igual se paga y toda la cosa.
5: En lo personal, yo prefiero comer en un tianguis, tragarme unos tacos bien a gusto, que tú digas, me lo estoy comiendo bien a gusto y sé que es del día, a que vaya a un restaurante y no sé de qué día sea. Bueno, es mi forma de pensar y de verlo, ¿no?
4: Los seres humanos, a través de nuestra conexión cultural de los unos con los otros, pues hemos logrado que se convierta en una actividad no tanto del cuerpo, sino del espíritu, ¿no? Más allá del dominio del fuego, ¿no? Que pues sería como la base de todo, ¿no? El día que pudimos como especie dominar, controlar el fuego y hacerlo aparecer a voluntad, pues tuvimos una razón para juntarnos, ¿no? Y es lo que seguimos haciendo hasta el día de hoy.
2: Me parece que la gastronomía también tiene que ver con nuestra cultura, ¿no? Es un fenómeno cultural, no solo tiene que ver con comer por comer, sino que está muy ligado también a ciertas tradiciones, ciertas festividades, ciertas celebraciones. Entonces, el hecho de que la gastronomía tenga que ver no solo con esta parte de poder satisfacer algo, sino también con esta parte social y cultural que existe en el país, pues eso enriquece mucho también, ¿no?, la propuesta.
0: Yo empecé a comer en la calle realmente desde muy pequeño. Jamás le pedí a mi mamá un quinto para dulces. Siempre le pedía para antojitos. Mi mamá me daba algunas monedas, pero con cierta condición. El que yo compraba los pambazos, las quesadillas, las flautas o lo que fuera, las llevaba a la casa y, por supuesto, las disfrutábamos juntos, mi mamá y yo, que fue una excelente cocinera.
7: Me encanta mi trabajo, me gusta despachar. Luego me estreso, pero los clientes ya saben cómo soy, de que empiezo a decir cosas y así, pero no se enojan ellos.
8: Miéntaselas, Cata, miéntaselas.
4: La comida de la calle atiende y existe por y para su barrio.
2: Tiene que ver con esa identidad de barrio, de colonia que se forma en torno a la comida. También es un punto de reunión, ¿no? Es como un momento de descanso. O sea, creo que la comida puede ser vista desde diferentes formas. No solo es como, ay, es la hora de la comida, tengo que comer. Sino es como, ah, es la hora en la que puedo platicar con mi amigo. Es la hora en la que puedo salir con mi familia o con los amigos.
4: Eso es la verdadera riqueza y lo demás son adornos, ¿no? O sea, quien tiene amigos con los cuales poder ir a comer, pues estás consciente de que estás haciendo algo más, que después del tercer taco tal vez ya no te puedas comer absolutamente nada más, pero también viniste a alimentarte de tus amigos, a ver cómo están, a ver cómo les fue en la semana. Pues también te alimentas de ese cariño, ¿no? Y ese cariño pues viene desde la cocina.
2: El momento de la comida es como un momento religioso, ¿no?
4: Son comidas que puedes degustar y alcanzar la saciedad en menos de una hora, la mayoría. Ciertas porciones, pues más bien grandes, que salen rápido, donde toda la preproducción se hace con muchas horas antes y únicamente se llega como a ensamblar el plato ya en la mirada del comensal, ¿no? Eso es algo que pienso define, ¿no?
9: Sí, algo que sea rápido, que sea práctico.
3: Somos originarios de Michoacán. Cuando nosotros llegamos aquí a México, estaba yo muy chavillo, y cuando mi papá decidió dedicarse a esto, pues no sabía yo ni por qué. Pues en ese tiempo había muchísimas más oportunidades. Toda esta zona, lo que es ahorita donde estamos, no había comercio. Entonces ni siquiera era mal visto, era hasta necesario.
9: Es un puesto de la calle que también ha dado mucho a nuestra colonia. Y la otra, de que cuando llueve, pues aquí estamos, llueve, truene y relampaguea, aquí estamos. Y tiemble, igual aquí estamos.
4: El barrio a la vez se define gracias a su comida de la calle. Viven juntos, ¿no? Viven en una simbiosis total. Gente que llega al barrio de otras colonias, de otros estados o incluso de otros países, pues también va contando la historia del vecindario a través de la comida.
6: El negocio es de unos señores argentinos que vienen de Buenos Aires. Yo antes de trabajar aquí también era comerciante, pero vendía tortas. Tortas y otro tipo de tacos. Nunca había trabajado yo en parrilla argentina.
4: Y eso habla del barrio, de cómo ha ido cambiando el barrio, de cómo han ido llegando diferentes personas, cómo han ido ocupando diferentes espacios. Y es triste el caso en el que ocurren estos fenómenos modernos de la gentrificación y demás, que pues los quieren sacar de un local en el que han estado por más de 30 años, más de 40 años.
10: Sí, sí es difícil, muy difícil. Luego con los reglamentos, no puedes estar a tales horas que tú quieras. Y pues hay luego vecinos que no están a gusto con uno y pues la verdad me llegaron a cerrar el puesto. Y fue un problemón, la verdad. De plano me quitaron.
3: Desde el 68 que empezó mi papá para acá, esos son los miedos de toda la vida que te dejen trabajar. El día de mañana, ¿qué pasa con esto? Esa es la vida del comerciante de la calle.
2: O sea, casi siempre, ya sea en tu barrio o en donde trabajas o en donde vives, tienes identificados los puestos de comida a los que te gusta ir, ¿no? Por ejemplo, nosotros tenemos identificadas perfectamente cuáles son las zonas donde podemos encontrar esta comida. Y hay desde empanadas de camarón, tacos de pastor, quesadillas, tacos de barbacoa. O por las mañanas, ¿no? Que está también esta juguería.
0: La única cocina del mundo que ha sido reconocida por la UNESCO como Patrimonio Cultural de la Humanidad es la cocina tradicional mexicana. La UNESCO es la más alta autoridad cultural del planeta. Todos lo sabemos dentro de la Organización de las Naciones Unidas.
2: Mira, creo que algo de lo que gozamos los mexicanos es que tenemos una variedad de ingredientes inmensa. A pesar de que muchos ingredientes forman la base de nuestra gastronomía, tenemos el maíz, el frijol, pero aquí también hay una apuesta por estos ingredientes, por retomar la gastronomía tradicional.
1: La variedad que conglomera casi todas las tendencias en la calle de las comidas a nivel nacional, entre carne asada, moles, o te puedes pillar de todo, hasta comida vegana de muy buena calidad.
0: El eje de la cocina mexicana es el maíz. De hecho, se puede hablar de una trilogía, maíz, frijol, chile. Y esto hace que haya alimentos derivados de cada uno de estos productos, por supuesto, pues en primer lugar, del maíz. Una de las cosas más impresionantes del maíz es que fue domesticado en lo que hoy es la República Mexicana. Hace aproximadamente 8,000 años, domesticado quiere decir que a partir de una planta silvestre, como es el teocintle, empezó a cultivarse y cultivarse, prueba-error, hasta que logra empezarse a producir una planta con una mazorca más grande, con filas de granos más numerosas, también con más granos en cada una de estas filas. Y de una vainita insignificante, que es la del teocintle, empieza a generarse con esta biotecnología prehispánica e incluso prehistórica, una mazorca hermosa que es la mazorca de maíz. No sorprende entonces que algunos platillos son simplemente eso, maíz. El elote hervido ya es un guiso, simplemente con sal o con limón y sal, chilito piquín. Bueno, y tenemos por supuesto a los esquites. Los esquites son los granos de elote ya cortados, separados del olote. Y estos esquites, los clásicos, son cocinados hervidos con epazote.
11: Empezamos a trabajar así. Y después ya, yo digo, si se vende con eso, se puede hacer, se podrá hacer con otra cosa. Hacemos de tocino, longaniza, pollo, tuétano, camarón y hongos. Y luego ya tuétano fue el último, tiene como 3-4 años que empezamos a vender eso. Y eso fue lo que pegó. Eso se vende bastante.
12: De hecho, venimos desde el otro lado de la ciudad, venimos desde Naucalpan, que es el Estado de México. Y tiene aproximadamente como un año que trabajamos por aquí cerca y los vimos, los probamos, están muy sabrosos. Se recomiendan bastante, la verdad, el perico está riquísimo.
13: El agua son frutos naturales. Es de mamey y melón, el color es natural, no contiene químicos. Y se sirven al gusto.
11: Este es para la fila de los que están formados. Hay familias que vienen de 6-7 personas. Entonces gastarían mucho en refresco. Hay que atenderlos. Este es de mamey y este es de melón, pero esto no se cobra. El cliente puede servirse ahí, cuando guste.
2: Bueno, por otro lado, en la comida de calle está un poco más estandarizada la manera de prepararlo, pero no deja de ponerle cada uno el toque.
12: Sí, tienen su toque particular.
2: Pues también los tiempos, ¿no? O sea, la comida de calle tiene que ver mucho con el rápido, ¿no? Es como más al instante y a veces cuando vamos a un restaurante, pues el tiempo de preparación es diferente.
9: Es un negocio familiar. Nosotros elaborando los chilaquiles somos dos personas. Mi mamá, que es la del sazón, y yo soy la de las manos. Nosotros somos los que nos encargamos y ya mi hermana, Cata, es la que despacha junto con Dani, que es mi sobrina, mi tía, la que cobra, y mi prima que está ahí envolviendo, y las otras chavas son nuestro gran equipo, que somos como otras 7 personas más.
14: Tal vez la fama es como algo esporádico, pero no, la verdad es que sí, están muy ricas y aquí estoy otra vez.
7: Ahorita ya vienen gringos de muchas partes, vienen de todos, obreros, mis clientes fresas, borrachos, borrachos de amor.
0: Lo que se dice cocineros de calle es que generalmente son mujeres, es decir, cocineras, no cocineros. Aunque, por supuesto, hay muchas excepciones.
5: Mi mamá es la que se encarga de hacer todos los guisados. La carne, el pollo, chicharrón, flor, huitlacoche, quelito, requesón, rajas con crema, sesos, queso, pancita, moronga, todo.
0: En cambio, los tacos generalmente son hombres, pero también puede haber mujeres.
15: Eso fue, porque yo también al principio yo despachaba cabeza, yo despachaba suadero y después ya que él terminaba de armar el pastor y de ponerlo, pues ya me salía a despachar el pastor, pero empezamos los dos juntos. Ya después, poco a poco, nos fue ayudando un hijo, después una hija y así poco a poco.
0: Pero en términos generales, la cocina tradicional mexicana es una cocina de mujeres que se transmite de boca a boca, es decir, de las abuelas a las mamás, a las hijas. Incluso los chefs más distinguidos de cocina tradicional mexicana, si de veras son buenos chefs, lo más importante que saben lo aprendieron de sus abuelas, de sus mamás.
5: Esto lo inició mi abuelita, mi abuelito con mi papá, vendiendo puros huaraches. Hace 41 años. Y ya después se incrementó con lo de las quesadillas. Ya vendemos quesadillas de carne, de pollo, chicharrón.
9: Nos dedicábamos a vender tamales y atole. Desde muy temprano también eran famositos, eran los más ricos de la Condesa. Bueno, mi mamá fue la que creó la torta de chilaquil hace 23 años. Ya había mucho vendedor de tamales. Y dijo, vamos a innovar esto y dijo, vamos a hacer chilaquiles. Primero fueron en charola, luego ya fueron en torta, porque mucha gente venía y decía, no, ¿cómo? Huele mucho la oficina. Y entonces como que algo para que distrajera el olor y ya decidió mi mamá meterlo en la milanesa con el chilaquil y el bolillo.
14: Entonces es algo delicioso. Sí, ya nada más lo estoy viendo y es como de, ya la quiero morder. Oh.
0: Mm. Mm. Por supuesto que los aprendizajes académicos en las escuelas de gastronomía son importantísimos. Pero el punto de partida en la cocina tradicional mexicana es de boca a boca, es la tradición oral. Eso hace la característica fundamental.
5: Se prepara desde un día antes, mi papá va a comprar a la Mercedes, se va a comprar todo. Eso es un día antes, al otro día se guisa todo temprano, todo es del día, todo lo que viene es del día. Los frijoles que nosotros hacemos, aquí es refrito y guisado con cebollita, para que le dé un toque especial al huarache.
0: Cuando hablamos de cocina de la calle en México, estamos hablando en primerísimo lugar de los tacos.
4: Parafraseo y cito mal al gran escritor Alonso Rubalcaba, que dice, pues todos los tacos son tacos. La importancia es con qué cariño, con qué incluso ilusión te lo sirve la persona que está ofreciéndote su comida.
3: Bueno, así que lo único que hacen es ponerle su sazón, oye, porque la verdad aquí en México cualquiera sabe hacer un chicharrón, cualquiera sabe hacer un guisado, pero hay que ponerle un toque especial.
4: Trato de defender mucho el taco estadounidense, pues que va agarrando muchos matices, muchas características pues de todas las culturas que lo nutren, ¿no? O sea, la tortilla en ese caso pues es nada más un lienzo en el que cualquiera puede pintar lo que quiera, ¿no? Son tacos que tienen ingredientes coreanos, sonorenses, tacos que te hablan de una ciudad en la que hay muchas personas de muchas culturas haciendo las cosas con mucho cariño y con mucha pasión y haciendo todo lo que pueden por generar una mejor tortilla, generar una mejor presentación, generar un taco más moderno e interesante. Y ese espíritu de exploración pues, se me hace súper bonito.

0: Los tacos de cabeza de res se caracterizan porque están normalmente tapados por una manta de algodón, originalmente blanca, ya por el mismo movimiento del taquero, pues ya no va siendo tan blanca. Ahora ya se usa mucho, más que incluso que la manta, una pieza grande de plástico, de polietileno, que es muy efectiva porque el objeto de la manta o del polietileno es que el vapor no salga, sino que esté calentando la cabeza.
1: Vengo desde hace 4 años, vengo con mi familia.
0: Y ciertamente son los tacos los más saludables. ¿Por qué? Se trata de res. Segundo, no hay una gota de grasa. Originalmente se cocía al vapor.
2: Pero lo más especial es la lengua. Bueno, la cabeza se compone de la lengua, maciza, ojos, sesos, surtida, cachete, molleja. En el comal, el suadero, la tripa, la longaniza. Afuera, pues, el pastor.

0: al momento de que los está despachando en los tacos, el taquero, no hay una gota de grasa. Las tortillas, igual, pequeñas, se usan dobles, se están calentando al vapor precisamente encima de la carne y abajo de este plástico que la está cubriendo. ¿Cuáles son los sabores que corresponden a la anatomía de la cabeza de res? Por supuesto, cachete, que es la maciza de la cabeza de res. Una maciza oscurita, es un color más oscuro el de la cara del cachete, pero para alguna persona remilgosa, pues el cachete en su sabor, en su textura, viene siendo maciza. La trompa, que es muy rica, ya empieza a tener cierto cartílago.
1: Vengo a comer aquí desde hace 25 años y mi taco favorito es el de lengua, o sea, político, el de político.
0: En el caso de los tacos de lengua, el taquero no suele picar la porción de carne que le va a poner al taco, sino le corta una especie de rodaja, una rebanada de la lengua, y así se pone en el taco, excepto que el cliente pida que vaya picada la lengua. Tacos de ojo en cabeza de res me fascinan. Cuando se habla de cocina de calle, hay que destacar con mucho énfasis que nada tiene que ver esto con la fast food. La fast food, en su nombre, lleva sus características. Comida rápida, comer rápido. Comer porque tiene media hora o 40 minutos el estudiante, el oficinista, el obrero, y entonces tiene que comer rápido para seguir su jornada de trabajo o escolar. La fast food por eso se inventó básicamente en países desarrollados, muy desarrollados, sobre todo pues al país que tenemos al norte de este muro cultural que nos separa de los Estados Unidos. En cambio, antojitos, esa cocina de calle mexicana, también en su nombre lleva la fama. Antojito, comer por antojo, comer por placer.
2: Antojitos mexicanos. Vendemos quesadillas, guaraches, papazos, tostadas, gorditas, barbacoa, birria, pozole, pancita, tacos de bistec, cecina, longaniza. Tenemos mucha variedad.
0: La antítesis conceptual de nuestros antojitos es la fast food. Mientras que nuestros antojitos surgen del placer, la fast food surge de una necesidad. De alguna forma, la fast food es una especie de onanismo culinario.
3: La comida de calle obedece mucho al tener a la mano, pues sí, alimentos, pero de todo tipo, ¿no? Y lo que me parece es que acerca la gastronomía, o sea, la propuesta gastronómica que tiene la ciudad a la gente que de a pie, o sea, a la gente que va pasando o a la gente muy local.
4: Todas las calles son definidas de algún modo por el puesto al que le dan asilo, ¿no?
5: Necesita por tiempos de traslado el comer en la calle o rápido, como oficinista, digamos.
3: A mí me parece que es totalmente democrática. O sea, es algo que disfrutamos todos, ¿no? Tiene que ver mucho con lo local. Entonces, hay muchos puestos de comida en toda la ciudad y en diferentes colonias, ¿no? También forman, de cierta manera, identidad, ¿no? Y creo que esa identidad es algo que sí se comparte en toda la ciudad.
4: Son personas que conforman equipos fantásticos, que son familias, que son equipos donde creo que lo principal, pues, es el cariño con el que se hacen las cosas, y eso se siente.
6: Este negocio es familiar. O sea, lo empezaron mis papás, lo continuamos ahorita mis hermanos y yo. Ellos son hijos de mis hermanos. Mi hijo también luego está aquí, pero todo es familia. Entonces, desde que se empezó esto, somos taqueros de nacimiento, se puede decir.
4: Son cocinas de mucho tiempo, de preparaciones muy largas, pero que alcanzan su preproducción para tener todo listo y al comensal, en cuestión de minutos, entregarle un plato completo, ¿no? Son operaciones muy

0: muy complejas, creo, las que lleva a cabo la comida callejera de todo el mundo.
1: Para tener bien un puesto de tacos en la calle se vuelve un reto logístico. Por ejemplo, si estás en un local, es como si estuvieras en la casa, pues tienes métodos de conservación, puedes planificar según tu espacio cuánta materia prima me va a llegar, planificar las producciones y lo acumulas y todas se adecúan a su estructura. Pero, por ejemplo, en la calle tienes que traer lo necesario, que se venda rápido, porque no andan con cadenas de frío o un mueble de baño María que esté conservando, no sé, la raja con crema, que la crema es delicada. Entonces sí tienes que medirlo bien y obviamente esto no lo hacen aquí in situ. Se trae la producción hecha.
0: Conciencia de todo lo que tiene que suceder para que un taco llegue a tu mesa.
2: Esto se empieza desde muy temprano. Todo lo que ves aquí guisado, todo lo que ves preparado aquí, todo es de hoy. Aquí tenemos que estar a las 7 de la mañana listos con todo ya listos. A las 7 me empieza a llegar gente, empezar a trabajar luego. Entonces, todo lo que se guisa, todo lo que se prepara, salsas y todo, de 3 de la mañana a 6 de la mañana tiene que estar listo.
0: A veces ya nada más vemos pues la figurita muy bella presentada sobre el plato y no somos conscientes de la cadena de productores, cocineros que participan para que nosotros tengamos un taco bien hecho en nuestra mesa.
2: Que se puede decir que es ahorita el cocinero es mi hermano Memo. Cada quien tiene funciones ahí en la cocina, ¿no? Alguien tiene que estar moliendo salsas, alguien que tiene que estar pelando, picando papas. Todo tiene su chiste, ¿sabes? Desde un simple arroz que se prepara, picar jitomate, picar cebolla, todo lo que es la preparación. Este papel que traemos para acá, alguien lo tiene que cortar. Los insumos que traemos para acá, que son saleros, servilleteros, mandiles, trapos para limpiar y todo lo que se prepara, todo, sacarlo de la cocina y todo, montarlo a la camioneta y traerlo para tener todo listo aquí a las 7 de la mañana, principalmente.
1: A sabiendas de que pues, eventualmente viene tanta gente, no en vano aquí en la carta de los tacos de Memo, dice jueves de riñón, no sé, no me acuerdo de otros guisados que solo los fines de semana, por lo mismo, porque si no tienes el tiraje, se te va a echar a perder. O sea, va a ir en función de eso y yo creo que sí se vuelve un hándicap importante para los taqueros que tanto los van a salir a vender y matar el negocio rápido.
3: Nosotros nos levantamos a partir de las 4:30 de la mañana. Yo y mi hermano nos venimos a descargar, a armar el puesto.
4: A las 5 de la mañana me voy a Toluca por el elote. Como lo traemos directo del campesino, entonces es temprano. Y aquí llegamos a las 7 de la mañana y ahí empezamos todo el día a trabajar. Entonces me lo traigo y aquí rebanamos todo, hacemos el desquite hasta ahorita que terminamos.
5: Buscar productores locales con los que se están trabajando. Entonces todos esos procesos no se ven.
4: Así es todo el día.
6: Como que la bulla de las personas te anima a comprar, ¿no?
4: Entre semana a las 6, como a las 10, 11 de la noche, no hay, según como esté la venta. Porque no debe de sobrar nada. Aquí todo se acaba.
2: Estamos de 7 a 5 de la tarde aquí. Se tiene que dejar esto bien limpiecito, se tiene que lavar aquí todo. Estamos hablando de que todavía encerrarnos, aventamos 40 minutos más o menos, 50 minutos en cerrar, lavar. El trabajo no se acaba aquí. O sea, empiezas a 3 de la mañana y te estoy hablando de que te vas desocupando de todo como a las 9 de la noche. Ese es el trabajo sencillito que hacemos aquí.
7: Yo vengo a comer estos tacos hace poco más de 30 años. Es un lugar de los favoritos míos y de la familia. Tiene limpieza, tiene calidad en los alimentos. En precio me parece bien y bueno, 30 años no es nada más de gratis, ¿verdad? Sino porque vale la pena.
2: Mi mamá y mi papá empezaron con los guisos, porque antes era puro guiso lo que hacíamos. Nunca me dijeron de dónde venía la receta, nada más ellos nada más lo preparaban y hasta ahí, digo.
8: Sí, o sea, me gustan mucho los tacos Memo, sobre todo porque tiene pues mucha variedad como en las guarniciones, ¿no? En lo que va encima del taco. Le pueden poner papa, le pueden poner cebolla, le pueden poner nopales, o sea, como que hay unas opciones para muchos tipos de estilos de comer. ¿No? Que no solo se quedan como en la carne, ¿no? Que es lo rico.
9: Es acabar aquí a la 1:30, 2 de la mañana, irme a dormir 5 horas, levantarme a las 8 de la mañana e irme de compras a comprar todo lo que son carnes, verduras y todo lo el equipo que lleva. Llego a la casa y ahí se prepara todo. Ahora sí, como ya es bastante trabajo, pues ya tengo otras personas que me echan la mano, aparte de mi esposa, mis hijos, todo, ahora sí que todos cooperamos en esto.
10: No tiene nada de ciencia y no tiene nada secreto tampoco, porque de hecho, pues yo aquí a muchas clientas les di la receta, pero obviamente decían que no les salía igual, no les sabía igual. Y me decían, pues, ¿qué le echa? Le digo, nada más le ponía mucha injundia y mucho amor. Lo mismo que a los tacos.
3: Ah, pues mi mamá toda su vida ha guisado, ella lo aprendió de mi abuelita. Pues cualquiera puede guisar, ¿verdad? Pero no todos tienen el mismo sazón, ¿no? Yo te lo puedo decir así, no todos voy a comer a otro lado, no porque yo venda mis quesadillas, digo, voy a otro lado y no me sabe lo mismo. Entonces el sazón es muy especial, ¿no? Y los guisos, pues mi mamá realmente es la que es el toque mágico.
2: Cuando un cliente te llega por primera vez y come y te dice están deliciosos, sientes alegría, sientes que algo se te sube por aquí y dices qué bueno. Ves que ese cliente tú no lo conocías como habitual y ves que regresa y te dice, mira, ya te traigo clientes nuevos. Eso te da una satisfacción enorme, sabes, estás haciendo bien las cosas. Dices, le gustaron mis tacos.
11: Como extranjero, yo creo que muy poca gente entiende lo que son los tacos a cabalidad. En Chile parecen más comida turca, son chaguarmas o kebabs o algo, burritos raros. Y llegas acá y descubres toda la amplitud y que no todo va en tortilla.
5: Tenemos, la verdad es que sí, es una gama muy amplia, o sea, desde los tamales en las mañanas, los tamales con el atolito, hasta los esquites, pero los esquites son deliciosos, ¿no?
11: Tiene el desayuno los tacos de canasta. La comida, normalmente tacos de guisado, media mañana, las frutas, las aguas, y la noche llegas a tu casa y ya empiezan a pasar el de los tamales, el de los panes dulces.
12: Ya sabemos que los antojitos mexicanos y la cocina de la calle en su sentido más amplio incluyen no solamente tacos, sino quesadillas, garnachas, sopes, picadas, memelas y según la región del país, una variedad enorme de antojitos.
11: Los tipos de gusano, las opciones que tienes en todas las variedades que te dan los climas de México. Es amplísimo y muy vasto.
12: Incluso los tamales, que son absolutamente prehispánicos también. Los tamales en la época prehispánica no los hacían batida la masa con manteca de puerco, porque el puerco lo trajeron también los españoles. Entonces, pues lo rico de los tamales es su mestizaje. Y también me encantan siempre para desayunar los tamales.
13: Lo que pedimos es un esquite con tuétano. Hay que venir los sábados, que es el día que venden el de tuétano. Y pedimos una orden de perico. El perico es cartílago y es delicioso. Entonces, si pides las dos cosas, doble tuétano en un vaso sencillo, es la mejor combinación.
0: No, pues la que te dan con cariño. Esa es la mejor.
14: ¡Necesito chiles en vinagre!
15: Hay diferentes tipos de tortas. Hay una, la clásica, que es de milanesa con chilaquiles, ya sea verde o rojo. La más popular, que es la bomba, que lleva milanesa, cochinita y chilaquiles. Pollo al pastor con chilaquiles y pollo deshebrado, que es la que menos piden, pero sí fue la más famosa al principio. Y hay una para los vegetarianos, que es si nada más es el chilaquil, queso y crema. Y hay uno que ya ve que hay veganos, también para los veganos tenemos, sin nada de nada más que los chilaquiles y el pan.
0: Afortunadamente, como uno tiene que comer diario, yo creo que hay chance de experimentar todas, ¿no? Y que todas son completamente válidas.
11: Y no todo es taco. Si bien es un referente, eso te habla de la amplitud y el uso de también materias primas. La flor de calabaza, yo creo que en todos lados debe haber, pero no se come y es exquisita.
5: Entonces, esa experimentación, ese descubrir, ese mezclar, ese también identificar cuáles son los ingredientes de una región y adaptarlos para crear un platillo y ver la manera de transformarlos literalmente en algo que sepa delicioso, pues ahí sí interviene pues ya un proceso más experimental, más de descubrir, ¿no?
4: Y el de camarón también ya está agarrando su paso. Ya más o menos ahí va con el tuétano.
6: Pero sí está muy bueno. Está muy bien el servicio, muy limpio a pesar de que, bueno, pues estamos en vía pública.

0: pero está todo muy, muy, muy ordenado, muy limpio.
1: La cocina de la calle no tiene por qué ser antihigiénica. Por supuesto que ahí el consumidor sabe a dónde va y qué le están sirviendo. Y uno ve si la señora que despacha con esas mismas manos está cobrando, o si la hija o el esposo son los que están manejando el dinero. El consumidor se va dando cuenta cuáles son los lugares más higiénicos y cuáles no lo son.
2: Bueno, yo siempre quedando en la calle y donde veo yo gente, es a donde me acerco, porque digo, ahí hay calidad y limpieza, ¿no? Siempre donde hay un puesto con mucha gente, hay eso. No hay que tenerle miedo, ¿no?, a comer en la calle, porque pues también nosotros, como comerciantes, muchos comerciantes también hacen con amor los productos, ¿no? Sí, siempre fijarse, ¿no?, en la limpieza y ver si hay gente, ¿no? Si ya ves que no hay gente, dices, no, mejor ni me formo.
3: Ah, las fichitas, eso sí fue invento de mi papá, desde que él estaba. Como se nos junta a veces bastante clientela, había que cobrar primero para llevar un control. Y más que nada, que los muchachos que atienden aquí de este lado no estén en contacto con dinero, que es muy importante, y la gente se fija mucho en eso, ¿no? De que ellos se dediquen nada más a lo que es la atención, que no estén, que ya cobré y a seguir despachando. Por cuestión de higiene y llevar un control, se implementó lo de las fichitas.
4: Yo vivo cerca de una hora de distancia, entonces vale la pena estar aquí. Y venimos exclusivamente a comer aquí.
1: Y así cada uno tiene sus escondrijos.
3: Ha cambiado algo, o sea, mi papá falleció hace 13 años. El negocio era un poquito más reducido en cuanto a cantidad de guisados. O sea, sigue siendo el mismo negocio, pero trabajábamos con menos guisados. Trabajábamos con 4 guisados, 5 guisados. De ahí para acá, pues, ha aumentado. Por ejemplo, antes no teníamos el suadero del diario. Lo traíamos un día a la semana. La misma gente nos lo va pidiendo y vamos metiendo diario. Metimos el alambre, metimos pues, alguna que otra variante, pero sí, que tengas más de dónde escoger.
2: Fue difícil porque decía mucha gente, ¿cómo tortilla con pan? Y nosotros le decíamos, pues usted pruébela, usted no dice, ¿cómo se llama? Si no le gusta, no nos las pague. Así de seguro estábamos de nuestro producto. Y así empezó de boca en boca y ya hasta que empezamos a tener filas. Mucha gente no la creía, ¿no? Pero ya ahorita, después de 23 años, hace como unos 10 años más o menos, ya la gente ya empezó a aceptarla y ya ahora pues ya vienen de todas partes del mundo. Ya somos internacionalmente conocidas.
5: Esta responsabilidad con el comensal, ¿no? Con la persona que llega y va a probar tu comida, ¿no? Es este gusto por hacer que el otro sienta satisfacción al comer. O sea, no solo es comer por comer, sino es todo el acto que representa comer.
1: Por esto mismo digo que comer es un acto biológico y cocinar es un acto cultural.
0: Me la recomendaron mucho. Somos de Tijuana nosotros. Queremos hacer un tour gastronómico todo el día. Y dijimos, vamos a empezar por esta y ya nos vamos a ir yendo a otro lugar. Entonces no queremos, si no, hubiéramos pedido dos, una para cada quien. Pero como queríamos seguir probando otras cosas, pues por eso.
6: Una experiencia muy bella, ¿no? Los que pueden viajar o los que pueden conocer algo más allá de lo que tú sabes y presentártelo, pues también están haciendo una especie de recorrido a través del mundo, ¿no? A través de los sabores.
7: Bueno, son los mejores que he probado en toda la zona de alrededores. Por la preparación, la salsa, la tortilla, muy rico.
8: Ahora sí que me siento feliz de tantos años y de estar oyendo esas palabras.
2: Hay días que tenemos filas de esquina a esquina. A veces ya llegas a la otra esquina y pues son dos filas porque es la de los clientes y las de la aplicación.
1: Ahora se están convirtiendo paulatinamente en lugares hasta medio gourmet de comida que podríamos calificar como comida de la calle.
6: Para mí es como casi ilusionismo, ¿no? O sea, te presentan, o sea, si tú ves todas las charolas separadas con todos los ingredientes, a veces ni puedes creer que ahí, de algún modo, alguien va a sacar un mole. Creo que parte también del disfrute de la comida es el dejarnos asombrar, ¿no? El llegar siempre con humildad a la mesa, siempre agradecidos por lo que hay.
9: Se lo recomiendo mucho, está muy sabroso.
10: O sea que yo ya no tengo que ver nada en el negocio. Ahora son mis hijos los que están trabajando.
5: ¿Qué tal estuvo la relación, o sea, el costo-beneficio, ¿no? Lo que tú recibiste.
4: Te invitan agua, las porciones son adecuadas, está innovando, cambia los sabores, pone salsa.

0: cosas distintas. Todo es el precio, lo que pagas, el sabor, la calidad, pero sobre todo la atención, yo creo que es lo más importante aquí.
1: Que el lugar realmente te invite a estar ahí, a comer. Hay lugares

0: te da una cadena de producción donde todo mundo hizo su parte, donde todo mundo salió a partirse el alma por conseguir lo mejor de su producto, sea cual sea su paso en la cadena de producción, ¿no? Esa es para mí la mejor comida.
1: Creo que la similitud tiene que ver con hacer feliz al comensal.
2: Me encantó. La verdad, sí venía así como que dije, ay, a lo mejor es mucho expectativa, la emoción, la gente dice, wow, porque muchos bloggers, mucha gente está viniendo aquí y la recomienda. Entonces dije, a lo mejor no va a ser, pero la verdad está buenísimo.
3: El secreto de la esquina del chilaquil siempre se ha caracterizado por la calidad del producto y también nuestro carisma para despachar. A veces la carta llega a estar de jetas, ¿no? Pero aquí los tratamos como en su casa. También nos vendemos nosotros como marchantas. Es calidad, amor y precio.
4: Se juntan esos factores para que hacen que la comida, la cultura, la comida en la calle sea tan necesaria, popular, demandada. Hasta cuando puedes ir a un restaurante, pues vamos por unos tacos.
5: Sí quisiéramos tener algún día un local propio, pero es carísima la renta. Entonces, a veces trabajas para la pura renta y dices tú, ¿dónde está la ganancia? O sea, eso es lo que hay que ver. O sea, sí quisiéramos que esto se hiciera más grande, digo, pero igual al día de mañana, no nosotros, a lo mejor nuestros hijos de continuar con esto y esto se pudiéramos llevarlo a un plano más empresarial, más establecido, estaría perfecto.
3: A un futuro, la esquina del chilaquil, igual aquí en la calle, y nada de sucursales, nada de eso, porque se pierde el sazón. Porque mira, yo podría poner 10, 20, pero nunca vas a dar lo mejor de ti, porque ya van a meter otras manos, y pues no es lo mismo, es como verlo como lucro en vez de con amor.
6: Mucho más económico y, por cierto, mucho más sabroso, hablando de la Ciudad de México. Desayunar muy bien con 36 pesos, que lo más económicamente posible en cualquier restaurante, aunque sea de estas cafeterías de cadena, por unos 150 o más pesos. Entonces, yo creo que eso explica el que sigue y seguirá. Seguramente no nos tocará a nosotros ver que mengüe en México la cocina de calle.
0: Probar de todo. Eso es divertido, aunque uno no sea muy aficionado a cierto alimento o a cierto sabor, pues hay que probarlo por lo menos una vez, a ver qué pasa.
7: No hay palabras para describirlo. De lo mejor que he probado.
6: Cuando se combina un cuarto lugar mundial en biodiversidad con un segundo lugar mundial en diversidad cultural, eso da a la cocina mexicana.
0: Yo creo que la comida de calle va a existir mientras hay alguien con hambre y con cosas que hacer en algún lugar del planeta.

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1: 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que repartan la gente que se va a levantar la ofrenda se va a repartir a la gente y que va que te hoy ni sombra mañana se va a levantar la sombra y este otro rezo y que se va a hacer otro rezo mañana entonces la levantada se te hoy ni sombra visite el panteón, se va a llevar al panteón y ya se termina este, la novena, esta se va a terminar, se te chupó y que pitan todo calor, a usted que levantan y sombra. Este, ha cumplido en mi compromiso, usted levanta sombra, tan y cabo de año. 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Se hizo el tamal para convivir con la gente y para ofrecer también a la gracia al Señor. ¿Quién y buscaba? 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

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Y hoy nos llevó con el asunto de danza, música, qué clase de música y ahí lo tocan pues ni este na, pitero pues que se llama y ni va ni música pues y ahí vamos siguiendo el son de la música, el son de música pues cada quien tocaba es como la paloma azul y eso es todo pues y quien baila con el caballo blanco, todo eso, la pispireta, que se llama la música, pues. Y ni máscara, y ni máscara, pues, un equipo jule, chinchín, abanico, y esto, ni máscara, pues, ya no tu maestro, chen, un enijindá, este se hace en 15 días más o menos, este, máscara, jindá. Hoy usted ni jindá va, chen, una maestra feliz, jindá, uche maestra feliz, a Feliciano Luciano, Isidro. Uno che ni máscara va a Cherbe encargaba, este vale como 1500, bajita la mano, va ahí, 1500 con todo el equipo. Y ni un catintiones, pues yo te encarga pues, y ni un cabellera daba puro de jolosín un cabellera. Ah, y eso es, pues si tú vas a manejar equipo, pues tiene que prevenir de un tú. Y ni música, y ni nada, pues ya hay que estar preparado como carromán, ni este digamos nada. Ajá, nosotros le decimos a Román y su nombre es este Tomás, ándale, Tomás el pitero que es el que hace la música. Ah, chiqui, es este chinchín, este chinchín, chocbush, choctuk, ni nada, y chocopo,

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3: Acá Gabriel.
4: Acá Gabriel. Las mentiras que tengo. Ah. Que está un momento ahí, Dania. Pero, mami, ah, no, cojo te
3: 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Cojo. Cojo, Satihut.
4: Saca más. Quiero más, tú como.
3: Satihut.
4: Tiene tiempo.
3: ¿Ane va Chineto?
4: Ah, creo que Chineto, claro.
3: ¿Tipo años que no está ni?
4: 83.
3: 83 años.
2: Adiós.

La primera vez que vi a un mono fue cuando era muy pequeña, allá con mis papás. Mi papá nos llevaba a un lugar donde estaba, eran montañas y pasábamos de vez en cuando por ahí. Había muchos monos, estaba muy bonito ese lugar y a nosotros nos gustaba mucho ir para allá. Y le pedíamos a mi papá que nos llevara cada vez y él lo hacía. Y nosotros desde entonces, bueno, yo amo la naturaleza, por eso, a los monos. Sentía mucho, me relajaba, no sé, me sentía bien, me gustaba escucharlos, cómo cantaban, cómo gritaban, sí.

Yo creo que habría tenido como unos 7 o 8 años. Nuestro contacto más cercano yo creo que era con mi abuelita. Pues allá su casa está un poco más rodeada de árboles. Entonces pues ya nos reuníamos los primos y era

poco más común ver a los monos. Y pues era como que encontraron más niños, pero pues ahí en los árboles. Era algo súper nuevo para nosotros que pues realmente, y muy bonito por la vocalización que hacía, y muy fuerte, o sea, su aullido. Yo recuerdo que sí nos sorprendíamos muchísimo y lo cerca que se dejaban llegar. Una anécdota bien bonita que nos tocó, que a mí me tocó ser testigo, es cuando justamente un bebé de los monos, siempre ellos andan muy activos, entonces nos tocó cómo se despegó un poquito su mami y pues se dejó o se cayó del árbol, y entonces la mamá bajó por él. Entonces eso fue acá en casa de mi abuelita. Entonces bajó por él y como que al momento de recogerlo, ella cortó una ramita y como que empezó a golpearlo. Eso fue como que un super guau para nosotros, porque creemos que pues fue un comportamiento pues muy de las mamás, ¿no? Y no sé si lo vio, que nos lo aplicaron a nosotros, pero pues fue como un regaño que le hizo. Entonces eso creo que fueron como las anécdotas que me hicieron un poco más interesarme en los monos, un poco más. Quizá la cría, hace ratito estaba junto con su mami, pues lo acaban de tetar hace poco, porque hace unos meses atrás, días, semanas, lo cargaba también su espaldita. Pero pues él aún sigue con el apego a su mamá. No se aleja mucho.

0: salmón aullador negro o zaraguato negro es una especie que se distribuye en la parte sur de México. Es una de las tres especies de primates que habitan en México. Se distribuye en el estado de Tabasco, Campeche, la península de Yucatán, pero también llega hasta Guatemala y Belice. Es una especie endémica de esa zona maya. Su alimentación, pues igual es principalmente folívora, aunque también come frutos y flores. Y aquí en la Estación de Investigación Primatológica y Vida Silvestre de Balancán se han llevado estudios muy diversos sobre los monos aulladores negros. Se ha estudiado su alimentación, los aspectos nutricionales de lo que comen, estudios de comportamiento, estudios de la distribución, estudios poblacionales, también de parásitos, de las bacterias que hay en su tracto intestinal. Y en la importancia que ellos tienen en la dispersión y en la germinación de semillas. Se han llevado a cabo estudios para la obtención de grados tanto de licenciatura como de maestría y de doctorado. Hemos tenido la visita de diversos investigadores de importancia nacional e internacional y tenemos lazos de colaboración con instituciones tanto de aquí de Balancán como de universidades del estado de Tabasco y de otros estados de la República Mexicana y de universidades internacionales también.
1: La extensión surge pues gracias a parte de mi hermano Lolo. Él era el antiguo encargado de la estación. Entonces él era un amante de la naturaleza innato. Entonces él amaba mucho la naturaleza. Pues yo recuerdo que yo venía de la secundaria y veíamos venir a dos biólogos o dos personas que venían aquí con sus binoculares y sus cámaras y unas sillas de campo. Entonces fue algo como que nos sorprendió porque nunca había visto personas así. Y vinieron a contarnos justamente que ellos se encargaban de estudiar a los monos y que estaban como que buscando algunos árboles o algunas zonas donde había monos. Y justamente encontraron a mi hermano que también amaba la naturaleza y también amaba los monos. Y ahí empieza la plática de querer hacer un lugar o una zona para poder estudiarlos. La persona que venía esa vez era el doctor Juan Carlos y un guía creo que había encontrado en Balancá que lo trajo a esta zona. Entonces posteriormente ya fue que se hizo un poco más formal y empieza pues una plática con toda la familia para ver el lugar donde se podría hacer.
2: Bueno, la idea fue que, como te digo, estaban allá en Leona, estaba la pero como se le iba, un día donde estaba la casa, se le mojaba todo. Y siempre venían para acá, yo vi que venían gente así, pero no encuentro. Pues en eso ya hablaron con mi chamaco, con Lolo, y fue que vino el maestro y me dice un día, Lolo, papi, dice, maestro, dice, quiere hablar con usted, dice que si nos da permiso para hacer aquí la cabaña, porque allá no estaba, se le vendía y todo. Pues yo le di a él, pues, velo tú, es lo mismo. Mar, pues, ustedes son los que mandan aquí, yo ya agarró a él y ya dijo, Dios, ¿cómo no? Sí, dije a mi papá que sí, que pusieron ahí. Fue que ya dijo el maestro Juan Carlos, ¿cómo no? Bueno, aquí va a ser. Y así comenzamos, ya comenzamos a uno a dar palo, otra cosa, pero casi que ahí se fue armando la champita.
1: Mi hermano era muy amante de la naturaleza, no solamente de los monos, sino de toda especie. O sea, le gustaba tomar fotos del río Sumacinta. Y usualmente en su página del Face, usualmente siempre se estaba subiendo contenido, fotos de los monos. Entonces, y de mariposas, de aves y pajaritos. Entonces, yo creo que él, o el destino, ya lo tenía todo preparado para que cuando viniera el doctor Juan Carlos solamente lo estuviera esperando. Entonces, es así como inicia la estación, pues con este sueño de Lolo también.
0: Mi hijo, que en paz descanse, sí, mi hijo le gustaba mucho eso, estaba motivadísimo por eso. Y pues
3: nosotros aceptamos pues lo que él decidió para seguir con eso.

0: yo aquí, cuando yo ordeñaba, me levantaba yo a las 12 de la noche, 1 de la mañana, ya andaba por todo eso. Ya andaban los monos, ya comenzaban a gritar. Y ahí estábamos, y ahí me iba yo al corral, pasaba, a veces habían los monos para la mata, las vacas durmiendo y pasaba yo.
1: Pues usualmente son unos animalitos de que pues tienen, pues están en su zona libre, que no son mascotas. Porque usualmente la gente o los niños quieren como que tocarlo. Entonces quieren a veces darle comidas o traer sus cacahuates. Y pues aquí les enseñamos, o más bien le digo que son animalitos que están ahí libres, aquí entre los árboles. Que son, nosotros los llamamos como que los que nos alertan. Son los animalitos que nos alertan cuando va a haber un cambio de temperatura, que son especies que sí están en peligro, que a pesar que hay muchísimos aquí en Balancán, sí están en zonas pues que podría ser en peligro de extinción. Entonces, pues que usualmente no uso términos así como científicos como podrían usarse, pero que son usualmente que son grupitos de 5 o de 3 individuos, que vamos a encontrar a un macho que está un poco más grandecito, que es el que está más grandecito, que vamos a ver a un juvenil que se nos va a acercar un poquito, pero que no tengamos miedo, que no hagan ruido, que no intenten tirarle palitos o algo así, piedritas. Y usualmente al momento de, porque usualmente los niños ya a lo mejor ya tuvieron contacto con los monos o ya vieron un mono en la carretera, entonces no es como explicarle cómo son su característica, pero sí las cosas que pues, no podríamos hacer o que lo que ellos hacen.
2: Pienso que si ven que algún animal o un perro los va a ladrar, pues también los defienden. A mí me ha tocado defender de los perros a monos, que los están atacando los perros, y yo corro a correr los perros, y sí, ellos también pienso que hacen lo mismo, porque dejar que un perro o que un animal lastime a un mono es como si dejáramos que a un niño lo muerda un perro y no uno no hace por nada.
1: Yo usualmente recuerdo que o sea, los vecinos si veían un mono y los perros lo ladraban, no los hacían tanto por defender a los monos. O usualmente creían o maldecían a los monos, algo así. Pero, o inclusive nos ha encontrado gente que los agarraba como tiro al blanco para si están aprendiendo a cazar, ¿no? Pero con base a eso, yo sí he visto mucho que si ven a un perro que está ladrando a los monos, o sea, mis vecinos, espantan a los perros, los regañan. Inclusive por la medio de las redes sociales, WhatsApp o Facebook, veo que mis vecinos, los que tienen acceso al internet, suben a ver fotos de los monos. Entonces cuando me doy cuenta que sí, como que han entendido el valor que tienen ellos. Y inclusive me decía mi vecina que el otro día estaban aullando mucho los monos y que seguramente iba a llover. Cuando anteriormente yo escuchaba que era porque iban a decir como que algo malo iba a pasar, ¿no? Alguna mala suerte o que eran malos, era de mal agüero un mono. Ahora como que se le ha cambiado esa parte.

Mi nombre es Ambrosio González Ramos. Nuestra fábrica se denomina desde hace más de 60 años El Tigre. Lleva ese nombre porque iniciamos, mi padre comenzó a producir queso precisamente en un rancho denominado El Tigre. La leche desde que sale de la ubre comienza a contaminarse. Y si se hay algún descuido en el aseo de los utensilios que se utilizan, en la limpieza de las manos de los vaqueros que ordeñan, pueden surgir problemas de fermento en la leche. Mi padre tenía problemas para poder vender la leche. ¿Por qué? Porque nuestro municipio estaba muy incomunicado. Para ir a Villahermosa se hacían 3 días por el río, no había carretera. Entonces, dice, ¿a quién le vendo yo la leche? Pero vamos a hacer quesos. Mi padre mandó hacer unos moldes especiales, agujereados, ¿no? Y ahí se depositaba la cuajada para que se filtrara. Al día siguiente ya esa cuajada ya iba a moldes de la misma dimensión, rectangular, para que ya encajara prácticamente la pieza.

0: somos productores de leche aquí en la región. Entonces nosotros teníamos unos termos muy chicos y nos quedaba excedentes de leche. Nosotros entonces empezamos con el excedente a hacer el queso, ya por una necesidad de que no había más equipo como para meter más leche. Nosotros ahí es donde empezamos a hacer el producto sin pasteurizarlo, a como tradicionalmente se hace. En el transcurso de los años vamos capacitándonos, tanto lo que es la ordeña, el manejo de equipos de ordeña, vamos teniendo más conocimiento de lo que es la leche, ¿no? En realidad.
1: Para tener un buen queso necesitamos una buena leche. Aquí en esta finca tratamos que sea un rancho integral. Producir zacate, es importante el zacate que tengamos para que las vacas se alimenten. Si las vacas no tienen buena comida, no dan leche. Esa es suma importancia. Y la leche no es de calidad para que produzcan un buen queso. Pues esto ya va de familia, definitivamente. Nosotros, mi padre llegó acá en el rumbo haciendo quesos en el 1955, cuando llegó por Puerto México. Actualmente es Coatzacoalcos. Entramos en barco y nos situamos aquí en el margen del río Sumacinta y el río Palizada, el río Grijalva, de cuales implementamos varias queserías, produciendo queso tipo cotija. Desde ese entonces estamos produciendo aquella zona. En la quesería utilizamos todo, te digo, todos los subproductos, del suero hasta aprovechamos hasta el requesón. Y después del queso, aquí mismo lo vendemos.

0: después de producir el estar produciendo durante mucho tiempo el queso cotija, yo opté por cambiar el método, de empezar a usar otro tipo de quesos gourmet. Ya de hace 12, 13 años estamos ya produciendo otro tipo de productos.
1: Este rancho era completamente virgen, montañas. Ordeñábamos allí donde está ahorita el jardín. Ahí se empezó a ordeñar y empezamos a hacer pininitos con los quesos, ¿sí? Quesos de doble crema y queso el doble crema. Lo hacíamos y ahí comenzamos a vender por pedacitos a las tiendas.
2: Poco a poco le fue buscando para ir sacando el suero con más días de prensa. En esa lucha para poder lograr que el queso, o cómo traerle el suero al queso, le empezó a poner sal, y fue con la sal que él logró extraerle al queso el remanente de suero que no lo daba que no lo podía traer con la prensa. Este queso se iba hasta Nuevo México, que hoy Coatzacoalcos, logrando hacer embarque en aquel entonces hasta de 2,5 toneladas. Prácticamente la cantidad de leche que de queso que ellos hacían era sobre 500 litros de leche. El queso era nada más su orgullo de hacer el queso. No hizo ningún otro queso más que no fuese queso. Por eso que nosotros lo aprendimos a hacer.
3: La historia del queso es de mi papá, que él empezó con don Francisco José Abreu, en Chicoche. Antes lo vendíamos todo aquí en municipio. Ahorita ya se hace más y se vende en Villahermosa, mayormente en Villahermosa, Tenosique, Zapata, hasta en México lo hemos mandado.
4: Ha sido una experiencia muy maravillosa porque pues yo de alguna manera me integro al negocio. Aquí trabajamos todos, nos organizamos. Mis clientes también les debo el número, como ven ahí. Cierro, voy a apoyar a mi esposo cuando mi hijo tiene que viajar.

0: hubieron días muy difíciles porque se trabajaba demasiado queso. Llega un momento que esta fábrica, como ya fue muy reconocida, empieza la piratería. Aparte de que, por un lado, muy bueno, y por otro lado, sufriendo porque ya había quesos que no eran de nosotros, la marca.
1: Cuando veo que han transcurrido estos 60 años, pues me pongo a pensar, si yo me hubiera, cuando comencé a pensar, eso posiblemente no hubiera llegado allá. Solo Dios sabe que nos ha fortalecido, que nos ha ayudado para sobrevivir a épocas difíciles, muy duras. Le digo, la época de los plagios nos dieron duro, fuerte.
2: Hemos luchado esa parte de lo que es la integración de este, de ese sabor que es el gusto hoy de muchos consumidores de nosotros.
3: Que los hijos de familia hay que involucrarlos a muy temprana edad para que le agarren amor al trabajo y a lo que hace uno.
1: Pero Dios, que tal vez yo no lo vea, pero si llegamos a con los hijos y con los nietos, pues llegamos a los 100 años.

0: Viví en un rancho, hacienda cacaoteras y cañaverales, protegida por mi abuelo de alguna manera, ¿no? Mi papá y mi mamá se separan cuando yo tenía 7 años y mi hermana, la más pequeña, 5. Entonces mi mamá se tuvo que dedicar a trabajar, ¿no? Como todas las señoras que en algún momento, pues se separan, ¿no? O se termina su relación. Entonces era muy difícil, según cuenta mi mamá, porque no recuerdo muy bien. Tenía que irse a trabajar muy temprano y generalmente nos dejaba encargada como con la vecina, ¿no? Entonces regresaba de trabajar y no nos encontraba. La vecina nos había llevado a casa de la suegra o a casa de alguna vecina, entonces nunca sabía dónde estábamos, entre 6 y 7 de la tarde. Eso la obliga de alguna manera a regresar a la casa de mi abuelo o a pedirle apoyo a mi abuelo para que viviéramos ahí y tuviéramos de alguna manera cierta protección y pudiera ella irse a trabajar con toda la tranquilidad. Entonces regresamos a vivir a la casa, o bueno, nos fuimos a vivir a la casa de mi abuelo y ahí es de donde yo ya tengo recuerdos. Entonces, ahí crecí bajo el amparo y la protección de mi abuelo materno y ahí fue donde yo tuve contacto con la cocina, por ejemplo, ¿no? ¿Qué recuerdos tengo de mi niñez? Bueno, caminando entre cacaotales recolectando alcaparra, que es la flor del moté, que es una de las flores silvestres que se comen aquí, comiendo cacao, cortando caña, no sé, una serie de cosas, ¿no?, que tengo registradas en mi paladar y en mi mente y es parte de la cocinera, de añoranza que soy yo. Porque realmente lo que yo cocino son recuerdos, ¿no?, son historias, son vivencias. Entonces ahí es donde tuve mi primer contacto con la cocina. Mi mamá se iba muy temprano. Casi siempre me dejaba como platicada la receta de lo que iba a mandar de comida, porque se subía en el camioncito que paraba en el mercado y ahí compraba ella y lo volvía a subir al mismo camioncito y le pedía el favor al conductor que nos lo dejara al frente de la casa. Entonces el señor regresaba, bajaba las bolsas del mercado y entonces, pero yo ya sabía lo que iba a mandar mi mamá. Por decirte un ejemplo, me decía, hoy voy a mandar carne picadita con arroz. Entonces me decía, voy a mandar carne picadita con arroz. No se te olvide decirle que corte la carne, que la corte chiquita, que la ponga a cocer, que no se le olvide el ajo, la cebolla, el cilantro, el perejil, que la espume muy bien, que no se le olvide el sofrito, que con manteca muy alta la temperatura o muy, muy fuerte o muy alto el fuego, ¿no? Uso términos ahora que no se usaban en aquella época, pero en términos generales eso era lo que me decía, ¿no? Yo trataba de memorizarla porque yo tenía un alto sentido de responsabilidad a esa edad. Quería hacer las cosas bien, porque además me sentía responsable de mi hermana la más pequeña y quería yo jugar a ser grande. Esa era la verdad, ¿no? Entonces me las memorizaba y cuando la muchacha, la señora que nos ayudaba, que era doña Angelita, una señora que acaba de morir, que tenía prácticamente como 99 años, que fue la señora que nos ayudó, nos cuidó como una nana, ¿no? Entonces, yo le decía a doña Angelita, dijo mi mamá que va a mandar carne picadita con arroz y me decía, ay, mamacita, ¿y cómo sea? Yo no sé, no sé que no le vaya a gustar a tu abuelo, ¿no? Me dijo mi mamá que haga esto, que haga esto y yo le volví a recitar la receta. Entonces, de esa manera yo fui teniendo recetas en mi mente de forma teórica, ¿no? No las ejecutaba, pero las tenía perfectamente claras en mi cabeza. Entonces, poco a poco, como a los 11 años, fui arriesgándome a hacer cosas, ¿no? Como los fines de semana, por ejemplo. No sé, mi abuelo llegaba con 5 o 6 racimos de plátano del rancho, unos plátanos verdes impresionantes, y siempre decía, no sé a qué hora llegue tu mamá, pero me gustaría unos tostones de plátano verde, por ejemplo. Entonces yo me arriesgaba y le decía, yo los puedo hacer. O no, porque te vas a quemar. Yo los puedo hacer. Y me arriesgaba y hacía tostones de plátano verde. Pero ya cuando tenía en proceso los tostones de plátano verde, yo decía, pero esto se come con unos frijoles aguados. Entonces, como ya me habían dado de alguna manera la venia, ¿no?, para entrar a la cocina e intentarlo, porque yo creo que el antojo de mi abuelo era increíble, y entonces quizá dijo, bueno, pues que los haga en nombre sea de Dios. Y luego hice unos frijoles aguados, le puse queso, y luego Puse a calentar leche natural, leche bronca, que siempre había en casa. Le sacaba yo nata y la batía tantito con sal. Le tostaba yo algunas tortillas, le hacía chocolate con leche. Siempre había chocolate porque siempre había cacao tostado, siempre había una serie de cosas. Era verdaderamente la forma de vivir. Yo lo veo ahora, no lo dimensionaba antes, pero lo sé ahora, que lo razono y lo analizo. Y entonces, si estoy consciente de eso ya. Yo creo que era la forma de vivir de una familia modesta como lo que yo represento o quiero representar en este lugar. Era la forma de vivir de una familia modesta que sabe trabajar, que respeta, que valora el campo, lo que la tierra le da, que sabe cómo hacerlo, que cultiva, que cría sus propios animales, que trae y los procesa y tiene una vida maravillosa que no le hace falta más, ¿no? En esa casa no había lujos, ¿no? No había televisión, solo un pequeño radio donde mi abuelo escuchaba el béisbol de las grandes ligas o escuchaba el box, ¿no? Entonces, yo creo que era el aprendizaje que yo estaba teniendo sin proponérmelo en forma inconsciente, pero era la preparación que yo estaba teniendo para lo que decidí hace 5 años convertirme profesionalmente. Yo soy una cocinera de historias, de vivencias, porque lo aprendí en un entorno, en mi entorno, en mi vida diaria, lo que yo cocino es resultado de mis historias, de mis anécdotas, de mis vivencias, de mis aventuras, de lo que lloré, de lo que reí, de lo que viví, de lo que disfruté, de lo que sufrí, de muchas cosas. Entonces soy cocinera de eso. Entonces, lo he sido toda mi vida, porque cuando alguien me pregunta, ¿desde cuándo eres cocinera? Pues soy cocinera desde que tuve conciencia. Todas las cocineras tradicionales son producto de eso, son producto de su entorno. Son producto de la vida que les tocó vivir, a lo mejor a veces es por obligación, por circunstancias de la vida, y en algún momento decides estacionarte en la cocina porque realmente encontraste magia en ella, y entonces es ahí donde realmente te desenvuelves, donde eres como pez en el agua. Soy abogado de profesión porque tuve la fortuna de contar con el apoyo y con la protección de mi abuelo, y entonces fue él quien decidió apoyar a mi mamá para que mi hermana y yo fuéramos unas mujeres profesionistas, ¿no? Y bueno, decidí abandonar eso y regresar en el tiempo y convertirme en una cocinera tradicional de tiempo completo y hacerle una forma de vida. ¿Por qué? Porque me pasaba la vida cocinando, porque realmente donde yo me sentía a gusto era ahí, donde realmente se pasaban las horas era ahí, donde había un cansancio muy, muy extremo, sí, pero donde al día siguiente no sé de dónde sacaba nuevas energías y la nueva ilusión por cocinar. Sueño con contribuir y con aportar al estado de Tabasco y en su conjunto a todo México a engrandecer la cocina tradicional mexicana.
1: Amiga, ya vamos a trabajar un rato, ya conocemos un poco de tu historia de vida. Ahora tú eres la representante, la cara, una de las caras de Cuervo, increíble. ¿Cómo te sientes?
2: Pues muy bien, muy contenta. Y dispuesta a cocinar, ¿no? Para mostrar un poco de la gastronomía del estado y a trabajar.
1: ¿Qué vamos a preparar?
2: Bueno, estos son algunos de los ingredientes más representativos.
1: Ajá.
2: Y algunos que pues para mí son base de la cocina tradicional del estado de Tabasco, como la naranja agria, la chiote, la pimienta gorda y el maíz nixtamalizado que no puede faltar y algunos otros elementos. Vamos a cocinar algunos de los platos que tenemos aquí y que también son, bueno, platos tradicionales del estado de Tabasco, como el horneado de cerdo, gallina frita, tortilla al asadero o con camarón, vamos a hacer picadillo, vamos a hacer manchamantel, vamos a hacer una serie de platillos que son parte del acervo cultural y gastronómico del estado de Tabasco.
1: Perfecto. Recuerda que yo vengo aquí a aprender, yo no sé nada, yo vengo a ponerme a tu servicio, por favor, hay mano dura en la cocina. Y por ahí una tablita de clavos.
2: Sí, el cepillo para escamar pescados. Ese es el arma más letal que hay aquí.
1: Claro.
2: Claro que sí, vamos a cocinar, vamos a empezar con algunos procesos, cocidos, picados, hay que despepitar, hay que moler, hay muchas cosas que hacer.
1: Perfecto, pues vámonos a la cocina.
2: Sí, claro, vámonos a la cocina.

0: bueno, Nelly, un día pesado, un día de mucho trabajo, calor, muy pesado. Gracias por recibirnos. ¿Cómo nos hemos portado?
1: Muy, muy bien. Al contrario, muchas gracias a ustedes por darme la oportunidad de recibirlos aquí en Cocina Chantal, de darles una pequeña muestra de lo que es la gastronomía de Tabasco, de esta parte de Tabasco, que es la zona de la Chontalpa. Y pues la verdad es que nos hemos pasado muy bien. Ha sido todo muy divertido, muy cansado, muy agotador, sí, pero muy divertido. Muchas gracias.
0: Hombre, gracias. Mucha magia tiene Tabasco. Ya fuimos a los manglares, ya fuimos a la playa, ya fuimos a varios lados. Bastante divertido. ¿Qué tenemos en la mesa?
1: En la mesa tenemos una serie de platillos que yo considero representativos y emblemáticos del estado de Tabasco, de esta parte de Tabasco. Uh-huh. Y por este lado tenemos una gallina frita, que es a base de chiles secos, ¿no?, y orégano, cocinada en un horno de barro, en una vasija de barro. De este lado tenemos un platillo de lo más tradicional, que es el picadillo de pavo. Uh-huh. Es una variedad de estofado, lleva ahí aceitunas, pasitas, un poco de papas. Y de este lado tenemos una tortilla también muy representativa, que es la tortilla al asadero o tortilla con camarón.
0: ¿No?
1: Sí, es una tortilla gruesa a la que se le agrega un poco de queso y luego camarones. Y en este caso lo que yo hago es cocinar el camarón para darle un poquito más de jugosidad. Y de este lado es nuestro manchamantel tabasqueño, que en otros estados le ponen una cantidad de frutas. Nosotros le ponemos una de las frutas más representativas, que es plátano maduro frito. Es una combinación de res y cerdo en una salsa de chile guajillo. Y por este lado tenemos nuestra barbacoa. La barbacoa de res se puede hacer en borrego, se puede hacer en una serie de proteína. En este caso es res y es nuestra barbacoa es roja. Es a base de chiles secos, pero aromatizamos con hojas frescas de la pimienta gorda de Tabasco, con hoja de toque, que es una hoja silvestre que utilizamos para envolver tamales, y hoja de aguacate criollo. Entonces, esa es nuestra barbacoa tradicional. De este lado tenemos otra de las representativas de la gastronomía tabasqueña, que son las enchiladas tradicionales del estado de Tabasco, y son una combinación de res y cerdo cocido en trozo, picado, a la que se le adiciona achiote, que no puede faltar, una combinación de especias.
0: Un achiote totalmente diferente del de...
1: Sí, es una pasta de achiote que tiene un proceso bastante laborioso, es un proceso artesanal completamente, y nosotros le llamamos pan de achiote. No es una mezcla, es un pequeño pancito que hidratamos en aceite para poder desprender toda la tinta. Entonces, se lo agregamos a una gran cantidad de comida, es una de las bases de la gastronomía tabasqueña, el achiote, la naranja agria, el recao chontal, y el sofrito para mí son los principales, la estructura principal de la gastronomía tabasqueña está en esos cuatro, aunque tenemos muchos más ingredientes, pero, y se le adiciona aceitunas pasitas, entonces es un mole auténticamente tabasqueño, más orientado a chocolate, a galleta de animalito y a plátano maduro frito. Entonces nuestro mole es ligeramente afrutado, y con esa carga que lleva el ahumado de un buen chocolate. Y por último tenemos un primo hermano de la gallina frita, que es el horneado. También se

0: Y aquel, que es muy parecido, aunque lleva una mayor cantidad de especias, eso lo dejamos en una salsa muy pastosa. Entonces es una gran diferencia.
1: Pues bueno, pues ahora vamos a comer.
0: Sí,
1: vamos
0: por favor.
1: Vamos a seguir descubriendo Tabasco, que Tabasco es una de
0: ellas. Ajá. Sí, pues adelante, muchas gracias y nuevamente bienvenidos a Tabasco y bienvenidos a Cocina Chantal.
1: Gracias. Vámonos.
2: Las cocineras tradicionales, debe haber una nueva era de cocineras tradicionales. Es una como una revolución, ¿no? En la que las cocineras tradicionales sean de verdad valoradas y consideradas como patrimonio y valores de México por todo el conocimiento que tienen, que lo han adquirido a través de los años y de la experiencia. Entonces me gustaría trascender en pocas palabras. Me gustaría trascender. No busco fama, no busco brillo, no busco ese tipo de cosas, son muy efímeras. Yo lo que busco es trascender, es dejar un legado. Es que dentro de, no sé, 10, 15, 20, 50 años, alguien pueda venir a recorrer este lugar y decir que hubo una mujer valiente tabasqueña que se arriesgó a regresar en el tiempo y a cocinar de manera diferente, y eso fue un parteaguas en Tabasco para aprender para apreciar y revalorizar la cocina tradicional del estado y al mismo tiempo estar orgullosos de nuestro origen gastronómico. Yo no soy cocinera de formación, no conozco técnicas, no estudié gastronomía, pero tengo 50 años y entonces soy bastante hábil para aprender las cosas. Y he aprendido también de los chefs, he aprendido de los cocineros, he aprendido cosas buenas, he aprendido que sí sirve, pero también he aprendido que no sirve de ellos, ¿sabes? Entonces, muchas cosas. ¿Qué sirve? Amo y admiro a un chef de renombre cuando tiene la humildad de sentarse a la mesa de una cocinera tradicional y no duda ni un segundo en probar su comida. Eso lo admiro impresionantemente. ¿Qué no admiro en los chefs? Que consideren su carrera una carrera de espectáculo o de brillos y de luces. Todo eso se termina. Y al final lo que realmente vale de una persona es el legado que deja y lo que aporta a su comunidad, a su entorno. La cocina tradicional mexicana es patrimonio intangible de la humanidad desde 2010. Nosotros los mexicanos somos los portadores de ese patrimonio, somos los que lo ostentamos, pero la cocina tradicional mexicana no se va a perpetuar sola. Necesitamos salvaguardarla, necesitamos valorarla, necesitamos compartirla, necesitamos abrazarla, cuidarla, protegerla. ¿Como reconocimiento? Sí, claro, porque todo reconocimiento es bueno, ¿no? O sea, todo reconocimiento te permite darte cuenta como mexicano que, porque a veces perdemos la conciencia de que estamos en un gran país con una diversidad impresionante en todos los sentidos, y a veces como mexicano nosotros no lo valoramos. Y de pronto viene alguien y te reconoce la gastronomía, te reconoce los ríos y los lagos, te reconoce ciertas prácticas culturales como el Día de Muertos, etcétera, y entonces es cuando como que de pronto reaccionamos y nos sentimos orgullosos de ser mexicanos, ¿no? Yo creo que como reconocimiento y para sentirnos orgullosos de las tantas riquezas, que no habría necesidad, que deberíamos de sentirnos orgullosos de todas las riquezas. ¿Se ha beneficiado? No lo sé, eso es otra cosa, ¿no? ¿Qué beneficios nos ha traído tener un reconocimiento de la gastronomía? ¿A las cocineras tradicionales? No lo sé. Yo, cuando el, no sé, cuando cocineras tradicionales que hoy por hoy son los pilares de la gastronomía mexicana en todo el país, esas cocineras tradicionales vivan de una manera digna, con un bienestar alto, y puedan ayudarnos a difundir y a promover la gastronomía sin estar pensando qué comen en su casa, entonces en ese momento te voy a decir que nos benefició, ¿no? Todavía no alcanzamos eso. No sé si estamos en el camino. Sería importante

hicimos que las cocineras tradicionales fueran personajes reconocidos, pero y personajes valorados, pero y también personajes a los que los mexicanos las tratemos con respeto. Sería maravilloso eso. Que en cualquier punto, en cualquier lugar, donde haya una cocinera tradicional, todo mexicano de verdad le rinda de alguna manera tributo por lo que sabe, por lo que aporta, por lo que mantiene viva nuestra patrimonio gastronómico. Para mí una cocinera tradicional es un cúmulo de historias, ¿no? De vivencias, de experiencias. Es increíble la forma en la que tú puedes y tienes cada recuerdo perfectamente estructurado en tu mente, y entonces esos recuerdos se conectan con la mente, pero además traes un don que es el don de la cocina y llevas todos esas añoranzas, esas vivencias, esos recuerdos y todas esas experiencias buenas y malas, y las plasmas en un plato con toda la carga que eso implica. Entonces, para mí la cocinera es eso, es como una enciclopedia, ¿no? Es como una enciclopedia, es como todo un acervo en una sola persona, en una mujer, que tiene una magia en sus manos que hace que toda esa carga de su historia de vida pueda transmitírtela a través de un plato y hacerte sentir emociones. Se preguntan, ¿quién es esta mujer y de dónde sale? ¿Cuál es su origen, de dónde nace y por qué tiene la osadía de llamarse cocinera tradicional? O sea, ¿quién la auspicia? ¿Quién le da el poder de hacer eso? Entonces, al principio me conflictuaba porque yo decía, tienen razón. O sea, yo soy una abogada de formación, soy una mujer que nació en un rancho, que aprendió ahí, pero ¿por qué soy cocinera tradicional? Y entonces yo misma me di la respuesta y me autoerigí cocinera tradicional, porque las cocineras tradicionales tienen su origen alrededor de un fogón y en una familia a través de la cual aprenden todo eso. Entonces, eso es una cocinera tradicional. Certificada o no, que al final no me importa, porque yo no necesito que nada me certifique. Yo estoy plenamente consciente que lo que yo cocino es cocina tradicional, que respeto técnicas y procedimientos, pero que además lo hago con profundo respeto por la gastronomía. Y eso me hace una cocinera tradicional. ¿Por qué estoy hoy abanderando a la familia modesta de Tabasco, a los artesanos, a los alfareros, a los productores, a todas esas personas que están ahí en un rincón, en un mercado, vendiendo sus productos? Llegas tú y le compras, pero no sabes y no le preguntas ni quién es, ni cómo se llama, ni cuál es su origen, ni dónde lo siembra, ni cómo lo siembra, ni cómo vive, ni qué tanto esfuerzo le cuesta. Muchas cosas, ¿no? Entonces no estamos conectados con esa realidad, con la historia de vida de las personas. Mira, la primera vez de Cocina Chontal fue una locura. Verdaderamente fue una locura, lo recuerdo como si hubiera sido ayer. Y a partir de ese día, todos los días de Cocina Chontal ha sido un aprendizaje constante. Pero tengo que reconocer que han sido errores constantes también. Porque yo también estoy en proceso de crecimiento. Yo no sabía, nunca había tenido un restaurante, nunca había tenido un lugar de comida, ¿no? Entonces, desconocía muchas cosas. Porque se me hubiera dado cuenta al principio que para mí no lo hago. Entonces, empecé yo a autocriticarme y a decir, ¿quién soy yo realmente para pretender abrir un lugar y convertirlo en un lugar lleno todo el tiempo? ¿Quién soy yo para pretender que mi comida realmente está a la altura como para que las personas vengan y se sienten y la aprecien? ¿Quién soy yo y quién soy yo y quién soy yo? Y entré en un hueco de depre así muy fuerte, ¿no? Entonces de pronto me contestaba, es que la verdad no lo sé, o sea, estoy como pecando de soberbia, ¿no? El pensar que alguien pueda venir y sentarse a probar mi comida. Pero me di cuenta después de unas semanas de estar viniendo periódicamente de que era imposible quedarme con él porque no satisfacía una parte de mí que era el compartirlo y que era el cocinar para otras personas. ¿Sí me explico? Entonces dije, bueno, pues que tenga que ser lo que tenga que ser. Si no funciona, no le gusta, no le parece y les parece una locura esto, entonces simple y sencillamente lo cierro y me lo quedo para mí.
pero ya logré concretarlo, ya logré cumplir un sueño, ya trabajé por él y yo ahora sé que los sueños sí se cumplen, ¿no? Te digo, he cometido muchísimos errores, pero yo de verdad, honestamente agradezco los errores, ¿sabes? O sea, sí me pone así como de nervios y sí me saco de mis casillas y sí la sufro y sí me molesto y sí hago. Y ya luego que me llega la calma, yo digo, ok, perfecto, se cometió este error. Entonces, ¿cómo lo puedo subsanar? No se vuelve a repetir. Y de esta manera he convertido Cocina Chontal muy gradualmente, muy paulatinamente, porque me falta mucho camino por recorrer, en un lugar que cuando entras, a simple vista se puede percibir que ya hay una organización y una estructura con ella, que todavía le falta muchísimo camino, pero que estamos en el trayecto. Entonces, eso me ha costado mucho trabajo, pero también me doy cuenta de que una persona común y corriente como yo, una completa desconocida y anónima en el mundo de la gastronomía, puede fácilmente abrirse brecha. Pero de verdad, fácilmente abrirse de brecha cuando lo hace por vocación, por pasión, con fe y con toda la confianza del mundo en el que lo que tú estás ofreciendo es completamente auténtico y es real. O sea, no hay una maquinaria detrás de ti que haya hecho una imagen a expreso para lograrlo, sino que sigo siendo la misma Nelly que nació, creció en un rancho, a la misma Nelly que tiene un origen humilde, un origen modesto, que está orgullosa de él y que no oculta absolutamente nada de su historia, porque es precisamente su historia la que está vendiendo y la que está compartiendo, ¿no? Hay una diferencia abismal entre cocineros, chef y cocinas tradicionales. O sea, y eso no lo tiene, no lo estoy inventando yo, lo sabe el mundo, ¿no? Entonces, nosotros hoteles de 2 estrellas para abajo, chef de 5 estrellas y gran turismo para arriba, ¿no? Entonces, pero el evento es de cocina tradicional y somos las estrellas del evento, ¿estás de acuerdo? Entonces, hay una incongruencia impresionante. Pero el dinero no es lo que nos mueve, ¿no? No es lo que nos mueve. Lo que nos mueve es compartir. Y compartir con otras cocineras y conocer otros lugares y viajar y sentir y sentirte importante por unos días en tu vida y esa ilusión y ese placer que les da ir a otro lugar a mostrar lo que saben, lo que aprendieron, lo que es suyo, lo que valoran, lo que aprecian. La cocina tradicional mexicana es un patrimonio que está depositado en manos de cocineras tradicionales de cada rincón del país, que no están certificadas porque no lo necesitan, porque las certifica la historia, sus historias de vida. La certifica su comunidad, la certifica su familia, la certifica su población, ¿no? Y las acreditan sus manos. Entonces, cocineras tradicionales, tenemos que reinventarnos, ¿no? Y salir muy decididas, muy empoderadas y muy firmes a replantear la forma en la que debemos de ser tratadas en este país.

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1: Don Florencio, pues ya está.

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1: Bienvenidos a Los 11 Más. En la próxima media hora visitaremos los 11 lugares más interesantes y sorprendentes del estado de Tabasco.
2: Para conocer un lugar, lo mejor es ser guiados por su gente. Por eso, a través de encuestas, los tabasqueños seleccionaron los lugares que no debemos perdernos cuando visitemos este estado.
1: Emprendamos nuestro viaje para descubrir juntos, una a una, las posiciones de los 11 más de Tabasco. 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

0: En nuestra primera parada visitaremos un sitio con mucha vegetación y que además tiene su propia zona arqueológica.
1: Aguaselva es una reserva ecológica ubicada cerca de la frontera con los estados de Veracruz y Chiapas. Realmente vale la pena visitar este sitio, tanto por sus cascadas y ríos como por su abundante vegetación selvática. Aguaselva es un lugar ideal para practicar rapel, ciclismo de montaña, cañonismo y excursionismo. Dentro de la Reserva Ecológica Aguaselva está la Zona Arqueológica Malpasito, considerada la zona abierta al público más importante de la cultura maya zoque. Esta ciudad fue habitada entre los años 700 y 900 de nuestra era y fue construida sobre terrazas artificiales y 27 montículos. Malpasito funcionó como punto de unión de los pueblos del Valle de las Flores y fue beneficiado por la abundancia de sus recursos naturales. Desde la plaza central salen estas escaleras que conducen al altar principal, desde donde se puede disfrutar de todo su esplendor. Como prácticamente todas las ciudades importantes de Mesoamérica, tiene su juego de pelota. Pero no es un juego de pelota cualquiera, ya que cuenta con un sistema de drenaje que los antiguos habitantes construyeron para evitar inundaciones. También es de resaltar que en la cima de la estructura del juego de pelota se encontró un baño de vapor, dentro de un recinto semisubterráneo al que se ingresa por medio de una escalera. Este cuarto de vapor está rodeado por bancas laterales, piso de lajas y un espacio cuadrangular donde nuestros antepasados encendían el fuego para producir vapor. Ahora vamos a gozar con la brisa de cuatro hermosas cascadas y una zona arqueológica con descubrimientos recientes. Exploremos la posición número 10 de los 11 más de Tabasco. Estas son las impresionantes y bellas cascadas de Reforma, que forman parte del río San Pedro. Las cuatro cascadas reciben nombres bastante curiosos: Taciste, El Imperio, El Chile y La Botica. Una característica especial es que contienen un poco de sal por la comunicación con el mar del Golfo de México, a través de unas fallas geológicas. Las caídas de agua forman amplias pozas o albercas, que funcionan perfectamente como un balneario natural para darnos un buen chapuzón. Para comodidad de los visitantes, aquí se han acondicionado palapas, sanitarios, asadores y mesas para que venga a divertirse toda la familia. Cerca de ahí se encuentra la zona arqueológica de Reforma, a la que se le conoce también como Morales o Moral. Reforma comparte con Palenque y Bonampak su localización, ya que al igual que ellos, está situado en la cuenca del río Usumacinta. Sin embargo, por su arquitectura, es más parecida a Tikal. Este sitio existe desde el año 200 después de Cristo y no ha sido explorado en su totalidad, por lo que no se conocen muchas cosas sobre él.
0: En el noveno lugar de los 11 más de Tabasco aparecen unas playas que son sencillamente paradisiacas. Acompáñenme.
1: A orillas de la laguna Mecoacán se encuentra Paraíso. Su nombre lo dice todo. Paraíso es una pequeña ciudad de menos de 25.000 habitantes, fundada entre los años de 1848 y 1852. Tiene la maravillosa característica de conservar su encanto pueblerino y ser ideal para todos los que buscan unas vacaciones tranquilas. La región cuenta con una vegetación exuberante que oscila entre manglares y árboles frutales, así como una variedad de aves, pequeños reptiles y tortugas de mar y río, ideal para los que gustan de observar la naturaleza. En la ciudad se pueden encontrar deliciosos restaurantes de comida típica, hoteles y cómodas cabañas con todos los servicios. También puedes visitar la Iglesia de San Marcos, una de las más bonitas del estado. Si tienen oportunidad, dense una escapada a la granja de tortugas La Encantada, donde se crían y reproducen 7 hermosas especies endémicas de tortugas, algunas de ellas en peligro de extinción. La comida típica en Paraíso es a base de pescado y mariscos. Jaiba, camarones, caracol, chirmole de cangrejo. Pero también se comen otros platillos típicos de Tabasco, como la iguana adobada y el pejelagarto en chile rojo o verde.
0: En la octava posición, los tabasqueños votaron por un sitio que, además de una nutrida flora y fauna selvática, cuenta con cascadas que brotan de una cueva.
1: A 72 kilómetros de Villahermosa se encuentra el Parque Estatal Agua Blanca, un lugar increíble que tiene unas cascadas de aguas espumosas. Cuenta una leyenda que fue el llanto de la princesa Ixtajá el que formó estas cascadas y sus increíbles pozas, ideales para un chapuzón. El agua proviene de un amplio sistema de grutas que apenas se han explorado y que forman una red bajo el cerro. Estas cascadas están dentro de un área natural protegida que cuenta con un ecosistema casi virgen en el que convive una fascinante diversidad de especies animales y vegetales. Es por eso que este lugar resulta de gran interés educativo, recreativo y también para la investigación. En Agua Blanca se puede hacer escalada en los cerros que se encuentran alrededor del parque o contemplar el paisaje desde los miradores. Recientemente se acondicionó una parte de las grutas de Ixtajá para poder visitarlas. El espacio acondicionado tiene varias salidas que dan a la selva y un amplio recorrido por cámaras llenas de estalactitas de formas variadas e interesantes. Agua Blanca y las grutas de Ixtajá son una excelente opción para aquellos que buscan un contacto más estrecho con la naturaleza o que gustan de los deportes extremos.
0: Ahora vamos a conocer una ciudad que nos muestra el gran desarrollo que tuvieron los arquitectos mayas. Este es el séptimo lugar de los 11 más de Tabasco.
1: La zona arqueológica Comalcalco está considerada como la más occidental de la cultura maya. Y su época de influencia está fechada entre los siglos I a.C. al IX de nuestra era. Ahora se sabe que el nombre original de la ciudad era Hoy Chan, que en maya significa cielo rodeado o anudado. El nombre actual de Comalcalco se lo dieron tribus nahuas, que al llegar se encontraron con una ciudad deshabitada cuyas construcciones estaban hechas de ladrillo, material que no conocían. Lo más parecido que habían visto eran los comales de barro, así que lo llamaron Comalcalco, o Casa de los Comales. Esta región estaba muy alejada de las zonas mayas y carecía de materiales rocosos de construcción. Así que sus habitantes utilizaron varios sistemas de construcción, con tierra, ladrillos y estuco de concha de ostión de la laguna de Mecoacán. Y con ellos lograron construir los templos y edificios que caracterizan a la cultura maya. Los edificios están distribuidos en 3 grupos separados por plazas: la Plaza Norte, la Gran Acrópolis y la Acrópolis del Este. En sus ladrillos se distinguen diversos diseños de animales, seres humanos, figuras geométricas y abstractas, además de otras figuras, como el mascarón de la fachada del Templo 6 y una gran variedad de animales acuáticos que ya no podemos

0: apreciar en los edificios, pero que se encuentran en el museo de sitio. En este museo también se exhiben cerca de 300 monumentos que cuentan la labor de los artesanos. El uso de la cerámica tuvo diferentes propósitos. Además de ser un elemento importante para sus construcciones, también servía para crear vasijas y figurillas silbatos.
1: Un pueblo que une los diferentes colores de dos hermosos ríos y un lugar mágico para los amantes de la naturaleza son los sitios que ocupan el número 6 de los 11 más de Tabasco.
0: Estamos en Tapijulapa, pueblo mágico. Famoso por sus calles empedradas, sus casas blancas con techos de teja roja y macetas en las fachadas. Los ríos que se juntan en el pueblo tienen dos colores diferentes, azul por un lado y verde por el otro. La vista de las aguas que confluyen y tardan en mezclarse es uno de los grandes atractivos del lugar. Desde el templo dominico Santiago Apóstol, construido a finales del siglo XVII en la cima de un cerro, se goza de una vista panorámica de todo el poblado. Desde ahí, bajando por unas escaleras que se meten al corazón del pueblo, se puede llegar a sus callejones y curiosear en los talleres de los artesanos que trabajan el mimbre. Aquí crean todo tipo de objetos, como diademas, sombreros, lámparas, cestas y muebles de diseños complicados. Cerca de Tapijulapa se encuentra el desarrollo ecoturístico Colemja. Este proyecto tiene como finalidad cuidar el ecosistema bajo el principio de que lo sustentable debe ser sostenible. Colemja significa grandeza del agua. En este parque hay cascadas, arroyos de aguas naturales y sulfurosas que forman grandes albercas naturales y áreas de selva donde se pueden realizar actividades extremas como ciclismo de montaña. Y si queremos aumentar la aventura, también hay zonas de campamento.
1: ¿Están listos para realizar deportes acuáticos de alto riesgo? Exploremos el lugar que ocupa la posición 5 de los 11 más de Tabasco.
0: Muy cerca de Tenosique se encuentra el cañón del río Usumacinta, cuyo nombre significa lugar de monos. Aquí empieza nuestra aventura por los rápidos. Al pasar por este cañón, el río adquiere una velocidad impresionante, que al chocar con las paredes, crea poderosos remolinos que lo convierten en el lugar perfecto para disparar tu adrenalina. Es una experiencia asombrosa para los que queremos vivir la aventura extrema. Ahí se puede realizar deportes acuáticos como rafting, recorridos en lancha y senderismo. Durante el verano, cuando disminuye el agua del Usumacinta, podemos nadar y pescar sin ningún riesgo. Además, en las orillas del río se disfruta de la deliciosa comida típica tabasqueña, perfecta para terminar un intenso y excitante día.
1: ¿Les gustaría conocer el humedal más importante del continente americano? Nos dirigimos al lugar que ocupa el número 4 de los 11 más de Tabasco.
0: La Reserva de la Biosfera Pantanos de Centla fue nombrada como zona protegida en 1992 y acoge una gran diversidad de fauna como cigüeñas, garzas, cocodrilos, tortugas de agua dulce y manatíes. Es la muestra viva de plantas acuáticas más importante de Mesoamérica. Pero no solo es un centro de conservación y protección de especies animales y vegetales, también es un lugar de recreación educativa que trata de crear conciencia en la gente que visita los pantanos. Para conocer la importancia de esta reserva, debes ir al Centro de Interpretación Uyotot-Ha, o Casa del Agua, en donde existen algunos palafitos que son viviendas apoyadas sobre zancos o pilares, donde inculcan al visitante el amor y el cuidado a la naturaleza. Además, se puede dar un paseo en lancha para disfrutar el paisaje y ver las aves exóticas, dar un recorrido por los manglares, conocer el río y realizar pesca deportiva en el río Usumacinta.
1: Nuestra siguiente parada nos lleva a una zona arqueológica y a un parque museo en donde seremos testigos de la grandeza de la cultura olmeca. Este es el tercer puesto.
0: Podemos comenzar nuestro recorrido por el Parque Museo La Venta, a orillas de la Laguna de las Ilusiones, en Villahermosa. Sitio diseñado y montado por el poeta tabasqueño Carlos Pellicer, el cual se inauguró en el año de 1958. La visita al museo se divide en dos áreas. La zoológica, donde se pueden observar animales pertenecientes a la región, y el área arqueológica, donde se aprecian las esculturas de la cultura olmeca dentro de la vegetación. En este museo hay más de 30 monolitos que se encuentran al aire libre, como la cabeza de jaguar, el mono mirando al cielo, el jaguar humanizado, el gran altar, el mosaico de jaguar, entre otras. La zona arqueológica La Venta es la más importante de la cultura olmeca. Se encuentra en una isla en medio de la región pantanosa que forma el río Tonalá. A finales del siglo pasado, este lugar se dedicaba a la venta de madera, por lo cual sus habitantes la llamaron La Venta. Muchos consideran a la cultura olmeca como la cultura madre mesoamericana. Las piedras con las que se construyeron los monumentos, incluyendo las cabezas gigantes, fueron traídas de las montañas de Tuxtla. La Venta fue también un centro ceremonial donde se encontraron ofrendas enterradas, tumbas colosales, estelas, altares, ofrendas de objetos de jadeíta y cerámica, y algunas esculturas parecidas a las que se excavaron en San Lorenzo Tenochtitlán. ¿Están listos para conocer unas cavernas que forman un palacio subterráneo? Vamos al número 2 de los 11 más de Tabasco. A 58 kilómetros de Villahermosa se encuentran las Grutas de Coconá, una fascinante entrada al mundo subterráneo enmarcada en un entorno de cerros, selvas tropicales y aguas sulfurosas. El poeta Carlos Pellicer bautizó los 8 salones del recorrido con nombres coloridos y poéticos: Los Fantasmas, Boca de León, La Calabaza, Tres Colas de Serpiente, Cenote de los Peces Ciegos, Mujer sin Cabeza y La Gran Bóveda Celeste. Se pueden recorrer a través de andadores que permiten ver las imágenes figurativas que el agua y el tiempo han ido formando en sus paredes, techos y suelos. En el interior se descubre un lago de agua transparente que yace bajo una gran cúpula, y de sus paredes brotan pequeñas cascadas de las aguas del arroyo Hondo. En este complejo se han encontrado vestigios prehistóricos como huesos de mastodonte y de mejaterio, que hoy se encuentran en el Museo de Antropología e Historia de la Ciudad de México. El cenote de los peces ciegos tiene 25 metros de diámetro y una profundidad de 35 metros. Está lleno de peces coloridos. En el Salón del Viento, varias imágenes brillan bajo un espectacular juego de luces. En este salón encontraron huesos de mamut durante las excavaciones realizadas en 1979. Afuera de las grutas se encuentra un parador turístico con área de acampar, palapas con asador y un restaurante.
1: El primerísimo lugar de los 11 más de Tabasco nos lleva a una hermosa ciudad conocida como la Esmeralda del Sureste y a disfrutar del aroma y sabor de las haciendas cacauteras.
0: Villahermosa es una ciudad cálida como su gente, que nos brinda a todos los visitantes una gran cantidad de atracciones y actividades, tanto que para disfrutarla necesitaremos varios días de vacaciones. Comenzamos nuestro recorrido por la Plaza de Armas de Villahermosa, donde podemos visitar sus monumentos más importantes, como la primera iglesia de esta ciudad, la Iglesia de la Concepción o La Conchita, construida en el siglo XVIII. Llama la atención que su estilo sea neogótico, ya que es un estilo que rara vez se puede ver en nuestro país. Muy cerca de esta plaza se encuentra el Palacio de Gobierno de estilo neoclásico, inaugurado en el año de 1894. El centro histórico es conocido como la Zona Luz. Aquí se encuentran muchos cafés, restaurantes, galerías de arte, museos y tiendas. El Centro Cultural Villahermosa es un edificio con fachada de cristal que contrasta con las construcciones que se encuentran a su alrededor. Se trata de uno de los espacios culturales más importantes de la ciudad, ya que aquí se realizan exposiciones de artistas nacionales e internacionales. Y si quieren ver las estrellas desde cualquier lugar del mundo y en cualquier época del año, visita el Planetario Tabasco 2000, uno de los mejores del país. Tabasco se destaca por ser una región fuertemente ligada a la historia del cacao, pues fueron los olmecas asentados en el sur de Veracruz y en Tabasco los primeros en domesticar este árbol. El proceso del cacao es todo un arte y hay que ser muy pacientes. Este proceso comienza por la recolección de los granos, continuando con un proceso de limpieza para eliminar elementos extraños como podrían ser piedras. Posteriormente, el cacao es tostado bajo estrictos controles de tiempo y temperatura. Este cacao tostado es descascarillado para obtener como resultado el interior del grano ya partido o nib de cacao. El nib de cacao pasa a un proceso de molienda de donde los fragmentos de cacao sólido se convierten en una pasta conocida como pasta, masa o licor de cacao. Este licor es el ingrediente principal de un chocolate. Las haciendas cacaoteras pueden ser visitadas para observar las plantaciones del cacao y elaboración del chocolate tabasqueño. También visitamos el zoológico de Yuncá, muy cerca de Villahermosa, que es una reserva ecológica que abre sus puertas al público con el propósito de que los visitantes valoren, a través de una experiencia recreativa y voluntaria, la importancia de la naturaleza y la necesidad de preservarla como patrimonio natural del cual somos herederos.
1: Hemos descubierto juntos las maravillas del estado de Tabasco, un lugar que nos deslumbrará por sus bellezas naturales, sus pueblos misteriosos y llenos de historia, así como por su cultura y actividades recreativas. ¿Te parece que nos faltó nombrar algún lugar? Danos tu propia lista. Recuerda que tú también puedes votar por tus 11 más en nuestra página web. Yo soy Miguel Conde y esto fue Los 11 Más. Hasta la próxima.

0: todos los días me dejaban una bolita así de masa para que yo fuera aprendiendo a hacer tortillas. Y te digo, mi metatito, que pues feliz me decía, no, mira lo que te traje. Y tú, ay, voy a estrenar mi metatito, ¿no? Cuando tú no sabías que te estaban entrenando para, pues, para entrarle duro al trabajo, ¿no? Entonces, mi abuelita sí a veces me dejaba ir a jugar, mi mamá no. Entonces, por ejemplo, mi abuelita, yo le decía, ya, nanita, ya terminé mi masa. Voy a jugar un ratito. Y me decía, mija, ¿a dónde vas? Mira el metate bien sucio que está. Ahorita en la noche, si no te da tiempo, va a venir la bruja y va a estar moliendo en tu metate. Y ese metate vas a ocupar mañana. Y entonces, pues decía, no, yo me imaginaba a la bruja, ¿no? Entonces, al fin, niña, pues lavaba rápido el metate, lo paraba yo, lo recargaba junto a la cerca de carrizo y le decía, ya, nanita, ya me voy. ¿A dónde vas, mija? Mira qué tal sucia está la cocina. Allí se esconde el diablo. Y dice, si te imaginas, yo me imaginaba al diablo y la bruja ahí, ¿eh? No, pero si de volada a barrer, ¿no? Al paso del tiempo te dabas cuenta que eso no era cierto, pero ya se te hizo un hábito. A pesar de todas esas cosas que yo te comento de mi mamá, yo amé mucho a mi mamá. Mi sueño dorado era que mi mamá estuviera bien. Algún día trabajar y que mi mamá estuviera bien, comprarle rebozo a mi papá, pues sus sombreros, sus guaraches. Mi prima y yo, Flor, donde fuimos a comprar ahorita ella y yo, y Concha, otra hermana, decidimos no ir a la escuela, ¿pa' qué? Primero te dejan tarea, te ponen a estudiar, la maestra se enoja si no haces la tarea. Entonces, ¿para qué vamos a la escuela? Pues vámonos a jugar. Entonces, nos salíamos de la casa para ir a la escuela, pero nunca íbamos a la escuela. Nos íbamos a jugar a donde sea, al río, a juntar nanches, entonces daba muchísimas nanches, a todo menos a la escuela. Pero cuando llega el fin de año, pues hay que entregar resultados, ¿no? Entonces, mis dos hermanos le entregan las boletas de calificaciones a mi mamá. Y yo dije, ¿a dónde habrá ido mis hermanos a traer eso? Y dice, mija, mi mechuda, dice, ¿y lo tuyo, tu boleta? Y me dice, pues no me dieron, le dije. Y entonces le dice a mi papá, a mi mamá, mañana vas a la escuela a hablar con la maestra para ver por qué no le dieron su papel a esta muchita. Porque en realidad sí nos dicen cuando eran muchitos. Y yo dije, entre mi inocencia, pues igual a mi mamá se la van a dar. Entonces llegué a mi mamá el otro día y pues sorpresa, ¿verdad? Tu hija nunca vino a la escuela. Uy, no. Me puso una que todavía me duele. Entonces cuando llega mi papá y me ve, pues, cómo me veía mi papá y me dice, oye, ¿qué te pasó? Le digo, mi mamá me pegó. ¿Y por qué te pegó a tu mamá? Pues quién sabe. ¿Cómo que no sabes? Pues no sé, papá, por qué me pegó tanto. Y sí, mi papá se enojó. Se enojó mucho mi papá. Y le dice, mamá, ¿con qué no le has dicho? Pues dile. Mi papá ya no me pegó, me abrazó. Y me dice, hija, ¿y por qué no fuiste a la escuela? Digo, porque no me gusta. Bueno, ¿qué quieres hacer? Pues irme contigo al campo. ¿Eso quieres? Sí, papá. Ah, pues sin problema, mija, dice, mañana ahí te espero. Ya no me hagas taco, ya no bebo café, dice, ahí nos vamos en el campo. Ah, pues sí. Ah, yo feliz, al otro día me paré temprano, me fui al almuerzo a ver a mi papá, llegué al campo, ya vi que había agua en el río, vi pescaditos, vi. Dije, ah, ahorita antes de irme para mi casa voy a juntar pescaditos, pececitos chiquitos, para comer. Entonces ya le digo a mi papá, y a papi, ya llegó, sí, hija, dice, ya voy a sacar la llanta. Entonces me siento, pongo el almuerzo con mi papá, recojo mis trastes, y él nomás me estaba observando, no me decía nada. Ya que vio que estaba listo mi canasto, me dice, le digo, bueno, papá, ya me voy. ¿A dónde, mija? Dice, pues para la casa, le digo, porque tengo más a quedar. No, hija, dice, tú dijiste que querías estar conmigo acá, y aquí vas a estar. Le digo, papá, ¿hasta la tarde? Sí, hasta la tarde. Y sin comer, papá, sin comer, mija. Pero no traje nada para comer, ni modos, hasta la tarde. Ay, dije yo, ¿llora? Pues ni modos, mano. Ahí siéntate debajo del guamuche, para que ahorita que yo saque la yunta, te cuidas en lo que yo voy a dar vuelta allí la milpa. Pues ya, a mi papá no se le discutía, ¿eh? Entonces, pues sí, ya me quedé sentadita debajo del guamuche. Total que ya sacó mi papá la yunta, me dice, mira, cuida de ese lado los animales, cuidadito, ya se daña del vecino porque te voy a pegar. Y pues ahí andaba yo toda la orilla de la milpa, cuidando que no se pasara la yunta y los animales para el lado del vecino con una varita. Entonces, hasta que terminó el año escolar, entonces ya otra vez llegan mis hermanos con su boleta y me dicen, mija, ¿qué estás pensando? ¿Seguimos al campo? No, papá, yo me voy a la escuela, ¿no? En esa época conocí el desprecio de las personas, las humillaciones de las personas. Órale, chamaca cochina, váyase para su casa, chamaca piojosa, chamaca lo que quieras, ¿no? Y la verdad, la escasez de alimentos era terrible. Entonces, yo tenía 10, 11 años y yo no sabía qué sabía el pan, yo no sabía qué sabía el chocolate, pero yo decía, algún día voy a tener para comer. Algún día yo voy a comprarle a mi mamá esto, a mi papá. Algún día yo me voy a comprar solita un pollo y no le voy a dar a nadie. Algún día, y algún día, y algún día, de todo lo que se me estaba negando en ese momento, yo decía, algún día, a mí no me importaba si este tenía, el otro tenía. A mí no me importa, yo nunca veo ni para este lado ni para el otro. Yo tengo un objetivo desde niña, era salir de esa hoyo, de esa pobreza, de esa escasez, para vivir bien. Por lo menos para tener que comer bien, ¿no?
1: Mi querida Juanita, gracias por recibirnos acá en Oaxaca, Zimatlán. Increíble tu recibimiento. Bueno, ya nos llevaste a pasear, ya nos llevaste a un montón de lados. ¿Cómo estás?
0: Pues bien, contenta, feliz de... ¿Sabes qué es mi pasión? Me gustan las cosas así. Y no es la primera vez que vienes, ya nos conocemos. Ya. Y pues nada, bienvenidos y vamos a darle. Tú dime, ¿por dónde empezamos? ¿Qué quieres que empecemos?
1: Bueno, mira, primero yo diría, vengo a aprender, ya sabes. Yo siempre vengo con toda la humildad, con todo el gusto de aprender de la magia que tú haces. Este recorrido por los 32 estados, pues bueno, se desprende de aprender. En ese sentido es que, pues yo diría, vámonos a cocinar.
0: Y bueno, vamos a hacer el mole negro, el mole coloradito, el mole salfado almendrado, vamos a hacer el espesado de guías, el amarillo de quelites y nuestra tlayuda.
1: Pues, ¿qué más? ¿Qué más? Con eso
0: y,
1: tenemos.
0: Y bueno, pues aquí tienes algunos ingredientes y pues tú eres el alumno y el juez al mismo tiempo.
1: No, ¿qué juez? No, yo no. ¿Dale? Yo no pues sirvo para esas cosas.
0: Pues bienvenido, mi Luis, sabes que esta es tu casa, cuando gustes. Y vámonos porque llegó nuestra tejatera que nos va a hacer tejate ahorita más al rato.
1: Vámonos a chambear, a la cocina.
0: Pues, a la cocina.

0: Y bueno, Juanita, pues después de unos días de trabajo bastante intensos, con toda tu familia apoyando, toda la gente aquí, bueno, increíble todo lo que hiciste, gracias por recibirnos, han sido días muy bonitos, de mucho aprendizaje. Para ti, ¿cómo nos portamos?
1: Bueno, pues primeramente, Luis, muchas gracias por venir, muchas gracias por

0: continuar con este proyecto. Y antes que nada te deseo la mejor de las vibras.
1: Gracias.
0: Deseo de todo corazón que todo, que pues pronto estemos las 32 cocineras de la República, que ese es el quehacer que nos ocupa hoy.
1: Claro.
0: Y bueno, hablando del primer capítulo de Oaxaca, no hablo nada más Juana Maya, sino yo estoy ahorita presentando algunas cosas muy representativas de mi estado de Oaxaca, que es la cocina tradicional a lo que yo me dedico. Y pues yo feliz de la vida, Luis, de que estés acá con nosotros. Y sí, moviste mucha gente, movimos mucha gente el día de ayer. Hoy está más tranquilo, ya, como dices, no, ya cerró. Pero más bien, yo diría que yo te pregunto a ti, ¿cómo te sentiste aquí? ¿Cómo viste todo lo que se preparó? Y que conste que fue, pues, de manera rápida, ¿no? Entonces, sí me gustaría también tu punto de vista, porque para mí es una retroalimentación.
1: Pues mira, ¿no? Juanita, llegar aquí a mi tierra linda, tu casa, es como llegar a mi casa. Me siento como si fuera de visita al rancho con mi familia. Te considero parte de mi familia.
0: Gracias.
1: Pues de verdad me siento muy contento. Tenemos una mesa llena de comida oaxaqueña, muy típica. No es toda, obviamente, es algo representativo. Pero bueno, cuéntame, ¿qué preparamos, Juanita?
0: Bueno, mira, lo que tenemos aquí en la mesa, pues es una de las cosas más representativas, que son todo lo que nos representa Oaxaca, pues son mucho más, ¿verdad? Tenemos un amarillo de quelites, que es la flor del frijolón, esta, que fuimos a juntar ayer, que es esta, al campo, con pollito. Y tenemos un espesado de guías, que es una comida igual muy característica y que nos ubica a los oaxaqueños. Una tlayuda que no puede faltar dentro de la gastronomía oaxaqueña, venir a Oaxaca y no probar una tlayuda, no, ¿verdad? Y venir a mi tierra linda menos.
1: Claro.
0: Y bueno, tenemos tres moles de fiesta. El mole negro, que es el que más me ha caracterizado hacia el exterior, tanto dentro del país como fuera del país, con el mole negro. Y en segundo lugar, el coloradito, porque en primer lugar el porque es el que más pide. Y en segundo lugar el coloradito, el mole colorado, y en tercer lugar está el mole estofado. En ese orden me lo piden, en ese orden la gente le ha dado la importancia, pero para mí todos son principales. Bueno, entonces, Luis, yo de todo corazón te digo muchas gracias por tu presencia. Estos platillos que se te están presentando y que se le está presentando a la audiencia fueron hechos con amor. El hacer un mole es una ceremonia.
1: Claro, claro, ¿no? Increíble, ¿sí? La tostadera.
0: Sí, entonces es ceremonial, va ligada con la religión, va ligada con las fiestas. En fin, es algo muy, muy importante para nosotros y yo espero que tu equipo y tú se vayan satisfechos, contentos y que aquí tienen su casa.
1: Gracias, Juanita.
0: Y bueno, como dije, después del zaguán todo es cama, así que cuando guste.
1: Perfecto. Pues bueno, ¿qué te parece? Ahora nos toca toda la chamba, todo el trabajo hay que documentarlo para sacar el libro,
0: claro,
1: la revista y bueno, y todo lo que nos espera en Fogones MX.
0: Claro que sí. Y bueno, yo le deseo a Fogones MX que siga en movimiento y que aterricemos de manera conjunta, porque pues Luis ya no solo no es nada.
1: Claro.
0: Juana Maya sola no es nada. ¿Sí? Entonces, esto estamos tú y yo aquí, pero detrás de nosotros hay un equipo que nos está grabando, un equipo que está pasando necesidades, hambres.
2: La verdad es que no sé quién está más loco, si yo o estos cabrones, mira.
0: Y que seamos agradecidos, y yo agradezco a las personas que están detrás de cámara, pues el haber estado aquí conmigo, el haberme tomado en cuenta, Y yo, pues, feliz de mostrar mi origen, mi identidad, feliz de decir esta soy, ¿no?
1: Claro.
0: Hija de campesina, vengo del campo, conozco los productos, conozco las necesidades del campo. Por eso me gusta dar, pero también me gusta recibir cariño y afecto. Y eso claro. Tú siempre me lo has dado a mí.
1: Gracias, gracias. Pues bueno, Juanita, vámonos a Chiapas. Nos toca Chiapas.
0: Pues vámonos
1: ahora
0: a Chiapas. Le mando un saludo a la cocinera de Chiapas.
1: Doña Ricarda.
0: Doña
1: saludos.
0: Ricarda. Y algún día tendremos el gusto de conocernos personalmente. Y pues usted me invita un platillo y yo le invito una tlayuda.
1: Perfecto. Amigos, Fogones MX, estamos en movimiento.
0: Pues en el 93, no, 200, 2013 creo, vino un grupo de jóvenes aquí. Dice, porque tenían un concurso nacional de gastronomía. Entonces tenían un día libre. Vinieron y me dijo, Ovidio, van a venir unas jóvenes que quieren ver lo que hacemos. No, pues sin problemas. Fue la primera vez que yo vi un grupo de jóvenes de blanco. Fue mi primer contacto con personas ajenas a mi mundo. Pero resulta que esos jóvenes ganan el primer y segundo, tercer lugar con mis comidas. Entrando la primera vez de lleno. De allí, el Instituto Corona de México, que son de Corona, del Instituto Corona de México, me empieza a mandar a los chefs para prepararlos con esta comida para los concursos. Y siempre ganaban la etapa que nos corresponde a nosotros prepararlos, la primera y segunda etapa, porque la canasta sorpresa, pues ahí como les ayudo, ¿verdad? Entonces, para mí, en esta vida de gastronomía, es Ovidio y el Instituto Coronado de México, David Iniesta. ¿Por qué David Iniesta? Porque a través de David Iniesta nos habló tanto de nosotros que ya nos conocían a través de él. Y a través de Coronado nos empezaron a conocer también. Pero en la vida es como un tren, ¿no? En cada estación se suben y en cada estación se bajan. Entonces seguimos caminando y la verdad, no sé cómo fue, no sabría cómo explicártelo, que fue creciendo y hoy a nivel internacional buscan a mi tierra linda, buscan a Juana Maya, para venir a aprender de esta cocina. Por ejemplo, estuvo el número uno del mundo, René Redzepi, con su equipo Noma, y les dimos un taller. Ovidio les dio un taller, les ayudó, les enseñó a moler en el metate, hicieron el chichilo y no sé qué mole, no me acuerdo. Y yo ya le enseñé a hacer el chocolate en el metate y el mole negro y otros, ¿no? Entonces le dimos un taller. Estuvo Daniela Sotoínez, aquí estuvo cocinando con nosotros y después también vino a cocinar para el aniversario del restaurante. Roberto Ruiz, el primer mexicano con estrella Michelin en Europa. Fuimos a cocinar a Chicago, a Los Cabos, que Los Cabos, a través de Luis Llanos, llegamos a Los Cabos, él fue el enlace, que también... pues fue fuertito porque tampoco lo conocía. Le hablaron de mí, una amiga en común, y él los mandó, y bueno, ahí fue el enlace a lo que hoy estamos haciendo, ¿no? Pues creo que la actitud de uno y lo que tú das es lo que te recomienda. Entonces esto va creciendo de recomendación en recomendación. Entonces... yo a veces les pregunto, ¿y cómo es que vinieron? ¿Cómo saben? Ah, pues es que te vimos en un periódico en Nueva York. O te vimos en una revista en Europa de los que van en el avión. Ahí lo vimos y dijimos, tenemos que ir. Grabé también para la prensa de Europa, para los periódicos de Europa. También he salido en el New York Times. Y en diferentes medios, tanto nacionales como internacionales. Y lo único que yo creo mucho en Dios y mi vida sin Él nada, y a Él le doy la honra y la gloria, porque sin Él no fuera. Y realmente

Por eso no sé explicarte cómo es que hemos llegado hasta acá, porque tengo un angelote que me protege y a él le pido que el orgullo, la vanidad y la vanagloria

Eso sí, pero de que sea yo grosera o despectiva o algo así, no, la verdad no. Ni me gusta burlarme de las personas, ni me gusta hacerle bromas a las personas, ni me gusta, ni y menos humillarlas, o no, para nada. Entonces, pues, esta es Juana Maya.

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2: Esta isla tiene todo lo que distingue a Asia. Y más aún. En Taiwán hay vacas que se desplazan por las marismas, montañas de conchas marinas y flamantes barcos que nunca navegarán.
3: Ahora hará su último viaje.

Taiwán es una isla de contrastes. La capital, Taipei, es una metrópolis con millones de habitantes. Y a tan solo 20 kilómetros de distancia, la naturaleza es espectacular. En la costa este hay montañas de hasta 3.000 metros de altura y desfiladeros impresionantes. Y entre medio, arrozales con vistas al mar. La tradición china está aquí por todas partes. La gente mantiene su milenaria cultura de culto a los antepasados, prácticas de adivinación y rituales religiosos. En el sur de la isla el clima es tropical, con una temperatura media de casi 25 grados. La región alrededor del Parque Nacional de Kenting atrae a un gran número de visitantes. La costa oeste se caracteriza por las marismas que se extienden a través de muchos kilómetros. Sus habitantes viven del mar, de la sal marina, de la piscicultura y de la reina de los moluscos. Frente a Fangyuan, el mar retrocede varios kilómetros durante la marea baja, dejando al descubierto una de las mayores granjas de ostras de Taiwán. Este manjar crece aquí en estructuras de cuerdas.

0: Eni se desplaza por las marismas 3 veces a la semana, y eso que a las vacas no les suele gustar el agua.
1: Una vaca tarda hasta 3 meses en animarse a entrar en las marismas. Es un entrenamiento duro. Aún así, le siguen teniendo respeto. También a los tuk-tuks.
0: Los tuk-tuks.

0: trucks o triciclos motorizados han sustituido con el tiempo a la mayoría de las vacas. Solo Wei Qingshui y algunos de sus colegas siguen cosechando con la ayuda de estos animales. Después de media hora, los dos han llegado a su criadero de ostras.
1: Primero tengo que ponerme los guantes. Hoy haré dos cosas. Primero, colgaré estas conchas vacías. Y también llevaré a casa algunas ostras maduras.
0: Ha traído 10 cuerdas con conchas de ostras vacías. Las ajusta de tal manera que no toquen el fondo del mar. Más adelante, nuevas ostras se asentarán en las conchas.
1: Cuelgo las ostras maduras al lado, para que desoven al lado de las conchas vacías. Cada una debe entrar en contacto con entre 50 y 100 gametos para que funcione. Tengo que alinearlas bien para que luego la marea las balancee.
0: Pasará alrededor de un año y medio antes de que las nuevas ostras estén listas para ser recolectadas. Así que no hay razón para apresurarse. Aunque en dos horas, En y Wei deberán irse, ya que la marea volverá a subir. Taiwán se encuentra frente a la costa de China en el Pacífico Occidental. La isla tiene alrededor de 400 kilómetros de largo y unos 145 kilómetros de ancho, lo que la hace un poco más pequeña que los Países Bajos. El mar y sus 1.500 kilómetros de costa tienen una gran influencia sobre Taiwán. Aquí se adora en especial a la diosa del mar Matsu. En la ciudad de Tainan se alza una estatua de 16 metros de altura de la santa patrona de los navegantes, justo a la salida del puerto. Aquí se dice que Matsu salvó milagrosamente a más de un barco en peligro, y con ello muchas vidas humanas.

0: En Taiwán hay más de 800 templos dedicados total o parcialmente a la diosa del mar. En muchos de ellos hay barcos sagrados, a los que llaman barcos reales. Según la creencia, estos se llevan a los malos espíritus de los poblados. A las afueras de Tainan, recién terminaron un nuevo barco real, incluida a la tripulación. Lin Liangta es uno de los últimos constructores de este tipo de barcos que quedan en el país. En cierto modo, su contratante es Matsu, la diosa del mar.
1: Construir este barco me tomó un mes. Su tamaño, apariencia y también cuánto tiempo debía trabajar en él fueron decididos por la diosa. Ella me lo especificó todo, absolutamente todo.
0: Hoy el barco será entregado al templo. El monje que lo dirige se encarga de darle el visto bueno. Los barcos reales de Lin no llegan a tocar el agua. Son ubicados junto a los templos durante un año y finalmente son quemados. Lin es un constructor de barcos que nunca navegarán.
1: Construí el primero cuando tenía 13 años. Estaba trabajando en un barco de pesca. Y entonces vino un viejo maestro y me explicó cómo hacer estos barcos. Solo conocía la teoría, pero puse en práctica sus consejos y construí mi primer barco real.

0: construye barcos reales desde hace casi 60 años.
1: Hola. Sí, no hay problema. Voy enseguida. Espéreme.
0: Operativo de emergencia en esta nave junto al templo de los pescadores de Dongxi. Aquí tendrá lugar en dos días uno de los muchos festivales de Wanye. Este barco construido por Lin está listo para ser quemado. Sin embargo, tiene una grieta. Y un barco para la diosa del mar no puede estar dañado.
1: La madera se ha deformado. Es una madera muy dura. Y el barco ha estado aquí en seco durante al menos un año.
0: Finalmente deciden que un pintor arregle la fisura con silicona y pintura. Lin tiene un problema más urgente que resolver. El mástil que se montará en el barco en el festival necesita más cuerdas. De lo contrario, no se sostendrá.
2: A dos días del festival estamos bastante estresados. Pero nos sentimos felices.
1: No debemos olvidar nada. Ahora cada pequeño detalle es importante. Y sobre todo, la diosa también vigila muy de cerca lo que hacemos.
0: Pasado mañana, el barco de Lin será remolcado hacia el mar en una procesión. Pero no llegará más allá de la costa. El este de la isla es famoso por sus acantilados.

La autovía Suao-Hualien es considerada una de las carreteras costeras más espectaculares del mundo, con 118 kilómetros de largo.

0: El puente de escaleras de Sanxiantai está inspirado en un dragón marino. Cruzarlo es fatigoso, pero se dice que trae buena suerte. La costa este también tiene aguas termales por las que Taiwán es famoso. En la isla hay más de 100. Bañarse o sencillamente mover los pies en el agua tibia, a menudo con el olor sulfuroso de huevos podridos en la nariz, es una popular costumbre desde el siglo XIX. Hoy en día también es un negocio lucrativo. El turismo de bienestar está en boga. En la esquina de una calle en Hualien, alguien quiere ser parte de este auge. Tong Fan Shun tiene un curioso negocio. Alquila bañeras por horas, en estructuras de madera de 1.5 metros cuadrados de superficie. Para ello emplea agua del grifo, lo que a diferencia de las fuentes termales, le permite regular la temperatura al gusto.
1: Originalmente construí todo esto solo para mí y luego me di cuenta de que atrae a la gente.
0: Su invento más importante es el aditivo para el baño, una fragancia termal sulfurosa que huele a huevos podridos.
1: El olor es especial y no gusta a todos. Por eso aquí puedes dosificarlo. Por ejemplo, yo pondría 1/3 de la botella.
0: Los interesados pueden reservar por internet este pequeño spa. Tong ni siquiera necesita estar allí. Después de bañarse y secarse, los clientes deben poner el dinero en una alcancía. La confianza funciona.
1: Ya tengo 12 reservas para hoy. Y siguen entrando más.
0: Las reservas para la tarde ya están agotadas. En el siglo XVIII, Lukang era uno de los lugares más importantes de Taiwán. Hoy, con sus pequeñas calles y casas históricas, es uno de los principales lugares de interés turístico. El templo de Tianhou, en pleno centro, es uno de los 200 que hay en la ciudad. Por supuesto, está dedicado a la diosa del mar, Matsu. Para disfrute de los dioses, se realizan regularmente espectáculos de marionetas en su honor. Sin público. Solo unas pocas estatuas observan. Todo para que Matsu provea una buena pesca y una abundante cosecha de ostras. En la costa oeste, muchos pueblos viven del cultivo de ostras. Casi todos los hogares participan de alguna manera en el negocio de los moluscos. Familias enteras se encargan solo de las conchas vacías. Las limpian, les hacen agujeros y las colocan en las sogas. Wei Qingshui se lleva algunas ostras frescas. Tras 18 meses de crecimiento, están listas para ser recolectadas. Las ostras de Fang Yuan se consideran particularmente sabrosas.
2: Aquí tenemos mareas intensas y las ostras no siempre están bajo el agua. Por eso no tienen ese sabor fuerte a agua de mar. Son muy suaves. Puedes disfrutarlas con una copa de vino blanco o incluso de vino tinto.
0: Su madre le pidió una cuerda de ostras. La vaca Eni lleva la mercancía de manera confiable hasta la puerta de casa.
2: Hola, mamá. Estoy volviendo. Llevo tus ostras.
0: La familia de Wei ya había cambiado de la vaca al tuk-tuk. Pero hace unos 10 años, Wei decidió renunciar al vehículo motorizado. Desde entonces se desplaza con su vaca entre su residencia y la marisma.
2: Mi familia lo ha hecho así durante generaciones. Crecí con eso. Sería una pena que se perdiera la tradición. Quiero demostrar que también se puede ganar dinero de esta manera.
0: Hoy Wei solo cosechó para consumo propio, pero en la ciudad el negocio de las ostras está en pleno apogeo. Estas mujeres son consideradas las más rápidas del país para abrir ostras.
3: Ella ha participado en varios campeonatos de abrir ostras y siempre salió primera. Incluso participó en un concurso de televisión.
4: Sí, hay concursos por todas partes.
0: Las mujeres más rápidas despachan 5 kilos de moluscos frescos al día e incluso más. Wei ya le ha dado de comer a la vaca Eni. Ahora su madre, que ya tiene 85 años, espera con ansia sus ostras.
4: Estoy orgullosa de que mi hijo continúe nuestra tradición con las ostras. Y además, le va bien con ello.
2: Hace 10 años, la gente hacía bromas sobre mí. Muchos decían que no ganaría dinero con esto.
0: Pero sus ostras suaves, transportadas con una vaca de manera respetuosa con el medio ambiente, son un éxito de ventas que atrae incluso a clientes de la capital. Los moluscos para su madre son gratis, por supuesto. Hoy prepara una tortilla de ostras, uno de los platos nacionales de Taiwán. Un puñado de ostras frescas con harina de arroz, hierbas y huevo. La tortilla de ostras se come en Taiwán para el desayuno, el almuerzo y la cena. Y a veces, también entre medio. La madre de Wei cree que gracias a las ostras ha llegado a los 85 años.
2: No sé si es realmente por las ostras, pero mamá siempre tiene algo que hacer. Eso la hace feliz y creo que es lo más importante.
0: En cada rincón de Taiwán se preparan tortillas de ostras. Las albóndigas de ostras también son muy populares. Y como entrada, sopa de ostras.

Falta solo un día para la gran fiesta de los barcos reales. En Dongxi, en el templo de los pescadores, hoy son expulsados del lugar los espíritus malignos con fuegos artificiales y pequeñas procesiones. Lin, el constructor de botes, también ha venido. Las estatuas de los dioses se colocan en palanquines y salen en procesión. Se cree que son los propios dioses quienes deciden qué camino tomar. El destino de los palanquines es el barco real de Lin. Incluso con todo el bullicio, el constructor trabaja con gran concentración en las amarras de los mástiles. Los dioses reunieron en sus palanquines a todos los espíritus malignos del lugar, que ahora son subidos a bordo. Algunos espíritus parecen no querer irse de ningún modo.

0: El barco ya está de nuevo en condiciones de navegar después de que el pintor reparase la grieta en la quilla. Ahora podrá emprender su primer y último viaje, desde el templo hasta la orilla del mar.
1: Ya estoy triste. Mañana tenemos que quemar el barco. Sin importar lo que yo piense al respecto, tendré que superarlo. Lo quemarán allá en la playa. Y en 5 años podré construir otro barco para este festival. Así que todo volverá a comenzar.
0: Lin ya ha construido alrededor de 200 barcos en su vida. Entre sus fieles clientes se encuentran varios templos.

El extremo sur de Taiwán es conocido por su costa de roca coralina. Aquí también se encuentran las playas de arena más bonitas de la isla. El cercano Parque Nacional de Kenting es una de las regiones más visitadas. Sin embargo, aquí no hay complejos hoteleros.

0: Alrededor de Hualien, en la costa este, siempre ha habido fuentes termales. Desde hace un año también existe una en pleno centro de la ciudad. El primer cliente de hoy para las bañeras de alquiler es A Long. Este conductor de autobús suele parar aquí cuando está en la zona. Esta vez opta por tres toques de aroma de azufre.
1: Esta fuente es diferente, porque uno mismo puede elegir el olor. Leche, chocolate, azufre. Puedes experimentar y tener la misma sensación que en las aguas termales.
0: A Long escoge una temperatura del agua de unos 40 grados con un sutil aroma a azufre.

Hasta bien entrado el siglo XX, la agricultura era el sector económico más importante del país. Cerca de la costa, aún se cultiva arroz de la variedad cínica o japónica hasta la actualidad. El clima marítimo constante hace que el arroz de la isla sea considerado de una calidad especialmente alta.

3 de la madrugada en Dongxi. Hoy es el gran día del festival del templo Wangye. Las deidades determinan el transcurso del día. Se comunican a través de este pequeño taburete. Según dicen, movido por la mano divina. Y escriben su voluntad en las cenizas. Un médium traduce. De este modo se determina cada detalle de la procesión. ¿Quién ayudará a colocar el mástil e izar las velas? ¿Quién acarreará el bote por las calles? Y sobre todo, ¿a quién se le permitirá encenderlo? El constructor de botes Ling es el responsable de garantizar que a bordo todo funcione. Los trabajadores del templo han instalado una estructura rodante debajo del barco. Así podrá ser sacado del recinto. Lógicamente, es decisión de la deidad cuándo comenzará a rodar. Finalmente llega la señal a través del taburete. Adelante.

0: ¡Alto! Se rompió el eje del remolque del barco. Quizás una prueba divina.
1: En realidad, el bote debería estar allí adelante para que podamos levantar el mástil. Debemos apresurarnos.
0: El eje roto no es tarea de Lynn, ya que es necesario un soldador. Lynn aprovecha para colocar rápidamente el mástil e izar las velas, para lo que debe dirigir a la tripulación. Los dioses escogieron a 6 ayudantes para colocar el mástil, aunque parece que no tuvieron en cuenta su habilidad.
1: Es siempre lo mismo. Como solo se celebra cada 5 años, suelo ser el único que conoce los detalles. La mayoría no tiene idea.

Tainan es la ciudad más antigua de la isla. Fue erigida en 1624 como puerto comercial por los neerlandeses y llegaría a convertirse en la primera capital de la isla. Casi 40 años después, los neerlandeses fueron expulsados. Los gobernantes chinos dirigieron entonces la isla durante más de dos siglos. Actualmente casi nada recuerda a los colonizadores europeos. Sobre los cimientos de la antigua fortaleza neerlandesa de provincia, ahora se encuentra un importante museo de historia.

0: A las afueras de Tainan se encuentra el Parque Forestal de los Humedales de Aogu, una gran área protegida. Aquí viven 293 especies diferentes de aves, entre ellos especímenes muy poco comunes. Guardaparques voluntarios como Sai Jin Lu son los encargados de contar las aves. Estos días están esperando la llegada de las espátulas menores.
1: Como el viento del noreste se vuelve ahora más fuerte, vienen de áreas frías como Corea o Japón para pasar el invierno aquí. Ahora pueden cubrir la distancia de 2.000 kilómetros con viento de cola.
0: En lugar de espátulas menores, Tsai cuenta cada vez más aviones de combate. La tensión con China nuevamente está escalando y las Fuerzas Armadas de Taiwán responden con más maniobras y vuelos de práctica.
1: Vienen de todas direcciones y vuelan por aquí encima. A veces también disparan cohetes. Allá atrás tienen un área de entrenamiento.
0: El gobierno chino reclama la soberanía de la isla de Taiwán y amenaza con anexar el país por la fuerza.

0: No permitimos que nada nos quite la tranquilidad. Esto ha sido así durante décadas. No tenemos miedo. No lo tenemos. Puede que haya unos pocos que estén preocupados. La guerra, por supuesto, siempre es algo malo.
1: La mayoría de los taiwaneses parecen pensar como Tsai. Continúan su vida cotidiana con normalidad y tratan de ignorar la amenaza.

0: Estamos en el corazón de la zona residencial de Tao Yuan. Yan Yaming necesita más camarones. Su producto se vende como pan caliente. Con ayuda de un cubo los pasa de una pila pequeña a otra más grande.
1: En este recinto se pescan camarones. Desde hace ya 40 años, este es uno de los pasatiempos favoritos de la gente en Taiwán.
0: La pesca de camarones está experimentando un verdadero boom. Sobre todo en recintos como este. Jóvenes, mayores, mujeres y hombres, a todos les encanta. Con carnadas especiales vuelven a capturar los camarones recién echados. Una vez pescados, pueden prepararse directamente junto a las pilas, pero también se puede pasar el tiempo aquí de otras maneras. Dos horas pescando camarones en el local de Jan cuestan 750 dólares taiwaneses, unos 25 euros al cambio.
1: Les damos gratis la carnada básica, pero los camarones son como las personas. Tienen gustos muy diferentes, que además dependen del clima. Por eso también vendemos, por ejemplo, carnada con sabor a cerdo.
0: Tú has venido hoy con 10 amigos. Quieren almorzar camarones pescados por ellos mismos. Un cucharón de sal y la captura está lista para cocinar. Tú viene casi todos los fines de semana.
2: Es parte de nuestra cultura. Me encanta pescar camarones. Y es una excelente manera de encontrarse con amigos o hacer amigos nuevos. Puedes compartir los camarones con todos tus amigos.
0: Jan abre de 10 de la mañana a medianoche. Algunos de los locales de pesca de camarones de Taiwán abren incluso las 24 horas del día.
1: Lo bueno es que aquí se pesca a cubierto. No llueve, ni te quemas con el sol. Así que es una sensación única que todos deben probar.
0: El cañón de Taroko, en la costa este, atraviesa montañas de mármol y granito a lo largo de unos 20 kilómetros. El río Libu ha creado aquí una maravilla natural impresionante. El cañón es famoso por sus cascadas y numerosos templos.

0: Cerca de Hualien, el río Libú desemboca en el Pacífico. Faltan solo 15 minutos para que comience la gran procesión de Wanye. Los mástiles y las velas que acaban de colocar deben volver a bajarse. De lo contrario, el barco no podría pasar bajo el cableado eléctrico. El remolque del barco pudo ser soldado, pero Lin se muestra escéptico.
1: ¿Qué hora es? ¿Las 11:49?
0: Después de todo, el barco pesa 7 toneladas.
1: Estoy un poco preocupado. No parece lo bastante estable. Espero que no se vuelva a romper.
0: Lin y dos ayudantes son los únicos que todavía pueden subir a bordo.
1: Ahora hará su último viaje.
0: Entonces llega el momento de elevar anclas. El viaje dura alrededor de una hora y discurre por un camino de agua de un palmo de ancho. El eje aún se mantiene. El bote lleva simbólicamente a bordo todos los malos espíritus y demonios del lugar. Así, el mal terminará ardiendo junto con el barco. El trayecto exacto hacia el agua, naturalmente, vuelven a señalarlo los dioses.

0: Fue un lindo viaje. Yo diría que más valioso que cualquier viaje en tren de primera clase.
1: El barco se coloca sobre montones de billetes de papel que sirven de ofrenda.

0: Miles de espectadores disfrutan del punto culminante del festival Guangye de Dongxi. Pero Lin ya no se encuentra allí. Ha regresado al templo. Nunca ha querido ver sus embarcaciones en llamas.
1: Todos pusimos mucho corazón y alma en esto. Lo hemos hecho para los dioses, así que la misión está cumplida. Pero para ser honesto, estoy muy triste. Tanto trabajo y en solo unos segundos se esfumó. Estoy triste y emocionado a la vez.
0: Tras esta botadura a un mar de llamas, el mal ha sido quemado y la ciudad de Dongxi está purificada. Las tradiciones de Taiwán son típicamente asiáticas y de lo más especial.

0: Olemos algo y de inmediato recuerdos y emociones inundan nuestro cerebro. Los olores nos advierten de situaciones peligrosas. El sentido del olfato nos permite disfrutar de la vida con especial intensidad. En este mundo no existe un lugar libre de olores. Pero, ¿qué sucede si perdemos nuestro sentido del olfato?
1: Creo que las personas que pueden oler no son realmente conscientes de lo importante que es. Claro que hay veces que me entristece que nunca sabré a qué huelen las personas más cercanas, como cuando tenga un hijo, a qué huele mi hijo.
0: ¿Qué ocurre si el sentido del olfato se vuelve contra nosotros?
1: Ni siquiera podía lavar la ropa porque tenía un olor insoportable para mí, aunque todos piensen que el olor a ropa recién lavada es el más agradable que existe.
0: ¿Cómo determina nuestro sentido más antiguo nuestra vida, nuestro comportamiento y nuestro estado de ánimo?

0: digno de ser feliz.
1: El olfato tiene mucho que ver con nuestra existencia social, con la emotividad. Siempre me conmueven los olores, ya sean agradables o desagradables. Producen un impacto emocional diferente al de un sonido o una impresión visual. Lo sorprendente es que los aromas pueden transportarnos directamente a ciertas situaciones, lo queramos o no. Huelo el aroma y entonces ya está ahí la imagen. Me llamo Thomas Hummel. Trabajo en la Clínica Universitaria de Otorrinolaringología de Dresde. Desde 1998 hemos creado aquí el Centro del Olfato y el Gusto con muchos otros colegas. Y aquí intentamos tratar y diagnosticar a pacientes con trastorno del olfato y el gusto. Y por supuesto también llevamos a cabo investigaciones.
2: Mi mayor temor por las mañanas es desarrollar un olor corporal desagradable a lo largo del día y no darme cuenta, simplemente porque no puedo reconocerlo. Huele la camiseta que llevo puesta, tengo que lavarme los dientes o he comido algo que produce mal aliento. Es decir, no tengo idea de lo que es un olor y lo desagradable que puede ser realmente, y por eso prefiero ser muy cuidadosa para no oler nunca mal. Soy Lauren Ramosa, tengo 31 años y soy periodista y carezco de olfato desde que nací, sencillamente porque mi bulbo olfatorio no se desarrolló. De modo que no huelo nada, nada. Me hace cosquillas cuando me pongo esencia de vinagre debajo de la nariz, pero eso es más bien una reacción normal de las células de la nariz provocando una reacción a un líquido que arde tanto. No tengo ni idea de lo que es el olfato ni de cómo imaginármelo, dónde lo siento en mi cuerpo, qué se siente al oler algo agradable, qué se siente. ¿Me hace realmente feliz? ¿Es algo que me hace darme cuenta inmediatamente de que el estrés desaparece cuando huelo una planta de lavanda? ¿Ocurre algo en mi cabeza? ¿Cómo afecta a mi estado de ánimo? No lo puedo juzgar en absoluto. No empiezo bien el día sin un café por la mañana. Yo afirmaría que no puedo oler. Por la mañana, por ejemplo, cuando me preparaba un café, siempre olía los granos de café una y otra vez, y en parte todavía tenía la esperanza de que algún día volvería a oler algo. Pero cada mañana volví a sentir esa desilusión. Sencillamente no lo percibo. Soy Sandra, tengo 33 años, vengo de la preciosa localidad de Windesheim y desde que enfermé por coronavirus en febrero de 2021 he perdido el olfato. Empecé a preocuparme en serio después de que pasaron 3 o 4 semanas. Entonces olía cosas muy fuertes, como desinfectantes. Y pensaba, tengo que sentir algo, pero ni siquiera con eso. Y siempre tenía la preocupación y el miedo de que nunca más volviera a poder oler. Mi hermana tuvo un bebé el año pasado y me rompe el corazón no poder percibir ese olor único a bebé. A finales del año pasado fui nuevamente a mi médico de cabecera. Fui a todos lados y todos los médicos a los que consulté me dijeron que no me iba a recuperar. Y entonces el otorrinolaringólogo me recomendó ir al Centro del Olfato de Dresde. Y al final fui allí con pocas esperanzas.
3: ¿Pero qué ocurre entre la nariz y el cerebro cuando olemos? El olor en sí es un estímulo químico. Cada vez que respiramos, las moléculas olorosas llegan a nuestra nariz. Allí chocan con la mucosa olfativa situada en la parte superior de la cavidad nasal, el llamado epitelio olfativo, del tamaño aproximado de una moneda de 2 euros. Aquí se encuentran entre 6 y 30 millones de células olfativas.
1: En términos de anatomía, el olfato es especial porque las células olfativas pueden renovarse. Mientras hablo, desarrollo nuevas células olfativas y voy perdiendo las viejas.
3: Estas células olfativas cuentan con unos 400 receptores olfativos. Los receptores funcionan según el principio de llave y cerradura. Cada molécula olorosa que entra a la nariz tiene su propia composición. La fragancia de las rosas, por ejemplo, en pocas palabras, activa los receptores R, O, S, A, mientras que el olor de una liebre activa L, I, E, B, R, E. De este modo se forma un patrón olfativo específico para cada olor. Debido a las numerosas combinaciones posibles, el ser humano puede percibir millones de olores diferentes. Una vez que las moléculas de olor se han acoplado a su receptor, desencadenan un estímulo eléctrico. Este se desplaza a lo largo de finas fibras olfativas directamente hasta el bulbo olfativo, el centro de control. Desde allí, la señal continúa al cerebro, donde se produce la percepción olfativa.
2: Lo más difícil al no tener olfato es cocinar, porque me cuesta distinguir si las cosas ya no están en buen estado. Solía poner las cosas que tenía que usar primero adelante, sencillamente para que fuera más fácil y no tener que tirar nada, pero también para que fuera más seguro para mí, porque en los primeros años de vivir sola a menudo sentía malestar estomacal. Cuando alguien me pregunta, siempre digo que para mí mi sentido del olfato es como si se me hubiese desactivado el sistema de alarma. Ahora mismo estoy ante un gran cambio porque estoy construyendo mi propia casa. Actualmente convivimos varias generaciones bajo un mismo techo, lo que lógicamente me tranquiliza en algunas situaciones de la vida, porque por así decirlo no estoy sola. Aquí estamos. En concreto, lo que realmente me preocupa es que me deje la cocina encendida, o también cuando hacemos un asado en verano, o sencillamente cuando manipulamos gas, que no pueda percibir estos peligros sencillamente por la falta de olfato.
3: Nuestro sentido del olfato tiene tres funciones principales. En primer lugar, avisarnos. Hace sonar la alarma cuando hay un peligro, ya sea por un incendio o por alimentos en mal estado. En segundo lugar, el sentido del olfato influye en nuestras interacciones sociales. Nosotros también nos comunicamos a través de los olores. Están estrechamente relacionados con las emociones y los recuerdos. Y en tercer lugar, desempeña un papel importante al comer.
1: El olfato y el gusto están estrechamente relacionados. Siempre pensamos que cuando nos llevamos una cereza a la boca sabe a cereza, pero en realidad olemos la cereza. En el mejor de los casos, la cereza sabe dulce y ácida, pero el sabor a cereza se transmite por la nariz. En realidad, la cereza se huele.
3: En comparación con nuestro sentido del olfato, el sentido del gusto se podría decir que está poco desarrollado. En la mucosa de la lengua solo hay receptores para los cinco sabores básicos: dulce, salado, agrio, amargo y umami. Cuando comemos, los aromas de los alimentos llegan a la parte posterior de la nariz a través de la garganta. Aquí estimulan los receptores olfativos. La mayoría de los componentes del sabor de un alimento no los saboreamos, sino que los percibimos a través de la nariz. El 80% del sabor proviene del olfato.
2: Yo describiría un melocotón como firme y nada sabroso. Puedo distinguirlo de otras cosas en términos de consistencia, pero no de una manzana o una pera en términos de sabor. Es solo dulce. Lógicamente, no tengo idea de cómo saben realmente las cosas. Incluso años después del diagnóstico, mi madre todavía me preguntaba, ¿ahora te sabe a...? No lo sé. No sé a qué sabe. Percibo los sabores básicos, pero realmente no puedo distinguir entre dulce y dulce. En los años posteriores al diagnóstico, no me interesaba mucho la cocina. Así que cuando me fui a vivir sola, mi madre comenzó a enseñarme. Era prácticamente como aprender vocabulario. Ella me explicaba exactamente qué especia va bien con qué. El romero se usa para las papas. Puedes agregarle cebollino a cualquier aderezo para ensaladas, pero no demasiado. Con el tiempo me lo he aprendido de memoria. Investigando, leí que en Dinamarca hay un curso de cocina especial para personas que no pueden oler. Nunca había visto eso en Alemania y acabo de anotarme. Estoy intrigada de ver qué efecto tendrá esto en mi cocina, si podré probar algo que no haya probado antes. Así que los gourmets, realmente hay que decirlo, son en realidad personas de olfato fino. Y para muchos esa es en realidad la razón principal por la que acuden a la consulta del olfato, porque la comida ya no sabe bien, por lo que se ha perdido un factor enorme en la calidad de vida. En general, hay que decir que en la población general, alrededor del 20% tiene un trastorno olfativo si se consideran todos los grupos de edad. Mi nombre es Santi Ejena, soy doctora, comencé con neurología y luego me dediqué al olfato. Y desde hace varios años trabajo en un consultorio especializado en olfato y gusto. Desde la época del coronavirus hemos tenido una enorme afluencia de pacientes que han perdido el sentido del olfato.
1: Solo en Alemania hay unos cientos de miles de personas que siguen teniendo una pérdida de olfato relacionada con el coronavirus. De modo que el coronavirus ha dejado huellas profundas y que en muchas personas no desaparecerán. Es decir, después del coronavirus tienen una pérdida permanente del olfato.
2: Entonces tuve que llenar muchos formularios y pasé directamente a la prueba de olfato, en la que tuve que oler un montón de tubos.
1: Los exámenes olfativos en principio son sencillos, pero también pueden ser complejos porque los trastornos también pueden ser de naturaleza más compleja. Ponemos olores delante de la nariz de las personas y los utilizamos para investigar el reconocimiento de olores, la diferenciación de olores o los umbrales olfativos. Es decir, a qué concentración se perciben los olores, lo que proporciona información sobre la causa de la pérdida de olfato. La frecuente pérdida del olfato por coronavirus probablemente se debe al mecanismo específico del virus, ya que ataca de forma muy agresiva las células de soporte situadas en la mucosa olfatoria. En la mucosa olfatoria, las células olfatorias se encuentran en un lado, están rodeadas de células de soporte y el virus ataca a estas células de soporte, que se deterioran o se destruyen en diversos grados. Cuando se destruyen, se produce inflamación, y esta inflamación produce que las células olfatorias mueran, y entonces, cuando las células olfativas han muerto, tenemos que reconstruirlas, lo que lleva semanas, meses y años, y a veces no funciona en absoluto.
2: Sus exámenes han mostrado que padece un trastorno olfativo moderado. Eso significa que todavía posee suficiente capacidad olfativa para entrenarla. A menudo recomendamos a los pacientes un entrenamiento olfativo terapéutico.

O es decir, un entrenamiento con cuatro olores. Suena relativamente banal, pero es muy eficaz. Se han realizado más de 30 estudios y se ha demostrado que la capacidad olfativa mejora con el tiempo.

0: En Dresde hay unas 50 personas, probablemente más, que nacieron sin la capacidad de oler. Una cuestión interesante es cuándo la gente se da cuenta, es decir, cuándo notan que ya no pueden oler.
1: El olfato siempre fue muy importante en mi familia, lo cual en retrospectiva, lógicamente, es una locura porque a mí no me importa en absoluto. Mi madre trabajó mucho tiempo en una perfumería, lo que significa que profesionalmente tenía una gran afición por los aromas y según ella también tenía un gran olfato. Y por supuesto había tantos momentos en los que creo que se sorprendía de que no escogiera los alimentos en base a eso porque en la feria olía tan bien o que en la cocina de la abuela no pidiera un gofre. Probablemente en ese momento yo no sabía que había gofres porque todos los olían menos yo. Ella tenía unos 13 años cuando su profesora de química me llamó un día y me dijo que algo andaba mal. Hoy habían estudiado los ácidos y ella habría olido muy de cerca con la nariz unos ácidos que olían muy fuerte y habría dicho que no olía nada. Otros compañeros se habían apartado nada más al abrir el tubo de ensayo. Pero ella realmente lo que intentaba era poder oler algo. Y eso nos motivó a llevarla a que la examine un médico. Y entonces se hace una prueba con lo que llaman sniffing sticks. Huelen a algo, pero desde fuera no se puede saber a lo que se supone que deban oler. Y la asistente médica me lo puso delante de la nariz y yo le decía religiosamente, no, no siento nada. Y la asistente médica se disgustó.
2: Sí, es cierto.
1: En algún momento me dijo, bueno, también tienes que esforzarte. Y al final de las pruebas nos dieron un diagnóstico. Y yo estaba allí en el consultorio con ese médico y me dijo, sí, no puedes oler nada. Y el médico nos imprimió el artículo de Wikipedia sobre la anosmia. Y aún hoy lo tengo en mi acta médica porque pensé que entonces tenía algo oficial y que puedo aferrarme a eso.
3: Los trastornos olfativos se clasifican a grandes rasgos en hiposmia. La persona afectada tiene un sentido del olfato limitado. En la llamada parosmia existe una especie de distorsión de los olores. Y la anosmia, cuando la persona ya no puede oler nada en absoluto.
1: Al principio estaba agradecida de saber lo que me pasaba y de alguna manera también me parecía emocionante porque nunca había oído hablar de ello. Se explicaban muchas cosas y era lo que me pasaba a mí. Sí, no puedo oler. Era muy abierta al respecto y siempre lo decía enseguida, pero a veces me costaba hacerme la idea de que nunca cambiaría. Enseguida me di cuenta de las consecuencias. ¿Cómo será cuando tenga un hijo? Cosas tan pequeñas y triviales. ¿Cómo va a saber si el niño tiene el pañal lleno? Cosas tan pequeñas como esas que se determinan simplemente por el olor. ¿Y qué pasa con la elección de pareja? No puede decidirlo por el olor. No en vano está el dicho, no poderse ni oler. Así que elegí a mi marido siendo ciega de olfato. Espero haber tomado la misma decisión si pudiese oler, pero eso nunca lo sabré con seguridad. Tuve que confiar en que él eligiera bien y que yo pudiera confiar en el resto de mis sentidos e impresiones. En cuanto al olfato, estamos bastante de acuerdo en que lo atractivo es alguien que tenga una coincidencia genética con nosotros mismos. Esto es favorable porque si tengo hijos con alguien así, entonces esos niños serán heterogéneos. Es decir, sencillamente tendrán una defensa mucho mayor contra los gérmenes porque mi pareja y yo encajamos bien. Y por lo tanto, nuestros hijos serán más resistentes. Y es por eso que encuentro más atractivo el olor de alguien que es genéticamente compatible conmigo. Y esa persona no es la que todos encuentran atractiva, sino es la que me resulta atractiva a mí personalmente. Mi nombre es Ilona Croy, soy profesora de psicología clínica en la Universidad Friedrich Schiller de Jena. Estudio los olores y cómo los olores afectan nuestro comportamiento humano o social. Podemos comunicarnos entre nosotros a través de nuestro olfato. Esto significa que con mi olor corporal ya expreso si estoy enfermo, si soy vegetariano o no, cuál es mi estado de ánimo actual. A grandes rasgos, nada muy detallado, pero eso es lo que les comunico a los demás. Lo que hace el olfato es proporcionarnos esa información básica. En definitiva, podemos imaginarlo como un retrato que está delante de un fondo. Vemos el retrato, vemos a la persona, pero el fondo puede ser un poco oscuro.

0: Y entonces la persona también nos parece diferente. O este fondo puede ser muy luminoso y grato. Entonces la persona nos puede parecer un poco diferente, más brillante y amigable. Y en este sentido, el olfato también nos da un trasfondo.
1: Hay muchos ejemplos de cómo nos comunicamos a través de los olores. En el caso de enfermedades, el olor corporal también cambia. En el caso de infecciones, el olor corporal cambia horas antes de que la infección se vuelva clínicamente sintomática.
0: Actualmente estamos trabajando en un gran proyecto de investigación en el que intentamos descubrir toda la cadena del olor corporal. En otras palabras, estamos empezando a ver qué moléculas están realmente en los olores corporales. Y tenemos muchos sujetos de prueba, y de estos sujetos de prueba recolectamos olores corporales. Es decir, les pegamos almohadillas debajo de las axilas. Y entonces, deben hacer cuatro cosas diferentes. Lo que hacen es sencillamente sudar, hacen deporte, hacemos que suden por miedo, y también hacemos que vean pornografía. Entonces esperamos que las muestras de sudor en estas cuatro condiciones huelan diferente. Esto significa que las personas que huelan estas muestras las evaluarán de forma diferente. Y esperamos que estas muestras también tengan una estructura molecular distinta. Esto significa que nuestro metabolismo es diferente y por lo tanto produce distintos olores corporales cuando tenemos miedo, cuando estamos haciendo ejercicio, cuando estamos sexualmente excitados o cuando simplemente estamos sudando. Y luego podremos construir sensores que reproduzcan un determinado olor corporal, es decir, que lo perciban y también lo muestren. Una impresora de olores, por así decirlo, que podamos colgar cerca del bebé, y entonces nuestro sensor nos dirá, atención, hay que cambiar el pañal. Sería muy práctico para la gente que no tiene sentido del olfato. Tu mamá puede oler esto, ¿verdad? Ella puede olerlo. Ahora empecemos el día, ¿sí? Sí, cosas cotidianas, como lavarme los dientes, hasta hace poco eran impensables para mí. Me era completamente imposible llevarme a la boca pastas de dientes con menta. Y ahora estoy muy contenta de poder volver a cepillarme los dientes de manera relajada, ya que afortunadamente ese asco a la menta está ahora bajo control. Hola, soy Lisa Horn. Vengo de la hermosa isla de Usedom. Soy mamá primeriza, lo que significa que actualmente estoy disfrutando de la baja por maternidad con mi pequeña. En 2021 enfermé por coronavirus y 6 meses después sufrí un trastorno olfativo, la denominada parosmia. De hecho, la parosmia apareció muy rápido. Unos 7 meses después de haberme contagiado de coronavirus, un día noté que algo sabía extraño. En ese momento no pensé en nada. Y al día siguiente, sí, ya había cambiado todo. No había desaparecido, sino que había cambiado todo.
1: Experimentamos esa parosmia o la vemos clínicamente, sobre todo en personas con trastornos olfativos después de una infección, que perciben olores como parte del proceso de regeneración cuando su sentido del olfato vuelve lentamente, pero a menudo los perciben de forma distorsionada.
0: De repente olía todo muy raro. No podía definirlo en absoluto. Intentaba comer, pero ni siquiera podía meterlo en mi boca. Me lo llevaba a la boca e inmediatamente tenía que vomitar. En ese momento ni siquiera sabía lo que le estaba pasando a mi cuerpo.
1: Existen diferentes formas de cómo se produce la parosmia. Una es que los aromas entran en la nariz, activan la mucosa olfativa y producen un patrón en la membrana mucosa, pero en la parosmia estos patrones son incompletos. Entonces, el cerebro, por confusión o precaución, mete estas activaciones en el rincón de lo desagradable.
0: De hecho, estuve completamente aislada del mundo exterior durante un mes. Lo peor para mí fue mi propio olor corporal. Realmente tenía que bañarme al menos 10 veces al día porque no lo soportaba. Mientras los demás decían, no hay nada, no huele nada, pero yo lo olía.
1: Estas distorsiones olfativas, por banales que parezcan, pueden tener un impacto muy claro en nuestras vidas, pueden provocar aislamiento y todo tipo de cosas. Así que no es agradable y acaba causando estados de ánimo depresivos.
0: No iba a ningún lado, solo iba a un bosque cercano porque el bosque tenía realmente un olor muy neutro. En ese momento el bosque lo era todo para mí. Estaba en el bosque desde primera hora de la mañana hasta la noche. Lo principal era no ir a ningún sitio de la ciudad o al apartamento. Solo podía relajarme aquí en el bosque. Podía desconectar de todos esos olores. Realmente me ayudaba mucho.
1: Básicamente, cada ciudad tiene su propio olor debido a las cosas que ocurren en ella, y creo que lo que tienen de especial los olores es que tienen un efecto diferente en cada persona. Para mí es muy difícil decir cuál es mi aroma favorito, porque cuando trabajas tanto con los aromas, tu olor favorito es, en realidad, no oler nada. Solo quieres tener la nariz libre. Mi nombre es Mark Fomende. Trabajo como perfumista. Llevo en este trabajo desde 1988 y creo fragancias para todo tipo de aplicaciones, desde perfumes finos hasta pastillas de inodoros, detergentes, champús y ese tipo de cosas. Y básicamente desarrollo más de 1.500 fragancias cada año, que luego se lanzan al mercado. Como perfumista, es importante entrenar a fondo tu nariz. Entrenar el olfato todas las mañanas es lo mejor que puedes hacer, oliendo las sustancias a ciegas y tratando de adivinar qué tipo de materias primas son. Para eso, por supuesto, hay que haberlas olido antes. Básicamente es como entrenar los músculos cada mañana. Y ahora puedo describir un poco lo que tengo aquí. Tiene algo ligeramente verde, como hojas verdes, pero también tiene un aroma solar que va en dirección floral. Conoces este olor por la crema solar en particular. Es un olor muy típico cuando estás en la playa y la gente se acaba de aplicar crema solar. También puedes oler estos salicilatos.
0: En el entrenamiento olfativo que utilizamos principalmente en trastornos olfativos postinfecciosos como por el coronavirus, el objetivo es estimular la regeneración de las células olfativas. En otras palabras, deberían volver a formarse más células olfativas, lo que permitiría a los pacientes oler mejor. Tengo 4 frasquitos con 4 aromas diferentes. Y huelo estos frasquitos durante 20 a 30 segundos. Y también lo que percibo cuando voy por Dresde. Siempre me digo lo que huelo en ese momento. Es decir, realmente hablo conmigo misma para que se ancle en mi cerebro. Es un entrenamiento, por supuesto, lo que significa que lleva mucho tiempo. Es como hacer flexiones. Tengo que practicar mucho y entrenar mucho para ver un efecto. Y lo mismo ocurre con el entrenamiento olfativo. Necesito de 9 a 12 meses para notar un efecto y oler mejor, y eso es mucho tiempo. Siento un leve aroma. Por lo general, es el primer aroma cuando abro el frasco por primera vez. Pero después de 20 a 30 segundos, el olor desaparece. Y en este caso, por ejemplo, con el limón, nunca en mi vida lo asociaría con el limón. Es decir, percibo algo, pero no podría definir a qué huele. Es un pequeño avance, sí. Por supuesto que de alguna manera intenté conciliar mi vida con esta situación. Intenté probar poco a poco alimentos. ¿Qué puedo comer que no apeste, que no tenga ese olor a azufre? Era imposible. La primera semana y media solo me alimentaba de pepinos, porque el pepino, toco madera, es un alimento muy neutro. Durante el periodo de parosmia pude experimentar una de las cosas más bonitas del mundo. Me quedé embarazada, que es por supuesto la mayor felicidad. Pero la parosmia, por supuesto, lo hacía todo muy, muy difícil. Intenté explicarle a los médicos que no podía comer nada. También me preocupaba a mi hijo. No podía comer nada, quería cuidar de mi hijo, pero nadie entendía que no podía comer porque no toleraba nada, que no tolerara un olor o un sabor. En realidad, no tenía nada que ver con el embarazo. Y en realidad, el único genial

0: El consejo que recibía de todos los médicos era: come lo que te apetezca. También creo firmemente que el embarazo después también me ayudó a ser aún más valiente y sencillamente decir, ahora tengo que comer. Y por eso siempre intenté de alguna manera proponerme pequeñas cosas. Seguí intentando comer pasta. El primer bocado es siempre el peor. Cuando lo logras, te dices a ti misma, ahora el segundo. Va muy lento y así una y otra vez, intentando concentrarme en un alimento y diciendo, ahora tienes que tragártelo. Y así fue como fue funcionando poco a poco. Diría que después de aproximadamente un año pude decir que volvía a estar bien. Puedo vivir casi normalmente y después de un año y medio ya estoy alrededor de un 85% de lo que puedo comer y oler. He superado el peor momento de mi vida. Así que puedo con todo lo que venga después. Mi olor favorito es el olor de los bebés, para empezar. Así que todavía tengo el olor de mis hijos en mi nariz. Y todavía recuerdo el olor de la escalera de mi abuela. Era muy especial. Y quizá tenía 7 u 8 años cuando lo olía con regularidad. En comparación con otros sentidos, el sentido del olfato desencadena recuerdos que se remontan mucho más atrás en la infancia, normalmente en la primera década de la vida. Por otra parte, el sentido del olfato también desencadena emociones profundas. Y ambas cosas tienen algo que ver con este cableado en el sistema límbico, es decir, con estas zonas tan antiguas del cerebro.
1: Cuando percibimos un olor, las células olfativas envían impulsos eléctricos al centro olfativo. Desde allí, el impulso se transporta directamente al sistema límbico. Por un lado, a la amígdala, sede de nuestras emociones, y por otro, al hipocampo, nuestro centro de memoria y recuerdos. Otras percepciones sensoriales, como la vista y el oído, también llegan aquí, pero con la diferencia de que suelen pasar primero por el tálamo, donde se filtran. El olfato es, por tanto, una percepción sensorial que puede tener un efecto especialmente directo en nuestra vida emocional.
0: Bueno, eso es lo que me resulta más difícil, que el sentido del olfato es nuestro sentido de la memoria, y pasé bastante tiempo pensando en ello, porque mi gran preocupación era tener menos recuerdos a medida que me hiciera mayor, precisamente porque no están tan bien anclados. A menudo intento memorizar momentos lindos y asegurarme de que se conviertan en un recuerdo que permanezca. Me encanta hacer fotos e intento ver exactamente cómo son los colores o si me llama la atención algún sonido en particular, solo para no olvidarlo.
2: En sí, hacer perfume es básicamente química. Hay muchas fuentes de inspiración. Por un lado, está la naturaleza. Esa es, en principio, la información más importante que recibimos. Las diferentes plantas que crecen, que podemos oler, que producen aromas. Pero hay inspiración en todas partes, incluso ahora en los entornos urbanos. Cuando estoy en una tienda, también me gusta oler las botellas para ver qué hay de nuevo, qué está pasando. Todo eso básicamente juega un papel cuando obtenemos cierta información. En este momento estoy trabajando en un suavizante para ropa, y en este caso será una fragancia de rosa, así que estoy incorporando ciertos elementos de rosas. Cuando desarrollo una fragancia, primero tengo una idea en mi cabeza de qué materias primas deberían combinarse para crear esa fragancia. Y luego de haberlo pensado detenidamente, me siento frente al ordenador y sencillamente le voy dando forma. Después se mezcla la receta. Como perfumista experimentado, no lo haces tú mismo, lo hace un ayudante, porque las fragancias en sí son muy concentradas y de olor fuerte, y si tienes una gotita en los dedos, estás oliéndola todo el día, y entonces es difícil valorar la fragancia de nuevo. Los requisitos para una fragancia pueden variar. Por supuesto que hay ciertas preferencias, pero todas tienen sus características. El aroma a vainilla, que ahora asociamos de alguna manera con la repostería navideña, En realidad, se remonta a mucho antes. La vainilla, diría yo, le agrada por lo general.

0: a todo el mundo, porque la vainilla también se encuentra en la leche materna.
1: La ciencia no es unánime sobre si los olores deben aprenderse o si algunos son innatos. En cualquier caso, la memoria ya comienza en el útero. El embrión adopta las preferencias olfativas de la madre. Por otro lado, está la propia experiencia con los olores. Y esto también influye en su percepción.
0: La fragancia es el punto decisivo porque esta da exactamente la impresión que quiere el consumidor y sin la fragancia, el suavizante básicamente no vale nada. Los suavizantes de ropa en realidad tienen las recetas más complejas o más largas porque tienen que pasar por diferentes procesos. Así que tengo que prestar mucha atención a lo que hago durante el desarrollo. Tengo que emplear ciertas fragancias para el proceso de lavado, de modo que cuando se abra la lavadora puedan sentirse los aromas y luego tienen que seguirse sintiendo en la ropa seca. Y ya estoy por los 60, 70, 80 componentes que necesito para darle a todo este proceso una fragancia positiva.
1: Ahora voy en auto en Dinamarca, de camino a un curso de cocina cerca de Aarhus. Y este es un curso de cocina específica para personas que ya no pueden o nunca han podido oler. Sería estupendo para mí si pudiera encontrar un nuevo enfoque y quizás combinar sabores de tal manera que disfrutara un poco más de la comida.
0: El enfoque principal de nuestra escuela de cocina es ¿qué más puedes hacer? Porque hay muchas impresiones sensoriales que aún se pueden registrar y que aún pueden dar placer. Por lo tanto, la clave está en lo que puedes hacer y no en lo que no puedes hacer. Las personas que realizan el curso de cocina aprenden a utilizar lo que en inglés se denomina como las 5T, que son el sabor o taste en inglés, y es emplear en cada plato los 5 sabores de forma equilibrada. Luego, la textura, es decir, usar diferentes consistencias para tener una sensación interesante en la boca. También se trata de la temperatura, incorporar al plato siempre algo caliente y algo frío. La activación del trigémino es importante, es decir, la activación de la sensación en la boca. Esto se puede activar con un poco de picante, con chile o pimienta. Y por último, pero no menos importante, el tacto. La experiencia de comer no empieza en la boca, sino en las manos. Cuando lo tocas, tienes la sensación de que es algo que puedes comer. Si los pacientes tienen en cuenta estas 5T a la hora de cocinar, no olvidarán que no pueden oler. Pero la pérdida del olfato pasará a un segundo plano.
1: Tenemos una hora para cocinar un plato de nuestra elección entre una variedad de alimentos, verduras, diferentes texturas, frutos secos, especias. Y ahora hay un poco de nerviosismo porque primero cada uno tiene que tener una idea. Queremos hacer una especie de curry. Creo que va muy bien con todas las texturas y luego trabajaremos en el postre. Hoy me toca revisión después de 3 meses de entrenamiento olfativo continuo. Y por supuesto, espero que los resultados demuestren que está funcionando. Buenos días, ¿cómo le han ido las cosas en los últimos 3 meses? Bueno, no es que haya notado una gran mejora, pero he hecho un entrenamiento intensivo del olfato, eso es genial. Empecemos con la prueba del olfato. Siempre le voy a presentar 3 rotuladores. Uno huele a rosa y 2 no tienen olor. Y entonces le voy a preguntar qué rotulador huele más usted. Y a menudo va a decidir basándose en su intuición porque tendrá la sensación de que no reconoce nada. De acuerdo, sí. El 3. Es realmente difícil para mí decidirme porque realmente noto solo una mínima sensación. Y a veces me parece que se mezclan. Aquí siento que lo hago con mucha más atención que en casa. Tal vez ya lo haya puesto en práctica así inconscientemente en casa, pero aquí lo hago con la teoría. Tengo que prestarle atención y también a toda la subestructura y después escoger los alimentos. Y eso no lo hago nunca en casa. Es definitivamente genial, le da un nivel totalmente nuevo a la cocina. Estoy un poco nerviosa.
0: Lo entiendo. Yo también lo estaría.
1: Por favor, sé bueno.
0: Delicioso. La consistencia cremosa de la leche de coco es muy buena. Y las hierbas funcionan. ¿Estás aprendiendo aquí algo nuevo sobre la preparación de la comida?
1: Sí, por lo general nunca pienso en si debería agregar algo amargo o ácido.
0: ¿Entonces te parece útil?
1: Definitivamente, cocinar bien. Conscientemente.
0: Sí.
1: Realmente siento todos los sabores básicos. En cada bocado está cada uno de los sabores. Así que hay muchas sensaciones en la boca y también diferentes texturas. Es muy agradable también comer en grupo e intercambiar ideas con los demás. Es una velada muy amena, muy divertida, y tengo la sensación de que me llevo muchas cosas que puedo poner en práctica en casa. Bueno, hoy hicimos otra prueba. Hicimos la prueba olfativa completa y tenemos que decir que hay una mejora significativa en comparación con la última vez. Es decir, la última vez tuvo una valoración de 22 y ahora es de 28,75. Así que vemos un gran progreso en comparación con la última vez. Pero ¿cómo puede ser que lo note tan poco en la vida cotidiana? Esa es la razón por la que realizamos pruebas continuamente, porque los pacientes a menudo no lo perciben de forma tan subjetiva. La mejoría se produce muy lentamente. La mejoría es gradual, por lo que creo que apenas notan estos pequeños pasos en la vida cotidiana. Para mí fue toda una sorpresa, porque sencillamente no lo notaba en la vida diaria. Pero ahora nuevamente hay esperanza de que siga mejorando y de que algún día pueda volver a oler con normalidad.
2: El olfato, nuestro sentido más antiguo, es también el más subestimado. Sin olfato, el mundo es menos apasionante y emotivo. Pero para muchos que han perdido el sentido del olfato, hay esperanzas.

0: La música puede ayudar a los bebés a estabilizarse y tener energía para crecer.
1: El ritmo es una habilidad que tenemos desde pequeños. Algunos investigadores creen que aumenta las posibilidades de supervivencia.
2: Cuando escuchamos música juntos o hacemos música juntos, se liberan en el cerebro opioides endógenos,

0: En la unidad de cuidados intensivos de neonatología del Hospital Universitario de Zúrich, la médica jefa Tania Karen y la musicoterapeuta Friedrich Hasselbeck cuidan a los bebés prematuros. Algunos nacieron 3 meses antes de tiempo. Su condición aún no es estable.
1: La medicina ha mejorado significativamente en los últimos años y cada vez sobreviven más bebés prematuros. Pero el desarrollo neurológico se sigue viendo afectado. Estamos tratando de encontrar un método, sobre todo con musicoterapia, que podamos usar para ayudar al desarrollo del cerebro.
0: La luz de los sensores infrarrojos traspasa la piel y el cráneo de este bebé prematuro. Así, los investigadores pueden medir la saturación de oxígeno en el cerebro en tiempo real, antes, durante y después de la musicoterapia. Los pulmones de muchos prematuros no se han desarrollado por completo y la circulación es inestable. Por eso, a menudo, los niveles de oxígeno en el cerebro caen, lo que puede tener graves consecuencias.
2: Queremos constatar si hay una mejor circulación, si hay un flujo de sangre más estable. ¿Qué sucede exactamente cuando se le canta a los niños? Yo, en este caso, pero también cuando la madre le canta, si es beneficioso para el flujo sanguíneo al cerebro y, en definitiva, para el desarrollo del cerebro.
0: En el útero, los fetos escuchan el latido del corazón de la madre, el torrente sanguíneo y su voz. Esto los calma y les da seguridad.
2: Hola. ¿Puedo pasar? Sí, genial.
0: La hija de Johanna Hansen nació 15 semanas antes de tiempo. Desde entonces, Mia ha estado constantemente expuesta a estímulos y ruidos que le provocan estrés en la unidad de cuidados intensivos. Sin embargo, evoluciona bien, también gracias a la musicoterapia. El monocardio está sintonizado en el mismo tono que los monitores. Esto crea una atmósfera tonal armoniosa donde Mia puede relajarse. Y esto se refleja en la frecuencia cardíaca y la respiración.
2: El monocordio fue escogido especialmente para este fin porque tiene unas vibraciones muy graves. Y así imaginamos los sonidos en el útero, como olas. El monocordio es ondulado. El murmullo de la sangre es ondulada.

0: La música y las vibraciones me permiten cerrar los ojos, incluso con el estrés que tengo, y calmarme. Así la calmo a ella también. Ella escucha que mi corazón late más lento y entonces puede respirar mejor. Creo que es beneficioso para las dos.
1: Friederike Hasselbeck y su equipo examinaron los cerebros de 40 bebés prematuros mediante tomografía por resonancia magnética. La mitad de los niños fueron expuestos a musicoterapia 2 veces por semana, los demás no.
2: Lo interesante es que a veces, después de solo 10 sesiones de musicoterapia, podíamos ver un cambio anatómico. Es decir, los cerebros de los niños que recibieron musicoterapia estaban significativamente mejor desarrollados que los del grupo de control. En áreas que luego son importantes para el lenguaje, para el movimiento, pero también para el rendimiento escolar y también para el comportamiento socioemocional.
1: Este jardín de infantes de Berlín es único. Una vez a la semana, músicos profesionales tocan para los niños. La invitada de hoy es Elena Bashkirova, pianista de fama mundial y esposa del director de orquesta Daniel Barenboim, el iniciador del Jardín de Infantes Musical. Su idea, educar a través de la música. Para todos, aquí hay una gran diversidad social y cultural.
3: La música nos une a todos. No necesita un idioma. Es un recurso universal para ser feliz. Yo vengo aquí y soy feliz. Desearía ser una niña y poder estar en este jardín de infantes.
1: Incluso para los más pequeños, cada mañana comienza con música. Numerosos

0: estudios lo han demostrado. La música y especialmente el ritmo favorecen el desarrollo del lenguaje.
1: Oh,

0: Las familias de estos niños tienen sus raíces en más de 20 países. Hacer música y cantar ayuda a comprender y estructurar el día en el jardín de infantes musical.
1: Cantamos cuando vamos al patio, cantamos cuando nos lavamos las manos. Antes de aprender el idioma, los niños ya cantan. El clásico ejemplo de niños que no hablan nada de alemán cuando llegan al jardín de infantes es este. En la primera semana se paran y miran. En la segunda semana empiezan a vocalizar. Y en la tercera semana cantan todas las canciones. Y eso nos demuestra una y otra vez que los niños aprenden el idioma directamente a través de la música.
0: En el Instituto Max Planck de Leipzig, Daniela Sambler investiga cómo nuestro cerebro procesa el lenguaje y la música. En su investigación, descubrió muchas similitudes entre ambos. La prosodia, la melodía del habla, cumple una función central.
2: Cuando los niños nacen, lo primero que escuchan es el ritmo y la melodía de la lengua materna. Y hacen uso de características muy específicas, como la melodía o las pausas, para segmentar dónde comienza y dónde termina una palabra. Entonces, la lengua tiene ese ritmo. Y sabemos que la música también tiene ritmo. Por eso, los niños que reciben formación musical son más capaces de percibir el ritmo, no solo en la música, sino también en la lengua.
0: Convertir en movimientos la música, el ritmo y el sonido entrena nuestros sentidos y favorece la motricidad. Esto ayuda a los niños a desarrollar sus habilidades cognitivas. Mejoran la percepción, el pensamiento, el aprendizaje y la memoria.
2: Hacer música modifica el cerebro. Especialmente si empiezas a una edad muy temprana, antes de los 7 años, cuando estás en el jardín de infantes. Se ha demostrado que a través de la ejecución activa de música, los centros auditivos fortalecen los centros motores. Es decir, en los centros auditivos, la materia gris se vuelve más espesa. Los transmisores de la materia blanca que conectan los hemisferios del cerebro se fortalecen.
0: Para sus estudios, la neuropsicóloga estudia el cerebro de músicos profesionales. Con este propósito, ha desarrollado un mini piano especial que le permite examinar qué regiones del cerebro están activas mientras tocan música.
2: Tío, ¿estás bien?
3: Sí.
2: En un momento verás manos en la pantalla. Debes imitar lo que está haciendo la mano en el piano. ¿De acuerdo?
3: Muy bien.
2: Bien. Comencemos. Les pedimos a los músicos que durante la resonancia magnética tocaran melodías cortas que estaban estructuradas de acuerdo con las reglas musicales. Pero no siempre. De vez en cuando sorprendíamos a los músicos con un acorde que no correspondía. Y esto se puede ver en la imagen. Se ralentiza. Toca con menos fluidez, porque la gramática en su cabeza le indica algo diferente de lo que debe tocar.
0: Estos patrones gramaticales están firmemente anclados en el cerebro del músico profesional y le indican a los dedos cómo deben moverse. Daniela Sambler cree que la gramática musical se procesa en la misma área cerebral que la del lenguaje.
2: Estos son los centros auditivos que están activos en el músico, aunque no escuche nada cuando toca el piano silencioso. Y aquí tenemos los centros motores, que también están activos cuando el pianista solo escucha sin tocar. Hay una conexión muy, muy fuerte entre estas dos regiones y el centro gramatical, que está aquí al frente y que está activo, tanto cuando el músico está escuchando como cuando toca. Nuestro experimento reveló que los músicos aplican las reglas gramaticales de la música cuando tocan y que activan los mismos centros, los centros gramaticales del cerebro, que cuando escuchamos un idioma y aplicamos las reglas gramaticales.
3: 1, 2, 3, 2, 3.

0: El músico de jazz danés e investigador del cerebro, Peter Buss, investiga el impulso de moverse al ritmo de la música. Estudia la influencia de la música y el ritmo en las habilidades motoras.
1: Al cerebro humano se le da particularmente bien predecir el futuro. Por ejemplo, cuando escuchamos un compás, nuestro cerebro en realidad crea un modelo para predecir el siguiente compás. El ritmo intenta crear algo que no es tan predecible. Todas esas pequeñas pausas, las síncopas, hacen que nuestro cerebro sienta curiosidad porque no puede predecir el ritmo por completo.

0: Al escuchar esperamos algo diferente. Esas síncopas son en realidad un error en la predicción, y el cerebro y el cuerpo tratan de corregirlo. Llega demasiado pronto y entonces intentas esto. Este es el motivo por el que nos movemos con la música.
1: La canción Happy de Pharrell Williams es particularmente pegadiza, y es porque juega hábilmente con nuestras expectativas. Utiliza la síncopa, es decir, acentos sorprendentes, y no solo en el ritmo.
0: La razón por la que nos encanta bailar esta canción es que hay síncopas en la melodía. Si un ritmo es tan simple como un metrónomo, no nos anima a movernos. Si es demasiado complejo, no reconocemos la estructura y tampoco nos motiva. Pero justo en el medio se encuentra el punto perfecto. La mayoría de la gente disfruta moviéndose con la música. Probablemente tenga que ver con el neurotransmisor dopamina. Sabemos que la dopamina nos pone un poco eufóricos, pero también nos ayuda a movernos.
1: El neurocientífico Tom Fritz inventó el Jimin, un dispositivo para entrenar que crea música a través de los movimientos. Dotado de la última tecnología, este dispositivo puede tocarse como un instrumento.
2: Después de entre 6 y 10 minutos de ejercicio, se produce una mejora en el estado anímico que dura un periodo largo y que es comparable a lo que sienten los atletas. Por ejemplo, con la euforia del corredor. Solo que ellos corren durante media hora y para ello han entrenado medio año. Y aquí se siente esa euforia del corredor después de solo 10 minutos, gracias a esta combinación con la música.

0: Lo que medimos es el tiempo entre el salto y la caída. Esto refleja la altura del salto. Y con eso podemos examinar el rendimiento físico.
1: El sujeto de prueba, Nadine Mahler, debe saltar lo más alto que pueda, 5 veces seguidas antes y después de entrenar con el Jimin. El científico deportivo Morris Biemayer ultima los preparativos.
2: Tenemos un sensor de actividad, así lo llamamos, con el que podemos medir la velocidad de un movimiento. Este es nuestro sensor de tensión. Tenemos esta banda elástica. Si jalamos aquí, puede medirse. Bien, ¿qué tan fuerte es la tensión ahora? Así también se puede influir en la música. Bien, adelante. No, primero, solo jala.
1: La combinación de esfuerzo físico y música activa el sistema de recompensa en el cerebro. Con Jimin, las personas con problemas de adicción experimentan efectos de euforia que reducen su adicción. En pacientes con dolor, alivia el sufrimiento y el miedo a movimientos dolorosos. Los investigadores creen que se debe a una mayor liberación de endorfinas, hormonas de la felicidad que actúan como un analgésico endógeno y aumentan nuestra motivación.
3: En realidad ya estoy exhausta, pero quiero continuar. Quiero seguir probando la música, los sonidos, las melodías.
0: Tanto en el deporte como en la rehabilitación, se trata de entrenar al límite el rendimiento individual. En el deporte está claro que el atleta quiere llegar más lejos, más rápido, más alto. Y básicamente lo mismo se aplica al paciente. Porque después de un accidente cerebrovascular, una persona llega enseguida a su límite con ejercicios unilaterales con mancuernas. Tratamos de expandir ese límite aún más.
4: Si observas los primeros 5 saltos en comparación con los últimos 5 saltos, descriptivamente son más largos.
2: Debo admitir que lo abordé de manera muy crítica porque es difícil lograr mejoras en el rendimiento, especialmente con intervenciones tan breves. Pero lo que hemos visto con tan solo un sujeto de prueba es prometedor, definitivamente.
0: Observamos una rápida mejora de tipo fisiológico y cognitivo. Se trata de una mejora sorprendentemente rápida. Y si eso se hace todos los días en una terapia de rehabilitación, entonces los pacientes pueden mejorar de forma continua el máximo de su rendimiento individual. Creemos que se convertirá en un concepto muy relevante para la rehabilitación en el futuro.
1: La música también puede modificar la actividad neuronal en áreas del cerebro que controlan nuestras emociones. Stefan Kolsch investiga cómo esto puede ayudar a tratar enfermedades.
5: Las emociones y los estados de ánimo negativos bloquean nuestra capacidad de autocuración. Pero lo que ahora sabemos es que la música puede desencadenar fuegos artificiales hormonales en el cerebro. Y estos cambios en los neurotransmisores cerebrales pueden tener un impacto positivo no solo en nuestro estado de ánimo, sino también en nuestra salud.
1: Con la música se liberan hormonas como la serotonina, la oxitocina y la dopamina, que pueden influir en el sistema nervioso autónomo. Este regula inconscientemente procesos vitales en el cuerpo como la respiración, los latidos del corazón, la presión arterial y el metabolismo. Stefan Kolsch ha realizado numerosos estudios en los que pone música triste, motivadora o emocionante a los participantes. Mientras tanto, midió sus reacciones emocionales en el cerebro.
5: Hay evidencia de que la música puede alterar ciertas emociones en ciertas estructuras del cerebro. Y así podemos concluir qué neurotransmisores, qué señales en el cerebro se pueden modificar a través de la música.
1: Según Kolsch, cuatro sistemas cerebrales son la fuente de las emociones. La música activa el subconsciente y el centro del placer en el cerebro. En él no solo se genera el placer, sino también el dolor. En el tronco encefálico se controlan los órganos y las funciones vitales. La música también puede tener un efecto relajante y reducir el estrés. Todos los sistemas influyen entre sí, activan neurotransmisores y pueden desencadenar sentimientos de felicidad similares a los del sexo, las drogas o la comida. La música tiene un efecto revitalizante o calmante, puede asustarnos o animarnos. La música viaja desde el oído interno a través del nervio auditivo hasta el tronco encefálico. Aquí, una red de neuronas, también llamada centro del ánimo por Stefan Kolsch, regula nuestro ciclo de sueño y vigilia. Si se desactiva, conduce a sentimientos que van desde la calma y la relajación hasta el agotamiento y la enfermedad. Su activación, por otro lado, desencadena sensaciones de energía, fuerza y audacia.
5: Si ponemos música que suena positiva, alentadora y feliz, eso puede ayudarnos a salir de nuestras espirales de pensamientos negativos, y así puede usarse la música para regular nuestras emociones, es decir, experimentar estados de ánimo más positivos con la música, buenas vibraciones, por así decirlo.

0: Cuando hacemos música juntos, se liberan en el cerebro los denominados opioides endógenos. Estos son neurotransmisores cerebrales que, por un lado, reducen el dolor y, por otro, generan emociones muy positivas y también nos hacen sentir más conectados con otras personas.
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3: El proyecto de integración Demetrios Karamintsas, Meet Mac Music. La educación musical como medida de primeros auxilios. Muchos de estos niños tuvieron que huir de sus países, con los peligros y las pérdidas que esto conlleva. Incluso vivieron la guerra. Llevan consigo heridas visibles e invisibles.
4: Aquí no nos importa lo que hayan vivido o de dónde vengan. No hacemos esas preguntas en Meet Mac Music. Nuestros participantes y sus familias han aprendido como refugiados cuán seria y valiosa es la vida y depositan esa confianza en nosotros. Saben que aquí están a salvo. Lo más importante para nosotros es que dejamos fuera del aula todo lo que pasó antes y por unas horas solo pensamos en la música.

0: Todos los niños tienen la oportunidad de probar diferentes instrumentos y encontrar su propia voz.
1: La experiencia de hacer música, de crear algo lindo, fortalece a las personas y les da seguridad en sí mismas. El proyecto Meet Mac Music, con 11 centros en Berlín y Potsdam, quiere ayudar a niños y adolescentes a crecer en la nueva sociedad con confianza en sí mismos. Soraya Moradi toca el clarinete en la orquesta desde hace 2 años.
2: Es lindo no estar ahí parada y tocar sola. Por supuesto que hay veces que tienes que hacerlo, pero es mucho más lindo con todo el grupo de música. Suena mejor, también hay una mejor sensación, no te sientes sola.
3: Aplaudo 6 veces y luego mantenemos la nota durante 6 tiempos, ¿entienden?
1: Tocar juntos significa respirar juntos, moverse al mismo ritmo del compás, mostrar consideración por los demás. Afinar las cuerdas es particularmente difícil para los principiantes. La violinista Louise Lichtenstein tiene práctica.
4: Nos conocemos a través de la música. Sin hablar, te vuelves parte del grupo con los demás a través de la música y te reconocen como miembro del grupo.

0: La directora de orquesta y presidenta del centro, Bridget Kinnearty, también experimentó el poder integrador de la música cuando era niña.
1: Cuando tenía 10 años, me mudé a un lugar donde las cosas resultaron muy difíciles para mí y entonces comencé a tocar la viola. Y así fue como conocí a todos mis amigos. Me dio una especie de hogar y ahora cuando voy por el mundo, sin importar dónde esté, cuando escucho una orquesta afinando, me siento como en casa y quiero transmitirles ese sentimiento a los demás.

0: Muchos estudios han demostrado que después de tocar música con otros, las personas se comportan de una manera más pacífica, prosocial, altruista y orientada a la comunidad. Y ese es, por supuesto, un efecto muy relevante evolutivamente, porque cuando las personas cooperan más entre sí, se fortalece el vínculo social, y eso significa que los miembros individuales de esta asociación tienen, biológicamente hablando, mayores posibilidades de supervivencia.
1: Karin Sim sufre el síndrome de Parkinson, una enfermedad del sistema nervioso central hasta ahora incurable. Peter Boost compone ritmos individuales para contrarrestar a través de la música la evolución de la enfermedad y para aliviar síntomas como temblores, rigidez muscular, postura inestable y movimientos lentos.
2: Bienvenida.
3: Gracias.
1: Según diversos estudios, el mero uso de un metrónomo puede mejorar significativamente la velocidad al caminar y el número de pasos.
2: Ahora vamos a escuchar diferentes ritmos.
3: Sí.
2: Me gustaría que escucharas este, por ejemplo. ¿Qué sucede cuando escuchas esto?
3: Sí. Este es claramente mejor.
2: ¿Podrías tratar de moverte al ritmo? Con toda naturalidad, como si estuvieras dando un paseo. Fíjate si puedes mantener el ritmo mientras caminas. Genial.
3: Es difícil.
2: Cuando escuchamos ritmos, se produce una transmisión entre nuestros sistemas auditivos y las áreas motoras del cerebro. Y esta conexión entre los dos sistemas no es tan fácil para los pacientes con Parkinson como lo es para ustedes y para mí. Gran parte de nuestra investigación gira en torno a descubrir cómo componer ritmos para ayudar mejor a los pacientes con Parkinson. Genial. Luego está este ritmo.

Si camino a un ritmo que no va bien conmigo, pierdo el ritmo. Entonces tengo la sensación de que el lado derecho de mi cuerpo, que es el más afectado por el Parkinson, está de alguna manera atascado. Pero cuando escucho un ritmo que va conmigo, siento que no tengo Parkinson para nada. Entonces, el ritmo correcto lleva a mi cuerpo a moverse de una manera que es buena para mí.

0: El grupo Tango Parkinson Berlín se reúne dos veces por semana. Danzaterapia en pareja dirigida por Augusto Salvo González.
1: El tango tiene un ritmo característico, que es muy lento. Es como caminar lento, y eso orienta al paciente con Parkinson, que tiene una descoordinación en su movimiento. Con esta música, el caminar se sincroniza. Ya no hay esos movimientos bruscos. De repente, el caminar es fluido. Una mano le pasa a la otra. ¿Anita? Mira.
0: Entre baile y baile, Augusto Salvo González hace algunos ejercicios para entrenar la coordinación.
1: Ustedes arrojan allí, ustedes allá. ¡Vamos!
0: Siempre acompañados.

0: Sí, más.
1: Y cada vez más, más y más alto. Sí. Vamos a bailar así.
2: Además del curso de tango, a Anita Prieto también le gusta asistir a las milongas, los encuentros para bailar tango.
0: El baile es muy importante para mí, porque noto que fortalece mi condición y mejora mi memoria. Y también me mantiene en movimiento. Yo estaba muy entumecida, entonces comencé otro baile, el baile oriental. Fue entonces cuando me di cuenta por primera vez de cuántos músculos tengo y cuánto movimiento implica. Después comencé con el tango y, por supuesto, el tango es aún más bello. Te vuelves realmente adicta a él.
2: Peter Matena descubrió el tango hace 2 años.
3: Solía estar muy encorvado y casi no podía caminar. Como máximo 10 minutos. Si lograba hacerlo, entonces tenía que tomar un descanso. Y ahora puedo caminar durante 1 hora seguida. Solo entonces tengo que tomar un descanso. En mi opinión, eso es una gran mejora.
2: Al aprender nuevas secuencias de pasos, el tango no solo entrena la movilidad, sino también la memoria. Esto es particularmente importante en la enfermedad de Parkinson, ya que la evolución de la enfermedad a menudo puede conducir a la demencia. Sesión semanal de musicoterapia con Manuel Bambart en la unidad de demencia de la Residencia de Ancianos de Raspark.
4: Me concentro, siempre que sea posible, en los recursos que aún tienen. Si todavía no hay problema de audición, conservar el acceso a través del oído y el corazón tampoco se vuelve demente. Con eso me refiero a la conexión emocional con la música que traen como recurso. Eso dura mucho tiempo.
3: De momento estamos investigando si en pacientes con Alzheimer estimular el sistema de felicidad del cerebro puede provocar que se generen nuevas células nerviosas.
2: Con este fin, el equipo de investigación está observando en un estudio a largo plazo a los cantantes con demencia de un coro. Creen que la música es particularmente eficaz para estimular el giro dentado en el hipocampo. Esta área del cerebro es la única que puede generar nuevas células nerviosas.
3: En base a resultados preliminares, tenemos razones para ser optimistas de que la música puede ralentizar el proceso neurodegenerativo, posiblemente en algunos cerebros en etapa temprana. Incluso revertir el envejecimiento del cerebro y tal vez incluso hacer que el cerebro se vuelva un poco más joven.
2: Otros estudios han demostrado que la música, los sonidos o los ruidos ayudan a las personas con demencia a evocar recuerdos autobiográficos. Por eso, Úrsula Kurt visita siempre que puede a su esposo Gottfried durante las sesiones de musicoterapia.
5: Éramos miembros de un club de baile. Estuvimos allí por muchos años. Todo eso está volviendo y me gusta seguir bailando con mi esposo.
6: Es muy lindo.
3: Creo que puede haber algo así como un túnel de memoria emocional en el cerebro que la música es capaz de abrir. Sobre todo, la música que nos toca las emociones.
2: Las emociones y los recuerdos están vinculados a un área motora cerebral. La música que toca las emociones estimula esta área del cerebro. Se activan la memoria y los recuerdos y se abre el túnel de la memoria emocional.
3: Creo que este túnel que se abre puede conducir a que salgan a

0: la luz, memorias que estaban enterradas y se creían perdidas.
1: Siguiendo las instrucciones de la gerontóloga Sandra Opikufer, el personal de enfermería crea espejos musicales personales. Junto a los pacientes de demencia, buscan momentos significativos en sus vidas que estén vinculados a la música. La idea es que la música que los conecte con recuerdos positivos aumente su disposición a participar en la vida cotidiana y en las terapias.
2: Lo usamos principalmente para el cuidado del cuerpo. Cuando tenemos problemas para movilizar al residente o no entiende qué queremos de él y por qué. Cuando alguien está intranquilo o triste, para que se sienta bien, para crear un vínculo. Ahora puede levantarse. Aquí está el andador.
3: Las personas con demencia olvidan quiénes son, pierden su propia identidad. Y si conseguimos devolverle a la persona su sentido de identidad a través de recuerdos musicales, recuerdos positivos significativos, podemos encontrarnos con ella en esos momentos.
1: Sandra Opikufer descubrió este concepto de terapia en Inglaterra y lo aplicó aquí en la residencia de ancianos de Ross Park. Ella fue la primera en investigar científicamente cómo funciona en la práctica.
3: Con el uso regular del espejo musical, observamos que se podía aumentar significativamente el bienestar, reducir los niveles de estrés, disminuir los problemas de conducta como la agresividad o la inquietud, y en el caso de los cuidadores, que se podía construir una relación.
1: Además, desde que utilizan la terapia del espejo musical en la unidad de demencia, ha disminuido el uso de medicación. La música no puede reemplazar la medicina, pero puede complementarla perfectamente como una terapia eficaz y sin efectos secundarios.
2: Y ahora vamos a dar un paseo.

0: Incluso para los no creyentes, Jesús está omnipresente en la cultura occidental. Para más de 2.300 millones de cristianos, es el Hijo de Dios, el Mesías que fue sacrificado en la cruz y resucitó.
1: Para los cristianos, Jesús trae la redención.
0: Marca el inicio del calendario gregoriano y es la piedra angular del cristianismo. Una figura cuya historia ha ido evolucionando a lo largo de más de 2.000 años en sintonía con los credos eclesiásticos.
2: Jesús era carismático y entusiasmó tanto a sus discípulos que de su mensaje hicieron una religión.
3: Durante mucho tiempo fue peligroso indagar sobre Jesús, ya que habría significado ponerlo en duda.
0: Recién, en el siglo XVIII, con la Ilustración, se empezó a investigar la cuestión del Jesús histórico. ¿Quién fue Jesús realmente? ¿Existió de veras? ¿Nació un 25 de diciembre, como dice la tradición?
3: La búsqueda del Jesús histórico seguramente no acabará nunca.
4: Esta fascinante pregunta ha cautivado a mucha gente.
0: Los creyentes buscan respuestas en los evangelios, los relatos sobre la vida de Jesús transmitidos hasta nuestros días.
3: Los evangelios son una fuente para la cultura occidental, para la literatura, el arte, las catedrales, la pintura, la escultura. Tienen una importancia enorme.
0: Pero estos textos, que se escribieron décadas después de la muerte de Jesús, ¿también son pruebas históricamente verosímiles de su existencia?
3: Son textos que compiten entre sí.
0: ¿Debemos cuestionar la autenticidad de los lugares santos de Israel que aparecen en los evangelios? ¿Dónde nació Jesús? ¿Dónde se encuentra su tumba?
4: Todos los años, numerosos visitantes acuden a la iglesia de la Natividad y a la iglesia del Santo Sepulcro, pero no hay pruebas de que sean los lugares mencionados en los evangelios.
0: ¿Podría ser que otros sitios descubiertos recientemente por los arqueólogos sean los auténticos y que nos permitan saber más sobre Jesús?
5: La tumba es importante porque aquí está toda la familia de Jesús.
2: Es lógico pensar que Jesús, como cualquier judío de aquella época, bajó estas escaleras.
0: Examinando las huellas históricas y aplicando los métodos más nuevos, ¿podrán los científicos revelar por fin el misterio de la vida de Jesús? Más allá de la doctrina cristiana, creyentes, no creyentes e historiadores tratan de dar respuesta a una pregunta que tiene 2.000 años. ¿Existió de veras Jesús? Cerca de la mitad de la humanidad no duda de la existencia de Jesús. Representa el centro del mensaje cristiano. También el Islam reconoce su existencia. Es la figura central de los cuatro evangelios reconocidos por la Iglesia Católica. Los evangelios, según Marcos, Mateo, Juan y Lucas. Jesús es una paradoja. Es una de las figuras más conocidas del mundo y ha sido representado, dibujado, esculpido y pintado en innumerables ocasiones. La Biblia es el libro con mayor difusión del mundo y el más traducido, y sin embargo sabemos muy poco sobre Jesús. Durante siglos en Europa Occidental no hubo dudas de su existencia, ya que el credo de la Iglesia era sinónimo de la verdad.
3: Durante mucho tiempo fue peligroso indagar sobre Jesús y pedir pruebas de su existencia histórica. Habría significado ponerlo en duda. En los países en que el cristianismo fue impuesto al pueblo, estas cuestiones se consideraban un sacrilegio.
0: Recién en el siglo XVIII, se empezó a discutir la cuestión de la existencia histórica de Jesús. ¿Realmente vivió el hombre que representa la esencia del mensaje cristiano y es descrito en los evangelios del Nuevo Testamento? Para los defensores del mito de Jesús, la respuesta es no.
1: Según este mito, Jesús no existió. y es un personaje de ficción.
6: Argumentan que esa imagen de divinidad que viene al mundo y nace de una virgen comparte una tipología mitológica que también encontramos en otras religiones griegas y romanas.
4: Un hombre que camina sobre las aguas, que convierte el agua en vino, que cura a todo el que acude a él. Todo ello recuerda más a un superhéroe de cómic que a un personaje histórico.
0: Un argumento resaltado por los defensores del mito es que no hay ningún testimonio escrito en vida de Jesús.
4: ¿No tendría que aparecer mencionado en fuentes contemporáneas?
0: La interacción de la investigación histórica con la arqueología, surgida en el siglo XIX, ha permitido conocer dos hechos importantes. Las copias más antiguas de los evangelios que conocemos datan del siglo IV. Hace dos siglos, en el monasterio de Santa Catalina, en Egipto, fue descubierto uno de los manuscritos cristianos más antiguos que se conserva, el Códice Sinaítico, un precursor de la Biblia.
7: Estas son hojas originales del Códice Sinaítico, de principios del siglo IV. Fue redactado en griego, en vida del emperador Constantino. El Códice Sinaítico es considerado la Biblia más antigua del mundo. Este manuscrito es fundamental para todo el que estudia la Sagrada Escritura.
0: Los cuatro evangelios del Nuevo Testamento conforman el mensaje oficial adoptado por la Iglesia. También se los denomina evangelios canónicos.
7: Hay cuatro evangelios. Lamentablemente no tenemos los manuscritos que los propios apóstoles redactaron, pero queremos aproximarnos lo más posible al texto que escribieron, y por eso es tan importante el Códice Sinaítico.
0: Sin embargo, algunos historiadores califican de arbitraria la elección de los cuatro evangelios reconocidos por la Iglesia, ya que existen decenas de otros escritos religiosos no oficiales, conocidos como evangelios apócrifos.
1: Se trata de textos que fueron excluidos del canon de la Iglesia y escritos entre los siglos II y IV. En general, derivan de fuentes cristianas, pero tienen rasgos fantásticos.
6: Están los evangelios de Pedro, Santiago y Tomás, que contienen informaciones importantes que no se encuentran en los evangelios canónicos.
3: La comparación es fascinante. Hay muy poca concordancia entre los textos. Podemos deducir probabilidades o hacer suposiciones, pero muy poco se puede decir con certeza.
0: Además de las tradiciones religiosas, hay una tercera fuente: los historiadores de la antigüedad, como Tácito, Suetonio y principalmente Flavio Josefo.
2: Flavio Josefo fue un historiador judío que romantizó su nombre. Sus escritos, que iban dirigidos a un público romano, mencionan que Jesús fue crucificado por orden de Poncio Pilatos durante el reinado de Tiberio.
0: Al igual que sucede con las copias de los evangelios, los historiadores se preguntan si los textos de Flavio de los que disponemos no serán copias hechas por cristianos que aprovecharon la transcripción para resaltar el rol mesiánico de Jesús.
6: La referencia a Jesús en el texto no parece auténtica, al menos en parte. Por ejemplo, comienza diciendo: en aquel tiempo apareció un hombre. Hasta aquí ningún problema. Pero luego dice: si es que se le puede llamar hombre. Parece algo escrito por un cristiano. Hay que pensar que en la Edad Media eran los cristianos quienes tenían y transmitían las copias de Josefo. No tenemos copias de Josefo que daten del siglo I o II. La confiabilidad de esta fuente es dudosa.
0: A lo largo del siglo XX, el número de defensores del mito de Jesús fue disminuyendo. No era difícil de explicar la ausencia de textos que atestiguaran directamente la existencia de Jesús. En una época en que muy poca gente sabía escribir, la información se transmitía oralmente. Un análisis minucioso de los evangelios indicó además que los textos se escribieron entre los años 65 y 110 después de Cristo.
6: Cuando uno ojea el Nuevo Testamento, lo primero que se encuentra son los evangelios de Mateo, Marcos, Lucas y Juan. Suponemos que datan del siglo I, es decir, unos 70 años después de la muerte de Jesús. Sin embargo, casi todos los historiadores ponen en duda que estos nombres sean los originales.
0: Los evangelios son transmisiones orales, transcritas poco después de la muerte de Jesús. Esta transcripción es señal de la importancia de esta nueva religión. La idea era difundir la buena noticia. El objetivo de estas transcripciones era convertir a la gente a la fe cristiana. No eran relatos históricos. Conocer más detalles sobre la vida de Jesús era una tarea compleja.
6: Los evangelios son tratados teológicos, parecen prédicas. Fueron escritos para que se crea que Jesús es el Hijo de Dios y que resucitó de los muertos. No hay que mirarlos con los estándares de la historiografía moderna. Hay que analizar detenidamente todo y seleccionar. Ese es el trabajo del historiador.
0: Por eso se debe analizar todo lo que la ciencia sabe del Jesús histórico, empezando por su nacimiento.

0: realmente nació un 25 de diciembre, poco antes del inicio del año 1, y realmente estamos ahora en 2024? Parece una pregunta obvia. Año tras año, en Navidad, se festeja el nacimiento de Jesús, un acontecimiento de suma importancia para la Iglesia Católica.
1: En la tradición cristiana, este nacimiento marca la llegada del Hijo de Dios al mundo. Un importante acontecimiento y de fundamental importancia para la humanidad.
2: Si pensamos en el nacimiento de Jesús, en el relato de la Navidad, a la mayoría nos vienen a la mente pinturas muy conocidas del pesebre con el niño Jesús rodeado de vacas y otros animales, y María y José mirando a su hijo llenos de admiración.
0: En los evangelios nunca se menciona la fecha del 25 de diciembre. Y es muy llamativo que los relatos de este acontecimiento difieran e incluso se contradigan.
1: Ni Marcos ni Juan mencionan el nacimiento de Jesús. Solo aparecen los textos de Mateo y Lucas, por eso se los conoce como los evangelios de la infancia de Jesús. Mateo describe una estrella que seguían los reyes magos y nos cuenta que Jesús nació durante el reinado de Herodes el Grande. Lucas, en cambio, habla de un censo realizado por un gobernador sirio llamado Quirino y cuenta que había pastores y ovejas en el campo.
0: ¿Qué podemos deducir? Si bien el clima en cercano Oriente es suave, es llamativo que hubiera ovejas y pastores en pleno invierno. Una fecha situada en primavera o a fines del verano sería más verosímil. Entonces, ¿por qué el 25 de diciembre?
3: La probabilidad de que Jesús haya nacido ese día es de 1 entre 365. El 25 de diciembre es la fecha del solsticio de invierno. El cristianismo ha sido muy hábil para apropiarse de días en que se celebraban ritos paganos importantes.
2: La mayoría de la gente no sabe que mucho antes de Jesús, ese día, se celebraban las Saturnales. Estas fiestas no tenían nada que ver con Jesús, eran festividades que celebraban tanto los romanos como los griegos. La fecha del 25 de diciembre surgió recién 200 o 300 años después de Jesús, cuando esta fiesta era popular en el mundo romano y pagano.
0: Por lo tanto, lo más probable es que Jesús no naciera un 25 de diciembre. Esta fecha apareció por primera vez en el año 354. Constantino, el primer emperador romano convertido al cristianismo, adaptó el calendario al nacimiento de Cristo. Se apropió de un importante día festivo pagano para incorporar al cristianismo en las costumbres del pueblo. Por más que la elección fuera oportunista, al menos se puede deducir de los evangelios el año del nacimiento. En el calendario cristiano, los años se cuentan a partir del nacimiento de Jesús, que debería marcar el año cero. ¿Y qué dicen los evangelios? Mateo habla de un nacimiento durante el reinado de Herodes.
1: Mateo menciona a Herodes el Grande, que muy probablemente murió en el año 4 a.C. Algunos hablan del año 2 a.C., pero ciertamente no fue en el 1 d.C.
3: Lucas, por su parte, sitúa el nacimiento en tiempos del censo de Quirino, que puede fecharse en el año 6 d.C.
0: Si Jesús nació durante el reinado de Herodes, serían más de 4 años antes de la fecha oficial y 6 años después si el nacimiento ocurrió en tiempos del censo. Para determinar el año con exactitud, los científicos estudiaron otro indicio mencionado en el Evangelio de Mateo, la estrella de Belén.
1: La estrella de Belén aparece en el cielo y guía a los reyes magos hasta Jesús para que puedan rendirle culto, una proclamación profética.
0: ¿Hubo de veras hace 2000 años una estrella en el cielo de Belén que indicó el camino a los sabios de Oriente? Según los científicos, este misterioso evento celestial podría tener una explicación.
4: En el Evangelio de Mateo se menciona que en el cielo de Belén apareció una estrella muy brillante. Esto

0: abrió un abanico de conjeturas sobre estrellas que explotan, novas, supernovas, estrellas en fase final, cometas en tránsito. Lo más probable es que haya sido una conjunción de planetas, en este caso de Júpiter y Saturno, que en aquel momento se encontraban muy próximos.
1: Gracias a las computadoras modernas, los astrónomos pueden reconstruir en detalle las constelaciones estelares de cualquier momento de un período de varios milenios. En la noche del 24 de diciembre de 2021, Júpiter aparece con claridad en el cielo de Belén. En el momento del virtual año cero, no se observa nada especial. Pero en el año 7 a.C., Saturno y Júpiter se aproximaron mucho al entrar en la constelación de Piscis, antes de ser eclipsados por la Luna. Desde la Tierra, los dos planetas parecían cercanos y se veían brillantes como una estrella. Si bien estaban a 650 millones de kilómetros de distancia, ¿sería esta conjunción la que guió a los Reyes Magos?
0: Esta conjunción de dos planetas ocurrió tres veces en 9 meses, por lo cual creyeron que iban a ser una personalidad importante. Además, se dio en la constelación de Piscis, que en la astrología representa el agua y, por consiguiente, el nacimiento.
1: Este raro fenómeno tuvo suficiente importancia como para ser mencionado en los evangelios. Sin embargo, cuando Constantino adoptó el nuevo calendario, seguramente se produjo un error de cálculo.
2: Si se acepta que esa conjunción de planetas ocurrió en abril del año 7 a.C., entonces nuestro calendario está corrido unos 8 años. No creo que nadie vaya a corregirlo.
1: Según esta hipótesis, ya estamos en el año 2031. Otro de los misterios es el lugar exacto del nacimiento de Jesús. Desde el siglo IV, los cristianos celebran el nacimiento de Jesús en la Basílica de la Natividad en Belén, una de las iglesias más antiguas del mundo, construida por el emperador Constantino el Grande y su madre Helena.
3: La Basílica de la Natividad es un lugar muy importante para la fe cristiana. Está en el lugar donde la tradición señala que nació Jesús, y su nacimiento es un hecho de suma importancia.
4: La tradición cristiana atribuye la construcción de la Basílica de la Natividad a Constantino y Helena. Se piensa que fue construida antes del año 333, ya que existe una descripción con esa fecha de un peregrino de Burdeos que visitó los lugares santos.
2: Cuando investigamos al Jesús histórico, buscamos indicios arqueológicos. Helena, la madre del emperador Constantino, se convirtió en una cristiana muy devota. Sus fuentes eran la Biblia y el Nuevo Testamento. Así que se desplaza a Belén y hace preguntas. Probablemente habla con la gente del lugar. Encuentra la gruta. Quizás se la enseñaron, o había una leyenda, o alguna tradición, y hace construir ahí la basílica.
1: Debajo del altar de la basílica, en la cripta, hay una estrella de plata y con 14 puntas que está incrustada en el suelo de mármol. La inscripción reza: aquí de la Virgen María nació Jesucristo. Según la tradición, los Reyes Magos colocaron aquí sus regalos: oro, incienso y mirra.
5: Desde el punto de vista arqueológico, nada indica que no pueda ser la gruta del nacimiento. Era un sitio de la tradición oral cristiana y por eso, cuando Constantino autorizó la religión cristiana, erigió allí una iglesia.
1: Es cierto que nada indica lo contrario. Pero en los evangelios no se menciona una gruta. Según Juan, Jesús nació en un establo. Según Lucas, en una casa. En este punto tampoco coinciden los relatos.
5: No hay que olvidar que era una gruta debajo de una casa y que muchas casas estaban en mal estado. En el Evangelio dice que no había lugar en la vivienda. Entonces tuvieron que buscar un lugar tranquilo. Y este lugar era la gruta donde estaban los animales.
1: ¿Jesús nació en esa cueva? no hay ninguna evidencia arqueológica anterior al siglo IV que lo pruebe. Algunos historiadores incluso ponen en duda que Jesús naciera en Belén. En este punto, también hay varias teorías. ¿Jesús vino al mundo en otro lugar? Para responder esta pregunta, hay que situar el nacimiento de Jesús en el contexto histórico. Era el momento álgido del Imperio Romano, que llevaba más de 60 años ocupando Judea.
4: El Senado romano decidió instalar un rey aliado de Roma, Herodes el Grande.
3: Herodes fue un gran constructor que hizo reconstruir el Templo de Jerusalén. Llama la atención porque, por lo demás, era un paranoico peligroso, un dictador que ordenó masacrar a su propia familia y ejerció un régimen de terror. Así que había la esperanza de que llegara un libertador, un Mesías descendiente de David que expulsara a los romanos y liberara a Israel.
1: Para que Jesús fuese creíble como Mesías, tenía que pertenecer al linaje de David, el segundo rey judío y figura clave de la Biblia. David nació en Belén, por lo cual Mateo y Lucas situaron el nacimiento de Jesús en esa ciudad. Según Mateo, José y María vivían en Belén y se mudaron a Nazaret luego del nacimiento de Jesús. En la versión de Lucas, los padres de Jesús vivían en Nazaret. Estando María embarazada, viajaron a Belén, la ciudad natal de José, para participar en el censo ordenado por Quirino. Pero el censo se realizó recién en el año 6 después de Cristo, fecha que no concuerda con el Evangelio.
6: Para justificar la misión mesiánica de Jesús, es importante que el lugar de nacimiento sea Belén. Solo como descendiente del rey David podía ser el Mesías.
4: Quizás Lucas sabía del censo, pero no la fecha exacta, y lo utilizó para justificar el nacimiento de Jesús en Belén.
1: Según otra hipótesis postulada por los historiadores, Jesús podría haber nacido en Nazaret, donde creció según algunos textos religiosos.
3: Nazaret es una ciudad muy importante. Jesús pertenecía a una tribu de David que se había instalado en Nazaret. El nombre de la ciudad deriva de la palabra Nézer, que significa descendiente de David. Si bien eran agricultores o artesanos, es evidente que hay una relación entre la palabra Nazaret y la descendencia de David.
1: Sin embargo, la antigua Nazaret fue mucho tiempo un misterio para los arqueólogos porque no había rastros. Además, no hay menciones a esta ciudad hasta los evangelios.
3: Se llegó a afirmar que Nazaret no había existido porque no aparece en el Antiguo Testamento.
2: Siempre que pensamos en Nazaret, la pregunta es, ¿existió esta ciudad? Con el paso de los siglos, los eruditos críticos llegaron a la conclusión de que podía tratarse de un lugar mitológico.
1: Pero ya en nuestra época, los arqueólogos hicieron un hallazgo en el norte de Israel, cerca de la Basílica de la Anunciación de Nazaret. Excavaron los restos de una aldea que en la época de Jesús tendría entre 50 y 100 habitantes. Debajo del convento de las Hermanas de Nazaret hay una casa del siglo I muy bien conservada. ¿Sería la casa de María y José, los padres de Jesús?
7: Estoy convencida de que Jesús vivió en Nazaret. El descubrimiento de estos restos nos da un indicio más de lo que pudo suceder en Nazaret y aporta una dimensión espiritual y cristiana. La casa sufrió daños y fue reconstruida, lo cual apunta a que esta pequeña casa debió ser lo suficientemente importante como para no reducirla a escombros.
1: Cerca de la casa también se descubrió una tumba de esa época. Algunos cristianos piensan que es la tumba de San José.
3: Conocida como la tumba del justo, se parecía a una tumba real sellada con una piedra de molino. ¿Por qué una tumba real en un pequeño pueblo?
7: En esta zona, al parecer, solo hay 8 tumbas similares de la época de Herodes en el siglo I.
8: en 8 exemplaires.
1: La tumba y la casa, ¿guardan alguna relación con la familia de Jesús? Después de 14 años de investigación, Ken Dark, profesor de la Universidad de Reading, en Reino Unido, sostiene esta teoría. ¿Pero hay evidencias científicas que lo avalen? Se sabe con certeza que en el siglo II, este sitio ya era un lugar de culto y albergaba a cristianos. Y aunque Jesús no hubiese nacido en Nazaret, los evangelios concuerdan en que este pueblo rural fue el lugar en el que pasó su infancia. Una infancia envuelta en misterio. Según el Nuevo Testamento, Jesús fue criado por María, su madre, y José, su padre, junto con dos hermanas de nombres desconocidos y cuatro hermanos, Santiago, José, Simón y Judas.
6: La infancia de Jesús está narrada principalmente en el Evangelio de Lucas, que cuenta que Jesús leía con pasión la Biblia. Pero esto es algo que los evangelistas no podían saber. Es un relato construido para adornar su personalidad. La información que brindan los evangelistas es poco fidedigna.
4: Los evangelios no son biografías. De lo contrario, no habría tantas lagunas en relación con la infancia de Jesús, con su juventud y con sus primeros años de vida adulta.
1: ¿Qué hizo Jesús entre los 7 y los 30 años? ¿A dónde viajó? ¿Con quién se encontró? ¿Puede ayudar el estudio de textos, la arqueología y la ciencia?
2: Hay numerosas leyendas. Algunos dicen que fue a la India y estudió con budistas. Otros piensan que viajó a Egipto para profundizar en los secretos de la mitología egipcia.
1: Según el Evangelio de Lucas, a los 12 años, Jesús fue a Jerusalén con sus padres para celebrar la fiesta de Pesaj. Dentro de las murallas de la ciudad, en la colina donde hoy se encuentran la cúpula de la roca y la mezquita Al-Aqsa, estaba el templo de Herodes.
3: El templo era un importante lugar de culto israelí, un sitio al que se debía ir en peregrinación varias veces al año. Para los judíos es un lugar de suma importancia, y como judío, no hay duda de que Jesús creía en la presencia de Dios en el Sancta Sanctorum.
2: En los evangelios hay una sola descripción de la visita de Jesús al templo. Tiene 12 años y habla con los rabinos y los escribas de la Torá, que se asombran de su sabiduría.
1: El templo fue destruido en el año 70 después de Cristo y nunca se reconstruyó. Hoy solo se conserva en el muro occidental, donde los judíos se siguen congregando a rezar, y las dos escalinatas. Desde el punto de vista histórico, es factible que Jesús estuviera allí, e importante para su estatus de Mesías.
9: Es lógico pensar que Jesús, como cualquier judío de aquella época, bajó estas escaleras, fue al templo para discutir con los eruditos de su época y preparar su madurez religiosa.
6: Jesús, en las escalinatas del templo, resalta su destino como intérprete de la Biblia, de la Torá. Como judío devoto, Jesús participaba del judaísmo de su época.
1: 2000 años más tarde, cuesta imaginarse qué vería un judío como Jesús al llegar a Jerusalén. Pero gracias a la tecnología moderna, es posible reconstruir el templo de manera virtual. Era un edificio inmenso con una extensión enorme, cuya construcción fue comenzada por Herodes en el año 19 a.C. La explanada sola ocupaba más de 14 hectáreas.
9: El templo de Herodes era una construcción monumental, única en la antigüedad. Uno puede imaginar lo que se sentía al ver este monumento por primera vez, con su Sancta Sanctorum, de 60 metros de altura, hecho de piedra blanca y detalles dorados. Era tan imponente que se podía ver de lejos. Para un joven que venía por primera vez, debió ser algo muy impresionante.
1: ¿Habrá fortalecido esta experiencia la conciencia espiritual de Jesús? Su rastro desaparece a los 12 años y durante los 18 años siguientes no vuelve a aparecer en público. A los 30 comienza a predicar y su vida está mejor documentada. ¿Qué nos cuentan los evangelios al respecto? Supuestamente se instala en Cafarnaún, en la costa noroeste del lago de Genezaret.
3: Cafarnaún era un pueblo pesquero de unos 500 o 600 habitantes. No tenía pavimento ni estaba fortificado, y había un muelle que se adentraba en el lago.
8: Cafarnaún era entonces algo así como hoy en día el Cabo Cañaveral para los viajes espaciales. Desde Cafarnaún, Jesús recorría el país. Aquí vivía con 5 pescadores, Pedro, Andrés, Santiago, Juan y Felipe, y con más gente, claro.
1: Aquí es donde Jesús forma un grupo de 12 apóstoles. ¿Qué ha quedado de la antigua Cafarnaún, donde sucedieron tantas cosas que su nombre continúa omnipresente? ¿Hay evidencias de la presencia de Jesús en este lugar, como se menciona en el Evangelio? Debajo de esta iglesia moderna con forma de plato volador están los restos de 3 iglesias construidas a lo largo de siglos. Una iglesia octogonal del siglo V, de la época bizantina. Una segunda iglesia pequeña, cuadrada y más antigua. Y por último, una casa diferente a todas las demás en Cafarnaún.
8: Debajo de la iglesia actual están los restos de la casa de Pedro. Las paredes fueron revocadas en la segunda mitad del siglo I, es decir, 15 o 20 años después de Jesús. Esto es algo insólito. No hay utensilios domésticos, como en las otras casas, pero sí hay muchas lámparas y recipientes grandes. ¿Qué ocurrió en ese lugar? ¿Por qué pasó a tener una función diferente? También hay un graffiti con el nombre Pedro. ¿Por qué lo escribieron? Además, el lugar fue ampliándose de generación en generación.
1: Para los cristianos no hay duda. Esta es la casa en la que vivieron Jesús y sus discípulos. Si bien esta hipótesis no se puede comprobar científicamente, sí se puede hacer una reconstrucción de la casa original y ver cómo era en el siglo I, en la época de Jesús.
8: Es un lugar en el que estuvo Jesús. Esa conexión es muy importante para nuestra fe.
1: Enfrente de la casa hay más restos. Los de la antigua sinagoga de Cafarnaún, que podrían ser importantes para saber más sobre el Jesús histórico.
8: Esta sinagoga aparece a menudo en los evangelios. Aquí Jesús liberó a un hombre poseído por el demonio y curó al hombre que tenía una mano seca. Aquí pronunció el sermón eucarístico del capítulo 6 del Evangelio de Juan. Este lugar es el centro de las enseñanzas de Jesús en Cafarnaún y en los evangelios. Es una pequeña joya.
1: Tanto en el caso de la sinagoga como en el de la casa de Pedro, hay una notable concordancia con los relatos bíblicos.
3: Todos estos lugares indican que, sin lugar a duda, en el siglo I existió una persona llamada Jesús.
1: Con Jesús rodeado de sus discípulos, el mensaje se extendió por toda Galilea. A solo 35 kilómetros al oeste de Cafarnaún, había un pequeño pueblo llamado Caná. Ahí ocurrió el primero de los milagros que cuentan los apóstoles.
3: En una boda celebrada en Caná, María le indica a Jesús que los anfitriones se quedaron sin vino. Jesús accede a su pedido y dice a los sirvientes que llenen las ánforas de agua. Y ahí se produce el milagro. En lugar de agua, las tinajas contenían un vino exquisito.
1: Hoy en día, la ciudad se llama Kfar Kana. En el lugar del milagro narrado en los evangelios, hay una pequeña iglesia franciscana. Miles de peregrinos de todo el mundo acuden aquí para conmemorar aquella legendaria fiesta de bodas. El fervor religioso de los creyentes es honesto, pero algunos historiadores tienen una explicación para el supuesto milagro. En aquella época, el mosto sin filtrar formaba una gruesa capa en el fondo de las tinajas. Al agregar agua, la mezcla tomó el color y el sabor de vino.
10: No hay que ver los milagros de Jesús
6: buscando solo una explicación empírica. Hay que buscar su significado en el contexto de la tradición bíblica.
3: La conversión del agua en vino no fue un milagro cualquiera e innecesario. Tiene un profundo significado teológico y anuncia la obra pública de Jesús. Significa que la misericordia de Dios es desbordante, es una cata del banquete celestial.
1: El milagro del vino en Caná, narrado en el Evangelio de Juan, es la primera señal que Jesús da a sus discípulos.
3: Según los evangelios, Jesús hizo muchos milagros. La multiplicación de los panes, la curación de un paralítico y de varios ciegos.
1: Según los evangelios, una de esas curaciones sobrenaturales ocurrió en Jerusalén.
3: La curación del ciego ocurrió en el estanque de Siloé. Jesús puso su saliva y barro en los ojos del ciego y le dijo, «Ve y lávate en el estanque de Siloé. Estás curado». Juan fue testigo. Vivía en Jerusalén. Conocía muy bien el lugar y cuenta que al estanque iban peregrinos. Todos esos detalles suenan verídicos.
1: Según los evangelios, los peregrinos acudían al estanque de Siloé para lavarse antes de ir a rezar al templo. Durante mucho tiempo, los historiadores no tenían constancia de este lugar y pusieron en duda su existencia. Hay quienes afirman que el hecho debió ocurrir en el canal que transportaba agua a la ciudad, pero la construcción de ese canal fue posterior. En 2004, los arqueólogos hicieron un descubrimiento extraordinario debajo del Templo de Jerusalén.
8: Estamos en el estanque de Siloé, en el sur de la ciudad de David. Su descubrimiento fue un pequeño milagro. Lo que estamos viendo es solo la parte norte. Por las excavaciones, sabemos que continuaba unos 50 metros más hacia el este. Así que era un estanque muy grande. Concuerda bien con el relato del Evangelio de Juan, según el cual Jesús vino como peregrino desde Galilea a Jerusalén.
1: El descubrimiento del estanque de Siloé en Jerusalén es uno de los más importantes de las últimas dos décadas. Cuando los hallazgos arqueológicos coinciden con los evangelios, se refuerza la verosimilitud de Jesús como figura histórica. También en Jerusalén, a solo unos cientos de metros, Jesús pasó las últimas horas de su vida terrenal. El lugar en que fue crucificado y sepultado es objeto de numerosos debates desde hace 2000 años. Aquí también hay un choque de hipótesis. El lugar oficial de su muerte, al igual que el de su nacimiento, fue establecido por Helena de Constantinopla durante el reinado de Constantino en el siglo IV. Posteriormente, aquí se erigió la Iglesia del Santo Sepulcro.
4: El Santo Sepulcro es un sitio importante desde los comienzos del cristianismo. Condensa el misterio de la fe, encarnado en la muerte y resurrección de Jesús.
1: Según la Iglesia, el cuerpo de Jesús fue embalsamado, envuelto en un sudario y colocado en esta tumba. Dos días después, el día de Pascua, resucitó.
5: Muchos peregrinos vienen aquí para fortalecer su fe y dar gracias a Jesús.
1: ¿Pero podemos estar seguros de que fue realmente el lugar en que fue sepultado? Durante mucho tiempo, esta pregunta no tenía respuesta científica.
5: Fechar una piedra es difícil porque no se le puede aplicar el método de carbono 14, pero sí se puede hacer una clasificación en base a la transformación de la piedra.
1: Luego de 200 años sin abrirse, el Santo Sepulcro se reabrió en octubre de 2016, durante una extensa restauración del edificio. Los análisis científicos de los materiales indicaron que los restos no pueden tener una antigüedad mayor a 1.700 años.

0: No hay otro lugar en Jerusalén que concuerde mejor con los relatos de los evangelios. Y aunque eso no sea una prueba, le otorga credibilidad a la afirmación.
1: Hoy sabemos que los cimientos datan del siglo IV. A falta de pruebas, para demostrar que es la tumba de Cristo, tendríamos que encontrar el ADN de Jesús.
2: Si Jesús no fue sepultado en este lugar y Elena se equivocó, entonces debería haber otro lugar factible, tanto en los textos bíblicos como desde el punto de vista histórico.
3: Aparte de la Iglesia del Santo Sepulcro, en Jerusalén hay un lugar alternativo en el que pudo tener lugar la crucifixión.
4: Para mí, el Calvario de Gordon es mucho más probable y plausible. Estaba fuera de la ciudad, pero cerca, así que la gente podía ver al crucificado, como se relata en el Evangelio de Juan.
2: El Calvario de Gordon da nombre a la tumba de un jardín ubicado fuera de las antiguas murallas de la ciudad, a solo 600 metros del Santo Sepulcro. Fue descubierta en 1867 y con su hallazgo, los protestantes conservadores se replantearon el lugar de la sepultura de Jesús.
5: Estamos frente a la tumba de Jesús resucitado. ¿Por qué? Porque concuerda con los evangelios que nos cuentan la historia con todo detalle. Describen el Gólgota, el lugar en que fue crucificado, y dicen que cerca había un jardín con una tumba sin uso.
2: En la Biblia se menciona que junto al lugar de la crucifixión había un jardín. Una enorme cisterna subterránea descubierta cerca del Calvario de Gordon en 1890 sugiere que aquí pudo haber este tipo de jardines. Su ubicación fuera de la ciudad también concuerda. Aquí se podían emplazar tres o más cruces, lo que no es posible en la Iglesia del Santo Sepulcro. Sin embargo, esta teoría no se puede corroborar con investigaciones arqueológicas.
3: El problema es que se trata de una tumba de la Edad de Hierro, unos 700 u 800 años antes de Cristo. La tumba en que sepultaron a Jesús era nueva. Para mí, no encaja desde el punto de vista histórico.
2: Con el Calvario de Gordon había inconsistencias cronológicas y con el Santo Sepulcro no había evidencias arqueológicas de que fuera anterior al siglo IV. La investigación había llegado a su límite. Pero en 1980, un extraordinario descubrimiento arqueológico cambió todo. En unas obras en el barrio de Talpiot, a 1.5 kilómetros al sur de la ciudad antigua, se descubrió una cámara sepulcral del siglo I.
6: Debajo de esta losa de hormigón hay un pórtico de piedra y detrás una tumba en la que se descubrieron 10 osarios. Lo excepcional de esta tumba son los nombres grabados en 6 de los 10 osarios. Los nombres son María, Jesús, hijo de José, José, Mariamna y Mara, Mateo y Judá, hijo de Yeshua. Son los mismos nombres que los de la familia más cercana de Jesús de Nazaret.
2: En estos osarios estaban los huesos de Jesús de Nazaret y su familia. El fechado de la tumba, sumado a los nombres que concuerdan, revolucionó a la comunidad científica.
3: Ese conjunto de nombres fue lo que nos asombró a los investigadores cuando lo empezamos a estudiar en el año 2000.
6: Ese grupo de nombres es tan peculiar por una razón. Los nombres están todos juntos en la misma tumba, no repartidos en varias tumbas del recinto. Son los mismos nombres que los de los familiares directos de Jesús.
3: Para ser conscientes de la importancia de los nombres de la tumba de Talpiot, hay que recurrir a la estadística. Vamos a suponer que estamos en un estadio con 50.000 personas. y les decimos, levántense todos los que se llamen Jesús. Se pondrían de pie.

0: alrededor del 5% de los 50.000. Si después les preguntamos, ¿su madre se llama María? Quizás la mitad volvería a sentarse. Y si seguimos preguntando, ¿alguno tiene un hermano que se llame Santiago? Ahí se sentarían casi todos. ¿Sabe por qué? Porque Santiago es un nombre muy poco común. Y si no fuera suficiente, preguntamos, ¿alguno tiene un hermano que se llame José? El único que se quedaría de pie sería Jesús.
1: Esta teoría divide a los científicos. En la cripta de la Escuela Bíblica y Arqueológica Francesa de Jerusalén se conservan osarios o cajas de huesos de la misma época de los de Talpiot.
2: Se estudiaron los osarios de Jerusalén. 1,200 fueron inventariados y unos 200 o 300 llevan nombres grabados. Es notable cómo se repiten los nombres y el motivo es simple. Por una vieja tradición semita, a los hijos se les ponían nombres que ya había en la familia.
1: De los 53 osarios ubicados en este espacio, aparecen con frecuencia nombres como Salomé, Eleazar o Ícanos.
2: También hay otros nombres comunes, pero un solo Jesús. Y como en toda Jerusalén hay 7 u 8, sabemos que era un nombre común.
3: No son razones claras para fundamentar que es la tumba de Jesús. Es una combinación de nombres perfectamente factibles y no tiene por qué ser Jesús.
2: La concordancia de los nombres es tentadora, obviamente, pero los epigrafistas son mucho más reservados. Consideran que hay más de una interpretación posible. Por ejemplo, según la forma de una letra, etc. De ahí que la conclusión sea extremadamente dudosa. Es una bonita historia, un cuento, pero desde el punto de vista histórico, no es sólida.
1: La última hipótesis es mucho más realista. Los romanos simplemente se deshicieron del cuerpo de Jesús, como era habitual con los restos de los ejecutados.
4: Luego de ser descendido de la cruz, es probable que Jesús acabara en una fosa común. La crucifixión era el modo de ejecución más terrible. Espartaco y sus esclavos fueron crucificados por sublevarse contra Roma. Era la ejecución destinada a los peores criminales.
1: Parece muy poco probable que los romanos hubieran permitido que los amigos de Jesús recuperaran el cuerpo. Pero el punto que nadie cuestiona es el modo en que murió.
5: La muerte de Jesús y el relato evangélico de su muerte es uno de los indicios más convincentes de que realmente existió. Si Jesús hubiese sido una figura inventada para crear una nueva religión, no habría muerto de ese modo. Habría sido condenado por blasfemia y apedreado hasta morir. Pero fue crucificado, y al menos en eso, los 4 evangelios concuerdan.
1: Hoy, casi todos los historiadores coinciden en un punto. No hay dudas de la existencia histórica de Jesús. Su crucifixión es muy plausible. Más teniendo en cuenta que no hay escritos que cuestionen su existencia. Tratándose de una figura tan revolucionaria, su existencia se habría cuestionado ante la menor duda. La combinación de los hallazgos arqueológicos y el estudio de los textos antiguos permite conocer mejor el entorno en que creció Jesús, ofreciendo una interpretación factible de los hechos que ocurrieron hace más de 2000 años.
5: En cierto modo, la búsqueda del Jesús histórico no acabará nunca. Nuestra civilización ha sido tan marcada por los relatos del Evangelio y por la figura de Jesús que es importante hacernos estas preguntas y superar los límites de nuestra ignorancia.
3: La existencia de Jesús lógicamente genera preguntas. Tenemos que desarrollar una visión propia de esta figura. Fue mucho más que un sabio. Para los cristianos, es la encarnación de Dios en la tierra, algo absolutamente único.
1: Para los cristianos, la existencia de Jesús es algo obvio. Pero también los historiadores coinciden hoy en día en que es difícil negar la existencia en la tierra de un hombre llamado Jesús. que reformó el judaísmo y quiso restaurar la soberanía de Dios sobre Israel.

0: Nuestra relación fraternal cobra aún más importancia, ya que sé que le confío mi vida a toda mi familia.
1: Pueden ser tus confidentes más íntimos o tus rivales. Los hermanos son un espejo para nosotros.
2: Reflejan una imagen de cómo eres. Al fin y al cabo, uno pasa horas e incluso años con ellos casi de forma permanente.
1: Para muchos, es la relación más larga de su vida y apenas se ha comenzado a explorar.
3: Subestimamos la importancia de las relaciones fraternales en muchos aspectos.
1: Un fuerte lazo rige la vida cotidiana de estas dos hermanas. Y no solo eso, sus vidas dependen de ese vínculo. Jasmine y Natalia Weisheit son equilibristas. Juntas trabajan a alturas vertiginosas.
0: Si uno de nosotros tiene un mal día o no se siente bien, o si se levanta una ráfaga de viento, por supuesto no sabe cómo reaccionarán los demás. Sin embargo, la fuerte confianza en los otros está ahí y no se cuestiona.
1: Comienza el ensayo general para la primera actuación del año.
4: Natalia, adelante.
1: Estos acróbatas de Gotha forman uno de los grupos de equilibristas más conocidos de Alemania.
4: André, adelante.
1: Los hermanos André y Peter Mario dirigen la compañía, un negocio completamente familiar.
4: André, alto. Es una gran ventaja que nos conozcamos muy bien desde niños y que persigamos el mismo objetivo. Porque al emprender algo juntos, en la cooperación física, somos un cuerpo con dos cabezas.
1: Los hermanos son ya la sexta generación de la familia que se dedica a esto.
5: No puedo bajar.
1: Para la mayoría de la gente, sus hermanos forman parte de su vida cotidiana. En 2022 vivían en Alemania unos 14 millones de niños. Más de tres cuartas partes de ellos tenían al menos un hermano o hermana. Uno de cada cuatro niños crece sin hermanos. La proporción de hijos únicos es relativamente constante. Desde 2015 ha descendido ligeramente hasta el 23%. Entre hermanos se debe buscar el equilibrio durante toda la vida. En sus relaciones a menudo alternan la rivalidad y el afecto. Pero, ¿de qué forma influyen los hermanos en nuestra vida, en nuestra persona? Eso es lo que investiga el psicólogo suizo Jörg Frick. Tiene una hermana mayor. Para Frick, los hermanos son un campo de entrenamiento de la personalidad.
6: Mientras que las relaciones entre padres e hijos son de tipo vertical, las que se establecen entre hermanos son a nivel horizontal. Por eso sirven para entrenar patrones distintos, también en el aspecto emocional. Los hermanos ofrecen la oportunidad de desarrollar todas las habilidades sociales, emocionales y morales. Por supuesto, estas influencias continúan en la edad adulta e incluso hasta la muerte.
1: En la Facultad de Pedagogía de Zurich, este científico investigó los sentimientos que conforman la relación entre hermanos. El espectro es amplio, pero hay cinco que se repiten una y otra vez. Intimidad, es decir, cercanía íntima. Simpatía, una relación entre iguales. Lealtad. Indiferencia. Y hostilidad. Un estudio reciente llevado a cabo en Israel demuestra que entre hermanas se suelen establecer relaciones más estrechas y entre hermanos tiende a haber más conflictos. Y cuanto menor es la diferencia de edad, más se ven como rivales.
6: Curiosamente, estos patrones se dan en todas las culturas y épocas, como se desprende de escritos antiguos. También las discusiones, peleas, comparaciones y rivalidades, que por cierto, no son del todo malas.

0: Unternehmens, sino que también fomentan el desarrollo.
1: La rivalidad como impulso, como motor de desarrollo, en dosis moderadas, parece que resulta beneficiosa para los hermanos.
0: Hay hermanos extremadamente celosos entre ellos. Se sienten relegados por parte de sus padres, como si los dejaran en segundo plano. Esto lleva a algunas personas a ejercer violencia contra un hermano y, en el peor de los casos, incluso a matarlo. Afortunadamente, esto casi nunca sucede. Algo más frecuente es que los niños arrastren esa sensación y se sientan poco valorados el resto de su vida.
1: Rivales por el amor, por los recursos y por su propio rango dentro de la familia. ¿Determina la personalidad del orden de nacimiento? ¿Qué hay de cierto en los clichés sobre hermanos? Uno es que los primogénitos son más razonables. ¿Es así?
2: Si se los compara, los primogénitos son más conscientes, pero si piensas en cuánta conciencia tienen para su edad, desaparece esa constatación. Es decir, no tiene nada que ver con el orden respecto a los hermanos, simplemente se deriva de la edad.
1: ¿Y los del medio, realmente se llevan siempre la peor parte?
2: Los hermanos medianos siempre han tenido una gran desventaja. Se ven desfavorecidos porque están presionados entre los mayores y los pequeños y lo sufren. Sin embargo, al margen de que, sin duda, esta desventaja existe, no creemos que tenga efecto alguno en la personalidad de los niños.
1: Por último, los pequeños, los más consentidos, ¿son rebeldes y malcriados?
2: En el caso de los hermanos menores, no hallamos pruebas en nuestros estudios de que sean más rebeldes o sobresalgan. Podría ser, por supuesto, que se rebelen de otras maneras y que nuestros métodos no las detecten.
1: Así que, según los criterios científicos, la constelación de hermanos influye menos en la personalidad de lo que se pensaba. Esta es la conclusión de un nuevo estudio a gran escala realizado por Julia Rorra. La psicóloga creció con su primo y tiene una hermanastra menor. Pero los mitos falsos y clichés sobre los hermanos siguen estando extendidos y a veces incluso alimentados por la ciencia.
2: A veces algún estudio particular confirma estos estereotipos. Sin embargo, las publicaciones son extremadamente caóticas. Eso significa que para cada conclusión, a menudo se encuentra una conclusión opuesta. Una gran diferencia respecto a los estudios antiguos es que entonces los investigadores hacían cuestionarios a los propios estudiantes de psicología. Se podían reunir como mucho 100 personas, un total que no permite observar pequeñas diferencias en el promedio.
1: Y es que las pequeñas diferencias solo se detectan en enormes conjuntos de datos. Investigadores de la Universidad de Leipzig reevaluaron estudios a largo plazo de Alemania, Gran Bretaña y Estados Unidos. Para ello, cruzaron datos de más de 20.000 adultos. Las cifras hablan por sí solas. Ni los hermanos primogénitos, ni los medianos, ni los menores son siempre iguales. Solo en cuanto a la inteligencia surge un patrón. Los puntos de cociente intelectual descienden ligeramente del primer al último hijo. ¿A qué se debe? La ciencia tiene varias respuestas.
2: Hay algunas explicaciones prometedoras. Por ejemplo, hay indicios que sugieren que es algo relacionado con el hecho de que el primogénito recibe más atención y estimulación de los padres, especialmente en sus primeros años. Otra idea que podría explicar esta diferencia es que los hijos mayores asuman la función de mentores de los pequeños. Lo vemos cuando un niño trata de explicarle cosas a su hermano pequeño. Para un bebé de 8 meses no supone una gran diferencia de aprendizaje. Pero para el mayor implica tener que reflexionar sobre lo que quiere explicar y sobre cómo explicarlo mejor.
1: Ser un modelo a seguir y aprender unos de otros. En muchos sentidos, los hermanos se benefician mutuamente. Sin embargo, según un reciente estudio en economía conductual realizado en Dinamarca, las mujeres que crecieron con hermanos pequeños varones salen perdiendo. Ganan hasta 400 euros menos al año que las mujeres con hermanas menores y suelen elegir trabajos peor pagados en educación y cuidados. La

0: Hipótesis es que esa diferencia de ingresos está relacionada con los roles de género aprendidos como hermanos y hermanas.
1: Un mecanismo del que ya existen pruebas empíricas es la división del trabajo dentro de la familia. En el momento en que hay niñas y niños en la familia, a veces hay que decidir. ¿Quién cuida de quién? ¿Quién ayuda a quién? ¿Quién participa en qué actividad? Y lo que ocurre cuando hay ambos sexos es que la niña quizá acompaña más a la madre, quizás la ayuda más en la cocina, y el niño tiende más a realizar actividades junto con el padre.
0: La ciencia puede señalar patrones y ayudar a superar los roles arraigados entre hermanos, y también la educación política. Sabine Valpar creció como hija única. Tiene 6 hermanastros. Esta catedrática de pedagogía dirige el Instituto Alemán de la Juventud en Múnich. Analiza el lado oscuro de las relaciones entre hermanos, las peleas, la violencia y el acoso escolar en los patios de los colegios y en las redes sociales se han estudiado mucho, pero nunca se había apuntado a su incidencia entre hermanos y hermanas.
2: Durante mucho tiempo no se tuvo realmente en cuenta el hecho de que entre hermanos se producen fenómenos muy similares, es decir, peleas físicas, especialmente entre niños pequeños, y también burlas, acoso, acusaciones, sean verdaderas o falsas. En otras palabras, toda la gama de aspectos desagradables que pueden existir en las relaciones.
0: Las estimaciones varían mucho. Entre el 15 y el 50% de los niños sufren por el acoso o maltrato por parte de sus hermanos, a menudo con consecuencias de por vida. Los investigadores del Instituto Alemán de la Juventud llevan décadas asesorando a políticos y administradores. También colaboraron en el informe sobre la familia del gobierno federal. Este informe se centra cada vez más en los nuevos modelos de familia. Medios hermanos, hermanastros, familias patchwork son conceptos conocidos y habituales desde hace años, pero difíciles de comprender desde el punto de vista científico.
2: En una familia ensamblada, las relaciones entre hermanos suelen ser más complejas. Si el contacto es esporádico, hay pocas posibilidades de que crezcan juntos. Sin embargo, los niños suelen sentir la relación con sus nuevos hermanos como algo enriquecedor. Y hay que tener en cuenta que los hijos suelen ser menos complicados que los padres.
0: Los niños tienen que encajar las consecuencias de una separación. Aproximadamente una de cada 10 familias alemanas sigue este modelo. Nuevas parejas con hijos de relaciones anteriores, a los que a veces se suman nuevos hijos comunes. Así es también para Hugo, Moritz y Paulina. La relación entre ellos no siempre fue tan buena como ahora.
3: Me caía mal.
4: Y ella a mí.
3: Siempre se me olvidaba su nombre y todavía se me olvida su edad.
4: Era raro tener que hacerme amigo de una desconocida.
3: Sinceramente, le tenía un poco de miedo. A veces sentíamos auténtico odio. Algunos días no tenía ni ganas de levantarme para no tener que verlo otra vez.
0: Este tipo de situaciones y estados de ánimo probablemente también los conozcan los hermanos de verdad de edad parecida. Hugo, de 2 años, es el hijo común de Natalie Papesch y Sven Luca. Se lleva con sus hermanastros 7 y 9 años respectivamente. En términos de desarrollo infantil, son mundos completamente distintos. Paulina y Moritz empezaron a convivir como hermanastros en primaria. Para todos ellos suponía un experimento que tenía que salir bien.
5: Al principio me preguntaba si funcionaba o no. Para Moritz era una situación nueva. Apenas se había relacionado con niñas y de repente tenía una hermanastra. Pero nos lanzamos a ver qué ocurría. Y llevó mucho tiempo, pero ahora funciona muy bien.
2: Desde que llegó Hugo, se siente más como familia que antes. Ahora somos una familia sin más.
0: Requirió mucha paciencia y tolerancia. Convivir bajo un mismo techo hizo el resto. Ahora los hermanos de distintos progenitores son inseparables. aunque a veces el deseo no coincida con la realidad.
3: Cuando eres hijo único, no sabes lo que significa tener un hermano. Siempre quise tener un hermano o una hermana, pero no sabía cómo sería. Y se volvió realidad. Pero no me lo esperaba.
0: Dos desconocidos que de repente eran hermanos. No tenían por qué desarrollar un vínculo estrecho entre sí. Así lo demuestran datos del panel familiar alemán. Los hermanastros pueden tener menos conflictos, pero su relación suele ser menos profunda.
2: Las investigaciones demuestran que tanto en la infancia como en la edad adulta, los hermanastros suelen tener un vínculo menos estrecho. Sin embargo, en familias que pasan mucho tiempo juntas, suele haber menos problemas con los hijos y también entre hermanos. Por lo tanto, los padres son los arquitectos de la relación entre hermanos.
0: Arquitectos o, en este caso, entrenadores. Natalia Weisheit y su hermano Max ejercitan a la próxima generación de acróbatas. Ruby, de 5 años, y sus hermanos Charlie y Lenny practican splits, fuerza y resistencia, y paradas de cabeza. Los hijos de Natalia entrenan 2 o 3 veces por semana. Así es como las nuevas generaciones de los hermanos Weisheit viven y trabajan juntos desde hace más de 120 años.
6: Extiende las piernas, mantente recto.
0: Los papeles dentro de la familia cambian constantemente. Max, que era el Benjamín, se convirtió en el tío.
6: Desde que están los niños, nuestra relación es totalmente distinta. Antes yo era el pequeño y ahora tengo edad para decirles a los chicos lo que tienen que hacer. Ha sido un gran cambio. Me hice adulto cuando Natalia tuvo hijos.
3: Le confiaría a mis hijos, a cualquiera de mis hermanos, sin dudarlo un segundo, sin miedo a que los eduquen o los traten mal. Mira cómo lo hace tu hermano. Mira. Estira los pies.
0: Compararse, competir, medir las propias habilidades con las de los demás. Inevitablemente, todo esto forma parte de la vida cotidiana de los hermanos y hermanas Weisheit, pero procuran que sea una competencia sana en todas las generaciones.
3: A veces el pequeño quiere ser como el grande y este necesita que se refuerce su papel de hermano mayor. Sin embargo, a pesar de que discutan a menudo, se cuidan mucho y se aseguran de que nadie se quede atrás. Los niños han visto desde muy pronto cómo nos tratamos nosotros como hermanos. Quizá de ahí venga en gran parte.
0: Lo que la acróbata conoce por experiencia se ve confirmado por nuevas investigaciones. Las relaciones entre hermanos desempeñan un papel esencial en la formación de la identidad. Los hermanos y hermanas son un modelo de conducta. Sin olvidar otro aspecto importante, también sirven para diferenciarse de los demás. Esas diferencias se pueden poner a prueba toda la vida sin que la relación se rompa.
3: Con Charlie y con los hermanos en general, se pueden hacer muchas cosas. Por eso siempre ando detrás de él, lo que le molesta bastante.
7: A mí me pasa lo mismo. Sería aburrido no tener hermanos, porque nuestros padres casi nunca tienen tiempo.
0: En una empresa familiar es difícil separar los asuntos privados de los profesionales. Si el negocio va mal, afecta a todos. Hoy hay reunión de crisis. Llegan pocos contratos. Aunque, tras el fin de la pandemia, el mercado de los espectáculos vuelve poco a poco a la normalidad. Y hay algo más que preocupa a la familia. El hermano de Max, Natalia y Jasmine, dejó la compañía hace unas semanas.
6: Le costaba soportar gran parte de la convivencia. Y a medida que se hacía mayor, le resultaba cada vez más difícil trabajar en esto. En general, no me sorprendió tanto. Al principio sí, pero al pensarlo después, creo que es la mejor decisión que pudo haber tomado. Por eso no estoy muy triste.
3: Para mí es muy difícil, increíblemente difícil. Lo siento básicamente como una separación. Es como si faltara una pieza. Me costará unos meses hacerme a la idea, pero así son las cosas. Quiero que mi hermano sea feliz y todo lo demás lo curará el tiempo.
0: A lo largo de la vida, las relaciones entre hermanos van cambiando. Los psicólogos hablan de una curva en U. En la infancia están muy unidos, en la pubertad se distancian y se alejan todavía más cuando su atención se centra en la propia carrera, pareja e hijos. En la vejez, el vínculo suele volver a estrecharse. Los patrones de comportamiento de las relaciones entre hermanos se reflejan en todos los ámbitos de la vida, pero a menudo pasan desapercibidos. Por eso, Jörg Frick asesora a psicólogos escolares. También ofrece formación complementaria a docentes. Conocer las dinámicas entre hermanos debería garantizar el éxito de la enseñanza y el aprendizaje, ya sea en el aula o más tarde en la oficina. ¿Se resolverán mejor los conflictos si se añaden los hermanos a la ecuación?
8: En mi opinión, es un tema que se sigue descuidando. A menudo los profesionales no tienen tiempo. En las evaluaciones psicológicas escolares se analiza cómo van las cosas en la escuela y con los padres, pero no suele prestarse atención a qué tal van con los hermanos, aunque en muchos casos desempeñan un papel importante. Así que no tenerlos en cuenta es una mala praxis.
0: Si los hermanos y hermanas tienen realmente una influencia tan fuerte, ¿qué sucede con los niños que crecen sin hermanos? ¿Son ciertos los prejuicios que muchos asocian a los hijos únicos? ¿Son egoístas, malcriados e incluso asociales?
1: En principio, no encontramos diferencias de personalidad sistemáticas. Hay algunos estudios que incluso encuentran ligeras ventajas, como que los hijos únicos rinden un poco mejor en la escuela, al menos al principio. Quizá también tienen una autoestima un poco más alta, pero sin ser más narcisistas.
0: A menudo se dice que los hijos únicos tienen una desventaja.
2: Se ha confirmado que los niños que crecen con hermanos son más sanos. Y los hijos únicos tienen más riesgo de sobrepeso. Es de suponer que en este caso se trata simplemente de una mayor falta de actividad física.
0: Estas dos bebés siempre tendrán una compañera con la que corretear y jugar. Son gemelas y apenas tienen 25 horas. Nacieron por cesárea en el Hospital Universitario de Tubinga. Su padre está aliviado porque las niñas y la madre están bien y porque sus gemelas tendrán una relación para toda la vida, algo que les envidia.
5: Soy hijo único, así crecí y así me educaron, pero me sentía un poco solo. Ellas nunca estarán solas, siempre tendrán a alguien con quien jugar o que les ayude en la escuela. Tener siempre a alguien a tu lado es algo muy valioso y espero que así sea toda su vida. Y pienso que los gemelos tienen una relación especial.
0: Los hermanos normales y los mellizos comparten alrededor del 50% de su ADN. En cambio, la huella genética de los gemelos es prácticamente idéntica. A partir de eso, un equipo de Tubinga quiere aprovechar la investigación sobre gemelos para esclarecer los mecanismos que subyacen a las enfermedades más comunes. ¿Qué problemas de salud van anclados a los genes y cuáles se deben a influencias externas?
2: Algo que resulta interesante es que ya en el útero los gemelos tienen un entorno muy similar. Y cuando nacen gemelos, es obvio que vivirán en el mismo entorno, tendrán la misma familia y la misma alimentación. Así que es muy interesante ver cómo se desarrollan, especialmente cuando son univitelinos y se parecen en todo. Por supuesto, la pregunta es si con todo se observan diferencias.
0: Un vínculo para siempre. Los gemelos son algo especial y poco frecuente.

0: De los 800.000 nacimientos que se produjeron en Alemania en 2021, solo nacieron unos 13.000 pares de gemelos, una proporción de apenas el 1,7%. Los gemelos Christopher y Sebastian Hermann se ponen hoy al servicio de la ciencia. El médico Andreas Stengel tiene dos hermanos menores y dirige un proyecto de investigación en el Hospital Universitario de Tubinga. En él convergen varios estudios de distintas disciplinas bajo el epígrafe de la salud de los gemelos. Ha reunido la única cohorte de gemelos a gran escala con un enfoque médico en Alemania. Participan casi 1,000 pares de gemelos. El especialista en medicina psicosomática quiere averiguar qué factores pueden conducir a trastornos alimentarios o a problemas como el síndrome de intestino irritable. Los hermanos se someten a una prueba de esfuerzo con medición del ESG. Deben estar separados para no influirse entre sí.
1: Ya puede empezar.
2: Los gemelos univitelinos tienen genes casi idénticos. Pero cuando ya no viven juntos, hay factores ambientales diferentes. Así que hemos estandarizado el factor común. Pero podemos examinar por separado el factor ambiental. Y no tenemos que limitarnos a relacionarlo con enfermedades, sino que también podemos averiguar qué factores ambientales desempeñan un papel que favorece la salud. Esto es algo muy importante y que posiblemente podamos aplicar también a los no gemelos.
0: No gemelos, es decir, la mayoría de la gente. Si se define la influencia de los genes o del medio ambiente en determinadas enfermedades, todo el mundo podría beneficiarse de medicamentos y terapias más eficaces. Andreas Stengel quiere presentar los primeros resultados a finales de 2023. Para los hermanos, el estudio es un motivo para reflexionar sobre lo que les separa, aparte de los 10 kilómetros de distancia entre sus hogares.
3: Él es más bien tranquilo, yo no tanto, pero por lo demás somos bastante parecidos.
4: Quizás lo negativo es que no te ven como individuo, sino como uno de los gemelos. Pero por lo demás, en la escuela y en casi todo, creo que hemos tenido más ventajas que desventajas.
0: Estas gemelas comparten algo especial. Tanto Clara como Sophie Hammann poseen una capacidad para el deporte por encima de la media. También en cuanto a la forma física, podemos influir en algunas cosas, otras están genéticamente predispuestas. Por ejemplo, el consumo máximo de oxígeno durante el ejercicio es una característica del rendimiento de resistencia muy predeterminada por los genes.
5: Existen otras variables de la forma física, pero no están tan estudiadas como el umbral de lactato. La hipótesis es que la influencia de la genética es algo menor, lo que significa que se puede influir más a través del entrenamiento.
0: En el umbral de lactato, los músculos empiezan a sobreacidificarse, se cansan y se queman. Entre otras cosas, los médicos deportivos registran cuándo se alcanza este punto. En el caso de Clara y Sophie Hammann, probablemente después que en los demás. Ambas hermanas fueron deportistas de alto nivel hasta hace poco.
6: Cada una tenía su propio deporte y sus propias competiciones, así que nunca competimos entre nosotras.
7: Creo que la competición no es algo típico entre gemelos. Además, íbamos a la misma clase en la escuela y tampoco competíamos en cuanto a las calificaciones. Nos alegrábamos por la otra o nos entristecíamos con ella, pero nunca se desarrolló una mentalidad competitiva.
0: ¿Coincidencia o decisión consciente? Clara celebraba sus éxitos en gimnasia rítmica, Sophie en heptatlón. Practicar disciplinas distintas evitó que compitieran entre sí, al menos en el deporte. Pero muchos pares de gemelos no pueden evitar la comparación directa.
2: Hay algo muy importante. No solo soy una persona concreta, sino que ante todo, soy un gemelo. Y eso sin duda tiene facetas tanto positivas como negativas. Y por supuesto puede llevar a la competencia, a pensar, ¿qué hago mejor que el otro?
0: Querer ser mejor que los demás motiva e impulsa a las personas a dar lo mejor de sí mismas. Robert Harting y su hermano menor Christoph ganaron el oro olímpico en lanzamiento de disco con pocos años de diferencia, pero la competición los separó. Dejaron de hablarse durante años. Visitamos a la familia Eschbach en Berlín. Polly es 3 años mayor que sus hermanos Leif y Bent, de 14. Los tres se llevan bien, pero el vínculo entre los gemelos es mucho más estrecho.
6: A veces los chicos son como el perro y el gato, pero no pueden estar el uno sin el otro. A menudo duermen juntos, están muy unidos, pero por otro lado, se provocan mutuamente todo el tiempo.
0: También los visita Lena Weigel. La científica social tiene 2 hermanas mayores. Ella y otros investigadores llevan casi 10 años acudiendo al hogar de la familia para realizar encuestas o tomar muestras de saliva para análisis genéticos. Los 3 hermanos y sus padres participan en el estudio sobre gemelos a largo plazo, Twin Life, que busca descifrar las razones de la desigualdad social. ¿Qué influye más, los genes o el entorno? ¿Y cómo evolucionan estos factores con el tiempo?
1: Nuestro ADN no cambia a lo largo de nuestra vida, pero puede considerarse como un interruptor. Al producirse cierto estímulo ambiental, se enciende o se apaga una actividad genética, lo que puede provocar cambios. Con las muestras de saliva que hemos tomado, podremos abordar estas cuestiones en el futuro.
0: Cada uno responde por su cuenta. La socióloga quiere averiguar todo lo posible sobre la vida de los gemelos.
1: A veces me cuesta dormirme porque pienso en problemas de la escuela.
8: 1, 2.
0: Educación y carrera profesional, integración y participación. Las preguntas pretenden exponer los factores que influyen en la desigualdad social.
8: 2, 2, 1.
9: 4, 1, 2, 4.
8: 3, 2.
0: Estas entrevistas se realizan en toda Alemania una vez al año a más de 2.000 familias. Los gemelos saben muy bien en qué se diferencian.
3: Mi hermano baila muy mal y yo no juego muy bien al fútbol. En cuanto a la escuela, a mí no se me dan muy bien las matemáticas, pero a mi hermano sí.
0: ¿Se pueden atribuir estas diferencias a los genes? Los primeros resultados muestran que el éxito escolar no solo depende del hogar familiar, sino también de la predisposición.
1: Algunos aspectos están más determinados por la genética. Por ejemplo, según se ha descubierto, las capacidades cognitivas. Sin embargo, eso no significa que si tienes cierto gen, vayas a ser de cierta forma. Y hay otros aspectos, como las habilidades blandas, como la autoestima o la valentía, que pueden estar más condicionadas por el entorno.
0: Además de los gemelos univitelinos y bivitelinos, el estudio incluye a padres y hermanos en la encuesta, ya que, para descifrar los mecanismos de la desigualdad social, todas las perspectivas son valiosas.
7: Creo que la relación con mis hermanos es muy dispar. Cada uno tiene su propia vida, así que es más bien como un piso compartido. Nos vemos, nos conocemos y hacemos cosas juntos. Pero al final, cada uno se dedica a lo suyo.
0: Los hermanos nos vienen dados. No podemos elegirlos. ¿O sí? La medicina moderna hace posible lo que durante mucho tiempo fue impensable: gestar un bebé a partir de embriones seleccionados que sean genéticamente compatibles con un hermano mayor enfermo, cuya vida se trata de salvar. Por eso se les llama hermanos salvadores. Jamie Whittaker, un joven inglés de 20 años, es uno de ellos. Con las células madre de la sangre de su cordón umbilical, se logró curar a su hermano Charlie, quien estaba gravemente enfermo.
3: No veo qué hay de malo en ello. Supone la posibilidad de ayudar a un miembro de la familia, y por supuesto que debe hacerse. Charlie y yo nos llevamos muy bien, y él está mejor.

0: Realmente no le veo nada malo.
1: La familia sigue en contacto con el médico que ayudó a salvar la vida de Charlie, que entonces tenía 4 años. Para los padres, Michelle y Jason, es un héroe. Muchos otros consideran a Mohamed Taranisi uno de los expertos más controvertidos en inseminación artificial y diagnóstico preimplantacional. Pero, ¿cuál habría sido la alternativa? Charlie padecía una anemia crónica grave. Sin tratamiento, habría muerto.
2: Los médicos nos dijeron, su hijo morirá probablemente antes de los 14 años y no deberían tener más porque sus genes son portadores de la enfermedad. Fue un duro golpe para nosotros. Solo teníamos 28 y 26 años y era nuestro primer hijo. Fue muy duro.
3: Después de 21 años todavía me hace llorar.
1: Se necesitaba un donante de células madre para Charlie, pero no se encontró ninguno. Pero los Whittaker, según cuentan, querían tener otro hijo. Eso sí, este debía estar sano y ser compatible como donante. Y así fue como Jamie vino al mundo, fruto de una inseminación artificial tras una prueba genética.
4: Gestar un hermano salvador es un proceso muy específico. De momento, en Alemania no se permite este procedimiento por razones ético-médicas. Y creo que todavía se sabe demasiado poco de cómo puede afectar a ambos hermanos a largo plazo. En ello, por supuesto, juegan un papel importante los sentimientos de culpa y gratitud.
1: Los hermanos no quieren ni oír hablar de problemas éticos ni de que pueda ser una carga para ellos. Charlie y Jamie siempre insisten en lo afortunados que son de tenerse el uno al otro y suelen bromear con los sentimientos de culpa y gratitud.
0: Es una de nuestras bromas favoritas. Oye, yo te ayudé, haz esto ahora por mí.
5: Por ejemplo, si quiere que lo recoja con el auto, me dice, recuerda, me lo debes. Es un chiste habitual entre nosotros.
1: Charlie y Jamie parecen haber encontrado una forma sencilla de afrontar su historia. Pero no siempre es así para hermanos de niños con enfermedades crónicas. También se les llama, de forma despectiva, bebés medicamento. A menudo permanecen en un segundo plano respecto al niño enfermo.
2: Hay niños que lo sufren mucho. Es relativamente habitual que sueñen con tener también una enfermedad. Algunos se imaginan que mueren y así sus padres se dan cuenta de lo que les duele perderlos o se lastiman para llamar la atención.
1: Los padres de niños enfermos tienen que mostrar una sensibilidad especial también hacia los hermanos sanos.
4: Un modo de apoyar a estos hermanos menores es incluirlos y proponerles que ayuden, no dejarlos al margen. Sentir que pueden contribuir es importante en general para el desarrollo de los niños.
1: Charlie Whittaker le debe a su hermano nada menos que la vida. Un vínculo extraordinario que ojalá nunca se convierta en una carga.
6: Storm last weekend, minus 2 degrees.
1: Un gran día para la familia de acróbatas Weisheit.
4: Estimado público, en unos minutos podrán presenciar el espectáculo en la cuerda floja de los hermanos Weisheit.
1: En Dortmund tiene lugar su primera actuación de la temporada, la primera de importancia después de la pandemia de COVID-19. Llevan semanas entrenando todos los días. La tensión es palpable. Como siempre, no solo atienden a la propia seguridad.
7: Es algo que mucha gente no entiende, pero para mí está muy claro. Ahí arriba le confío mi vida a toda mi familia. Cuando mi hermano cuelga mi trapecio, debo confiar en que lo hará bien y que todo es seguro.
1: Hasta ahora llovía y hacía viento, pero poco antes del espectáculo sale el sol. El clima también confabula. Y entonces... ¡Preparados!

0: Doble bucle mortal.
1: Los mensajes son cortos y claros. Una mirada basta para que todos sepan lo que tienen que hacer.
2: ¿Listo?
3: ¡Listo!
1: Los hermanos Weisheit no podrían imaginarse asumir con nadie más este arriesgado oficio. A 40 metros sobre el suelo,

0: ¿La receta del éxito de los acróbatas?
1: Tal vez esa sensación de sentirte cómoda y segura, al punto de entenderte sin necesidad de palabras. Basta una mirada para saber que todo está bien.
2: Oh,

una tecnología que está cambiando nuestra vida como apenas otra lo hizo antes. Hablamos de la tecnología de iones de litio, la base para baterías y cargadores compactos de alto rendimiento. Sin esta tecnología, serían inconcebibles la digitalización, la movilidad eléctrica e incluso la transición energética. Pero también hay inconvenientes. Las baterías aún requieren de tierras raras y recursos naturales. Esto implica sobreexplotación de la naturaleza, escasez de recursos y el problema del reciclado continuo de millones de baterías. Presentamos una industria pionera en movilidad eléctrica y tecnología de iones de litio que ya está respondiendo a estos problemas, la intralogística. Se entiende como intralogística todo lo relacionado con el flujo interno de mercancías de una empresa. Desde hace décadas, el sector se maneja eléctricamente con baterías de plomo ácido. Pero el cambio a la nueva tecnología de iones de litio está en curso. La movilidad eléctrica está a la orden del día en depósitos y bodegas y podría ser un modelo para otras industrias. Cientos de miles de vehículos intralogísticos ya están equipados con tecnología de iones de litio. Los primeros vehículos en serie se produjeron a principios de la década de 2010. La industria está en auge, como así también la demanda de baterías de iones de litio. Los retos que la industria automotriz y muchas otras enfrentarán en los próximos años ya son una realidad en la intralogística. ¿Qué enfoques existen para llevar la tecnología más lejos, explotar los recursos de forma sostenible y, sobre todo, preservarlos? En almacenes y depósitos de todo el mundo se vislumbran las oportunidades y los retos para la movilidad eléctrica y la transición energética.

0: Enero de 2022. Hamburgo. Un prototipo que ha influido en todas nuestras vidas llega silenciosamente y sin el merecido aplauso a la casa matriz de la empresa Jungheinrich.
1: Lo importante es que aquí se aplicó por primera vez la tecnología de iones de litio en el diseño de máquinas elevadoras, y así una visión se ha convertido en realidad.
0: La estibadora de aspecto futurista no llamó mucho la atención en el mundo de la movilidad eléctrica en 2008. Su presentación coincidió con el primer Tesla de producción en serie. Pocos pudieron ver el alcance que tendría esta tecnología.
2: Cuando se trata de desarrollo tecnológico, debemos mirar siempre de 10 a 15 años hacia el futuro. Y en ese caso, ya a principios de la década de 2000, comenzamos a evaluar qué podíamos hacer para llevar esa nueva tecnología de iones de litio también al campo de los elevadores industriales.
0: El vehículo allana el camino para la tecnología de iones de litio en la intralogística. Hoy, el proyecto pionero comienza su último viaje. El prototipo fue olvidado rápidamente. En ese momento, la tecnología de iones de litio tenía una deficiencia principal en comparación con los sistemas de baterías disponibles. Era costosa.
3: Todo comenzó en 2007, en el Departamento de Tecnología. Se encargó un único vehículo. No era un desarrollo en serie, sino un prototipo. Solo un fanático podría haberlo comprado, el precio era impagable.
0: La tecnología se inició en varios países, entre ellos Alemania. Allí, este hombre sentó las bases para la forma en que vivimos y trabajamos hoy. Jürgen Beisenhardt. Este profesor en Múnich y Münster reconoció ya en los años 70 el principio funcional básico de la batería de litio. Su equipo, junto a otros, creó las bases para teléfonos inteligentes, autos eléctricos y muchos más avances que serían inconcebibles sin baterías de iones de litio. En el Centro Helmholtz, en Ulm, los científicos están investigando el futuro de la batería. Además de los iones de litio, examinan también las baterías de sodio y las de estado sólido. Ambas tienen ventajas. Los desafíos en la investigación de baterías son múltiples y no se limitan a su rendimiento.
4: El mayor reto es igualar o mejorar el rendimiento de los materiales acumuladores, reemplazando sus componentes por opciones más sustentables. Un ejemplo es el cobalto. El cobalto tiene la propiedad de mejorar, de forma general, la funcionalidad de una batería. Y encontrarle un sustituto adecuado no es fácil.
0: Con mascarillas protectoras y en ambientes con humedad controlada, los especialistas en electroquímica prueban la calidad de los materiales para su uso en sistemas de energía, una y otra vez. El material buscado debe resistir miles de ciclos de carga y, a ser posible, poder obtenerse de manera sostenible.
5: Hay que analizar una y otra vez si el material presenta realmente las propiedades deseadas o no, lo que puede provocar muchos errores.
0: Cada celda demanda tiempo, dinero y paciencia. Las posibilidades de éxito con una sola celda son bajas, pero las del proyecto en su conjunto son prometedoras.
5: Se ve que con esta celda no hemos tenido éxito. Lástima.
0: Investigan bajo presión. La movilidad eléctrica está creando una inmensa demanda en el campo de los acumuladores. Cada paso hacia mayor capacidad y rendimiento en el almacenamiento de energía se sigue de cerca desde la industria y promete una ventaja competitiva potencial en un negocio multimillonario. En la movilidad eléctrica, la batería de iones de litio tiene un competidor importante, la pila de hidrógeno, también considerada una tecnología prometedora en el campo de los motores sustentables, pero con alcance limitado para la intralogística.
3: El desafío es de dónde sacar el hidrógeno, porque muy pocos clientes hoy en día cuentan con una estación de suministro de hidrógeno. Estas estaciones de servicio y también el transporte de hidrógeno resultan muy caros hoy en día. Ya existen soluciones con pilas de combustible, también diseñadas para maquinarias elevadoras y que funcionan. El desafío es la complejidad y el costo total.
0: Los motores eléctricos son habituales en la intralogística desde hace décadas. Aquí el hidrógeno no logra imponerse. La pila de combustible no resulta sostenible ni rentable.
2: La producción de hidrógeno a partir de la electricidad demanda por sí sola mucha energía. Así que parte de la energía eléctrica ya se va perdiendo en el proceso. A su vez, en la pila de combustible, la conversión del hidrógeno en energía eléctrica que haga funcionar el vehículo también resulta

0: muy deficitaria. De modo que al final la eficiencia es significativamente menor que si tomo la electricidad generada y la almaceno directamente en una batería de iones de litio.
1: Una estibadora de hidrógeno consume el doble o el triple de electricidad para la misma potencia que otra con una batería de iones de litio, algo difícilmente justificable en tiempos de escasez de energía.
2: Confiamos en que esta tecnología continúe existiendo, pero será relevante solo para un nicho muy pequeño de clientes.
1: A principios de la pasada década, muy pocos reconocieron las posibilidades de la tecnología de iones de litio como reemplazo de la batería de plomo ácido en máquinas elevadoras. También de Hamburgo proviene el primer montacargas de iones de litio producido en serie. Salió al mercado en 2011 y se llamó EJE-112i.
0: A principios de 2011, cuando se lanzó al mercado el EJE-112i, fue el primer vehículo industrial de serie con tecnología de iones de litio. Y para nosotros, en el área tecnológica, fue muy importante.
1: A pesar de que el EJE no alcanzó un gran éxito comercial, fue un trabajo pionero que señalaría el camino a todo un sector y a la industria.
2: Y aún seguimos aprendiendo de ello, no cómo se ve una batería por fuera, sino, por ejemplo, cómo debe comunicar una batería, cómo estimar su vida útil, cómo testearla antes de lanzar vehículos al mercado. Y eso nos da una gran ventaja.
1: Aunque la tecnología prometía el doble de capacidad de almacenamiento que los sistemas de baterías convencionales, una carga hasta 5 veces más rápida y no necesitaba mantenimiento, su elevado precio en 2011 frenó su éxito en el mercado.
3: La batería de iones de litio fue revolucionaria principalmente porque ofrecía un salto cualitativo en términos de capacidad de almacenamiento y potencia.
1: Más de una década después, la investigación sigue mejorando las baterías de iones de litio. Muchos proyectos industriales y sociales para el futuro, como la transición energética, se basan en esta tecnología.
3: La batería de iones de litio sigue siendo la medida de todas las cosas y todavía tiene mucho margen de mejora, hasta incluso duplicar su capacidad de almacenamiento. Pero también hay que pensar en la sostenibilidad. Hay que tener en cuenta que en 10 años podríamos necesitar 10 veces más baterías en el sector de la producción. Y aunque hay litio suficiente, puede ocurrir que se produzca escasez en el mercado por no poder disponer de él con rapidez.
1: Actualmente el litio se extrae en pocas regiones del mundo. En Chile se requieren grandes cantidades de agua para su obtención en lagos salados. En Australia, el litio se extrae a cielo abierto. Europa y Alemania no juegan un papel en la extracción de litio. Pero eso podría cambiar. En el Instituto de Tecnología de Karlsruhe, un equipo de investigadores desarrolla una tecnología que haría posible la minería de litio en Alemania de forma sostenible. La clave es el agua.
4: Analizamos cómo podemos aprovechar el agua biotérmica para la extracción de litio. Y hemos desarrollado una tecnología en el laboratorio para filtrar el carbonato de litio de las aguas termales de la cuenca del Alto Rin.
1: La extracción de litio de aguas termales supondría un cambio estratégico para Europa y Alemania en la lucha por los recursos. El valioso mineral ya logró filtrarse en el laboratorio. Los desafíos ahora radican en vincular la investigación con las plantas de energía geotérmica.
4: El mayor desafío en estas centrales eléctricas es que trabajamos con enormes caudales de agua. Fluyen de 30 a 80 litros por segundo. Por eso, la extracción de litio es tan interesante aquí. En las plantas tenemos altas presiones, de 20 a 30 bares, y temperaturas muy elevadas, 60 grados centígrados en promedio. Esos son los grandes desafíos.

0: un recurso escaso y codiciado disponible en Alemania gracias a las centrales eléctricas. Sacar litio del agua, una oportunidad para las baterías sostenibles. Si el principio funciona, se podrían obtener así hasta 160 miligramos de carbonato de litio a partir de un litro de agua termal.
1: Aquí vemos cómo se precipitó el carbonato de litio. Es el polvo blanco. Y eso es lo que se usa en la industria para la fabricación de baterías de litio.
0: Hay, por tanto, diferentes posibilidades de extraer litio en Alemania que aún no se han explorado. Todavía se desconocen las cantidades exactas de litio latentes en manantiales de agua termal en el centro de Europa. Junto con las llanuras del norte de Alemania, la cuenca del Rin es una de las regiones más prometedoras para la extracción de litio. El rápido aumento de la demanda y el creciente interés político en recursos autosuficientes y sostenibles están creando oportunidades. Una de ellas se encuentra cerca de Karlsruhe, en la plácida ciudad de Bruchsal. Aquí, expertos de la empresa EnBW sentaron en los años 80 las bases para la extracción de agua termal. En aquel momento, el motivo fueron los efectos de la crisis del petróleo. La energía fósil a bajo precio hizo que durante mucho tiempo esta fuente biotérmica sustentable quedara en desuso. En la actual central termoeléctrica tienen grandes planes.
2: Esta perforación penetra a 2.540 metros de profundidad bajo tierra, donde hay agua termal natural a 134 grados. Utilizamos la energía del agua para calefaccionar, para electricidad y, con suerte, también en el futuro para el litio. Ya sabíamos que el agua termal en Bruchsal contiene mucho litio. El agua es muy salada en general y en 2012 ya pensamos en ello, pero en ese momento a nadie le interesaba conseguir litio. No era una materia prima muy demandada, pero luego vinieron las baterías de iones de litio en celulares, en portátiles, ahora en movilidad eléctrica, y de repente la demanda de litio es enorme.
0: Se denomina agua termal al agua de manantial con una temperatura de más de 20 grados Celsius. La central térmica de Bruchsal la toma de una profundidad de más de 2,5 kilómetros. La enorme presión asegura una temperatura del agua de más de 100 grados. Después de generar electricidad y calor, el agua con contenido de litio a una temperatura de 60 grados pasará por un sistema de filtrado. Según la investigación del Instituto Tecnológico de Karlsruhe, el litio se aglutinará quedando retenido en los filtros. El carbonato de litio de alta pureza se extraerá del agua en varias etapas. Luego, el agua termal volverá al manantial. El proceso es complejo, original y sostenible. Por la planta pasan 30 litros de agua termal por segundo, 2,4 millones de litros al día. Si la planta filtra el 70% del litio presente aquí, se podrían obtener 800 toneladas de carbonato de litio por año. Eso alcanzaría para unas 20.000 baterías para autos. 2017. Aquí se fabrica la batería para un prototipo muy especial. Es el primer vehículo en intralogística con una batería de iones de litio incorporada. Uno de los mayores fabricantes de estibadoras del mundo se ha comprometido a cambiar a esta tecnología. Sus aspectos positivos resultan convincentes.
3: Las ventajas de la tecnología de iones de litio están claras y es importante poder usarlas en consecuencia. Por ejemplo, su densidad energética es mejor, es decir, permite almacenar significativamente más energía en un espacio determinado. Esto puede llevar a que los vehículos se vuelvan cada vez más compactos, más pequeños, y eso es una ventaja real.
0: Los vehículos de las próximas generaciones serán más compactos y eficientes. Una vida útil más larga y la mayor eficiencia energética garantizan por sí solas una mejora en términos de sostenibilidad.
4: Las emisiones de dióxido de carbono de los vehículos eléctricos se reducen un 20% más en comparación con una batería de plomo ácido. Comparado con una elevadora con motor diésel, reducimos las emisiones de dióxido de carbono en un 50% gracias al motor eléctrico y la batería de iones.

0: de litio.
1: Hoy en día, cientos de miles de vehículos de iones de litio ya están funcionando en almacenes de todo el mundo y el sector trabaja de forma sostenible. Al fabricarlas, las baterías se atornillan, no se sueldan y no contienen materias primas críticas.

0: Second Life. Un productor de baterías no solo se ocupa de las baterías nuevas, sino también de su reutilización. Proviene de Alemania. La empresa se especializa en baterías para intralogística. El negocio marcha.
1: Esta es la nueva planta de producción que estamos ampliando. La pondremos en marcha en las próximas 2 o 3 semanas para cubrir la demanda. Pero en verdad de lo que se trata es de expandir la producción. Aquí tenemos un cambio muy clásico de la batería de plomo ácido a la batería de iones de litio. Vemos el efecto de sustitución, es decir, más baterías de iones de litio y menos baterías de plomo ácido por un lado. Pero por otro lado, toda la industria intralogística está creciendo masivamente. Es decir, en realidad tenemos un doble efecto, el efecto de sustitución y el de incremento.
0: Las ventajas de la tecnología de iones de litio sobre las baterías convencionales de plomo ácido son tan claras que los clientes se están reorientando. Muchos actores globales ya utilizan máquinas con tecnología de iones de litio y otros se están reequipando. Con el aumento de las cantidades, las baterías se abaratan. Pero, ¿qué pasa con las que llegan de vuelta? ¿Cuándo será relevante su reutilización o el tema del reciclaje?
1: Por lo general, recuperamos baterías que salieron al mercado 7, 8, 9, 10 años atrás. De las últimas generaciones no hemos recibido aún muchas, porque no es una tecnología que exista desde hace tanto tiempo. No sabría decir exactamente si lleva 10 o 15 años o si son más bien 6 o 7. Ahora también estamos impulsando el tema de la reparación con el respectivo diagnóstico y puesta a punto.
0: Como parte del desarrollo, se crean los requisitos para un segundo o tercer uso sostenible de las baterías. Se produce con previsión.
1: Sí, esta batería consta básicamente de uniones con tornillos. Digamos que está montada, así que podemos desmontarla aflojando los tornillos. Es decir, las atornilladuras son fáciles de soltar, mucho más fáciles de abrir que las uniones soldadas. En este caso tenemos 16 celdas en su interior. Si diagnosticamos que una batería ya no es 100% funcional, podemos reemplazar la celda en cuestión por otra celda, ya sea nueva o reciclada, y así dar una segunda vida al producto.
0: Y de cara a esta segunda vida, a menos de 50 metros de distancia, se está construyendo un acumulador a gran escala con baterías de iones de litio de la intralogística. Un proyecto de alcance, pero que todavía está comenzando.
2: Esta sala que vemos tiene un tamaño de 30 metros por 35 y aquí habrá un gran acumulador de baterías. Enorme, estamos hablando de 20 megavatios por hora. La red eléctrica tiene fluctuaciones, como es sabido, y esto ayudará a poder estabilizarla. Por ejemplo, si un consumidor necesita mucha energía y el proveedor no pudiera responder y la red sufriera fluctuaciones, podríamos compensar esto con el acumulador.
0: Si las baterías ya no son adecuadas para una máquina elevadora, se pueden usar en el acumulador de energía.
2: Un sistema de almacenamiento de baterías es muy sostenible. Podemos utilizar módulos usados que habría que reciclar porque no se sabe qué hacer con ellos y ponerlos en nuestro acumulador. De este modo podemos estabilizar las redes. Hacemos algo bueno para el operador de red y nos ahorramos el reciclado. Es decir, un módulo supuestamente defectuoso se analiza y luego se puede almacenar en este lugar. Aquí tiene su última vida, o bien se lo almacena temporalmente e incluso se puede devolver más tarde al cliente si lo desea. El desafío es que tenemos que verificar exhaustivamente las celdas que luego se instalarán en el acumulador. Esto significa que necesitamos tanto un banco de pruebas para módulos como un banco de pruebas para celdas. Ya está disponible el de módulos, lo que significa que ya podemos clasificar los módulos en las categorías A, B, C y D. Pero luego tenemos que volver a testear cada categoría, la D, por ejemplo, a nivel de celdas, y este banco de pruebas para celdas aún no está disponible, aunque está previsto para este año.
0: A casi una hora en auto, en Dresde, se está fabricando este banco de pruebas. Es el primero de su tipo, equipado con inteligencia artificial. Con el banco de pruebas, los desarrolladores quieren cerrar una brecha que ha impedido durante años aplicaciones más eficientes en la reutilización de baterías de iones de litio.

0: La novedad de todo esto es que hasta ahora no es posible probar las baterías de iones de litio de forma rápida y segura. Entonces, cuando vuelven las baterías, no se sabe a ciencia cierta qué problema tienen o para qué pueden usarse. Este dispositivo ofrece una respuesta rápida y fiable y podrá entrenarse para nuevos tipos de baterías, algo que también es nuevo. Lo que vemos aquí es, por así decirlo, el cerebro de la inteligencia artificial, su motor de aprendizaje. Esto es lo que la vuelve más inteligente. Y puesto que es inteligente, puede conectarse a la nube con un dispositivo muy pequeño. Y eso nos permite hacer afuera, sobre el terreno, lo mismo que hace aquí el más grande. Como si fuera un servicio técnico que sale con un dispositivo portátil y comprueba el estado de la batería en 90 segundos. Esto tampoco es posible todavía.
1: Primero montado en forma fija y luego como aplicación móvil, el banco de pruebas con inteligencia artificial podría determinar la condición de una batería hasta el nivel de las celdas. El valor añadido es el uso eficiente de las baterías existentes. Sin el conocimiento exacto sobre el estado de la batería, un acumulador no es sostenible ni eficiente. La tarea es de largo alcance.
0: Veamos un caso paradigmático de Second Life. Llega un enorme camión con muchas baterías diferentes y la primera pregunta es, ¿qué se hace con ellas? ¿Cuántas de ellas son chatarra? ¿Cuántas pueden reutilizarse? Para responder a esta primera cuestión, cada batería individual se carga y descarga y luego se cuenta la cantidad de electrones que caben en ella. Eso demora entre 5 y 8 horas por batería. Y si tienes un camión entero lleno, necesitas mucho tiempo. Y no es solo un camión el que regresa, sino muchos, muchos camiones con baterías recuperadas. La ventaja es entonces el tiempo que se gana y que no hace falta ningún conocimiento previo sobre las baterías, sino que el camión entra tal cual, lo paso por el banco de pruebas y obtengo la información.
1: Pero la inteligencia artificial abre muchas más posibilidades. Además de la verificación, hallazgos innovadores auguran que la fabricación de baterías será más eficiente y sostenible en el futuro. Cuanto más aprende la inteligencia artificial sobre las baterías, más información se puede obtener del sistema. Si la empresa de Dresde llegara a tener éxito con la inteligencia artificial, se reduciría el consumo de recursos, mejorando la seguridad y sostenibilidad de las baterías. Y esto no solo atañe a la intralogística y a la industria automotriz. Con máquinas y camiones muy grandes, la tecnología de pila de combustible tal vez tenga sus ventajas pese a las pérdidas de eficiencia. Pero la tecnología de iones de litio es la llave hacia un trabajo más sostenible y eficiente para muchos sectores, incluso a corto plazo. Los primeros proyectos de electrificación ya están en marcha, del diésel a las baterías de iones de litio. Aquí se construye una de las primeras cargadoras de ruedas eléctricas del mundo, no con baterías de la industria automotriz, sino de la intralogística, libres de níquel y cobalto.
2: La 2200 es la más vendida de su clase. Es una máquina de 2 toneladas que se puede transportar fácilmente en un remolque. Por eso empezamos por reconvertir este modelo.
1: Un ejemplo de las posibilidades de la tecnología de iones de litio. Los vehículos son claramente más sostenibles, silenciosos y eficientes.
2: Fue mucho trabajo de desarrollo en términos de hardware y software, pero el manejo es mucho más fluido que con un motor diésel.
1: Las baterías de iones de litio para maquinaria de construcción y agrícola son solo una de las muchas aplicaciones posibles. Su demanda está aumentando y los nuevos enfoques científicos hacen posible el cambio de los motores de combustión y plomo ácido a esta nueva tecnología. Y la Real Academia de Ciencias de Estocolmo reconoció esto en 2019. Según la academia, las baterías de iones de litio despejan el camino hacia una sociedad sin combustibles fósiles. John Goodenough, Akira Yoshino y Stanley Whittingham reciben el Premio Nobel de Química por su investigación sobre la tecnología de iones de litio. En la Universidad de Halle se está investigando otra premisa, quizás más exótica aún, para prolongar la vida útil de una batería. una batería que se repara por sí sola.
3: Desarrollamos materiales con los que se pueden envolver los electrodos de la batería como una especie de recubrimiento, y esta capa actúa como un mecanismo de autorreparación para estos sistemas de electrodos de las baterías en uso.
1: Lo que suena a ciencia ficción ya está ocurriendo en los primeros pequeños estudios de prototipos, especialmente con las nuevas baterías de alto rendimiento. Esto es un desafío. El alto rendimiento siempre implica una mayor exigencia para el material.
3: En el proceso de carga y descarga de una batería de este tipo, hay que imaginarse que el material que está en su interior se expande en volumen. Hay que considerar que con la carga se produce un aumento de volumen y luego en la descarga una contracción. Y esto significa que estos materiales, que son sólidos, se desgastan como un globo debido a esta expansión de volumen y en algún momento acaban por romperse.
1: Los investigadores colocan una cobertura alrededor de los materiales que más sufren. Esta envoltura de polímero asegura que no se produzcan grietas y daños en la batería o se vean en gran medida mitigadas. Las baterías podrían así aumentar de manera considerable su vida útil, pero la investigación es compleja. Encontrar el compuesto químico adecuado requiere precisión y paciencia, pero el esfuerzo vale la pena.
0: La ventaja es entonces el tiempo que se gana y que no hace falta ningún conocimiento previo sobre las baterías, sino que el camión entra tal cual.
3: Esto por sí solo reduce la huella del sistema técnico en cuestión. La huella siempre tiene que ver, por un lado, con las materias primas, es decir, se reduce el uso de materias primas. Y por otro lado, también se reduce el perfil de dióxido de carbono, que no es poco en el mundo actual.
1: La pregunta es si la investigación puede ya resolver los próximos retos de la movilidad eléctrica. ¿Qué tan lejos está esta tecnología de la producción en serie?
3: En cualquier caso, estamos todavía en una etapa relativamente temprana de desarrollo, evaluando aún cómo funcionan en principio los materiales. Tomará algunos años hasta su implementación técnica o en la práctica.
1: Entre tanto, existe un material que ha de garantizar la disponibilidad de litio. Se llama como la región de la que proviene, Zimbaldita, de Zimbald, en los montes metálicos de Sajonia, donde hay grandes cantidades de minera. Un nuevo proceso permite aquí la extracción de litio.
4: Lo que hace especial el proceso es que hemos entendido cómo manejar la química de la zimbaldita. De repente podemos hacer algo con el litio, el hierro, el aluminio y el flúor. Podemos precipitar específicamente el litio, pero al mismo tiempo, y esta fue la clave del éxito, podemos sacar flúor para pasta dentífrica o para las sartenes de teflón, por ejemplo. Y así queda resuelto un problema importante. Hemos convertido un factor de costo, el fluoruro contaminante, en un producto. Hemos extraído el litio, y esto es un proceso muy simple. Lo calentamos, se le aplica dióxido de carbono y la laca queda lista.
1: El proceso es nuevo. Podría liberar a Europa de las importaciones de litio, y es sostenible.
4: Y ese es el truco que hemos usado. El dióxido de carbono, el gas de efecto invernadero que tanta indignación causa, lo hemos usado aquí. Una ventaja es que no generamos residuos. No tenemos que agregar productos químicos, sino que el mismo procedimiento elimina el dióxido de carbono. Lo que resulta es carbonato de litio. Acá solo agregamos dióxido de carbono, no hay residuos, y eso para mí es un proceso sostenible.
1: La marea de baterías de iones de litio usadas y deterioradas es inminente. El reclamo por un reciclaje eficiente es cada vez más fuerte. ¿Hay maneras de reciclar las baterías, preservando las materias primas importantes? ¿Y es posible un verdadero reciclaje? Durante mucho tiempo, las baterías de iones de litio se fundían en un horno a 1000 grados. Recursos críticos y muy valiosos se perdían. Hoy día, los expertos asumen que el reciclaje mecánico podría ser la solución para absorber de forma sostenible la avalancha de baterías usadas. En la Universidad de Freiberg, la más antigua del mundo especializada en minería, trabajan en el tema del reciclaje de baterías de iones de litio desde hace más de una década.
5: Estamos en pleno desarrollo de la tecnología de reciclaje para baterías de iones de litio. No hemos llegado al punto en que podamos decir que lo sabemos todo, pero no estamos en el mismo lugar que hace 10 años cuando no teníamos ni idea al respecto. Y en principio, ahora se puede ya reciclar mecánicamente una batería de iones de litio y hay compañías en el mercado que lo hacen. Pero ahora vienen las sutilezas, por decirlo así. Ahora hay que refinarlo.
1: La variedad de tipos de baterías de diferentes fabricantes no se lo ponen fácil a los investigadores. Pero están convencidos de que el reciclaje mecánico, es decir, triturar y desmontar la batería, es el enfoque correcto. La inteligencia artificial y las aplicaciones de realidad aumentada juegan un papel importante, porque las capas a separar a veces son más delgadas que un cabello humano, y esta no es la única dificultad del método.
5: La Unión Europea ha establecido objetivos de sostenibilidad que aún se siguen discutiendo. Nos dice, ahora debe reciclarse el 65% de la masa. El 35% no tiene que reciclarse directamente, pero tenemos que sacar níquel, cobalto, cobre y litio en ciertos porcentajes. Y eso es, por supuesto, un desafío. Si tenemos que sacar el 90% de un metal que está contenido en la batería, entonces hay que llegar a la celda y asegurarnos bien de no perder más de un 10% en el conjunto del proceso. Y eso es un desafío, pero creo que los procesos mecánicos en combinación con otros procesos lo pueden conseguir. No es fácil, pero se puede conseguir.
1: Con soluciones innovadoras, la industria y la ciencia están abordando el tema del reciclado, haciendo un aporte fundamental a la reutilización sostenible de baterías. Sin embargo, muchas de las plantas de reciclaje existentes ya operan a plena capacidad, sobre todo con los residuos de los procesos de producción. La industria del reciclaje está creciendo, pero ¿alcanzará hasta 2030? ¿Podrá asumir los millones de baterías que deben reciclarse de forma sostenible hasta entonces? Los acumuladores de segundo uso podrían ayudar a ganar el tiempo necesario. Volvemos al acumulador de 20 megavatios en Freiberg. Los primeros módulos de baterías llegan a la planta. Y esto es solo el comienzo.
6: En este acumulador se montan alrededor de 13.000 módulos de batería, de los cuales unos 2.000 son usados y el resto son módulos nuevos. Estos 2.000 módulos usados tendrán su última vida, por así decirlo, aquí en nuestro acumulador. Las baterías recuperadas que nos llegan de vuelta son aún muy, muy pocas, pero en el futuro habrá cada vez más, y con ello aumentará la sostenibilidad del sistema de almacenamiento.
1: La clave es que gracias al diseño modular, el acumulador es escalable. Esto permite almacenar más y más energía de forma sostenible y, por lo tanto, retrasar varios años el reciclaje de los módulos de batería. Un tema en el que los ingenieros también están trabajando es la seguridad de la planta. El alto rendimiento y el uso de baterías ya utilizadas no está exento de riesgos.
6: Para la protección contra incendios y la seguridad eléctrica, contamos con nuestra inteligencia artificial que monitorea los módulos. Obtenemos muchos datos para evaluar, referidos a las celdas. Esto significa que con la ayuda de nuestra inteligencia artificial, este acumulador gigante puede analizarse hasta el nivel de la celda más pequeña y mantener un control.
1: La inteligencia artificial hace que el sistema sea seguro, escalable y controlable, y precisa poco personal. Además, la inteligencia artificial se utiliza en el banco de pruebas para celdas.
6: Ahora podemos sacar las celdas de los módulos usados, analizarlas en el banco de pruebas y ensamblarlas luego en un módulo de batería nuevo.
1: La investigación sobre motores más eficientes y sostenibles progresa. Pero en la industria están sucediendo muchas cosas. Surgen nuevos conceptos para el transporte de mercancías en depósitos y bodegas. Uno de los proyectos más prometedores con propulsión de iones de litio, los AMR, o robots móviles autónomos.
7: La eficiencia energética es siempre un factor. Los vehículos que se ven detrás de mí son muy pequeños. Necesitamos una alta densidad de energía que se pueda implementar en el vehículo. Por lo tanto, es muy importante sacar el mayor provecho posible de las pequeñas baterías. Y funcionan durante 8 horas con una sola carga, lo cual es notable para un vehículo que transporta una tonelada.
1: El robot es pequeño y maniobrable. Menos masa también significa menos consumo de energía. Un paso hacia el futuro. ¿Pero por qué recién ahora?
7: También podría pensarse en trabajar con plomo ácido o tecnología convencional. Pero tendríamos desventajas considerables. Había que ocuparse de descargar las baterías para no tener un efecto memoria. Y la ventaja del ion de litio es que permite aprovechar las pausas para hacer recargas parciales. Y esto facilita que el vehículo funcione más allá de la duración normal de 8 horas, incluso hasta 2 turnos antes de hacer la carga completa durante la noche.
1: Mientras tanto, la próxima generación de AMR ya se está construyendo en Múnich. El objetivo, adaptar al robot para mejorar sus posibilidades.
8: Ahora estoy tratando de conectarme con el robot. Quiero probar si puede andar con esta nueva mochila y si puede recoger y depositar los pallets. Lo más difícil es juntar las distintas partes y asegurarse de que todo funcione en conjunto y de forma integrada. Hoy el objetivo es que el robot mueva el pallet de una estación a otra. Vamos a ver si funciona.
1: El robot conduce de forma autónoma con motor eléctrico y está listo para su producción en serie. La intralogística puede implementar directamente las posibilidades de la movilidad eléctrica al trabajar en espacios cerrados. Pero necesita la tecnología correcta.
2: La batería de iones de litio es el factor decisivo, porque la energía es determinante para el vehículo. Y si vemos las fuentes de energía clásicas, que por supuesto tienen un tamaño mucho mayor, esto habría sido impensable desde el principio.
1: La intralogística. Una tecnología que ha influido en nuestra forma de vida más que cualquier otra. Como pionera en la movilidad eléctrica, nos revela los desafíos, pero también las oportunidades que la sociedad encara con la transición energética. Los científicos están investigando soluciones innovadoras y limpias para la demanda de movilidad eléctrica. Con el desarrollo de la tecnología de iones de litio, la industria y la ciencia colaboran para hacer posible un futuro más sostenible.

0: Al final de este muelle hay un obsequio. Una casa de té asiática, una generosa donación de un millonario local al municipio de Timmendorfer Strand.
1: ¿Está contento con el regalo?
2: En absoluto.
0: Este exótico regalo es, desde hace años, motivo de discordia entre el municipio y el donante.
3: Si hago una donación, no pueden decidir. El edificio se construirá así. Si no lo quieren, pueden decir que no.
0: ¿Cuánta influencia tienen los superricos cuando se involucran en sus comunidades de origen? ¿Quién determina lo que sucede en nuestros municipios?
4: No me gusta comprometerme a largo plazo. Quiero reservarme siempre el derecho de replantearme mi decisión.
5: Esto es neofeudalismo, no democracia como la conocemos.

0: Desde el principio, el concejal Jørn Eckardt se mostró crítico con el obsequio. No confiaba en que el mecenas actuara realmente en beneficio del municipio, algo que se vio confirmado.
1: Los materiales eran deficientes, la mano de obra poco cualificada, y ahora hay que reemplazar toda la fachada de vidrio. Los daños se estimaron en 800.000 euros en 2017. Ahora es un 30% más, así que son más de un millón en daños.
0: La disputa comenzó hace más de 9 años. Entonces visitamos en su casa al donante Jürgen Hunke, un hombre con inclinación por el arte del Lejano Oriente. Nos contó que trabajó duro para ganar cada centavo de su fortuna.
2: Me levanto a las 5 de la mañana desde hace 40 años. Hago 2 horas de ejercicio porque me sienta bien. Desde hace 35 años me doy cada mañana un masaje de 2 horas. En Lübeck hay cientos de masajistas sin trabajo y están felices de poder darme un masaje por una buena paga.
0: La casa de té, su gran visión, era una maqueta en aquella época.
3: ¿Qué le gustaría hacer ahí?
2: Puro arte, exposiciones, lecturas, todo de cristal y completamente blanco. Entonces, resplandecerá en toda la bahía de Lübeck.
0: Tan blanco como sus casas detrás de las dunas de la playa. El mecenas invirtió en el edificio más de 1 millón de euros. A cambio, a la entrada se encuentra el nombre de su editorial Mikado, una lucrativa publicidad permanente. Incluso entonces hizo caso omiso de las críticas.
2: Cuando se quedan sin argumentos, salen con esas cosas. Mikado es mejor que Jürgen Hunke, pero me da igual porque se construirá de todos modos.
0: Salió como él quería. La casa de té brilla sobre la bahía de Lübeck. En cuanto a los gastos posteriores, Hunke rechaza todas las acusaciones y achaca a sus críticos difamación. Hoy día, el municipio sigue enfrentándose a defectos de construcción.
3: ¿Se podría decir que el municipio ha aprendido la lección?
1: Sí, definitivamente.
0: El municipio rechazó agradecido todas las demás ideas de Jürgen Hunke. En realidad, donar es bueno. Pero, ¿quién decide dónde se construye una casa de té, una universidad o una ópera? ¿Los parlamentos o los millonarios? El dinero de los ricos puede causar malestar. Viajamos a Kiel, donde un mecenas de fútbol hizo grandes planes que terminaron saliendo demasiado caros. Se trata del estadio Holstein. Es urgente modernizarlo para los partidos de la segunda división del recién ascendido Holstein Kiel. El gran mecenas y fanático del Holstein, Gerhard Luthier, quería construir un nuevo estadio. Este empresario de 81 años no quería andarse con pequeñeces e hizo grandes planes. Un nuevo estadio con fácil acceso en coche, con centro de eventos y convenciones, tienda de artículos deportivos, oficina de apuestas y estacionamiento de 5 pisos. Para esto, los huertos familiares deben eliminarse, al igual que el gimnasio. No sabemos si el mecenas del fútbol, Gerhard Luthier, es consciente del impacto que tendrán sus planes sobre quienes deben marcharse. Rechaza ofrecernos una entrevista. Los ciudadanos lo conocen como el fundador del City Park, centro de compras en las afueras de la ciudad. Amplios aparcamientos y grandes superficies, eso es lo suyo. Los mismos arquitectos planificaron también el estadio. Los días de partido, buses y autos de los aficionados abarrotan la zona residencial que rodea el estadio. Si a esto se añade el centro de convenciones, habrá aún más tráfico, teme el vecindario. Los huertos familiares contiguos ya fueron nivelados preventivamente para dejar paso a la nueva carretera de acceso.
1: ¡No se resbalen!
0: Vecinos y ecologistas se resisten y crean una iniciativa ciudadana.
4: Tenemos la sensación de que básicamente ya está todo concluido. Da igual que presentemos un escrito o nos involucremos. No tenemos la sensación de que nos escuchen.
5: No estamos en contra de reformar este estadio, pero no tiene por qué ser tan grande ni tener un centro de convenciones. Algo extraño aquí. Y una

0: carretera para 1000 coches que luego circularán por aquí. Es demasiado.
1: Y en el caso de Holstein, también influye que para el inversor es un poco su bebé. De alguna manera, a él le gustaría erigir esto como una especie de monumento.
2: Cuando el señor Luthier presenta su lista de deseos, se ejecuta sin más. Nadie parece estar interesado en presentar públicamente propuestas alternativas.
3: Propuestas que, en tiempos de cambio climático, replantean cómo se puede erigir un estadio. Más pequeño, sin autos, incluso con materiales como la madera. El diseño que Gerhard Luthier presentó era lo contrario a esto. Ahora harían falta 30 millones de euros procedentes de los impuestos, algo que reprueba Alois Altman, de la Asociación de Contribuyentes.
4: El señor Luthier le da un apoyo generoso al club. Esto es altruista, pero no solo es altruista.
5: ¿Qué hay más allá del altruismo?
4: Él quiere ganar dinero con su empresa City y de paso mejorar su imagen, pero no quiere invertir demasiado en el proyecto. El inversor quiere tener el paquete completo. Y si la administración no coopera a esta escala, entonces el paquete completo tal vez deba ser un poco más modesto. Yo salvaguardo el dinero de los contribuyentes y solo les digo que tengan cuidado. No pueden ir tirando el dinero como si no hubiese un mañana. En el fútbol profesional fluye mucho dinero y no se gana mal. Aquí en Kiel tenemos un club aún más famoso, el THW Kiel. Es como el Bayern Múnich en balonmano. No recibe dinero público. Me parece bien. El dinero público es para el deporte popular y escolar, no para el deporte profesional.
3: ¿Cómo ve esto el club? La Liga Alemana de Fútbol, DFL, recibe 1.100 millones de euros por derechos de televisión. Jugadores y entrenadores ganan millones. ¿Por qué no hay dinero para reformar un estadio de la segunda división? El día de nuestra grabación surgen los primeros rumores de que Gerhard Luthier quiere retirarse por el aumento de los costos de construcción. El presidente del Holstein, Stephen Schniklot, tiene los nervios de punta.
5: Si se llevara a cabo la reforma del estadio, se destinarían 30 millones de euros de impuestos a esta obra. Pero, ¿por qué necesita el dinero? Si obtiene 6 millones al año en derechos de televisión y...
6: No puedo responder a eso. Está confundiendo todo y no tiene... ¿Ha investigado siquiera este tema? No puedo decir nada al respecto.
3: Interrumpe la entrevista. Interviene el representante de prensa, pero no quiere hablar con nosotros ante la cámara. Las preguntas sobre dinero parecen molestar aquí. Encuentran impertinente cuestionar el uso del dinero procedente de impuestos para el Rey Fútbol. Nuestro camarógrafo inicia otro intento.
1: ¿Quién gana dinero con esto? ¿El inversor o el club?
6: Si uno trabaja en fútbol, con el fútbol no puedo ganar dinero.
5: Bien, con el fútbol no se puede ganar dinero.
6: Sí.
5: Es interesante. Así que realmente no se puede. ¿Nadie?
6: Se lo explico con gusto.
5: Sí, explíquelo, así que con el fútbol.
6: Pero no ante la cámara.
5: ¿Por qué no?
6: No puedo.
5: ¿Pero por qué? No lo entiendo. Por supuesto que se puede ganar dinero con el
6: pregunta,
5: fútbol.
6: Su pregunta. La que hizo su colega fue, ¿quién?
5: ¿Quién se beneficiará entonces de la ampliación si se realiza según está planeada?
6: El club se beneficiará de un nuevo estadio con una infraestructura moderna. Y la segunda división de fútbol pondría a Kiel en el foco de atención nacional. Y esto también contribuye a que el ayuntamiento de Kiel se pueda beneficiar de ello.
5: De modo que por parte de los inversores, ¿es el interés deportivo lo que los lleva a invertir tanto dinero en ello?
6: Puede decirse así.
3: En verano tuvimos una cita en el ayuntamiento. En ese momento, los planes de ampliación del mecenas Gerhard Luthier aún estaban en marcha. El alcalde estaba a punto de aprobar el proyecto de construcción. Ulf Kempfa conoce las críticas respecto al tráfico y a la protección del clima. Y conoce a Gerhard Luthier. Nos preguntamos cuánta presión puede ejercer un mecenas sobre una ciudad con problemas de liquidez.
5: ¿Y cómo funciona entonces? Cuénteme un poco sobre lo que ocurre tras bambalinas. ¿Cómo debería imaginármelo? Usted dice, tal vez podamos poner en esto 20 millones del dinero de los contribuyentes. Entonces él dice, no, eso no es suficiente, necesitamos 30, ¿o cómo funciona?
0: Hablaré en términos generales, lógicamente.
5: Por favor, sea específico.
0: No. Es lo mismo de siempre. Por supuesto que siempre hay una negociación. Nadie puede obligar al ayuntamiento a planificar un estadio mediante un plan B, ni a dar una ayuda financiera. Y el ayuntamiento tampoco puede obligar a nadie a dar millones para construir un estadio. Eso significa que hay que encontrar una solución común en la que ambas partes negociemos, donde ambas partes digamos, sí, así puede funcionar el proyecto.
5: En lo que respecta a Luthier, los críticos dicen que el ayuntamiento le extiende la alfombra roja.
0: Yo lo veo al revés. Es decir, me alegro que una empresa, tal vez formada por diferentes socios, nos quite esta carga. Si quiero decidirlo todo yo como alcalde, entonces tengo que construirlo solo. Y entonces tendría que decirles a los ciudadanos de Kiel que no alcanza con que el ayuntamiento ponga los 11,3 millones que son. Habría que gastar mucho más. Entonces podríamos construir el estadio que queremos. Pero el contribuyente tendría que asumir mucho más y asumir también el riesgo económico.
3: Un día después se confirma que Gerhard Luthier ha pospuesto sus planes por el aumento de los costos de construcción. Su oficina señala que a pesar de esto, su plan fue aprobado por una amplia mayoría, solo que ahora no está claro quién pagará la ampliación. ¿Éxito o fracaso? Mucho de esto está en manos de los mecenas. ¿Qué los motiva? Hamburgo es el estado federado con más millonarios de Alemania. Aquí nos encontramos con uno de los hombres más ricos del país, el principal accionista de Hapag-Lloyd, Klaus Michael Kühne y su esposa Christine. La naviera celebra sus 175 aniversarios en el gran salón de baile del Ayuntamiento de Hamburgo. En la alta burguesía de Hamburgo, el mecenazgo es bien visto. Kühne destina parte de sus ganancias a su fundación benéfica. Aporta 30 millones de francos suizos al año. El multimillonario accede a que lo entrevistemos. Quedamos a orillas del río Alster, en un hotel de lujo de su propiedad. Aquí se aloja cuando visita su ciudad natal. Su padre ya había trasladado su residencia principal al paraíso fiscal de Suiza. Desde entonces, los Kühne no pagan impuestos en Alemania, su país de origen. Klaus Michael Kühne nos hace esperar 2 horas. Aprovechamos para pensar en su fundación. Los 30 millones de francos suizos se destinan a proyectos que parecen responder a sus inclinaciones o sus intereses. Hizo su fortuna gracias a la logística. Su fundación creó la Universidad de Kühne Logistics en Hamburgo y forma especialistas en el sector de la logística. Este aficionado al fútbol adora y patrocina al club HSV de su ciudad natal. La Filarmónica del Elba se beneficia de su amor por la música clásica. Una y otra vez surgen críticas a Kühne, más recientemente sobre la falta de responsabilidad histórica por parte de su empresa Kühne und Nagel por lo acontecido en la época nazi. Conseguimos la entrevista porque quería hablarnos de su papel como mecenas.
4: Lamento haber tenido que retrasarlo.
5: Usted podría estar disfrutando de su jubilación, pero sigue muy activo.
4: Sí.
5: ¿Por qué lo hace?
4: Porque tengo muchos intereses. Esto no solo me mantiene joven físicamente, sino sobre todo mentalmente. Y al mismo tiempo también es un deber, por así decirlo, si has tenido éxito, dejar que otros también participen de él. Considero que es una forma saludable de invertir dinero en lugar de pagar impuestos o gastar el dinero en cosas inútiles.
3: La Filarmónica del Elba es beneficiaria de CUNE.

0: El multimillonario patrocina la famosa sala de conciertos. Donó 1 millón de euros para su construcción. Cune, suizo por elección, se encuentra en el muro de los donantes en buena compañía. En el círculo de las ilustres familias de Hamburgo como Otto y Rinsma.
1: Lo del muro es relativamente sencillo. Los nombres son principalmente individuos y organizaciones que han donado más de 1 millón. Y algunos lo hacen de forma anónima, tanto donantes privados como empresas. Contamos con reconocidas empresas que nos dan su apoyo sin pregonarlo a los cuatro vientos.
0: La Fundación Cune es uno de los 6 patrocinadores principales. Su nombre, inconfundible. Que el Salón Panorámico Christine y Klaus Michael Cune lleve su nombre está acordado por contrato. Puede usarlo para recibir amigos o socios comerciales en la exclusiva terraza de la azotea.
1: Está claro que nadie dona dinero por nada. Se hace por una razón. Puede ser por su gran amor por la música o puede ser que disfrute del estatus.
2: ¿Él también se entromete en el programa?
1: Entrometerse sería decir demasiado. Tiene una opinión contundente, es decir, no le gusta todo lo que se programa en la Filarmónica del Elba. Tiene preferencias muy específicas y no se reprime en expresarlas.
2: ¿Cómo funciona? Si un donante dice que la música contemporánea no le gusta tanto, ¿cree que los demás entonces se ponen nerviosos?
3: No. A menos que yo dijera que retiro mi patrocinio. No llego tan lejos, pero sí doy mi opinión. Siempre soy muy, muy abierto y voy de frente.
2: Pero existe la posibilidad de que diga, entonces no los patrocinaré más porque no me gusta.
3: Si algo no me gustara para nada, si el carácter de las representaciones cambiara por completo, entonces no puedo descartarlo. No me gusta comprometerme a largo plazo. Acabo de confirmar este festival de música con 3 años de antelación, pero ese es el periodo más largo. Quiero reservarme siempre el derecho de replantearme mi decisión.
0: Hace el bien y ejerce influencia. Klaus Michael Cune siempre sorprende a Hamburgo con nuevas donaciones. No todos están agradecidos. Cune, vete al diablo. Esta fue la clara reacción de los fans ante su donación prevista de 120 millones al HSB, con la que quería asegurarse una mayor influencia en el Consejo de Administración. Recientemente, su proyecto de construcción de una nueva ópera generó revuelo. El alcalde lo rechazó aludiendo que ya hay una ópera. Cune tiene mucho para repartir, no es de extrañar. La distribución de beneficios de Hapag-Lloyd fue enorme, 6.200 millones de euros solo en 2021. Klaus Michael Cune se agenció 1.900 millones de euros en dividendos. Debido a una regulación especial para las compañías navieras, el llamado impuesto sobre tonelaje, solo se cobró un impuesto del 0,65% sobre los beneficios de la empresa.
2: Los críticos dicen que es obsceno lo poco que va a parar a las arcas fiscales.
3: Con las ganancias actuales de Hapag-Lloyd es completamente cierto.
2: O sea que a usted mismo le resulta complicado ganar tanto con ello.
3: Sí, es cierto. Es demasiado.
2: ¿Es demasiado?
3: Demasiado. No lo planeé. Yo mismo me sorprendí cuando descubrí cómo se calcula este impuesto. Se trata de un anacronismo que no existe en ninguna de las demás industrias. Sinceramente, me parece un poco extraño.
0: El Senado de Hamburgo es el responsable del impuesto sobre el tonelaje. Recientemente se rechazó eliminar estas ventajas fiscales para las navieras. Norbert Hackbusch presentó la propuesta en el Parlamento de Hamburgo por parte del Partido de Izquierda. Como izquierdista, este político de Hamburgo tiene una clara visión del multimillonario.
4: En primer lugar, diría que su deber patriótico en realidad sería pagar impuestos en Hamburgo si realmente se sintiera de aquí. Él no lo hace.
2: En la entrevista nos dijo que quería devolverle algo a la sociedad. En realidad, estas son buenas acciones. ¿Por qué no le agrada?
4: Porque es el estilo de un rey o de un duque. Y hace esto por razones que podríamos discutir por mucho tiempo. Y ni siquiera tiene la altura para decir, les regalo esto, hagan con ello lo que quieran, porque tengo demasiado, sino que quiere disponer todos los detalles. Siempre intenta imponer sus gustos. Es neofeudalismo y no democracia como la conocemos.
0: Los activos particulares de los ricos crecen constantemente y cada vez es más frecuente que inviertan su dinero en fundaciones. Las fundaciones sin fines de lucro no deben pagar ningún impuesto.
2: Los críticos afirman que sería mejor tener el dinero en las arcas públicas que en fundaciones y que sería mejor que el Estado, las instituciones democráticas, decidieran cómo se distribuye el dinero, no los individuos. ¿Cuál es su opinión?
3: Ese, por supuesto, no es mi mundo. No lo veo así en absoluto porque es bien sabido que el Estado no administra bien. En primer lugar, la burocracia lo ralentiza todo. Y en segundo lugar, las instituciones estatales posiblemente no actúen ni piensen de forma comercial. Soy de la opinión de que en estos asuntos hay que darle amplio espacio al sector privado para que las cosas puedan funcionar mejor.
0: ¿Menos intervención estatal o más? Viajamos a Maguncia, a un festival político juvenil. Aquí también hablan de justicia fiscal. Stephanie Vrima proviene de una familia rica. Explica a través de un juego que su herencia es pura cuestión de suerte y que los ricos como ella pagan muy pocos impuestos. Junto a otros millonarios, participa en la iniciativa Tax Me Now, Cóbrame Impuestos Ya. Es el nombre de la inusual petición.
5: No es que pague impuestos y entonces muera de hambre. No, de ninguna manera. Pero si pago impuestos, entonces el Estado puede invertir un poco más en la protección del clima, en un sistema educativo que funcione, un sistema de salud que funcione.
0: Stephanie Vrima tiene la vida solucionada y no tendría por qué complicarse con esto.
2: Me pregunto, ¿qué la motiva? ¿Por qué hace esto? ¿Por qué toma este camino?
5: A las personas ricas, a quienes nos beneficiamos de estas ventajas fiscales. Nos escuchan más cuando hablamos en contra de esto, cuando decimos que nosotros nos beneficiamos y aún así estoy a favor de cambiarlo para que a todos los demás les vaya mejor. A muchas personas que no son ricas y se dedican a este tema se las acusa de tener envidia de los ricos. A mí no pueden reprocharme esto. Muchas personas realmente no quieren caridad. No puede ser que intentemos resolver los problemas sociales con una pequeña regadera o un apósito en forma de filantropía. Y sí, aunque el Estado no lo distribuye perfectamente, resuelve de manera muy competente muchas cosas.
0: Tax Me Now, junto con la Red de Justicia Fiscal, ha calculado cuántos ingresos adicionales llegarían a las arcas públicas si los ingresos por herencias, capital, fortunas y otras fuentes de los superricos se tasaran con impuestos más altos. Los activistas fiscales estiman una cifra de 80 mil millones de euros al año.
5: Lo bueno es que en Alemania los ricos son una minoría. Y si nos atenemos al principio democrático, si la mayoría decide algo, a veces la minoría lamentablemente tiene que aceptarlo.
0: En Heilbronn, una persona tiene una influencia decisiva en la ciudad. Es actualmente el alemán más rico, director del grupo Schwarz, al que también pertenece Lidl y Kaufland, Dieter Schwarz, nacido en Heilbronn.
2: ¿Conoce a Dieter Schwarz? ¿Le dice algo ese nombre?
6: Sí, claro, todo el mundo lo conoce.
7: Sí, es del Kaufland y Lidl.
3: No personalmente, a él no se lo ve.
6: Tampoco aparece ninguna foto suya. Recién cuando haya muerto.
2: ¿Tiene influencia aquí en la ciudad?
3: Claro, casi todo lo que hay aquí le pertenece.
2: ¿Y eso qué le parece?
3: Me alegra que invierta aquí su dinero. Podría haberse ido a Suiza.
5: Tenemos suerte de tener al señor Schwarz. El centro de la ciudad no sería tan lindo si no lo tuviésemos a él.

0: Es un modelo a seguir.
1: ¿Y para ti?
2: Sí, para mí también.
3: Por muy bueno que sea todo lo que hace, es un arma de doble filo. También tendrían que involucrarse personas que tal vez no puedan hacerlo por falta de dinero, pero que tienen grandes ideas. Eso no ocurre.
4: Dieter Schwartz, el conocido desconocido de la ciudad, no concede entrevistas. Nadie conoce su rostro, pero todos conocen su pasión, la educación y la investigación. En la ciudad creó un campus educativo con 16 edificios, 5 universidades, con especialización en comercio y economía. Todo niño de Heilbronn conoce y experimenta con la I de Lidl. Los críticos de este gran mecenas no se atreven a declarar ante la cámara. Se quejan de que Schwartz tiene demasiado poder y que las negociaciones con el ayuntamiento no son transparentes. Tema complejo como su estructura empresarial. La empresa Lidl es intrincada. En ella participan, entre otras, 7 fundaciones y 4 sociedades limitadas de utilidad pública. Aquí pueden fluir parte de los beneficios, libres de impuestos y a disposición del generoso Dieter Schwartz. El multimillonario también tuvo éxito en su siguiente golpe. Heilbronn obtuvo la adjudicación para el Parque de Innovación en Inteligencia Artificial. Había 5 sedes candidatas: Friburgo, Karlsruhe y Stuttgart. ¿Por qué Heilbronn? Esto también se preguntan políticos regionales como el diputado liberal Hans-Dieter Schirrer.
5: El Ministerio de Economía indicó que Heilbronn obtuvo la adjudicación porque se emplazará en un campus. Y la financiación está asegurada. Es decir, la Fundación Dieter Schwartz se encargará de que en cualquier caso se aporten los fondos que faltan. De modo que, si pensamos mal, entonces podemos decir que sencillamente la adjudicación fue comprada. Se podría suponer eso.
1: ¿Quién compró a quién?
5: Dieter Schwartz dijo, yo se lo financiaré. Y entonces el comité de expertos dijo, si tenemos a alguien que lo pague, genial, haremos la vista gorda a otras posibles influencias menos importantes.
1: ¿Usted no pudo entender los criterios?
5: No, en absoluto. Esta tarde volví a leer la respuesta de la ministra. Pone que es confidencial y que no nos lo dirá. Nos hubiese encantado que se publicaran los criterios. Todo lo que llevó a tomar esta decisión. Se lo debemos a nuestros ciudadanos. Si se invierte en alguna parte, aunque sea un euro del dinero de los impuestos, entonces creo que estamos obligados a rendir cuentas.
4: El Ministerio Regional de Economía destaca que un comité de expertos de alto perfil tomó su decisión en un proceso de competencia transparente. Sin embargo, los detalles de la financiación son un secreto comercial. La Fundación Dieter Schwartz nos comunica que respeta la confidencialidad. Tenemos una cita en el ayuntamiento con el alcalde de Heilbronn. Sorprendentemente la cancela con poca antelación y envía a su representante de prensa. Pero está claro que ella no nos dirá nada sobre el poder y la influencia de Dieter Schwartz en la ciudad. De modo que insistimos en nuestra cita para entrevistar al alcalde. Y de pronto, vuelve a tener tiempo para nosotros. El alcalde Harry Megel recibió el apoyo de Dieter Schwartz en la campaña electoral. Se rumorea que son amigos y se encuentran en el Club de Leones. Nos movemos en el mundo de los rumores.
1: Se dice que siempre se mantienen muchas cosas en secreto y que la relación... La cercanía entre Dieter Schwartz y la política es demasiada. ¿Puede entender que la gente que lo ve desde fuera piense así?
6: Claro. Somos una sociedad abierta. Usted hace su trabajo y averigua si hay algo que deba ser revelado y compartido con el público. Ahí donde surgen esas historias. Creo que no hay nada que se pueda hacer al respecto. Ya tenemos cierta experiencia y podemos vivir con eso.
1: Entonces le preguntaré directamente, ¿qué relación tiene usted con Dieter Schwartz? ¿Cuál es la relación entre ustedes?
6: Hay una buena relación.
1: ¿Son amigos? ¿Se conocen desde hace mucho tiempo? Ambos son de Heilbronn.
6: Si tienes una buena relación y quieres que eso siga así, no hablas demasiado al respecto.

0: ¿Qué sucedería si Dieter Schwarz falleciera? Ya es muy mayor. ¿Qué sucedería entonces?
1: Eso se verá. Él está muy sano y espero que aún le queden muchos años por delante.
0: Se lo deseo también de todo corazón. Pero aún así, tiene mucho más de 80 años. ¿Qué sucede cuando un donante así ya no puede seguir activo?
1: Estoy seguro de que tuvo esto en cuenta y ha hecho todo lo necesario.
0: Para que no se cierre el grifo de repente.
1: Así es.
0: ¿Lo cree? ¿Lo espera o lo sabe?
1: Ahora estoy como usted, solo lo creo.
0: Es lo que cree.
1: Sí.
2: Valió la pena intentarlo. Debemos tomar otros caminos y reunirnos a la iniciativa a favor de la transparencia, Frag den Staat, pregúntale al Estado. Max Kronmüller y sus colegas preguntan expresamente a las autoridades e insisten en la ley de libertad de información. A menudo lograron romper el silencio de agencias y ministerios. En Heilbronn, sin embargo, se topan con límites inusuales.
3: Existen normativas a nivel regional, donde se estipula que las consultas pueden costar 500 euros como máximo. Heilbronn ha fijado la tasa máxima no en 500 euros, sino en 10.000 euros, una pequeña diferencia.
0: ¿Cómo interpretamos esto?
3: Es fatal.
0: Así nadie puede permitírselo.
3: Y por lo tanto, ya no se utiliza este recurso. La ley ha sido de facto socavada.
4: Ok.
2: Una ley regional permite estas elevadas tasas. Hoy, Max Kronmüller tiene acceso a las actas de las reuniones del Consejo Municipal. ¿Cómo fue la venta del terreno para el campus educativo a la Fundación Dieter Schwarz? El alcalde nos dijo que todo fue transparente y constaba en las actas. Max Kronmüller lo ve de otra manera.
3: Los puntos realmente relevantes permanecen ocultos. No se puede acceder a ellos. A mí me interesa cómo surgen los proyectos y cómo se implementan, qué costos asume la administración y qué aporta la fundación, qué opiniones se imponen, participa la ciudadanía. Estos documentos no pueden responder a todas esas preguntas.
2: Hasta ahora hemos enviado 7 solicitudes al ayuntamiento, el distrito y el estado federado, sin éxito. La justificación es que la Fundación Dieter Schwarz no acordó la concesión de información. Buscamos un donante que nos permita acompañarlo. Lo encontramos en Lübeck. En la ciudad hay 122 fundaciones. Una de ellas fue creada por Michael Jaukol. Este año vuelve a apoyar las escuelas de Lübeck con 400.000 euros. Le gusta comprobar los resultados personalmente.
5: Hola, ¿podemos molestarlos?
2: Le regaló a esta clase un taller de 5 días sobre espíritu de equipo.
5: ¿Cómo estuvo la comida? ¿Cómo estuvo el hospedaje?
6: Estuvo bastante bien.
5: Bien.
6: Tuvimos que construir un bote nosotros mismos y todos teníamos que sobrevivir en él.
5: Bien, ¿quién quiere decir algo más?
3: Me gustó que si alguien no podía hacerlo, la clase lo motivara. Y entonces se atreviera a hacerlo.
7: Antes había más discusiones, pero como todos nos comunicamos con una u otra persona con la que en realidad no teníamos nada que ver, ahora nos llevamos mejor.
1: Ahora tengo mucho más contacto con toda la clase.
5: Excelente. Me alegra que hayan podido hacerlo y me alegra que lo cuenten de forma tan positiva. Gracias.
8: Muchas gracias, señora Herzmann.
5: Esto es auténtico, es directo. Puedes hacer preguntas. Es ideal.
0: ¿Cuál es la ventaja para usted al hacerlo así?
5: Creamos la fundación porque no tenemos hijos y diría que ahora tenemos muchos. Vivimos para eso y esa es la esencia de todo esto. Sentarse en un escritorio, recibir una solicitud y decir, sí, hagámoslo, no es divertido. Esto es fundamental.
2: El rector, Jörg Haltermann, puede considerarse a

afortunado. Gracias al donante, su escuela tiene mucho que ofrecer. Capacitación antiacoso, guías para solucionar conflictos, proyectos fotográficos, viajes de estudio. Aquí se financian más de 30 proyectos.

0: Así que, ¿en qué ciudad estudias? Es un poco como jugar a la lotería.
1: Exacto, correcto.
2: Mijael Jaukol selecciona personalmente las escuelas con las que colabora su fundación. Explica que tiene que haber química entre el donante y la dirección de la escuela. Hoy es la reunión anual de planificación presupuestaria en el distrito escolar. La administración ya cuenta con el dinero de la fundación. Ahora todos esperan su generosidad.
3: Desde hace años, esperamos recibir sus sugerencias al final del año escolar sobre qué proyectos quieren llevar a cabo el próximo año para aumentar las habilidades sociales de sus estudiantes.
1: Comencemos por el entrenamiento de concentración de mármol. Nos gustaría mantenerlo. Ya lo tuvimos el año pasado.
4: Exacto. Lo tuvimos por primera vez en nuestra escuela el año pasado y funcionó realmente bien.
1: Para el viaje de estudio de los de quinto, les gustaría hacer algo relacionado con la natación. Aún no tenemos los costos exactos. Queríamos consultarles si apoyaría algo así, natación para niños que aún no saben.
3: En eso tendrá las puertas abiertas por parte de mi esposa. Todos los que viven en Lübeck tienen que saber nadar con tanta agua. Me estoy adelantando a mi junta directiva que debe apoyarme, aunque ya tengo a mi esposa de mi lado.
2: En total se debaten 14 proyectos. Algunos se han encarecido. Ahora es el momento de hacer los cálculos. ¿Está convencido el donante?
5: Son muchos los deseos y ahora hay que poner manos a la obra, señor Jaukol.
3: Son 3 más 4 más 2,9 y 2,2 más es alrededor de 11, ¿verdad? Eso significa que son 20.000. ¿Cuánto fue el año pasado?
5: 16.000.
3: Eso es más que un pellizco.
5: De hecho, la Asociación de Padres aportó la última vez una gran suma, unos 3.000 euros.
1: Con esa cantidad, si pudiésemos llegar a un acuerdo, sé que la Asociación Escolar estaría de acuerdo.
3: Bien, entonces terminamos más o menos como el año pasado. Podemos aprobarlo así.
1: Estupendo.
5: Sí, fabuloso. Entonces pueden cumplirse todos los deseos.
4: Respiramos tranquilos.
1: Qué bueno.
0: Acabamos de notar que todos callan un poco y esperan a ver si él dice que sí o dice que no.
5: Así es.
0: Entonces sí depende de su voto si habrá dinero o no.
5: Sí.
0: ¿No les parece anticuado? ¿Un poco de otro siglo?
5: Bueno, antes que nada tengo que decir que estoy muy agradecida. Se puede debatir mucho sobre la economía del libre mercado, sobre el dinero de los impuestos que fluye al erario público, pero creo que para eso son otros los expertos. Creo que es difícil lograr un buen equilibrio entre lo que es adecuado y lo que los ciudadanos pueden permitirse. Y agradecemos que haya gente que diga, utilizaré para fines útiles las ganancias que he obtenido de mi empresa.
2: Mijael Jaukol heredó varias propiedades y se hizo rico con su venta. Hace unos 20 años, él y su esposa decidieron invertir el dinero en una fundación. Desde entonces, los límites se han ido desdibujando cada vez más. ¿Qué debe hacer el Estado concretamente por las escuelas y qué deberían asumir ellos?
3: Antes, las fundaciones tenían el siguiente planteamiento. Como fundación, no podemos financiar nada que sea responsabilidad del Estado. Eso cambió drásticamente cuando la Fundación Pacel, hace 15 o 17 años, renovó la calefacción de las escuelas de Lübeck. Y todos dijeron, no puede ser verdad. Si el Estado no es capaz de proporcionar una calefacción adecuada en las escuelas, una fundación no puede hacerlo. Hoy ya no pensamos eso.
0: ¿Le parece bien?
3: En parte no.
6: En parte nos horroriza que el Estado no tome ciertos asuntos en sus propias manos.
3: No lo logró, por ejemplo, con la digitalización, aún hoy día. Por eso no hay Wi-Fi en todas partes.
6: Pero entonces pensamos, bueno, si tenemos la posibilidad de ayudar de forma espontánea y rápida, entonces hagámoslo. Son cosas que el Estado no puede hacer con tanta flexibilidad. Y los estudiantes necesitan las tabletas ahora, no dentro de 3 meses.
3: De hecho, me parece...

0: Parece que es bueno que exista cierta competencia entre la financiación estatal y la financiación privada. El Estado no puede hacer ciertas cosas cuando es algo completamente nuevo donde dice, oh Dios, no podemos hacernos responsables de esto. Las fundaciones pueden hacerlo y probarlo.
1: Sin duda alguna, sus donaciones ayudan. Sin embargo, los Haukol no pueden escapar al dilema al que se enfrentan todos los mecenas. Al final, el donante decide quién recibirá apoyo y qué será financiado.

0: schon fertig.
1: Ach so.
2: La consulta de Bismarck O'Forit siempre está llena. Este médico de cabecera lleva un año trabajando en esta clínica de Hannover. Desde entonces vienen muchos más pacientes de origen migratorio. Se ha corrido la voz de que aquí atienden bien a todos. Al parecer no es el caso en todas partes. Y eso que en más de un 25% de la población alemana tiene origen migratorio, casi 24 millones de personas. ¿Atiende la medicina alemana a todos por igual?
3: Hola, ¿cómo está?
4: Bien.
2: El médico logró evitar lo peor en el caso de Emanuela. Un hospital lo había rechazado.
5: Doctor, me ha salvado la vida.
3: Faltaría más. Hoy haremos otra revisión del riñón.
2: A mediados de enero, el doctor O'Forit detectó un cálculo renal de tercer grado en su paciente. Algo así puede derivar en una intoxicación del órgano. El médico lo envía al hospital para que lo operen de urgencia. Pero al llegar, un empleado lo rechaza, pese a que la documentación que trae obliga al hospital a atenderlo de inmediato. Le dicen que primero haga una cita en urología. Emanuela tiene que dar media vuelta. Nos encontramos con él en el hospital de Hannover, donde ocurrió el incidente.
5: Me quedé atónito. Me quedé allí unos 2 o 3 minutos. Y luego me pregunté, ¿y qué hago ahora?
2: ¿Él vio el volante para urgencias?
5: Vio el volante para derivarme a urgencias. Así que volví de inmediato al doctor O'Forit. Y le conté lo que había pasado.
2: El doctor O'Forit dice que entonces llamó al empleado y lo presionó. Este asegura que ha sido un malentendido y que Emanuela puede regresar.
5: A veces, por ser negro, te suceden cosas así. A un blanco no le habría pasado algo igual. Los negros experimentamos mucha discriminación, pero a veces tienes que pasarlo por alto y centrarte en lo importante.
2: Si no hubiera regresado a la clínica de O'Forit, el cálculo renal podría haber terminado provocando una uremia debido a la acumulación de orina y podría haber tenido un desenlace fatal. Contactamos al hospital

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Hola, ¿qué tal, amigos? ¿Qué tal? Muy, pero muy buenos días tengan todos ustedes. Gracias por estar con nosotros una vez más en este su noticiero Alerta Máxima. Les damos las más cordiales las bienvenidas donde quiera que usted se encuentre, en cualquier lugarcito de este maravilloso estado de Tabasco. Muchísimas gracias por estar con nosotros, como cada mañana, de lunes a sábados, de 6 a 7:30 de la mañana. Yo soy su amigo Andrés García. Les invito para que se quede con nosotros, pues ya en esta próxima hora con 25 minutos, donde le estaremos llevando toda la información, todo lo que está aconteciendo o aconteció en esta última jornada, en las últimas 24 horas. Quédese con nosotros, tenemos mucha información que compartir con todos ustedes el día de hoy, así que al término del noticiero esperamos que usted quede completamente informado. Así que arrancamos, como siempre, ¿verdad? No sin antes, como cada mañana, agradeciendo a Dios Padre por habernos dado la oportunidad de un día más de vida. Y pues eso es motivo bastante suficiente para ser agradecidos con Él, con la vida y con todos y cuantos nos rodean. Esa parte importante que es el agradecimiento es lo que nos hará crecer como personas, como seres humanos, pero también nos hará crecer en abundancia. Así que no se le olvide este día siempre, ¿verdad? Hoy y siempre salir de casa sin antes agradecerle por todo lo que Él nos ha proporcionado, tan solo por el hecho de que el día de hoy no se le olvidó levantarnos. Digo, ya eso es motivo suficiente para agradecerle cada instante, cada segundo, cada minuto en esta vida. Tan solo por ese hecho vamos a agradecer. Si el día de hoy estamos aquí, mucha gente no lo logró. Y si nosotros estamos aquí es porque todavía existe algún propósito, algo que no hemos cumplido y probablemente ese día pueda ser el día de hoy. Pues así iniciamos este día, desde luego también dándole la bienvenida a nombre de todo el equipazo que hace posible estas transmisiones de Alerta Máxima, el noticiero en controles técnicos al frente de producción. Ahí está con nosotros como cada mañana el Jean Charlie, que ya está listo, puesto y dispuesto ahí en asistencia técnica, en controles, siempre apoyando para que las transmisiones salgan correctamente ahí en producción. Desde luego, allá en planta transmisora, carretera Comalcalco-Cárdenas, kilómetro 1.5 en Ranchería Oriente, primera sección,

Torres también nos acompaña, Eloy Castellanos. Él está encargado de que la señal salga y viaje y llegue hasta donde usted se encuentra en este momento a través de nuestras diferentes plataformas que usted ya conoce. Estamos a través de la radio en la que manda 89.7 FM, la grande de Tabasco, a través de su radio receptor. Ahí usted nos puede seguir en su radito, ¿verdad? Bueno, ahí está. También para quienes nos siguen a través de la televisión, ahí estamos en TVX, Canal 18. Una televisión diferente a través de su sistema de televisión de paga. Ahí nos podrá usted sintonizar a través de Cablesur, ahí en casi toda la Chontalpa, a través de la televisión, ahí nos puede usted estar siguiendo. También estamos en redes sociales, ahí usted nos puede seguir a través de Facebook y de YouTube, a través de estas dos redes sociales, en Facebook como Canal 18 de Comalcalco. Así nos puede usted encontrar a través de Facebook. Y pues ya a partir de este momento también estamos compartiendo, así que también usted nos puede seguir a través de nuestra página oficial, de mi página oficial, en Alerta MXM Noticias con Andrés. Así nos encuentra también para que nos siga a través de las redes sociales. Y si usted ya le llegó la notificación, bueno, comparta para que le llegue a más personas estas transmisiones. Ahí usted lo puede hacer, así como nosotros lo estamos haciendo a partir de este momento, para que la comunidad de quienes nos siguen a través de cualquier plataforma, pues estén conectados con nosotros en este momento. Ahí si le llegó la notificación, comparta. Tenemos las noticias más impactantes el día de hoy. Las tenemos preparadas a través de nuestras diferentes plataformas. En YouTube, ahí nos puede encontrar como XHVX89.7 FM en vivo. Así le aparece. Ahí nos puede usted seguir a través de YouTube. Nuestra página oficial también ya la conoce. Ahí en su navegador, ahí nada más le escribe www.grupobx.com. Todo junto y en minúscula, www.grupobx.com. Ahí puedes seguir las noticias minuto a minuto. La radio en línea o televisión en línea. La opción que usted decida será la mejor decisión tomada. Así que esa es la página oficial. También en nuestra aplicación, ahí nos puede buscar en Google Play Store o en Apple Store como Grupo BX. Le da Grupo BX, aparece el logotipo, lo descarga. En menos de 3 minutos ya tiene la aplicación instalada en su dispositivo móvil. La opción que usted decida también, en donde usted se encuentre en este momento, nos puede seguir a partir de este instante a través de nuestras diferentes plataformas digitales. Y pues a nombre de todos ellos, les damos las más cordial de las bienvenidas. Y pues arrancamos con las noticias, arrancamos con la información. ¿Cómo van a estar las condiciones climatológicas para este día? De acuerdo al boletín más reciente que ha emitido el Servicio Meteorológico Nacional de la Comisión Nacional del Agua, en términos generales, es decir, en nuestro país, cómo van a estar las condiciones, rapidito, y también en nuestro estado y de forma local. Déjeme, le platico que un sistema de alta presión y vaguadas en alturas, en niveles medios y altos de la atmósfera sobre el interior del territorio nacional, aunadas a canales de baja presión y una inestabilidad atmosférica y el paso de la onda tropical número 13 sobre el sur del país, ocasionarán algunos chubascos y lluvias de fuertes a muy fuertes, acompañadas de actividad eléctrica en gran parte de la República Mexicana y con posible caída de granizo, específicamente en el norte, occidente y centro del territorio nacional, pronosticándose lluvias intensas en zonas como Guanajuato, Michoacán, Estado de México y Guerrero. Una línea seca, masas de aire cálidas,
húmedas y secas en la frontera norte de México ocasionará vientos fuertes en esa región. Ahí está, mire, la línea seca es la que le estamos comentando, es la que aparece cerca de lo que es los límites territoriales entre los Estados Unidos y México. Otra línea seca en el occidente de la República Mexicana, otra en la península de Yucatán, donde además está acompañada de una circulación ciclónica en altura. Otra circulación ciclónica en niveles medios de la atmósfera, pero este en la costa del Pacífico. Ahí se encuentra. Y la onda tropical número 13 que está, bueno, a la onda tropical número 12 ya le dijimos adiós. Ya está lejos del territorio nacional. La onda tropical número 13 que va pasando precisamente por esa zona que es la que estará provocando algunas lluvias que ya mencionamos ahorita en diferentes regiones del país. Y se acerca también la onda tropical número 14 en lo que es el Atlántico, ahí atravesando lo que es el Mar Caribe. Y próximamente pues estará llegando también a esta región de nuestro país. Ahí lo podemos ver en este mapa referencial. Y miren, allá en los Estados Unidos, en este mapa se puede ver cómo va avanzando un frente frío, un sistema frontal fuerísima de temporada. Vamos a ver si avanza, aunque por ahí hay otros sistemas que los podrían desviar o degradar. Ahí está, ahí lo vemos en pantalla. Vamos a ver, fuerísima de temporada. Bueno, y pues esta línea seca en la frontera norte de México ocasionará vientos fuertes en esa región. Continuará el ambiente de caluroso a muy caluroso en el noreste y norte de nuestro país. Estas son las, este es el pronóstico en términos generales para nuestro país. Para nuestro estado de Tabasco, bueno, cerramos el mes. Ya hoy estamos a martes 30 de junio de este año 2026. Cerramos el mes con un cambio notable en las condiciones del tiempo, aunque durante esta mañana iniciaría con periodos de sol y un ambiente de caluroso. Por la tarde-noche se espera un rápido incremento de nublados. Se estiman temperaturas, las máximas para el día de hoy, entre los 32 y los 34 grados Celsius. Podríamos alcanzar los 36, 37, 38 grados en sensación térmica el día de hoy. Será muy notable, un poco, van a bajar unos cuantos graditos el día de hoy, ¿verdad? De acuerdo, mire, ahí podemos ver. Tendremos incluso una intermitencia de nubosidades, el astro rey, y en algunas zonas de algunas lluvias de ligeras a moderadas, en algunas zonas. Ahorita nos vamos a ir al pronóstico para esta zona, aquí en Comalcalco y en nuestra región. Bueno, se esperan en la tarde, por la tarde, lluvias fuertes acompañadas de tormentas eléctricas en las 5 regiones. Centro, Chontalpa, Sierra, Ríos y Pantanos. Es lo que el servicio meteorológico nos indica para este día, que será un día que va a cambiar rotundamente el tiempo en cuanto al clima. Así es como se considera que se va a mantener el día de hoy. Y bueno, en este momento que estamos amaneciendo, estamos a 27 grados Celsius. Tenemos una sensación térmica de 31 en este momento, ¿eh? Así que ahí está. Está parcialmente soleado, es decir, va a salir el astro rey con unas nubosidades. Así va a estar la mayor parte de la mañana. Por la tarde se esperan algunas condiciones de lluvias, ¿eh? Tarde-noche, principalmente para la noche, después de las 6, 7 de la noche, ¿sí? Podrían haber incluso por la tarde, después de la 1, 2 de la tarde, algunos chipichipis, algunas lluvias muy ligeras y dispersas, no de forma general, serán dispersas en algunas zonas. Ahí estaremos muy al pendiente para estarles
prácticamente informando sobre estas condiciones. Así es como se va a comportar el tiempo para esta región para el día de hoy. En este momento tenemos una probabilidad muy baja, el 5% de probabilidad de lluvia muy baja, que no va a llegar en este momento, evidentemente. Vientos máximos de 10 kilómetros por hora, la humedad estamos al 87% y la calidad del aire es buena.

0: Así es como se va a comportar el tiempo para el día de hoy. 6:18 a.m. Y es que el botánico Fidel Franco López, especialista en medicina herbolaria, es terapeuta holístico, tiene tratamientos 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Vamos a hacer una pausa y regresamos.
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Bien, bien, estamos de regreso después de este corte comercial. Son 6 de la mañana con 25 minutos. Muchas gracias por continuar con nosotros. Gracias por seguir en sintonía. Tenemos información, tenemos noticias. Y es que el día de ayer surgió un nuevo balance. Cifras que conforme van pasando los minutos, van pasando las horas, van aumentando dramáticamente. Ya son más de 1,700 víctimas mortales contabilizadas oficialmente tras los terremotos del pasado miércoles allá en Venezuela. Muy terrible lo que se está encontrando y las cifras que van aumentando dramáticamente cada minuto, cada vez más. Y es que ya varios países, tanto de Latinoamérica como de la Unión Europea y también de Sudamérica, han enviado ayuda humanitaria, han enviado rescatistas, han enviado ayuda humanitaria y se siguen generando. En gran parte de México, la comunidad venezolana en nuestro país está haciendo centros de acopio para enviar ayuda humanitaria a ese país. Ya son más de, hasta este momento, la cifra ha aumentado a más de 1,700 víctimas mortales y más de 3,000 lesionados. Le tengo, esta varía de muchas formas, ¿sí? ¿Por qué? Porque hay heridos que de alguna u otra forma son reportados como tal, llegan a los hospitales, a veces no requieren que su permanencia pues por muchos días o por muchas horas en el lugar, los atienden y son retirados. Esto por eso varía. A veces hay 3,000, a veces hay 4,000, a veces hay 5,000. Ahorita están reportando un poco más de 3,200 heridos contabilizados en los hospitales. Así que esta es la cifra dramática que está dejando allá en Venezuela. Y pues la segunda emergencia, que pues también les está lloviendo en su milpa, está lloviendo también. Y ayer se reportó otro que esto causó mucha, pues mucho temor entre la gente, luego de que un sismo de 5.6 grados ahí entre 4.9 y 5.6 grados ahí en Venezuela, tempranito, la mañana de ayer eran pocos, eran aproximadamente las 7 de la mañana, hora de Venezuela, donde se generó otro sismo. No, hombre, terrible lo que viven en cada momento allá en Venezuela. Así como se dice. Le tengo un poco más de detalles más adelante. El día de ayer también fueron hallados los cuerpos de dos personas, uno del sexo masculino y otro femenino, en un autotel aquí en Comalcalco. Bueno, más bien es en la carretera que va de Comalcalco hacia Paraíso, ahí entre los ahí por la comunidad de Oriente, cerca de lo que es la comunidad conocida como Las Tienditas, por ahí fueron hallados los cuerpos de dos personas. Le tengo también todos los detalles más adelante. Sin embargo, las autoridades están llevando a cabo, la Fiscalía General del Estado es la autoridad jurisdiccional encargada de determinar cualquier situación, líneas de investigación, la necropsia de ley, investigar cuál fue la causa exacta y real de estas víctimas mortales ahí en el interior de un autotel allá en Paraíso, muy cerca de los límites con este municipio de Comalcalco. Le tengo también los detalles en un momento. 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
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Y bien, tenemos información, tenemos noticias. Y es que el día de ayer fueron detenidas tres personas, dos masculinos y una del sexo femenino. Fue un operativo de las fuerzas federales y municipales que derivó de la detención de estas tres personas en la colonia Betania de Ciudad de Tegucigalpa, de este municipio de Comalcalco. De acuerdo con la información, tras los operativos que llevaron a cabo por parte de la FIRT Olmeca, en coordinación con las autoridades municipales, se logró la detención de estas personas. Recuerde que la FIRT Olmeca está conformada por elementos de lo que es la Fiscalía

General del Estado y de la República. También por parte de la Secretaría de Seguridad y Protección Ciudadana, tanto federal como estatal. Desde luego, también por la Guardia Nacional, Secretaría de Marina y Armada de México, así como también por la Dirección de Seguridad Pública de Comalcalco. En este fuerte dispositivo de seguridad se logró la detención de estas personas por la posesión de enervantes y también de armas de fuego. Ahora son investigados precisamente por los presuntos delitos en contra de la ley general, en contra de la salud y también de la ley general de explosivos y armas de fuego, derivado pues en el Código Penal precisamente del Estado de Tabasco y también de la Federación. Al aplicar una revisión de los precisamente de acuerdo con la información durante el patrullaje preventivo, los uniformados recibieron una alerta de radio de sospechosos que se encontraban a bordo de una camioneta estacionada en la calle precisamente. Esto fue escuche. Un operativo de estas fuerzas en Ciudad de Tecultilla de dos hombres y una mujer fue un patrullaje operativo donde elementos recibieron una alerta relacionada con tres personas circulando a exceso de velocidad a bordo de una motocicleta a quienes se les logró interceptar. Al aplicarles una revisión a los dos masculinos le fueron encontrados, escuche, dos rifles N4. Calibre 5.56 con 30 cartuchos útiles cada uno, los cuales llevaban ocultos en bolsas negras, así como 20 dosis de enervantes que tenían características similares a la marihuana y 10 dosis de la droga conocida como reina. Debido a ello, fueron puestos a disposición las personas que fueron identificadas con los nombres de José Jesús N., alias El Negro, de 19 años, Ángel Gustavo N., alias El Gordo Panadero, de 19 años, y María del Carmen N., alias La Carmita, de 21 años. Los tres, junto con la moto, una marca itálica tipo FT-150, gris con amarillo y sin placas de circulación, fueron puestos a disposición de la Vicefiscalía de Alto Impacto, especializada en el combate al narcomenudeo, con sede en la capital tabasqueña. Pues ahí está, estos son los dos detenidos y la detenida, un total de tres personas que fueron puestos a disposición de la autoridad correspondiente. Pero ahí no fue todo, porque también durante este patrullaje que se está llevando a cabo, se recibió una alerta por parte de un sospechoso que estaba ingiriendo o que estaba fumando, pues por ahí la droga, con características similares a la marihuana, a bordo de la camioneta y que estaba estacionada en las calles Carlos Salinas entre Tito Livio y Otto Walter, donde fue localizado al aplicar una revisión de rutina. En uno de los bolsillos le fue encontrada una pistola Ruger calibre 380 con 5 cartuchos útiles y en el interior del vehículo 10 dosis de una hierba similar, hierba verde y seca similar a las características de la marihuana. Ante ello, el detenido fue puesto a disposición y detenido una persona del sexo masculino que fue identificado con el nombre de Martín N., alias el Martín, de 23 años de edad, quien dijo tener su domicilio en el municipio de Cárdenas y quien junto con la droga y la camioneta, una Honda tipo CRB, color gris con placas de circulación del estado de Yucatán, fue puesto a disposición del Centro de Procuración de Justicia adscritos a este municipio o con subsede en este municipio de Comalcalco. Ahí fue puesto a disposición de la autoridad jurisdiccional que será la encargada finalmente de resolver su situación jurídica. Todo lo confiscado y el vehículo y el arma que por ahí portaba, fueron puestos.

0: a disposición de la autoridad correspondiente. 6:37 y es que escuche usted, en Granja Avícola La Esperanza, que tiene para usted pollos y gallinas vivas y aliñadas al mayoreo y al menudeo. 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Vamos a la pausa y regresamos.
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Bien, pues estamos de regreso después de este corte comercial. Son 6:46. Muchas gracias por continuar con nosotros. Gracias por seguir en sintonía. Y bueno, más adelante no se pierda la cápsula deportiva de Alerta en los Deportes. Y es que el día domingo, en el primer partido de 16avos de final, Canadá eliminó a Sudáfrica, prácticamente en un partido muy reñido. Y el día de ayer, pues, se sigue escribiendo historia en las Copas Mundiales de Fútbol. Y es que en esta edición, el día de ayer, dos encuentros quedaron prácticamente empatados, ¿sí? Que fueron los equipos de Países Bajos que le pegó. Bueno, por ahí se enfrentó a Marruecos. Finalmente Marruecos pues definió su pase a los octavos en tandas de penaltis. Y lo mismo ocurrió en el partido de Alemania contra Paraguay, donde Paraguay pues dejó eliminado

a Alemania y Marruecos a Países Bajos, lo que antes era Holanda. Así que ahí está, pues Japón perdió ante su similar la selección de Brasil. Fueron los tres partidos del día de ayer. Están los detalles. Tendremos los detalles con Pepe de los Santos más adelante de estos partidazos. Y hoy, pues la Selección Nacional de México, estará enfrentándose a su similar de Ecuador. Ya tiene usted su veredicto, ya tiene usted qué país es el que va a pasar. No podemos tampoco hacernos, sí nos podemos hacer ilusiones, ¿verdad? Pero ahorita no hay rival débil. Todos los equipos que están en 16avos de final, pues están por estrategias. Hasta un error puede llevar a cabo, ¿verdad? La pérdida de esta justa mundialista que se está llevando en México, Estados Unidos y Canadá. Pues ahí está. En un momento más tendremos más detalles de todo, a qué hora va a jugar México. Ya usted lo debe de saber, pero ahí tendrá todos los detalles. Incluso el gobierno del pueblo va a volver a abrir las instalaciones del estadio de béisbol 27, el centenario 27 de febrero, para poder ver en pantallas gigantes esta justa que se llevará a cabo el día de hoy. Así que en un momento más le tendrán todos los detallitos. 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Y bueno, antes de irnos al corte, escuche, el día de mañana, miércoles, día 1 del mes de julio, se estará llevando a cabo el Día del Pueblo. Es la audiencia pública municipal del presidente Ovidio Salvador Peralta Suárez, que estará llevando a cabo esta audiencia pública con todo su gabinete. Ahí estarán. El día de mañana, escuche, ponga atención, estarán en la telesecundaria Benemérito de las Américas. Ahí estarán atendiendo en la comunidad, escuche, esto es en la comunidad de
la ranchería Lázaro Cárdenas, segunda sección. A partir de las 6 de la mañana, mañana miércoles 1 de julio, a partir de las 6 de la mañana, ahí se llevará a cabo el Día de Pueblo, que recuerde, es

0: comunidad. Esto va a ser el día de mañana. Recuerde que un gobierno cercano se construye escuchando y atendiendo a su gente. Los esperamos en este espacio donde recibirá atención directa y sin intermediarios por parte del alcalde Ovidio Peralta Suárez. Ahí estarán las distintas dependencias del ayuntamiento. Van a llevar despensa a bajo costo, carne, res, pescado, huevo, maíz, pollo, gallina, plantas frutales y mucho más. Todo a bajo costo. Cobro del predial. Ahí estarán cobrando también el predial y agua, trámites de servicios del ayuntamiento, cursos de educación vial, atención médica, rayos X, mastografía, asesorías jurídicas. Todo ahí se estará llevando a cabo el día de mañana en la ranchería Lázaro Cárdenas, segunda sección de este municipio de Comalcalco. Ahí estarán atendiendo y escuchando sus necesidades y trabajar juntos para seguir transformando Comalcalco. Así que ya lo sabe. Mañana, miércoles 1 de julio, a partir de las 6 de la mañana. 6 de la mañana con 54 minutos. 6:54. 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Vamos a la pausa. Regresamos.
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Bien, pues ya estamos de regreso después de este corte comercial. Ya son 7 de la mañana, en punto 7 de la mañana. Y bien, pues continuamos con más información. Tenemos las noticias, y es que como se las había comentado, ¿verdad? Casi al inicio del programa, se ha suscitado un nuevo balance actualizado de las víctimas mortales que se suscitaron por los terremotos de Venezuela. Y las cifras, minuto a minuto, cada segundo que pasa, siguen aumentando. Hasta este momento se reporta 1,719 víctimas mortales, 5,034 heridos tras los sismos del pasado 24 de junio allá en Venezuela. El presidente de la Asamblea Nacional informó el día de ayer, lunes 29 de julio, que el número de personas fallecidas por los terremotos del miércoles 24 de junio se ha elevado a 1,719. Este balance oficial fue transmitido en conferencia de prensa en cadena nacional allá en Venezuela, que hasta la fecha se contabilizaban 5,034 personas heridas y 15,866 damnificados. El sistema de salud y de atención de emergencias ha atendido a 22,619 afectados entre la red hospitalaria tradicional, centros de campaña y puntos de triage desplegados en zonas vulnerables. En materia de infraestructura, el vocero del Parlamento indicó que el servicio eléctrico en el estado La Guaira ha sido restituido en un 90% tras las graves afectaciones sufridas. Sobre daños materiales, reportó 855 edificaciones afectadas, 189 con colapso total y 666 con fallas parcialmente o daños estructurales de severa intensidad. Además, reiteraron sobre una línea gratuita que se mantiene plenamente operativa para brindar atención psicológica y psiquiátrica a las personas impactadas emocionalmente por esta contingencia. Las autoridades continúan desplegadas en las zonas afectadas para atender emergencia y brindar apoyo integral a la población. Ahí está, México, Estados Unidos, países de Latinoamérica.

0: tanto centroamericanas como sudamericanas, de la Unión Europea y pues prácticamente de todo el planeta, han enviado ayuda humanitaria a Venezuela, incluso rescatistas y personas que están atendiendo para la localización de personas. El día de ayer por la noche se tuvo, pues entre la devastación y la tragedia que está afectando ahí a Venezuela, se logró encontrar de una estructura totalmente colapsada. Escucharon que había vida debajo de los escombros. Apenas ayer, después de 5 días de haber sufrido este devastador doble terremoto ahí en Venezuela, lograron encontrar vida debajo de los escombros. Incluso estaban trabajando para poder, desde anoche, para poder sacar de ahí a personas que estaban o están atrapadas. Todavía hay vida debajo de esos escombros. Ahí se mantiene la ayuda humanitaria, específicamente atendiendo cada momento. México mandó Guardia Nacional, personal de la Secretaría de Marina, Armada de México, también de la Secretaría de la Defensa Nacional. Hay paramédicos especialistas en estructuras colapsadas de la Cruz Roja Mexicana, sede central de nuestro país, los mejores en desastres. Ahí están atendiendo también esta emergencia allá en Venezuela. ¿Se puede usted imaginar? No, pues algo pues fuera de serie. 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Bueno, vamos a la pausa y ahorita regresamos. No tardamos.
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4: Ya está con nosotros Pepe de los Santos con su información deportiva. Adelante, Pepe. Muy buenos días.
5: Andrés García, un gusto saludarte ya en esta mañana, de martes 30 de junio de este año 2026. Bueno, vamos a comenzar con la información de los deportes, mi estimado Andrés, y ya hay que comenzar a preparar los refrescos, la botana para hoy.
6: ¡La coños!
5: Hoy a las 7 de la noche es el partido de 16avos de final entre México y su similar de Ecuador. Así que hoy se paraliza México. Está México a la puerta de hacer historia, de avanzar a los octavos de final en el Mundial 2026, que parte de este Mundial se realiza aquí en México y que lo está aprovechando a la perfección la selección nacional. El partido es en el Estadio Azteca o en el Estadio Ciudad de México. México tendrá el apoyo, desde luego, de toda la afición, el apoyo de la altura, también la localía. Así que, si no todo está puesto para que México salga victorioso, pero sí tiene ciertas ventajas el equipo mexicano. Hay quienes consideran que esas ventajas, ser local, que la afición, que el Estadio Azteca, podría representar cierto porcentaje de favor, que México sea favorito. Pero como lo hemos comentado, dentro del terreno de juego son 11 contra 11 y son los que juegan. Es cierto, el apoyo de la afición también cuenta desde las tribunas, porque los jugadores rivales pues sienten la presión de los aficionados, de los miles de aficionados que estarán en el Estadio Azteca, y además la buena vibra que le mandan los millones de aficionados desde todo el país a la selección mexicana. Así que ojalá le vaya bien al equipo mexicano y mañana, mi estimado Andrés, estemos comentando de un triunfo del equipo mexicano. Ayer dos selecciones top ya se fueron. Curiosamente, Alemania se fue tras perder en penales contra la Alemania, perdió frente a la selección de Paraguay. Y Brasil dejó en el camino a la selección de Japón, 2-1 ganó Brasil, aunque comenzó ganando Japón. Y posteriormente Países Bajos y Marruecos. Se fue Países Bajos, lo que conocíamos como Holanda, ya no va más en el Mundial. Avanzó el equipo de Marruecos, también en tanda de penales, 3-2, ganó Marruecos, se fue Alemania, se fue Países Bajos, que siempre son candidatos a ganar un Mundial. Y ahora se fueron muy tempranito estos dos equipos. Vamos a ver hoy. Va Francia contra Suecia a las 3 de la tarde. Francia es de los favoritos Costa de Marfil frente a Noruega. Este es ahorita temprano, a las 11 de la mañana. Y ya mañana, Inglaterra frente al Congo. Hoy, repito, México va a cerrar la jornada de hoy frente a Ecuador a las 7 de la noche. Históricamente, México ha tenido cierto dominio frente a Ecuador, pero los ecuatorianos, así como los mexicanos, andan sumamente motivados. Suerte para el equipo de nuestro país. Y ya para cerrar la información deportiva, mi estimado Andrés, rápidamente te cuento que hoy los Olmecas de Tabasco abren serie allá en el Estadio Domingo Santana, visitando a los Bravos de León, ya en la reanudación de la actividad en la Liga Mexicana, después del fin de semana que se llevó a cabo el Juego de Estrellas. Y ya es prácticamente el inicio de la recta final, mi estimado Andrés, de la temporada 2026 de la Liga Mexicana de Béisbol. Pues mi estimado Andrés García, es la información deportiva de esta mañana de martes, pero ya mañana miércoles, si Dios lo permite, estaremos comentando lo que surja en las últimas horas en materia deportiva. Comentamos mañana el resultado de México frente a Ecuador aquí en Alerta Máxima Deportiva. Que tengan todos muy buenos días.
4: Gracias, Pepe. Gracias por la información deportiva internacional, nacional y local. Ya son 7 de la mañana con 19 minutos. 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Vamos al corte, regresamos.
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18: Bien, pero estamos de regreso después de este corte comercial. Ya son 7:26 a.m. Avanzamos con las noticias. Estamos en la recta final de este su noticiero Alerta Máxima. Y bueno, el día de ayer les platicábamos de última hora, cuando iniciábamos el programa, de un accidente que había cobrado la vida de dos personas. Se tratan de dos jovencitas que fueron arrolladas por un vehículo que circulaba a exceso de velocidad y prácticamente el conductor, de acuerdo con la información extraoficial, iba bajo los influjos del alcohol. ¿Sí? Las dos jovencitas perdieron la vida de manera trágica y al instante, luego de ser atropelladas por el conductor que presuntamente manejaba en estado de ebriedad. El fuerte accidente provocó una intensa movilización de los cuerpos de emergencia, pero las víctimas ya no contaban con signos vitales. Incluso ahí en pantalla podemos ver los ocupantes del auto que viajaban el día de ayer cuando ocasionaron este accidente, minutos antes de que amaneciera. Fue en la madrugada del día de ayer. Estos hechos ocurrieron a la altura del Hotel Francés en la zona de Faisán, así es conocida esa zona, allá en el municipio de Tenosique. De acuerdo con los primeros reportes, el conductor del vehículo habría manejado bajo los efectos del alcohol cuando embistió a las jóvenes que fallecieron en el sitio. Fue hasta las primeras horas del día, ya con la luz del día, que fueron ahí a las autoridades, iniciaron todos los protocolos de peritajes ahí en el lugar de los hechos. Iniciaron las investigaciones para esclarecer lo ocurrido y determinar la situación jurídica del responsable. Ahí está, que fueron obviamente identificados. Ahí están quienes viajaban en ese momento a bordo del vehículo. Terrible este accidente. 7:28 a.m. Atención, amigas y amigos de cualquier lugar que nos estén escuchando. 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

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Y bien, pues tenemos la nota el día de ayer, lamentable, que está muy misterioso. Fueron halladas sin vida 2 personas en un autotel en la ranchería Oriente, segunda sección, en la carretera que va de Comalcalco hacia Paraíso, ya en lo que es el municipio ahí de Paraíso, en el autotel conocido como París. Ahí fue encontrado lamentablemente sin vida el médico veterinario Víctor Hugo Morato del Ángel junto a una mujer dentro de un cuarto de ahí del hotel. Las autoridades identificaron a las 2 víctimas que fueron localizadas sin vida el día de ayer en el interior del vehículo estacionado ubicado en la ranchería Oriente, tercera sección, ahí en la zona cercana a la comunidad conocida como Las Tienditas. Las víctimas fueron identificadas como Víctor Hugo Morato del Ángel, reconocido médico veterinario, es aspirante a la presidencia municipal y a una diputación local aquí en Comalcalco, y a la joven de nombre

conocida como Las Tienditas. Las víctimas fueron identificadas como Víctor Hugo Morato del Ángel, reconocido médico veterinario, es aspirante a la presidencia municipal y a una diputación local aquí en Comalcalco, y a la joven de nombre

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1: Siguen faltando niños en Tabasco. Por ello, las escuelas normales han reducido espacios para nuevos ingresos. Solo habrá 600 lugares.
2: La Secretaría de Educación reestructurará y reajustará 605 grupos de 56 escuelas de educación básica.
1: El próximo mes de septiembre arrancará en Jonuta la Universidad Nacional Rosario Castellanos.
2: El proceso de inscripción a ciclo escolar 2026-2027 lleva un 97.21%, reporta la CETAP.
1: Pochi móviles irregulares siguen siendo foco rojo en Tabasco. Más de 1.500 unidades están sin regularizarse.
2: Del 31 de julio al 2 de agosto se desarrollará el 19 Festival Cultural Ceiba 2026.
1: Tabasco se solidariza con Venezuela. Será a través del DIF, donde se convocará a los tabasqueños a la donación.
2: Ningún funcionario tiene inmunidad. Quien cometa un delito se aplicará la ley, sentencia Javier May.
1: El gobernador del estado, Javier May Rodríguez, encabezó la instalación de la Comisión de Conurbación Cárdenas-Huimanguillo, el objetivo de impulsar un ordenamiento integral de la región de la Chontalpa.
2: El Tribunal Electoral regresa al Instituto de dictamen sobre negativa de registro como partido político, asociación Unión Democrática por Tabasco. Ordena exhaustividad y una respuesta en 5 días.
1: El PRD Tabasco anunció que denunciará al titular de la Secretaría de Movilidad, Rafael Elías Sánchez Cabrales, por presuntos actos anticipados de campaña.
2: Bloquean carretera Paraíso Comalcalco por exigencia de puente peatonal. Acuerdan instalar mesa de diálogo para atender demanda ciudadana.
1: 17 detenidos, decomiso de 63 mil litros de hidrocarburo y asfalto, armas, droga y vehículos, reporta el Gabinete de Seguridad en los últimos días.
2: En Paraíso localizan a veterinario y psicóloga originarios de Comalcalco sin vida dentro de un vehículo en un motel. Los primeros indicios apuntan a que ambas personas habrían fallecido por intoxicación.
1: En Comalcalco detienen a 3 personas con rifles y droga durante el operativo en Ciudad Tecolutilla.
2: Para este martes se prevén lluvias de ligeras a moderadas en territorio tabasqueño, según el pronóstico de la Comisión Nacional del Agua.
1: En cuanto a las temperaturas, se esperan máximas de entre 35 a 40 grados Celsius.
2: La Suprema Corte de Justicia de la Nación volverá a detener sus sesiones públicas por un partido de la selección mexicana en el Mundial de 2026. Será la tercera ocasión en que el máximo tribunal modifica su agenda debido a la justa mundialista.
1: Todo el peso de la ley pide la presidenta de México, Claudia Sheinbaum, contra el exdirector de Pemex tras denuncia por violencia de género.
2: Además, la presidenta de México arremetió contra el periódico El Universal y la oposición por no ofrecer disculpas al expresidente Andrés Manuel López Obrador, luego de difundir una falsa entrevista atribuida al escritor Carlos Monsiváis, en la que se ponía en duda la sexualidad del macuspanense.
1: María Felicia Jiménez, esposa del exdirector de Pemex, Víctor Rodríguez, afirmó que decidió denunciar la violencia que vivía en su hogar por valentía y, ¿sabe qué? Su hijo tiene a replicar las mismas conductas de su padre.
2: La presidenta criticó al The New York Times por no citar fuentes en la publicación en la que se asegura que funcionarios de Morena son informantes del gobierno de Estados Unidos en presuntos casos de corrupción y narcotráfico.
1: La presidenta de la Comisión Nacional de Elecciones de Morena, Citlali Hernández, desmintió la lista que circula en Internet sobre una supuesta definición de género para las coordinaciones estatales de defensa de la transformación. Asegura que se trata de un documento que busca generar confusión en el proceso interno.
2: El Comité Ejecutivo Nacional de Morena informó que se registraron un total de 277 aspirantes que buscan contender por las 17 gubernaturas que estarán en disputa.

0: en 2027.
1: El gobierno de la Ciudad de México informó que las intensas lluvias registradas durante la tarde de ayer lunes y la noche del domingo rompieron un récord en la actual administración al dejar un volumen histórico de precipitaciones e inundaciones de diversos puntos de la capital del país.
0: El gobierno de México anunció la consulta sobre la Ley de Derechos de los Pueblos Indígenas y Afromexicanos. El proceso se llevará a cabo en 5 etapas.
1: El gobierno de la presidenta Claudia Sheinbaum formalizó el nombramiento de Esteban Moctezuma Barragán como nuevo embajador de México ante el Reino de Bélgica y la Unión Europea.
0: Confirman el primer caso de gusano barrenador en Nuevo Laredo, Tamaulipas, y activan cerco sanitario.
1: En el mundo, 59.000 edificios dañados tras terremotos en Venezuela, estima la NASA, en tanto que la cifra de personas fallecidas ascendió a 1.719, mientras que el número de heridos supera ya las 5.000 personas.
0: La presidenta encargada de Venezuela, Delcy Rodríguez, prometió que antes de que finalice el año habrán nuevas viviendas para aquellos que hayan perdido sus hogares por los terremotos.
1: Con el escrutinio completado al 100%, se confirmó el triunfo de la derechista Keiko Fujimori sobre su rival de izquierda, Roberto Sánchez, allá en Perú.
0: El presidente de Estados Unidos, Donald Trump, exigió a los vendedores de gasolina en su país reducir de manera inmediata los precios al consumidor, advirtiendo que, de no hacerlo, podrían enfrentar grandes problemas en el futuro.
1: Irán recupera 6.000 millones de dólares tras acuerdo con Estados Unidos. El presidente iraní asegura que la liberación de fondos bloqueados en Qatar forma parte del pacto para frenar la guerra.
0: 34 migrantes indocumentados que viajaban a bordo de 2 góndolas remolcadas por un tráiler fueron asegurados por la patrulla fronteriza de Estados Unidos en la zona fronteriza entre California y México.
1: El Servicio de Inteligencia Exterior de Rusia acusó a Ucrania de intensificar su cooperación con los principales cárteles de México para el tráfico de drogas con destino a Europa.
0: Y en los deportes, es hoy. La selección mexicana está lista para su compromiso ante Ecuador en los 16avos de final del Mundial 2026.
1: La presidenta de México, Claudia Sheinbaum, expresó su respaldo a la selección mexicana de cara a su partido contra Ecuador este martes 30 de junio, al tiempo que anunció medidas para reducir la movilidad en la capital del país durante el encuentro.
0: El gobierno de la Ciudad de México decretó nuevamente la ley seca para este martes 30 de junio con motivo del partido entre las selección mexicana y su similar de Ecuador.
1: Dan en 100.000 pesos 2 boletos para el juego de México, y es que las localidades para el partido del tricolor en los 16avos de final fueron muy cotizados y los más caros en los que va del mundial.
0: En los primeros resultados de los 16avos, de manera cardíaca, la selección de Marruecos avanzó a los 8avos de final tras imponerse 3-2 en la tanda de penales a Países Bajos.
1: Otra de las sorpresas fue Paraguay, quien dio la campanada del Mundial al dejar fuera a Alemania en penales dentro del partido de ayer, y lo que parecía una misión imposible se convirtió en realidad.
0: Tras este resultado, el presidente de Paraguay, Santiago Peña, decretó feriado nacional este martes 30 de junio para celebrar la histórica clasificación de la selección de fútbol de su país a los 8avos de final del Mundial de 2026 tras vencer en penaltis a Alemania.
1: En tanto, Brasil remontó y avanzó a los 8avos de final al derrotar a Japón. Los nipones no pudieron sostener la ventaja inicial y se despidieron del certamen mundialista.
0: Irán logró cautivar a la afición internacional con su participación en la Copa del Mundo 2026, experiencia que calificó como un sueño hecho realidad, destacando la hospitalidad del pueblo mexicano. También reconocieron a su población por el cálido recibimiento durante su estancia.
1: Los Olmecas de Tabasco anunciaron la baja del pitcher canadiense Evan Grills. Se desconocen los motivos de la decisión.
0: Por cierto, Olmecas de Tabasco informó que el primer juego de la serie frente a Bravos de León, programados para disputarse este martes en el Estadio Domingo Santana, tendrá un cambio en su horario de inicio. Dará inicio a las 8:30 de la noche.
1: El gobernador del estado, Javier May, anunció que para el próximo año, el 2027, incrementará la beca deportiva destinada a atletas tabasqueños. El mandatario estatal adelantó que el apoyo económico ahora será de 15.000 pesos mensuales.
0: Por cierto, el gobernador Javier May hizo entrega de reconocimientos y estímulos económicos a los 69 medallistas de la Olimpiada Nacional 2026.
1: Estas y otras noticias más usted podrá ver y escuchar en esta primera emisión de Poder Informativo.
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1: ¿Cómo le va? Muy buenos días. Qué gusto poderles saludar en este martes 30 de junio del año 2026. Les saluda Ángel Antonio Jiménez en nombre de mis compañeros, de todo el equipo que hace posible esta transmisión, la primera emisión de Poder Informativo. Estamos ya despidiendo este sexto mes del año. Ya alcanzamos la mitad de este ejercicio llamado 2026. Saludamos a quienes nos escuchan por La Grande de Tabasco a través del 89.7 de su FM. Gracias por estar siempre con nosotros. También a quienes nos ven por la televisión a través del canal 18 TVX, una televisión diferente por el sistema Cable Sur, y a quienes se suman en la transmisión totalmente en vivo a través del Facebook. Nos encuentra como La Grande de Tabasco 89.7 FM. La profesora Patricia Chamelis es la gerente general de esta empresa. A nombre de ella arrancamos con toda la información, pero antes también le recuerdo que tiene usted disponible un número para que nos haga llegar sus mensajes vía WhatsApp, 9933-095003. Ya lo sabe, tiene que poner su nombre, decirnos de dónde nos escribe, el municipio, su localidad, y por supuesto también, si desea que no digamos su nombre al aire, lo dice al principio. Con gusto respetamos su privacidad. Es muy importante que se identifique al momento de enviar su mensaje para poderle dar lectura a su comunicación. El servicio social, el saludo, la opinión, la denuncia siempre es importante, y a través de ese número usted lo puede canalizar con nosotros. Leonel Magaña, como cada mañana, está con nosotros. ¿Qué tal, Leonel? Buenos días.
2: Muy buenos días, un enorme gusto saludarte en esta mañana de martes, efectivamente, día último de este mes. Y bueno, ayer sorpresas en el tema del mundial, porque cayeron dos grandes, ¿no? Son selecciones tradicionales que siempre llegan a las finales. Y ahora fueron eliminadas Alemania, Países Bajos, que antes conocíamos como Holanda, y bueno, la que pasó con autoridad, Brasil.
1: No, ni tanto, porque empezó los japoneses ganando, sí. Y ya también no creo que fue tan fácil. Digo, ya estamos pasando ya a esta ronda de los octavos de final. Todavía son los partidos de 16avos, ¿no? Pero sí tuvieron muy buenos tandas de penales también. Alemania, me tocó verlo, y bueno, muy parejo todo, ¿no? Pero sí, se tiene que definir, tiene que haber un ganador. En esta etapa ya quien pierde se va a casa. Hoy los nuestros, los que representa a nuestro país, a las 7 de la noche es la cita con Ecuador, que han pasado de todos. Les llevaron serenatas. Ahí, obviamente, los ecuatorianos dicen: ¿dónde se ha visto? Es la primera vez. No digo, no han visto ningún tipo de encuentros de este claro. tipo internacional, porque así se estila. Van a claro. México, que le ha tocado también.
2: Por supuesto. Bueno, se hacen un poquito.
1: Ya las se quejaron, víctimas, por cierto.
2: ¿No? Se hacen un poquito las víctimas.
1: Piden no los dejaron descansar.
2: De hotel y todo, ¿no?
1: No los dejaron descansar.
2: Bueno, entonces ya tienes tu marcador 1-0. Va a ser apretado el partido, pero yo considero que sí le alcanza a México a meter un 2 y que va a caer la imbatible portería mexicana, y sí le van a dejar caer un golecito por ahí, así sí. que va a ser como un 2-1.
1: Van a ser, ese es tu pronóstico. El gobernador dice que gana 2-0, ¿no? También bueno, ya sí. hizo ayer desde Palacio de Gobierno. Y bueno, ¿cuál es su pronóstico en cuanto al partido de esta noche? Y bueno, si México pierde, pues se despide, ¿no?
2: Adiós.
1: Las sedes mundialistas que también están en México, Guadalajara ya dijo adiós la semana pasada. Ayer hizo lo propio Monterrey con el partido de Países Bajos, y bueno, no pudo avanzar.
2: Efectivamente.
1: Y ya también nada más queda el Estadio Azteca, que ahora llaman Ciudad de México, que por cierto fue la parte donde más llovió, ha llovido de manera histórica en la Ciudad de México. Son las 7 de la mañana ya con 52 minutos. Escuchar el pronóstico para el caso de Tabasco, el pronóstico del clima.
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4: Para este martes 30 de junio, se espera un ambiente caluroso y húmedo en gran parte del estado de Tabasco, con temperaturas máximas de entre 33 y 36 grados Celsius y mínimas de 23 a 25 grados. De acuerdo con los pronósticos meteorológicos, el ingreso de humedad del Golfo de México y el Mar Caribe, en combinación con un canal de baja presión, favorecerá la presencia de lluvias de moderadas a fuertes durante la tarde y noche en la mayor parte del territorio tabasqueño. Las precipitaciones podrían estar acompañadas de tormentas eléctricas, rachas de viento y actividad eléctrica, principalmente en las regiones Centro, Chontalpa, Sierra, Pantanos y Los Ríos. Asimismo, no se descartan encharcamientos en zonas urbanas y el incremento en los niveles de ríos y arroyos. La sensación térmica continuará siendo elevada debido a la alta humedad, por lo que se recomienda a la población mantenerse hidratada, evitar la exposición prolongada al sol durante las horas de mayor radiación y utilizar ropa ligera. Las autoridades de Protección Civil exhortan a la ciudadanía a mantenerse informada.

0: 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Los programas benefician a muchas familias, más que nada personas que nos encontramos en situaciones económicas muy difíciles, y los programas nos han ayudado. Hay personas que son como yo o están más que yo y no recibían ningún apoyo.
1: Me siento bien, contento, porque voy a recibir mis lentes. Antes sí me veía yo hecho, pero no salían iguales. Pagaba yo. 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El apoyo que está dando es muy bueno. Para todos, muy bueno los apoyos que están dando.
2: En este momento me encuentro muy emocionada porque es la primera vez que recibo un beneficio por parte del gobierno. Me siento afortunadamente bendecida porque creo que hay muchas personas que sí necesitan el beneficio y qué bueno que el gobierno no los esté otorgando a todos. Quiero agradecer en nombre de las personas que salimos beneficiadas en este programa. 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
5: Hoy lo dedicamos aquí a la comunidad. Con esta audiencia el día de hoy alcanzamos 140 centros integradores de 200. Ya nos faltan 65 centros integradores. 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
2: 7:59 a.m. En Comalcalco, un operativo de fuerzas federales y municipales derivó en la detención en la colonia Betania de Ciudad Tecolutilla de dos hombres y una mujer en

0: posesión de dos armas de fuego, así como marihuana y la droga conocida como reina, presuntamente con fines de comercialización. Fue en un patrullaje preventivo donde elementos de la policía de Comalcalco, Ejército, Marina y Guardia Nacional recibieron una alerta de radio relacionada con esas tres personas circulando a exceso de velocidad a bordo de una motocicleta, a quienes se logró interceptar. Al aplicarles una revisión a los dos masculinos, les fueron encontrados dos rifles N4 calibre 5.56 milímetros, con 30 cartuchos útiles cada uno, los cuales llevaban ocultos en bolsas negras, así como 20 dosis de marihuana y 10 de la droga conocida como reina. Debido a ello, fueron detenidos José de Jesús N., alias El Negro, de 19 años, Ángel Gustavo N., alias El Gordo Panadero, también de 19 años, y María del Carmen N., alias La Carmita, de 21 años. Los tres, junto con la mota itálica FT-150 gris con amarillo y sin placas de circulación, fueron puestos a disposición de la Vicefiscalía de Alto Impacto, especializada en el combate al narcomenudeo, con sede en Villahermosa. Este hecho, elementos de la Policía Municipal, de la Secretaría de Marina y de la Guardia Nacional detuvieron en la cabecera municipal a un masculino. En otro hecho, fue en posesión de un arma de fuego y marihuana. Durante un patrullaje preventivo, los uniformados recibieron una alerta de radio de un sospechoso fumando marihuana a bordo de una camioneta estacionada en la calle Carlos Salinas entre Tito Livio y Otto Walter, donde fueron localizados. Al aplicar una revisión, en uno de los bolsillos le fue encontrada una pistola Ruger calibre 380 con 5 cartuchos útiles y en el interior del vehículo 10 dosis de una hierba similar a la marihuana. Ante ello, fue detenido Martín N., alias El Martín, de 23 años, con domicilio en el municipio de Cárdenas, quien, junto a la droga y a la camioneta Honda CRV color gris con matrícula de Yucatán, fue puesto a disposición del Centro de Procuración de Justicia con sede en Comalcalco. Caramba, ya escuché usted la edad de todos estos presuntos delincuentes, 19, 20, 21 años, todos unos jovencitos, y bueno, ya se arruinaron la vida, porque las evidencias, una vez que sean valoradas por unos jueces, seguramente van a recibir condenas, y por ahí van a perder 10 años de su vida en prisión. Imagínese usted, 19 años. Yo me pregunto, ¿dónde están los papás de estos jovencitos de 19 años que andan con armas largas y con droga? Caramba, 8:02. Vamos a nuestra mesa de redacción con mi compañera Nayeli López, que pues también nos va a dar los detalles de este lamentable hallazgo. Un veterinario, una psicóloga, originarios de Comalcalco, encontrados sin vida dentro de un vehículo en un motel. Los primeros indicios apuntan a que ambas personas habrían fallecido por intoxicación. Nayeli, me da gusto saludarte en este martes. Por favor, platícanos los detalles.
1: ¿Qué tal, Leonel? Muy buenos días. Saludo con gusto también al auditorio de Poder Informativo. En Paraíso, ayer lunes, fueron localizadas dos personas sin vida al interior de un vehículo dentro de un autotel ubicado en la carretera Comalcalco Paraíso. Las víctimas fueron identificadas como Víctor Hugo N., reconocido médico veterinario zootecnista, quien en años pasados fue aspirante a cargos de selección popular de Comalcalco por el PRD, y una mujer de nombre Saide Cristel N., de profesión psicóloga. Ambas personas habrían fallecido por intoxicación, aunque será la Fiscalía General del Estado la que realice las investigaciones correspondientes y determina las causas de la muerte de ambos comalcalquenses. Trabajadores del inmueble dieron aviso a las autoridades, quienes aseguraron la zona e iniciaron las diligencias, así como el levantamiento de los cuerpos. Es de mencionar que la página de Facebook del Hospital Veterinario Dr. Morato confirmó el fallecimiento del médico y remarcaron: nosotros sabemos quién era el médico Morato y lo que quisieron plantearle no hará que cambiemos la manera de verlo. Quienes de verdad lo conocieron saben cómo era y solo la gente que no lo conoció creerá esas notas amarillistas. Hasta aquí la información.
0: Gracias, Nayeli López. Lamentables, lamentables hechos. 8:03. El Gabinete de Seguridad de Tabasco informa los resultados obtenidos del 26 al 28 de junio de 2026, derivados de las acciones coordinadas entre autoridades de los tres órdenes de gobierno para fortalecer la seguridad, combatir la delincuencia y preservar la paz en la entidad. La Fuerza Interinstitucional de Reacción Táctica, la FIR

0: Olmeca desplegó operativos en los municipios de Cárdenas, Centla, Centro, Comalcalco, Cunduacán, Huimanguillo y Nacajuca, donde se logró la detención de 17 personas como presuntos responsables de diversos delitos. Durante estas acciones fueron asegurados 20.000 litros de hidrocarburo y 43.500 litros de asfalto convencional, además de dos tractocamiones, dos autotanques, una camioneta tipo pipa y 9 inmuebles. Así también 6 armas de fuego, un arma hechiza, 5 cargadores, 91 cartuchos útiles y 229 dosis de distintas drogas, así como vehículos, motocicletas, equipo de cómputo, teléfonos celulares, dinero en efectivo y otros objetos relacionados con hechos delictivos. Entre las acciones relevantes destaca la detención de un presunto responsable de homicidio en el municipio de Centro por la Secretaría de Seguridad y Protección Ciudadana, así como la ejecución de diversas órdenes técnicas de investigación en Comalcalco, Cunduacán, Huimanguillo y Nacajuca. De manera complementaria, la FIR Olmeca reforzó las labores de prevención mediante recorridos de vigilancia en colonias, centros comerciales, cajeros automáticos y paradas de transporte público del municipio de Centro. Fue donde fueron inspeccionados 773 vehículos, 771 motocicletas y 1.072 personas, además de entrevistarse a 917 ciudadanos, fortaleciendo la presencia institucional en zonas de mayor afluencia. Asimismo, en el marco de la estrategia de cárcel segura, se llevó a cabo una revisión exhaustiva en el centro penitenciario número 1, logrando el retiro de armas blancas, equipo de comunicación y diversos objetos prohibidos. La institución que integra el Gabinete de Seguridad reitera su compromiso de mantener acciones permanentes y coordinadas para combatir la delincuencia y garantizar la tranquilidad de las familias tabasqueñas. 8:06.
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0: José de los Santos Jiménez, nuestro especialista en deporte, ya se encuentra en la línea. Pepe, qué gusto saludarte en este martes. Y bueno, hay mucha información relacionada con este mundial. Hoy, desde luego, juega México, pero también ayer cayeron lo que yo considero dos grandes, dos selecciones tradicionales del fútbol a nivel mundial. Y bueno, y pasó Brasil. Platícanos, por favor, los detalles, Pepe.
2: ¿Qué tal? ¿Cómo estás, mi estimado Leonel? Nada más preguntarte si ya tienes listo los refrescos, las botanas, todo lo que se tiene que preparar con tiempo para estar listo. El partido hoy a las 7:00 p.m, México contra Ecuador. Nos espera un muy buen partido, muy disputado, muy parejo, porque ya son eliminación directa, mi estimado Leonel. Aquí el que gana avanza y continúa en el Mundial. El que pierde se va a su casa y a comenzar a pensar en otras cosas, menos en el Mundial. Así que hoy México a las 7:00 p.m, enfrentando a la selección de Ecuador. El partido será en el Estadio Ciudad de México o el Estadio Azteca, es el mismo. Y bueno, México tendrá que aprovechar muy bien su condición de local. Tiene que aprovechar el apoyo de miles de aficionados que estarán en el Estadio Azteca, aprovechar la altura de la Ciudad de México y aprovechar todas las ventajas que tendrá a su favor el equipo mexicano. Y bueno, aunque como lo comentábamos, ya dentro del terreno de juego, dentro de la cancha, son 11 contra 11, pero el peso, la afición en el Estadio Azteca pesa a los rivales. Y bueno, esperemos que México aproveche muy bien todas las ventajas que pueda tener. Según hay quienes piensan que México es ligeramente favorito sobre Ecuador, tomando en cuenta también el historial que se han enfrentado estos dos equipos, la mayoría de los resultados positivos los tiene el equipo mexicano. Así que, pues, ojalá le vaya bien al equipo de nuestro país, a la selección nacional, que saque la victoria. Si no es necesario irse a los tiempos extras o a los finales, pues mejor, porque vaya que es una tensión, un estrés, un nervio estar bien. Ayer lo vivimos, aunque no era en nuestro equipo, pero de todas maneras es tensa la situación en la eliminación de Alemania frente ayer Alemania pues quedó eliminada. Y bueno, pues ni modo, así es esta situación. También, bueno, ya comentabas el triunfo de Brasil sobre Japón, 2-1. Ya después, más tarde, Alemania frente a Paraguay en tanda de penales, ganó Paraguay 4-3. Y todavía más tarde, en el último juego de la jornada del día de ayer, Países Bajos frente a Marruecos, ganaba Países Bajos, empató casi al final del partido Marruecos y después se fueron a tiempos extras, mantenía el empate, tuvieron que irse a los penales y ahí Marruecos fue más efectivo, terminó ganando 3-2. Así que, bien, como bien comentas, se fueron dos de los que siempre son favoritos, que siempre son contendientes, Alemania y Países Bajos, los que antes conocíamos como Holanda. Hoy Francia frente a Suecia a las 3:00 p.m, pero antes, ya en un rato más, a las 11:00 a.m, Costa de Marfil frente a Noruega. Y para cerrar la jornada, México frente a Ecuador, mi estimado Leonel. Así que por eso te comenzaba esta participación preguntándote si ya tienes listos los refrescos, las botanas, la tele, la vas a ver con los amigos en la casa o vas a ir al Parque Centenario del 27, pero ahí van a proyectar, ahí van a transmitir el partido de los Olmecas. Así que hoy México a partir de las 7:00 p.m. se paraliza nuevamente, mi estimado Leonel, y ojalá que el triunfo sea para el equipo mexicano. Si se tienen que ir a tiempos extras, pues ni modo, y se tienen que ponerle más dramatismo al triunfo yéndose a penales, ni modo, siempre y cuando el triunfo, el resultado, favorezca a la selección mexicana. Decía Javier Aguirre que tienen que hacer un partido casi perfecto, si es que no perfecto, para poder sacar la victoria el día de hoy frente a Ecuador. Y uno de sus resultados más importantes fue haberle ganado a la selección de Alemania en la fase de grupos. Y en cuanto al béisbol, que está un poquito apagado porque toda la atención, todos los reflectores están ahora mismo en el Mundial, pues, y sobre todo que hoy juega México, hoy los Olmecas reanudan la actividad en la Liga Mexicana enfrentando a los Bravos de León a partir de las 8:30 p.m. allá en el Estadio Domingo Santana en León, Guanajuato, los Olmecas frente a los Bravos de León. Olmecas de Tabasco es segundo de la zona sur y los Bravos de León son quinto también de la zona sur. Nos espera también una buena serie frente a los Olmecas y los Bravos de León. Mi estimado Leonel, la información deportiva de esta mañana, mañana de martes, ya mañana miércoles, si Dios lo permite, estaremos comentando lo que surge en las últimas horas en materia deportiva. Así que por lo pronto tengan todos muy buenos días.
0: Buenos días, mi querido Pepe. Bien, pues ahí tiene usted. Así que sí, ya todos los que somos aficionados al fútbol estamos más que listos desde ayer para disfrutar o sufrir este partido de la selección nacional frente a Ecuador. Y ya sabes, nos separan 90 minutos o a lo mejor tiempos extra de la gloria o la tragedia. Ya lo estaremos platicando el día de mañana. Por cierto, le encargo a todos nuestros radioescuchas que de noche, después del partido, escríbanos sus impresiones. Ya las estaremos leyendo en la mañana, porque yo sé que luego, como que amanecen desveladitos después de que hay partido por México y ya no quieren mañanear para comunicarse. Así que en la noche, a todos los aficionados que nos escuchan, en la noche, sus impresiones ahí por mensajes. Vamos a una breve pausa, regresamos.
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2: 8:19 a.m.
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2: Y desde el lugar de los hechos, mi compañero Luis Ruiz Sandoval Frade nos tiene los detalles, porque hoy la Guardia Nacional está de aniversario y aquí en Tabasco la celebración la encabeza el gobernador Javier May Rodríguez. Frade, qué gusto me da saludarte en este martes. Por favor, platícanos los detalles de esta celebración de aniversario de la Guardia Nacional.
3: ¿Qué tal, Leonel? Te saludo con mucho gusto. También quien nos ve, nos escucha y nos observa a través de las redes sociales en esta primera emisión de Poder Informativo, así como lo comenta el general brigadier Luis Andrés Gutiérrez Garnica, comandante de la Guardia Nacional en la entidad, detalló que Tabasco es una entidad federativa que refleja el compromiso y su espíritu de servicio social, y reconoció que el 40% de los tabasqueños se han registrado en la Guardia Nacional local, es decir, de cada 10 que se encuentran en la Guardia Nacional aquí en Tabasco, 4 son tabasqueños, en donde dijo que se ha incorporado a sus filas para hacer de Tabasco un lugar más seguro. Precisó además que un total de 34% de resultados siempre son a favor de la ciudadanía y en contra de la delincuencia. Detalló que se tiene presente que Tabasco es un estado próspero, con riqueza y grandemente en desarrollo nacional. Por eso está convencido que si Tabasco está bien, México estará bien. Y esto es lo que comentó durante el 7º aniversario de la Guardia Nacional.
4: Estas acciones han fortalecido el vínculo permanente entre la Guardia Nacional y la sociedad a la que sirve, misma que cada vez más refleja su confianza en esta Fuerza Armada. Los integrantes de la Guardia Nacional tienen presente que Tabasco es un estado próspero, con riqueza cultural inigualable, y que el esfuerzo diario de su gente contribuye grandemente al desarrollo nacional. Por eso es que estamos convencidos que si Tabasco está bien, México estará bien. Las.
3: Ante la situación, aseguró que la Guardia Nacional ha mantenido un crecimiento de consolidaciones, ampliando progresivamente sus recursos humanos y estratégicos para alcanzar los objetivos comunes. Leonel.
2: Bueno, gracias, mi querido Frade. Así que ya lo sabe usted, hoy aniversario de la Guardia Nacional. Vamos muy rápido a una muy breve pausa y regresamos con más información.
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2: 8 de la mañana con 28 minutos. Habitantes de la ranchería Oriente Primera Sección bloquearon la carretera federal Paraíso-Comalcalco y Comalcalco-Paraíso, a la altura de la zona conocida como Las Tienditas, para exigir la construcción de un nuevo puente peatonal de concreto. La manifestación, que inició alrededor de las 9 de la mañana, provocó la interrupción de la circulación vehicular en ambos sentidos. Cristel Márquez, delegada de la comunidad, comentó que ya habían hecho el planteamiento en diversas ocasiones a las autoridades, ya que solo les ofrecieron reparar la infraestructura de metal, cosa que no aceptaron, porque según los comuneros, el puente ya está muy dañado y quienes lo usan ponen en riesgo su vida, por lo que prefieren cruzar la carretera toreando los coches.
3: Bueno, hoy esperábamos respuestas sobre lo que es la reparación, o mejor dicho, tenemos un puente nuevo aquí en el paso de Las Tienditas, a paso de Oriente, pero no vinieron, no nos dan respuesta, y nosotros tenemos respuesta, por eso estamos haciendo.
2: Los inconformes hicieron un llamado al gobernador Javier May Rodríguez para atender la problemática que, aseguran, ya es de su conocimiento. Al lugar arribó personal de la Secretaría de Infraestructura, Comunicaciones y Transportes, con quienes acordaron, tras varias horas de diálogo, la construcción de un nuevo puente. La carretera fue liberada alrededor de las 4 de la tarde. 8 de la mañana con 30 minutos. Vamos rápidamente a nuestra pausa comercial. Regresamos.
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2: 8:35, 8:35, 9933-0950-03 es el número para sus mensajes a través del WhatsApp. Ángel y Leonel, un abrazo. Nos escribe don Benedicto Córdoba Pérez de la colonia La Isla del poblado Miguel Hidalgo, allá en Comalcalco. Me dice que manda condolencias sentidas para los familiares del médico veterinario Víctor Hugo Morato del Ángel. Me dice, trabajé con él en la Dirección de Desarrollo en Comalcalco. Cuando estuvo ahí, gran amigo, un fuerte abrazo a sus dolientes, es lo que comenta. Saludos cordiales para todos en cabina desde Chico Zapote, don José Isabel Hernández, don Chabelo, que se comunica con nosotros. También nos dicen en otro mensaje, el delegado de la ranchería Tránsito Tular, don Pablo Rodríguez Hernández, está invitando a los productores de cacao que quieran el apoyo para poda de su hacienda. Es una hectárea que pueden apoyarlos por productor. Hoy martes habrá una reunión en casa del señor José de Jesús de la Cruz Zamudio a las 11:30 de la mañana. Para los que ya están empadronados y también los que quieran anotarse para la poda, terminando la reunión, se anotan los que quieran. Este programa está abierto, deben llevar su credencial de elector, una copia ampliada al 200%, una acta certificada de su propiedad, acta de nacimiento y la CURP. La reunión es para todos los productores, que tengan un excelente día. Es hoy, 11:30 de la mañana. Nos dicen en otro mensaje, me dice, prometieron una casa, hasta ahorita nada, iban a dar, ya van a venir las crecientes y nada hasta ahorita, dice. Nos escriben de El Mingo, eso creo que es, ¿de qué municipio?
3: El Mingo.
2: Cárdenas, ¿no?
3: Parece que sí.
2: Bueno, aquí me manda unas fotografías.
3: ¿Quién le prometió?
2: Le hicimos la pregunta si quién le había prometido eso, y lo que nos mandan es un sello, este folio. En mi casa hay como 5 sellos y ninguno nos han dado. No, pues es un censo, nada más.
3: No fue promesa,
2: no, es un promeso de una casa. Por eso siempre es importante preguntar quién le hizo esa promesa, para tener conocimiento.
3: Claro.
2: Pero que dice que hay lugares donde ya dieron, correcto. Es que esa marca que pone es la garantía de que ya pasaron revisando, levantando sus datos en su domicilio, pero no quiere decir que va a ser beneficiado usted de algún tipo de programa. Lo mismo hay de SEAS.
3: Sí, hay de los salud, adultos mayores, ajá. Pasaron casa por casa.
2: Y bueno. En tu casa hay como 3 sellos,
3: sí,
2: yo creo.
3: Sí, igual ahí en la mía pasaron ahí, pero no me darán nada todavía. Y además, luego, aunque le toque, déjeme decirle que también hay alguien que será el primero y alguien que será el último en recibir estas cientos de casas que van a dar. Y bueno, hay
2: segundo año todavía de la administración estatal.
3: Sí, apenas. Todavía habrá casas el resto del año y el año que viene.
2: La meta es poco más de, bueno, alrededor de 90,000 viviendas, ¿no?
3: Sí.
2: Han dicho que es de los programas más ambiciosos de los últimos tiempos en construcción de viviendas. Ya han comenzado a entregar tanto del Infonavit, del programa de Casas del Bienestar.
3: Exacto.
2: Otras más de que entrega el gobierno del estado. Conavi también está haciendo lo propio.
3: Efectivamente.
2: Así que van poco a poco haciendo atender un rezago del que hablan, un rezago de vivienda.
3: Enorme.
2: Me dicen buenos días, manda saludos y ánimo para doña Fanny Márquez, de Independencia, es de Comalcalco, de don Marcos Córdoba, que se encuentra en Chichicapa. Bien, ya son las 8:39 y vamos a avanzar con más.
3: Tenemos más información. El presidente de la Domingo Miranda, de la Alianza de Motocarros de Tabasco, advirtió que persisten zonas críticas en el estado donde cientos de motocarros continúan operando fuera de la regulación establecida por la autoridad estatal. De acuerdo con el dirigente, en comunidades como Ocuizapotlán se concentran más de 600 unidades que no han querido iniciar su proceso de regularización, situación que también se replica en otros puntos del estado. Detalló Caramba, se me movió este.
2: Se te movió el tapete.
3: Se me movió el tapete, efectivamente. Se me movió el tapete, pero aquí vamos a regresar nuevamente a este tema de los motocarros y del señor Mingo, ¿no? Bien, continuamos con esto. Detalló que en regiones como San Carlos y Paraíso existe otro foco rojo, con más de 900 unidades que no han acudido ante la autoridad correspondiente. A ello se suma el caso de Comalcalco, donde dijo aún operan vehículos tipo carreta que no cumplen con el estudio técnico autorizado por la Secretaría de Movilidad de Tabasco. Miranda subrayó que el llamado es a la responsabilidad de los operadores, al señalar que el transporte de pasajeros implica una responsabilidad directa sobre la vida humana de los pasajeros.
4: Hay más de 600 unidades que no han querido regularizarse. De igual forma, también igual está la parte de San Carlos. Y igual también está Paraíso, que es un foco rojo, que hay más de casi 900 unidades que no han querido acercarse, igual que Comalcalco. Hay zonas en Comalcalco como las carretas, que todavía no cumplen con el estudio técnico que tiene autorizado la Secretaría de Movilidad. En este caso, pues se ha buscado la forma de que ellos entiendan pues que es una vida humana la que podemos transportar nosotros, y que de una carreta hechiza a un vehículo que anda circulando, pues tiene más seguridad todavía. Al final del día lo que se busca es de que este servicio se ponga en orden y en regla. Nosotros seguimos, le vuelvo a repetir, seguimos platicando nosotros con el secretario de Movilidad.
3: Finalmente indicó que el sector mantiene diálogo con la dependencia estatal para avanzar en el ordenamiento del servicio y lograr que más unidades se incorporen al marco legal vigente, con el objetivo de garantizar mayor seguridad para los usuarios.
2: Y han comenzado justamente a hacer algunos operativos, aquellos que no están en reglas. Y bueno, viene la inconformidad. Lo cierto es que si algún pasajero sufre algún tipo de accidente, pues no tienen garantía de que alguien les pueda una cobertura de un seguro para los gastos médicos, ¿no? Digo, nadie tiene segura la vida, ¿no?
3: Así es.
2: Lo más seguro es la muerte. Pero bueno, lo cierto es que hay un proceso que se ha abierto para que todos estén en reglas, y ya hay un buen número, pero no todos. Hay más de 1,500 unidades, hay en varios puntos que todavía no logran ponerse en regla. Aperturaron, ayer presentábamos la información de la cantidad de UMAS, que son unidades de medidas y actualización.
3: Así es.
2: Para cobrar al 50%.
3: Disminuyó a la mitad.
2: Y tienen un periodo, y han dicho, ya verán, han sido tolerantes, ¿no? Tú prestas un servicio y estás obligado a cumplir con la regla.
3: Que sí, es por cuestiones de seguridad para todos.
2: Entonces, algunos sí, pero otros no. Entonces, la cosa es que buscan que todos cumplan, que hay un padrón, quién lo maneja. Todo eso es importante, ¿no? Y abrieron otro periodo de gracia. Digo, no les cayó muy bien a quienes en primera instancia cumplieron al 100%, porque sabe de qué privilegio gozan. Pero están buscando la manera de ser un tanto tolerante para aquellos que pues buscan el pretexto de que no tienen dinero para poder, es que no me alcanza, ¿no?
3: Te estás brindando a la mitad ahora, ¿eh?
2: Pero estás brindando un servicio.
3: Así es. Digo, y te genera un ingreso, ¿no?
2: Exactamente.
3: Una latita ahí.
2: Llegado el tiempo pertinente, pues le van a decir, bueno, hasta aquí nada más, y ahora sí, quien estén en regla, que sigan operando el servicio, y quienes no, los van a levantar. Es lo que han dicho. Vamos a ver si cumplen.
3: Es lo que debe de ser, y en especial los que ya de plano no cumplen con la regla, es lo que mencionaba este líder Domingo, es que las tipo carreta, esos, o sea, son un peligro estas que son jalados, decía este líder Domingo Miranda Gutiérrez.
2: Hacen un llamado a transportes, en este caso a Secretaría de Movilidad, porque las combis de Cupilco a Comalcalco, en específico la unidad con número económico número 5, me dicen que el conductor va a exceso de velocidad. Además de llevar el cupo completo, sigue subiendo personas, aunque vayan parados. Me dice que le suben hasta 20 pasajeros o más. Pero también tiene que ver mucho el pasajero. Lo que pasa es que ante la falta de unidad, ¿en qué te mueves, no? Tú necesitas llegar y va lleno, pues, aunque sea parado, ¿no?
3: Tú quieres llegar.
2: Entonces, ahí está la queja que nos manda la señora Rosa, que pide la intervención de la Secretaría de Movilidad, que vaya, que cómo hay problemas del transporte en la zona de la Chontalpa, sobre todo aquellos que no cubren la ruta, que dejan tirada a los pasajeros, en fin.
3: No pasan en los problemas, horarios, que es importante, en los horarios definidos no pasan.
2: Así es, y sobre todo la gente que va a trabajar, los que van de regreso también, sobre todo, más problemas cuando van, se tienen que retornar y ya no hay pasaje, ya no hay en qué irse, y le tienes que buscar porque tienes que llegar a tu domicilio, ¿no?
3: Sí, ahí los dejan tirados, y luego los pochimóviles hacen su agosto, ¿no? ¿Recuerdas a que cobran a más de 100 pesos?
2: Sí, aquí lo han denunciado.
3: Por mover aquí personas.
2: Lo han denunciado. Y siguiendo con más información y cambiando ya de tema del transporte, ayer una reunión importante de Comisión Federal de Electricidad, por instrucciones del gobernador Javier May Rodríguez, la titular de la Secretaría de Desarrollo, de Medio Ambiente y Desarrollo Sostenible, Sheila Cadena Nieto, participó en una mesa de trabajo encabezada por la directora general de la Comisión Federal de Electricidad. A ver si le plantearon este asunto de los apagones que todavía permanecen y el asunto de los bloqueos, ¿no? Uh-huh. Sostuvo una reunión con doña Emilia Calleja Alor. Esto como parte de la estrategia nacional impulsada por la presidenta de México, Claudia Sheinbaum, para fortalecer el sistema eléctrico del país. Durante el encuentro se presentaron las acciones que permitirán modernizar la infraestructura eléctrica nacional mediante la renovación de postes, conductores y equipos de protección, así como la implementación del modelo CFE Conecta Contigo. Yo siempre he dicho, digo, si no te puede dar luz de manera eficiente, ahora brinde internet.
3: Sí.
2: De repente te llegan, no sé si te ha pasado y revisas que puedes conectarte a internet. Internet. Pues ya lo dijeron, ¿no? Zapatero a tu zapato.
3: Sí.
2: Si es la luz, a ver, que llegue la luz eficiente. ¿Por qué hay tantos apagones? Primero me atiendes el servicio y ya luego me brindas otro.
3: Claro. Cuando resuelvas que todos tengamos
2: la energía. Pues imagínate si va, brindar internet como brinda luz. Pues ya al rato va a haber bloqueos porque no hay internet. En fin, bueno, sigo con la información. Este sistema conectado contigo está orientado a brindar una atención más cercana, transparente y eficiente de la ciudadanía. Tabasco es uno de los estados que, gracias a la coordinación y las gestiones permanentes del Gobierno del Pueblo con la Comisión Federal, mantiene un seguimiento puntual de las necesidades del servicio eléctrico, impulsando acciones para fortalecer la infraestructura y mejorar la atención a los hogares, a los comercios, al sector productivo, a todo, porque todos utilizamos energía eléctrica, ¿no?
3: Todos.
2: Y digo, se te va la luz, es en la época de calor, porque aquí en Tabasco les recuerdo que siempre hay calor. Siempre, sí. Siempre hay, cuando menos un ventilador requiere uno para pues tratar de ir mejorándola.
3: Sí, en la vida moderna la electricidad es indispensable, es indispensable.
2: Bien, ya son las 8 de la mañana con 48 minutos. Avanzamos.
3: Tabasco se solidariza con Venezuela y a través del sistema DIF se enviará ayuda a los afectados por los terremotos recientes. Así lo afirmó el gobernador del estado, Javier May Rodríguez. Aunque no se tiene una fecha definida ni se ha convocado de manera formal a la solidaridad de los tabasqueños, el mandatario estatal adelantó que será a través de los centros de acopio del organismo asistencial la manera en que se canalizará la ayuda que pueda colectarse. Agregó que será el propio organismo, a través de su dirección general, que en próximos días lance la convocatoria.
5: Sí, estamos haciendo una convocatoria para solidarizarnos con nuestras hermanas y nuestros hermanos en Venezuela. Vamos a aperturar a través del DIF, vamos a hacer en los centros de acopio del DIF, toda la persona que quiera ayudar, que quiera apoyar, puede acudir ahí, ¿no? Y ya pronto,

0: director general del DIF, hará la convocatoria. Vamos a decir.
1: Bien, ahí tiene usted el gobierno del estado y desde luego con la solidaridad de los tabasqueños, pues pronto saldrá la convocatoria para que tengamos otra oportunidad, porque ya hay otras personas recolectando ayuda o otros grupos para seguir ayudando a nuestros hermanos venezolanos hoy en desgracia. Y usted que siempre nos pregunta, ¿dónde va a venir el gobernador a tal municipio? Bueno, aquí están las actividades de la semana del gobernador del estado, Javier May Rodríguez, quien va a recorrer los municipios de Balancán, Centro, Acajuca, Macuspana, Jalapa y Tenosique, con programas, arranques de obras y las jornadas de atención al pueblo en territorio. Durante la conferencia de prensa matutina desde Palacio de Gobierno, el mandatario estatal detalló que hoy martes iniciará sus actividades en el municipio de Centro con la puesta en marcha del programa Bienestar en tu Mesa. Posteriormente acudirá al municipio de Nacajuca para poner la primera piedra de la construcción de la subestación eléctrica. Para mañana miércoles, el mandatario estatal se trasladará a la sierra. En Jalapa hará entrega del programa Tandas para la Mujer y posteriormente acudirá a Macuspana para inaugurar la reparación de la carretera Portón Ciudad Pemex. También en esta misma semana se realizarán 3 jornadas de atención al pueblo en territorio en los municipios de Jalapa, Balancán y Tenosique.
0: Estaremos en el municipio de Centro realizando una entrega más del programa Bienestar en tu Mesa, fortaleciendo así el apoyo alimentario para las familias del municipio del Centro. Asimismo, estaremos en Nacajuca para dar banderazo de la primera piedra de la subestación en Tucta, una obra importante para fortalecer la infraestructura y el desarrollo de esta región. Más tarde, acompañaremos a la premiación de las y los jóvenes ganadores de la Olimpiada del Conocimiento, reconocimiento a su dedicación, talento y excelencia académica. El miércoles continuaremos nuestra agenda en el municipio de Jalapa con la entrega del programa de tandas y posteriormente estaremos en Macuspana. Ahí vamos a inaugurar la carretera de Portón a Ciudad Pemex, la rehabilitación de... También informarles que esta semana tendremos 3 audiencias públicas, las cuales se llevarán a cabo en los municipios de Jalapa, Tenosique y Balancán, manteniendo así un gobierno cercano al territorio que escucha, que atiende directamente a los ciudadanos.
1: Bien, ahí tiene usted las actividades que realiza el gobernador en el transcurso de esta semana ya en curso. Por otra parte, con 5 licenciaturas, en septiembre iniciará operaciones la Universidad Nacional Rosario Castellanos, allá en Jonuta. Arranca con instalaciones provisionales y bajo un sistema híbrido, pero tendrá edificio propio. Esto lo informó el gobernador del estado, Javier May Rodríguez. El plantel operará de manera provisional en las instalaciones del plantel número 46 del Colegio de Bachilleres de Tabasco en turno vespertino, donde el ingreso de los aspirantes será mediante un curso propedéutico 100% en línea y obligatorio.
0: Y siempre hay buenas noticias. Ahora la universidad, ¿no? Rosario Castellano, en Jonuta, con 5 licenciaturas. Esa es una muy buena noticia para la zona de los ríos, ¿no? Una nueva oferta, porque muchos jóvenes de este municipio pues emigran a otras ciudades, a otros lugares, a otros estados, por no tener una opción de nivel superior. Ahora iniciamos en un plantel, ¿no?, provisional y posteriormente estaremos hablando de la construcción, ¿no?, del edificio, ¿no? Ya se cuenta con el terreno, ya tenemos, pero vamos a iniciar el ciclo escolar, ¿no?, ahora en el 2026, 2027. Ya se inicia en esta nueva etapa.
1: La Universidad Nacional Rosario Castellanos tendrá 5 licenciaturas con alta presencia en la región: Administración y Comercio, Contaduría y Finanzas, Turismo, Tecnologías de la Información y Gestión Ambiental Sostenible. La convocatoria será publicada en los próximos días. En ella se detallará el proceso de registro al curso propedéutico, así como los requisitos, fechas y cupos por licenciatura. Es de recordar que el pasado 15 de noviembre de 2025, la presidenta de México, Claudia Sheinbaum Pardo, anunció la construcción de esta universidad para esa región del estado, es decir, allá en los ríos, allá en Jonuta. Son las 8 de la mañana con 54 minutos. En más información relacionada con la educación, la Secretaría de Educación de Tabasco, la SETAP, redujo a solo 600 los

0: De acuerdo con la distribución autorizada, la Escuela Normal Rosario María Gutiérrez Esquilsen ofrecerá dos grupos de 30 estudiantes para la licenciatura en educación primaria y un grupo de 30 para educación preescolar. La Escuela Normal de Balancán abrirá dos grupos para primaria y uno para preescolar. La Escuela Normal de Educación Física Pablo García Ábalos contará con dos grupos de 30 alumnos. La Escuela Normal de Educación Especial Graciela Pintado de Madrazo tendrá dos grupos de 30 estudiantes. La Universidad Pedagógica Nacional dispondrá de cuatro grupos, mientras que el Instituto de Educación Superior del Magisterio abrirá tres grupos de 30 alumnos. Suárez Jenner señaló que la decisión responde a la disminución sostenida de la matrícula en educación básica registrada durante la última década, lo que ha reducido la demanda de nuevos docentes en el estado.
1: Entre 2015 y 2026, la matrícula de educación básica disminuyó en más de 66.120 estudiantes. Esta tendencia reduce la demanda futura de docentes y limita la necesidad de nuevas plazas. Ampliar la matrícula de ingresos sin sustento demográfico generaría un número de egresados superior a las posibilidades reales de incorporación laboral. Y este gobierno no le va a mentir a los jóvenes.
0: La subsecretaria sostuvo que mantener la oferta autorizada permitirá una planeación educativa responsable y evitará formar un mayor número de profesionistas sin oportunidades de incorporarse al servicio educativo. La funcionaria reiteró que la definición de los espacios disponibles busca garantizar que la formación de futuros maestros esté alineada con las necesidades reales del sistema educativo estatal y las posibilidades de contratación en los próximos años. Muy importante este tema, porque de nada sirve formar nuevos maestros si no van a tener espacios laborales, niños a los cuales educar. 8:56. Hay más relacionado con estos temas de la disminución de la matrícula. El subsecretario de Educación Básica de Tabasco, Gonzalo Mario Martínez Gómez, aseguró que la integración de los grupos escolares no depende de un proyecto estatal, sino de los lineamientos establecidos por la Secretaría de Educación Pública, la SEP, por lo que la permanencia de los docentes en las escuelas está garantizada. Lo anterior, luego de que el secretario general de la sección 29 del CENTE, el Sindicato Nacional de Trabajadores de la Educación, Leónides Gallegos Glory, planteara reducir el número de alumnos por salón para evitar afectaciones laborales a los maestros ante la disminución de la matrícula escolar. Martínez Gómez explicó que es la Autoridad Educativa Federal la que establece los criterios sobre la cantidad mínima y máxima de estudiantes que debe tener cada grupo.
2: Que la Secretaría de Educación Pública emite criterios donde se establecen los rangos de la cantidad que deben de haber de alumnos por grupos. Por lo tanto, no es que se tenga contemplado un proyecto, sino que están garantizados los docentes en las escuelas. Pero es la Secretaría de Educación Pública la que emite esos criterios.
0: El funcionario dejó en claro que la organización de los grupos y la asignación del personal docente se realiza conforme a la normatividad federal, por lo que la CETAP debe sujetarse a esos parámetros en cada ciclo escolar. Las declaraciones surgen después de que el dirigente de la sección 29 del CENTE propusiera disminuir el número de estudiantes por aula, al considerar que ello permitiría mantener la plantilla docente sin necesidad de reubicar maestros, además de mejorar la atención educativa. En días recientes, la Secretaría de Educación de Tabasco informó que la matrícula de educación básica en la entidad disminuyó en más de 66 mil alumnos, en más de 66 mil alumnos entre 2015 y 2026, es decir, una década. Poquito más, situación que ha obligado a replantear la planeación educativa y mantener sin incremento la oferta de ingreso a las escuelas normales para el ciclo escolar 2026-2027. No obstante, el subsecretario reiteró que la definición del número de alumnos por grupo responde a criterios técnicos emitidos por la SEP y no a decisiones discrecionales de la autoridad educativa estatal. 8:59, pero por supuesto que así como en su momento, la gran cantidad de matrícula obligó a incrementar el número de alumnos que debe de atender un maestro, llegando el momento en que eso era antipedagógico. Ahora que la matrícula baja, desde luego que no el gobierno del estado, la Secretaría de Educación del Estado,

0: Estado, pero sí a nivel federal, tienen que empezar a revisar todas estas cifras que son ya una realidad y aprovechar que la matrícula disminuye para disminuir el número de alumnos y de esta manera, independientemente de proteger los puestos de trabajo de los maestros, de esta manera mejorar la calidad educativa, porque no es lo mismo que un maestro atienda 40 alumnos a que atienda, por ejemplo, 30 o 20. Los estándares internacionales marcan 20. Entonces hay que aprovechar esta oportunidad de manera organizada y será la Secretaría de Educación Federal la que tenga la obligación de revisar y ir reorganizando todo esto, no solo para Tabasco, sino para todo el país, porque efectivamente la matrícula está disminuyendo, no solo en Tabasco, ni solo en México, en todo el mundo hay cada vez menos nacimientos y por lo tanto una menor demanda de educación preescolar, primaria, etcétera. Así que ahí se tiene que poner aguzada la Secretaría de Educación Federal para que vayan previendo qué se va a hacer con esta disminución de la matrícula escolar. Son las 9 de la mañana con un minuto. Pausa, regresamos.
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2: Le agradezco mucho el apoyo y que pues ojalá sigas ayudando a más personas. Los programas benefician a muchas familias, más que nada personas que nos encontramos en situaciones económicas muy difíciles y los programas nos han ayudado. Hay personas que son como yo o están más que yo y no recibían ningún apoyo.
3: Pues me siento bien, contento, porque voy a recibir mis lentes. Antes sí me veía yo esto, pero no salían iguales. Pagaba yo. Y ahorita que me mandaron a hacer los otros lentes, pues ya. Estamos agradecidos con el señor gobernador del regalo de los lentes. Y no nada más a mí, más a varios que están ayudando, apoyando, pues su silla de ruedas, sus bastones, todo. El apoyo que está dando es muy bueno. Para todos, muy bueno los apoyos que están dando.
4: En este momento me encuentro muy emocionada porque es la primera vez que recibo un beneficio por parte del gobierno. Me siento afortunadamente bendecida porque creo que hay muchas personas que sí necesitan el beneficio y qué bueno que el gobierno no los esté otorgando a todos. Quiero agradecer en nombre de las personas que salimos beneficiadas en este programa. Es una gran bendición que nos esté dando este beneficio, señor gobernador.
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6: Hoy iniciamos en Nacajuca Bienestar en tu Mesa, un programa de nueva creación del Gobierno del Pueblo, pensado para apoyar la economía familiar y fortalecer el derecho a la alimentación en nuestro estado. Con este programa entregamos vales de apoyo que podrán ser canjeados por una canasta alimentaria en las tiendas del bienestar más cercanas a sus hogares. De esta manera, las familias contarán con un respaldo para acceder a productos básicos, nutritivos y de calidad. A su vez, Bienestar en tu Mesa se suma al esfuerzo nacional por lograr la autosuficiencia alimentaria. Desde Tabasco, acompañamos esa ruta porque garantizar alimentos para nuestra gente es una tarea fundamental para la soberanía y el bienestar del país. Sigamos avanzando juntas y juntos por la alimentación digna de nuestras familias y por el futuro de nuestras niñas y de nuestros niños.
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7: Hoy lo dedicamos aquí a la comunidad. Con esta audiencia el día de hoy alcanzamos 140 centros integradores de 200. Ya nos faltan 65 centros integradores. Entonces hoy estamos más cerca que nunca de la comunidad y estamos muy pendientes de todas y de todos ustedes. que les representan el esfuerzo honesto de un municipio que trabaja todos los días por el bienestar de sus hogares y sus comunidades. Es un gusto estar en Paraíso en esta jornada de bienestar para el pueblo, donde entregamos tarjetas de bienestar en tu mesa y constancias de aprobación de Pescando Vida como parte de la política del gobierno del pueblo para llevar bienestar a la vida diaria de las familias. Saludo y reconozco con mucho aprecio a las mujeres emprendedoras

0: obras de mi pueblo que reciben el respaldo de Tandas para la Mujer, así como a las y los productores del sector pesquero y acuícola que reciben su constancia de aprobación de Pescando Vida. Es un gusto estar aquí en Comalcalco en esta jornada de bienestar para nuestro municipio, donde damos continuidad a dos programas del gobierno orientados a mejorar las condiciones de vida de las familias y fortalecer la economía de las comunidades.
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2: Es beneficioso para la comunidad. Ya no tenemos que trabajarle a otros, sino trabajar para nosotros mismos. El gobernador Javier May, si no cumple.
3: De donde quiera que sea, que Dios me lo bendiga.
2: Muy contenta porque se ve que sí se toma en cuenta esta parte de las comunidades que están lejanas. Y creo que este gobierno está trabajando muy bien. Agradecemos mucho al gobernador porque él ha tomado en cuenta esta parte de poder apoyarnos con toda esta parte que es importante para poder emprender. Los utensilios y todo eso sale caro, una capacitación de panadería sale muy cara. La verdad, muy agradecida con el señor gobernador. Es un proyecto padrísimo para nosotras las mami, pues un sustento para nuestro hogar. Estamos aprendiendo y vamos a ir superándonos.
3: Se me hace un magnífico gobierno que hoy se fijó en las personas más vulnerables. Antes el valor agregado a nuestro cerdito lo recibía el coyote, hoy lo reciben nuestras mismas mujeres que estamos criándolo. Estamos muy agradecidos con el gobernador Javier May por hoy darnos ese tipo de apoyo

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2: Son ya las 9:07 a.m.
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2: Me da gusto saludar a mi compañero Noé Pérez May, que desde nuestra mesa de redacción nos tiene lo más destacado a nivel internacional. Noé, buenos días. Adelante, por favor.
3: ¿Qué tal, Anel? Muy buenos días y muy buenos días a todo el auditorio de Poder Informativo. Esta es la información nacional más relevante hasta el momento. María Felicia Jiménez, esposa del exdirector de Pemex, Víctor Rodríguez Padilla, afirmó que decidió denunciar la violencia que vivía en su hogar por valentía y porque el hijo que tienen en común comenzaba a replicar las mismas conductas del exfuncionario. En una carta enviada a la periodista Susan Uresti, Jiménez reconoció que tomar esa decisión le costó mucho, además de que sentía un profundo miedo ante las posibles represalias en su contra y sus dos hijos. En la carta dice: yo hoy estoy acá contigo no por vergüenza, no por celos, sino por valentía, porque soy madre de dos niños, dos futuros hombres de esta sociedad, a los cuales le tengo que enseñar que a las personas se les respeta, en especial a las mujeres, y que si somos maltratadas habrá consecuencias. En la misiva, Felicia Jiménez señaló que su relación con Víctor Rodríguez Padilla era color de rosa, pero con el tiempo las cosas cambiaron, pues recibió discriminación de parte del exdirector de Pemex. Además, comentó que pese a dar clases en la UNAM y en la Escuela Militar de Ingeniería, Rodríguez Padilla, ante cualquier diferencia que tenían, le amenazaba con que él podía levantar el teléfono y hacerla perder su trabajo, y dijo que cuando hay una dinámica de poder te hace sentir que nada es lo suficiente y que no vales. En otra información, la presidenta Claudia Sheinbaum arremetió contra el periódico El Universal y la oposición por no ofrecer disculpas al expresidente Andrés Manuel López Obrador luego de difundir una entrevista falsa atribuida al escritor Carlos Monsiváis, en la que se ponía en duda la sexualidad del exmandatario. En conferencia de prensa, la mandataria se refirió a las disculpas que brindó este medio a la familia del escritor mexicano después de que estos aclararon que la conversación de Edmundo Cázares, en la que presuntamente Monsiváis aludía a AMLO como un loco con desmedidos sueños de grandeza e incluso insinuaba que habían tenido encuentros íntimos, había sido alterada y no correspondía a sus declaraciones reales. Asimismo, la presidenta criticó al diario The New York Times por no citar fuentes en la publicación en la que se asegura que funcionarios de Morena son informantes del gobierno de Estados Unidos en presuntos casos de corrupción y narcotráfico. La mandataria desestimó lo difundido por el medio estadounidense y afirmó que no puede emitir una opinión sobre hechos que dijo desconocer. Asimismo, sostuvo que el descrédito del reportaje incrementa luego de que el gobernador de Sonora, Alfonso Durazo, señalado en la publicación como uno de los supuestos informantes del gobierno de Estados Unidos, enviara una carta al medio para solicitar una aclaración y la corrección de lo publicado. En otra información, un caso de gusano barrenador del ganado fue confirmado en un becerro de un rancho ubicado sobre la carretera Nuevo Laredo-Náhuac, en Nuevo Laredo, lo que llevó a las autoridades de los tres niveles de gobierno a poner en marcha un operativo sanitario para impedir la propagación de la plaga entre los aptos ganaderos de la región. El director de Desarrollo Rural de Nuevo Laredo, Rubén González Villarreal, informó que el incidente fue detectado el pasado 24 de junio, aunque la confirmación oficial se emitió después de que las muestras obtenidas del animal fueran analizadas en un laboratorio especializado de Ciudad Victoria. De acuerdo con el funcionario, el becerro afectado se encontraba en el rancho Casablanca, localizado a la altura del kilómetro 24 de la carretera Nuevo Laredo-Náhuac, y la infestación se originó en una herida provocada por un procedimiento de descorne, situación que facilitó la mosca responsable depositar sus larvas en el tejido expuesto. En otra información, la Suprema Corte de Justicia de la Nación resolvió no atraer el amparo promovido por el influencer Rodolfo Márquez Alcaraz, quien busca revertir la sentencia de 17 años y 6 meses de prisión que le fue impuesta por la agresión cometida contra Edith N. Con esta decisión, el máximo tribunal del país determinó no intervenir en el análisis del expediente, por lo que el procedimiento judicial continuará en las instancias que actualmente tienen a su cargo la revisión del recurso de amparo. La solicitud para que la Suprema Corte conociera el caso fue presentada por el segundo tribunal colegiado en materia penal del segundo circuito, al considerar que el asunto planteaba cuestiones de relevancia constitucional, particularmente en torno a los criterios para determinar cuando una agresión contra una mujer puede ser considerada como tentativa de feminicidio. Y ya para finalizar, la Ciudad de México sufrió de inundaciones tras registrar lluvias desde la tarde del domingo hasta la madrugada ayer lunes, afectando principalmente 7 alcaldías. La Secretaría de Gestión Integral de Riesgos y Protección Civil activó la alerta roja en Álvaro Obregón, Coyoacán, Gustavo Madero, Iztapalapa, Miguel Hidalgo, Tlalpan y Venustiano Carranza. Derivado de los encharcamientos y desbordamientos, se afectó la movilidad en distintas zonas con la suspensión del servicio trolebús y tren ligero. Se detalló que la circulación de la ruta del tren ligero hacia el Estadio Azteca quedó suspendida por acumulación de agua en la calzada de Tlalpan, por lo que se implementó un servicio provisional. La línea 3 del cablebús también fue suspendido debido a la tormenta eléctrica y después se informó que ya se había reanudado el tránsito. La autoridad detalló que las zonas que registraron mayor afectación fueron las colonias Santa María hasta Huacán y Santa Marta Catitla, así como las calzadas Ignacio Zaragoza y Eremita en Iztapalapa, el Boulevard Adolfo Ruiz Cortines en Coyoacán y Viaducto Tlalpan en cruce con Periférico en Tlalpan. Hasta aquí mi reporte.
2: Gracias, Noé Pérez May. Es que ha estado lloviendo y en serio allá en la Ciudad de México. Esperemos que hoy no haya lluvias demasiado fuertes que afecten el desarrollo del partido de la selección nacional contra su similar de Ecuador. Eso esperamos, que dé una tregua, ¿no? Tlaloc, para que no tengamos ese problema del agua. Son las 9:13. En más información, ya regresamos acá a nuestros temas locales. Al instalar la Comisión de Conurbación Cárdenas-Huimanguillo, el gobernador Javier May Rodríguez subrayó que con este órgano se sientan las bases para consolidar un ordenamiento integral de la región Chontalpa, una zona estratégica de Tabasco, que día a día ve crecer su fuerza productiva. Resaltó que la dinámica económica, geográfica y social de esta zona exige una planeación responsable, capaz de orientar su crecimiento hacia mejores condiciones de bienestar, sin perder de vista las características propias de su territorio. Junto al director general del Instituto del Fondo Nacional de la Vivienda para los Trabajadores, Infonavit, Octavio Romero Ropeza, señaló: este esfuerzo no sería posible sin la suma de esa institución que financiará la elaboración del programa de desarrollo urbano de esta zona, que comprende un polígono con una superficie de 1.456 hectáreas con cerca de 434 mil habitantes.
4: Hemos instalado formalmente la Comisión de Conurbación Cárdenas-Huimanguillo y con ello damos un paso importante en el ordenamiento, como mencionaba, a esta región estratégica de nuestro estado. Cárdenas y Huimanguillo son municipios con una ubicación clave para el desarrollo del estado, que día a día ve crecer su fuerza productiva. Yo creo que esta es una de las zonas que más ha crecido en el estado. Su dinámica económica, geográfica y social exige una planeación responsable, capaz de orientar el crecimiento de su zona o conurbana hacia mejores condiciones de bienestar, sin perder de vista las características propias de su territorio. Para cumplir estas tareas, esta comisión asume la responsabilidad de fortalecer la coordinación entre el gobierno del pueblo, los municipios y las instituciones vinculadas con la planeación urbana, de modo que el crecimiento de esta zona conurbana avance con reglas claras y responda siempre en beneficio de su pueblo.
2: May Rodríguez agradeció el apoyo de la presidenta Claudia Sheinbaum Pardo, que una vez más, a través del Infonavit, hace equipo con Tabasco para impulsar el proyecto de esta región tan importante, mediante una planeación que responda a las necesidades para un mejor futuro de ambos municipios. Tras tomar protesta, a los integrantes de la comisión los exhortó a asumir con entrega y compromiso la responsabilidad de fortalecer la coordinación entre los gobiernos estatal y de los dos municipios, con las instituciones vinculadas, para que el crecimiento de esa zona avance con reglas claras y en beneficio de su población. Al resaltar que la construcción de vivienda social en Tabasco por parte del Infonavit continúa avanzando conforme a lo planeado, su director general, Octavio Romero Ropeza, refirió que el plan de ordenamiento contempla acciones del programa Vivienda, que a nivel nacional representa casi el 1% del Producto Interno Bruto del país, las cuales se suman al impulso de la vocación agrícola y el desarrollo del tren Estación Chontalpa Dos Bocas.
5: Y aquí en Tabasco, en el primer semestre de este año, el Infonavit ha colaborado con el gobierno del estado a través de la SOTO y con los municipios de Centro y Nacajuca en la elaboración del programa de desarrollo urbano de la zona conurbada. Ya impulsamos entonces el primer instrumento con características metropolitanas para esta zona, y esto nos va a permitir dotar a Centro y Nacajuca de un instrumento de planeación urbana que fortalezca el ordenamiento territorial y brinde certeza para proyectos estratégicos al norte del río Carrizal. También incentivar la inversión con un marco normativo sólido para los proyectos del Plan Tabasco 2030 y generar las condiciones para construir más de 6.000 viviendas del Programa Nacional de Bienestar. Y en este evento de hoy, en unos momentos más, vamos a firmar el convenio de colaboración entre el Infonavit, el Gobierno del Estado y los municipios de Cárdenas y Huimanguillo para la elaboración del Programa de Desarrollo Urbano de la zona conurbada Cárdenas y Huimanguillo. La relevancia implica que este va a ser el primer instrumento para esta zona y abarca 1.400 hectáreas y va a permitir orientar de manera ordenada el crecimiento urbano de un territorio que ha experimentado una rapidísima expansión, pero que hasta hoy lo ha hecho sin un instrumento de población de planeación integral.
2: Se informó que la zona conurbada Cárdenas-Huimanguillo es la segunda más importante del estado, solo detrás de la de Villahermosa y Nacajuca, donde también se realizó una intervención similar, por lo que al contar con una planeación ordenada del territorio, también se generan beneficios de protección al medio ambiente y se dota de certeza jurídica a sus habitantes. Bien, muy importante esta comisión de conurbación, porque pues nuestro queridísimo Tabasco sigue creciendo, las ciudades crecen, por ejemplo lo que es Nacajuca con Villahermosa y se juntan y entonces eso es lo que se denomina zona conurbada, ya no hay carretera, ya no hay monte, como podríamos decir, entre una ciudad y otra, las casas fueron creciendo hasta que se unieron. Bueno, así está pasando con Cárdenas Huimanguillo, así que pues ahí está esta comisión de conurbación que además tiene correspondientes a nivel federal. Hay en la Cámara de Diputados una comisión especial para el tema de la conurbación donde se gestionan recursos precisamente para atender a estas zonas. Así que ahí tienen labor los diputados federales tabasqueños de hacer contacto con quienes estén, sus similares, otros diputados federales, al frente de esta comisión de conurbación para ir gestionando recursos para apoyar a las zonas conurbadas del estado de Tabasco. Son las 9 de la mañana con 19 minutos. Vamos rápidamente a una breve pausa y regresamos.
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10: 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Con esta audiencia el día de hoy alcanzamos 140 centros integradores de 200. 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
2: 9 de la mañana con 27 minutos. Vámonos con este tema del Festival Ceiba que ya se aproxima. Con una renovada visión y una programación que fortalece la identidad cultural de Tabasco, la Secretaría de Cultura del Estado presentó el Festival Cultural Ceiba 2026, que por primera ocasión se celebrará durante el verano del 31 de julio al 2 de agosto, consolidándose como un espacio de encuentro ciudadano donde el arte, las tradiciones y la convivencia comunitaria serán protagonistas. El cambio de temporalidad representa mucho más que una modificación en el calendario. Se trata de una nueva etapa para el festival, que busca acercar la cultura a las plazas públicas, los espacios comunitarios y a las familias tabasqueñas, reafirmando el compromiso del gobierno del estado de hacer del arte un derecho accesible para todas y todos. Bajo el lema Raíz, Legado y Encuentro, esta edición rinde homenaje a la riqueza cultural de Tabasco. Raíz, porque reconoce el origen de las tradiciones de los pueblos que dan identidad al estado. Legado, porque la cultura constituye un patrimonio vivo que debe preservarse, fortalecerse y transmitirse a las nuevas generaciones. Y encuentro, porque el festival es un espacio para convivir, dialogar y celebrar aquello que une a la sociedad a través de las expresiones artísticas. Como parte de esta nueva etapa, el Festival Cultural Ceiba 2026 se incorpora al Circuito Nacional de Festivales por la Paz, estrategia promovida por el Gobierno de México, para llevar actividades artísticas gratuitas a la población, especialmente a las juventudes, recuperar espacios públicos y fortalecer el tejido social mediante la cultura. Durante 3 días, la entidad ofrecerá una programación gratuita, diversa y de alta calidad, con la participación de artistas tabasqueños, nacionales e internacionales, en disciplinas como música, teatro, danza, literatura, artes visuales, formación artística y actividades para toda la familia. Las actividades iniciarán el viernes 31 de julio con la Masterclass Marimba e Historia Musical, impartida por el maestro Israel Moreno en el Foro Palacio Palabra Viva, donde el público podrá conocer la evolución y trascendencia del instrumento emblemático de Tabasco. Ese mismo día, el festival tomará las calles con el desfile Camino Vivo de Raíces y Fiesta, que recorrerá desde el Centro Cultural Quinta Grijalva hasta Plaza de Armas, integrando artistas y participantes en una gran celebración popular. La jornada incluirá la presentación de la colección Cero del grupo literario Punto y Seguimos, las obras teatrales Burros de la Liga de Teatro Elástico y Don Quijote de Cornisa 20 Teatro, así como la inauguración de las exposiciones Huellas del Olvido, instalación escultórica del Centro Nacional de las Artes y Rizoma, muestra fotográfica integrada por destacados autores tabasqueños. Por la noche, el Foro Culturas Vivas recibirá al grupo chiapaneco Raíces Hermanos Nadayapa con el espectáculo Maribanda Chiapas en el Edén, mientras que el Foro Ceiba será escenario de la ceremonia inaugural y del concierto estelar de Susana Zabaleta y Rodrigo de la Cadena, quienes ofrecerán un recorrido por la música mexicana. El sábado 1 de agosto comenzará con la Masterclass Cuerpos Lúdicos, impartida por Luis Vallejo, seguida de la presentación del libro Bolero Fácil, de la escritora Beatriz Paredes Pereda. La programación infantil incluirá Manatí, un paseo por los rincones mágicos de Tabasco, de Gio Vázquez Luna, así como la obra de Caravana de Leyendas, Pal Pul Ya, presentada por el Centro Cultural Helénico. En el Foro Culturas Vivas, Colombia, país invitado de esta edición, ofrecerá el espectáculo Un viaje de ritmo y tradición, con la participación de Cali Caliente y la compañía de danza folclórica Alma Barranquillera. La jornada concluirá con uno de los momentos más esperados del festival, el concierto Chicoche Sinfónico, encabezado por Chicoche Chico, acompañado por la Banda Sinfónica de Tabasco, músicos invitados y artistas sorpresas, dando inicio a las grabaciones de un nuevo material discográfico que fusiona el legado musical tabasqueño con el formato sinfónico. Como parte del compromiso de descentralizar la oferta cultural, ese mismo día también se realizarán actividades en Comalcalco y Cunduacán, con las presentaciones de la obra Don Quijote y Luciana. Asimismo, el Centro Cultural Quinta Grijalva será sede del carro de comedias de la UNAM, con la puesta en escena Ubu Rey. El domingo 2 de agosto iniciará con la Masterclass Clown, un lenguaje del corazón, impartida por el reconocido artista Aziz Gual, quien cuenta con una amplia trayectoria internacional. Más tarde, el poeta chiapaneco Balán Rodríguez ofrecerá la conferencia Jaime Sabines, leído por un peatón, además de presentar sus libros Ceibario, así, y álbum familiar centroamericano. El Foro Infantil y Teatro recibirá nuevamente al cargo de comedias de la UNAM con Ubu Rey, seguido del espectáculo familiar De Risa en Risa, protagonizado por Aziz Gual. La programación artística continuará con La Estampa Tabasco Ancestral en el Foro Culturas Vivas, donde participarán La Diosa Yocotán, el Ballet Folclórico del Gobierno del Estado, la Marimba del Gobierno del Estado y los Tamborileros del Gobierno del Estado, en homenaje a las raíces y tradiciones de la entidad. El cierre del festival estará a cargo del Inspector, una de las agrupaciones más representativas del ska mexicano, que ofrecerá el concierto de clausura en el Foro Ceiba. Habrá cultura para todos y todos. Durante los 3 días del festival, el público también podrá disfrutar de la participación de cocineras tradicionales, artesanas, artesanos y productores locales, quienes compartirán la riqueza gastronómica, artesanal y cultural que forma parte del patrimonio vivo de Tabasco. Con esta edición, el Festival Cultural Ceiba 2026 reafirma su vocación como el encuentro artístico y cultural más importante del estado, promoviendo el acceso gratuito a la cultura, fortaleciendo la identidad tabasqueña y consolidando el arte como una herramienta para la convivencia, la inclusión y la construcción de paz. Raíz, legado y encuentro serán, así, los ejes que darán vida a una gran fiesta de verano en la que Tabasco celebrará su patrimonio cultural con la participación de miles de familias y visitantes. Esto es lo que será el Festival Ceiba en su edición 2026. 9:34, vamos a una breve pausa, regresamos.
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2: Son las 9:39. Vamos rápidamente a algunos mensajes de nuestra audiencia. Nos dicen por acá. Bien. Bueno, le mandan saludos a mi compañero Ángel Antonio Jiménez, aquí de parte de Bianca, dice. Ahí le damos sus saludos, Bianca, a mi compañero Ángel Antonio. Por otro lado, dice aquí, y bueno, es una persona que dice llamarse Ismael del Mingo, dice. Necesito apoyo para, o sea, no escribe muy bien. Dice, llenar mi casita de tierra a Chiela, le pido favor su apoyo. No entendemos bien. Manda una foto de una casa muy humilde de madera, pero no se entiende bien qué es lo que solicita y si y a quién le solicita el apoyo. Le pediría que fuera un poquito más claro en su mensaje. Por otro lado, reportan que en el poblado Miguel Hidalgo, Hidalgo Carrera a Aldama de Comalcalco, desde anoche a las 11:30 estamos sin energía eléctrica. Según los comentarios, fue la línea 220 que se echó a perder, pero la delegada puede hacer el reporte, pero la delegada brilla por su ausencia. Tenemos adultos mayores, enfermos. Por favor, le pedimos a la Comisión Federal de Electricidad tome en cuenta nuestro reporte de antemano. Gracias por pasar el reporte, nos dice la señora Janet Jiménez, que reitero, reporta que no hay energía eléctrica desde anoche en el poblado Miguel Hidalgo. Por otra parte, nos mandan, bueno, esta es una imagen, luego la revisamos a ver de qué se trata. Por otro lado, acá tenemos, dice, me dijo, a ver, vamos a ver, es un mensaje muy, pero muy largo. Déjeme, es que está muy largo, señor, pero además no se identifica usted, no pone su mensaje y ya hemos reiterado cotidianamente que no leemos anónimos. Si usted nos hace el favor de identificarse, aquí se lo voy a poner con gusto, ¿no? Con gusto. Aquí le estoy escribiendo a esta persona que se identifique y así de esa manera con gusto leemos su mensaje. A ver, uno más dice, dice, mi mensaje es para el señor gobernador y para el secretario de salud para preguntarles lo que significa que una persona con trastorno afectivo bipolar esté sin sus medicinas y todo porque hay desabasto de medicamentos en el Hospital General de Cárdenas, lugar donde surto mis medicinas cuando hay. Pero ayer fui y no había ni una de las que yo necesito. Soy Antonio Pablo Jiménez, del poblado C31 de Huimanguillo. Entonces, la queja de don Antonio es que regularmente surte sus medicamentos, pero en esta ocasión que fue, no había. Hay que poner, además de la queja que ya está aquí al aire, don Antonio, ahí en todos los hospitales hay una cajita, hay unos reportes donde usted puede poner qué medicinas no le dieron y métalo ahí en un buzón. Y créame que esos reportes lo revisan luego a mayor nivel. Y además también hay una línea que está ahí justo en la farmacia de cada hospital. Me refiero al número de esa línea donde también puede llamar y reportar que no hay medicina. De esta manera usted contribuye a que la siguiente ocasión sí haya los medicamentos que en esta ocasión no le entregaron. Son las 9:43. Pausa, regresamos.
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2: Bien, una persona aquí que insiste en pedir apoyo, dice aquí, apoyo para mi casita con relleno, dice, se lo pido por favor, pero no quiere que se dé a conocer su nombre, no dice dónde, por ejemplo, si alguien de buen corazón dijera, yo apoyo con el relleno para la casita de este señor, ¿a dónde le llevaría el relleno? Si no pone dónde vive, no quiere que se dé a conocer su nombre, lo que está pidiendo no es nada del otro mundo, es un apoyo. Y podría haber alguna persona de buen corazón dentro del auditorio que dijera, yo apoyo con relleno, yo tengo por ahí tierra o escombro y se lo llevo al señor. Pero ¿a dónde se lo llevarían si no pone ninguna dirección, a dónde, de qué comunidad, de qué municipio? Nada, simplemente pide apoyo con relleno sin dar ninguna otra indicación y además no quiere que se dé a conocer su nombre. Vamos a continuar con la información. Fíjese usted, vamos al tema de los municipios. La alcaldesa Yolanda Osuna Huerta entregó este lunes la reconstrucción de pavimento de concreto asfáltico, guarniciones y banquetas en tramos aislados de la avenida Prolongación 27 de Febrero, entre el bulevar Adolfo Ruiz Cortines y la avenida Paseo Usumacinta en la colonia Espejo 1. Es enorme la diferencia del antes y después de una avenida principal como esta. Es lo que estamos trabajando, porque es un conjunto de servicios y falta más, por supuesto, señaló Osuna Huerta al inaugurar la obra, acompañada por la delegada Patricia Hernández Ramos y vecinos de la zona. La presidenta municipal explicó que antes de pavimentar se atendieron fugas de agua y socavones, resolviendo la infraestructura hidráulica subterránea de drenaje sanitario y pluvial. Por eso nos da mucho gusto que esta avenida ya esté funcional, afirmó. Frente a la Plaza de Toros, la primera regidora destacó que se trabaja en los cuatro puntos cardinales de la ciudad y del municipio, reparando socavones, baches, fugas y atendiendo el alumbrado público, porque sabemos que el alumbrado por la seguridad es fundamental. Precisó que el trabajo de los gobiernos de la transformación en coordinación con el gobierno federal y estatal es para avanzar en esa prosperidad compartida que ha convocado la presidenta Claudia Sheinbaum Pardo y aquí en el estado de Tabasco con el gobernador Javier May Rodríguez. En tal sentido, Yolanda Osuna reiteró que se seguirá trabajando de la mano con la ciudadanía para consolidar a Centro como un municipio transformador. En la obra entregada se intervinieron 8,995 metros cuadrados de vialidad, en los que se incluyó la pavimentación con concreto asfáltico en una longitud de 450 metros por 19 metros de ancho promedio, la colocación de boyes, pintura, rayas peatonales y divisores de carriles, construcciones de rejillas, trincheras y nivelación de pozos de visita. Además, se efectuó la reconstrucción de la calle 4 con 40 metros de longitud por 11 metros de ancho promedio. En total, los trabajos sumaron una inversión mayor a 5.4 millones de pesos. La delegada municipal de la colonia Espejo 1, Patricia Hernández Ramos, reconoció el beneficio para la localidad mediante tres obras, la de la calle Uspí, Pitahaya o Pitaya y ahorita prolongación de 27 de febrero. Pues ahí están los avances en pavimentación aquí en el municipio de Centro. Son las 9:54 minutos, vamos rápidamente a la mesa de reacción con mi compañero

0: de lo que será la subestación eléctrica que se ha venido trabajando desde hace muchos meses atrás, esa promesa que se veía muy lejana ante los problemas de energía eléctrica que afecta a, como a otras zonas, esta parte de la Chontalpa Chica. Bueno, se consiguió el terreno, se solicitaron los permisos, se cedió a la Comisión Federal de Electricidad y lo que parecía que iba a estar muy lejos, hoy llega el día. Ya a mis espaldas, como puedes ver, hay pues, todo dispuesto para que el gobernador ponga la primera piedra y no va a ser un proceso corto. Hay que esperar por su moral que guarda y los equipos que van a explicar no se hacen en México, se hacen en el extranjero y por pedido. De tal suerte que el evento está a punto de comenzar y bueno, en unos minutos más seremos testigos de esta importante busca mejorar el servicio de energía eléctrica, no solamente esta parte de la zona Chontal, sino prácticamente a todo el municipio. Es una de las tantas obras de subestación eléctrica que se tiene prevista. Hay otras más que están todavía a la espera de arrancar, tal es el caso de la que está ubicada en Tamuté de las Sabanas y otra más en el municipio de Centla, que como se ha informado, se tiene previsto arrancar en los próximos meses. Ya está llegando en estos momentos el gobernador Javier May Rodríguez para encabezar este acto. Bueno, no sé si ahí el operador me pueda ampliar la imagen para que podamos ver justamente parte del también las imágenes del video de apoyo. Ahí está justamente mostrándose. Ya estará dando inicio en estos momentos el evento, donde también vamos a conocer los detalles que en próximas ediciones de este espacio de noticias daremos a conocer, pero es lo que ocurre en estos momentos desde Tucta, aquí en el municipio de Nacajuca, Lionel.
1: Gracias, Ángel. Pues ahí lo está usted viendo, allá donde se genera la noticia, con esa velocidad que caracteriza a mi compañero Ángel Antonio, que hace unos ratos estaba aquí conmigo en la conducción del programa, y ahora está allá en territorio, en este banderazo de inicio de la construcción de la obra de la subestación eléctrica de Nacajuca, que va a resolver un problema en el suministro eléctrico de toda esa región de la zona de la Chontalpa, donde hay mucha población indígena. Como ustedes pueden ver en estas imágenes, bueno, pues ya el desplante está hecho, es decir, el terreno ya está limpio, donde se va a construir, en primer lugar, la cimentación adecuada para una subestación eléctrica, y posteriormente se montarán los equipos que, como precisó mi compañero, vienen del extranjero. Son ya las 9:58. Vamos a ir rápidamente a un recorrido de lo más destacado a nivel internacional.
2: A 5 días de los terremotos que azotaron Venezuela, la cifra de personas fallecidas ascendió a 1.719, mientras que el número de heridos supera los 5.000, informó el presidente del Parlamento, Jorge Rodríguez. En un mensaje a medios, el funcionario indicó que desde el día de los 2 movimientos telúricos y hasta el momento, se han tenido 609 réplicas, siendo la más fuerte la ocurrida este lunes a las 7:01 horas, de magnitud 4.2, aunque descartó afectaciones. Asimismo, indicó que hay más de 15.000 personas damnificadas y más de 850 edificios resultaron con algún tipo de afectación. Con el escrutinio completado al 100% por parte de la Oficina Nacional de Procesos Electorales de Perú, se confirmó el triunfo de la derechista Keiko Fujimori sobre su rival de izquierda, Roberto Sánchez. Luego de 3 semanas del inicio del conteo de los votos, Fujimori obtuvo el 50.12% de los sufragios, es decir, 9.223.396 papeletas a su favor, frente al 49.86% de Sánchez, sumando un total de 9.173.750 votos. La diferencia es menos de 50.000 sufragios. El presidente de Estados Unidos, Donald Trump, exigió a los vendedores de gasolina en el país reducir de manera inmediata los precios del consumidor, advirtiendo que de no hacerlo podrían enfrentar grandes problemas en el futuro. A través de un mensaje público, el mandatario instó a que el precio del combustible se sitúe en torno a los $2.50 por galón, al considerar que los actuales niveles son excesivos pese a la cotización del petróleo. Trump también pidió a California reducir los impuestos a los combustibles, al señalar que esta las cargas fiscales estarían inflando artificialmente el costo final para los consumidores.
3: El presidente de Irán confirmó que Irán recibirá 6 mil millones de dólares provenientes de fondos que permanecían congelados en Qatar.

0: Como parte del memorando de entendimiento firmado recientemente con Estados Unidos para poner fin al conflicto armado entre ambas naciones, durante un encuentro con el ayatolá Musa Sabiri en la ciudad de Qom, el mandatario explicó que de un total de 12 mil millones de dólares retenidos en territorio qatarí, la mitad ya fue autorizada para ser liberada y enviada de vuelta a Irán. Pezeshkian señaló que su gobierno mantiene negociaciones para lograr la recuperación del resto de los recursos, en lo que calificó como un avance importante para la economía iraní. Un total de 34 migrantes indocumentados que viajaban a bordo de dos góndolas remolcadas por un tráiler fueron asegurados por la patrulla fronteriza de Estados Unidos en la zona fronteriza entre California y México. El vehículo circulaba por el Valle Imperial en California, colindante con el Valle de Mexicali, Baja California, cuando fue interceptado por agentes sobre la carretera estatal 78 a la altura de Westmoreland, aproximadamente a 45 kilómetros del norte de la línea divisora. De acuerdo con el reporte de la patrulla fronteriza, los elementos localizaron primero a 7 migrantes que viajaban en una camioneta Chevrolet Tahoe. Posteriormente, inspeccionaron un tráiler que transportaba productos agrícolas y descubrieron a otros 27 indocumentados ocultos en una de las góndolas. Con información de Ángel Antonio Jiménez para Grupo BX, Nayeli López.
1: A mi compañera Nayeli López, voy rápidamente, me quedan unos mensajes para que no se nos queden por aquí. Dice, para alertar a quien corresponda que en la ranchería Emiliano Zapata Segunda hay un cable de alta tensión y está peligrando por los niños que pasan a la escuela, se hace el llamado a Protección Civil o a la Comisión Federal de Electricidad para que levanten este cable de alta tensión, que es un verdadero peligro esto allá en ranchería Emiliano Zapata Segunda Sección. Por otro lado, dice aquí esta persona que pide el relleno, dice, los que andan en política y querían el voto, el relleno es para el Mingo Acabobo, dice aquí, en el Mingo. Bueno, ahí si alguien entiende y le quiere llevar el relleno, pues va a tener que averiguar muy bien. Yo le sugiero a la persona que vea la manera de que alguien le ayude a que escriba bien, que diga, oiga, estoy en la comunidad tal, de la ranchería tal, del municipio tal, para que si alguien, ¿no?, de los que pedían el voto, como él dice, le quiere llevar el relleno, sepa dónde llevárselo. Eso es todo. Si no, ¿cómo se lo llevan? ¿Quién va a saber? Por lo menos yo no sé dónde sea el Mingo Acabobo, no lo sé. Entonces, así que, y además, yo igual puedo decir, vivo en Indeco, por ejemplo, yo vivo en Indeco, pero si no doy la dirección, pues nadie me va a encontrar. Así que saludos a esta persona y ojalá y escriba mejor su mensaje y con gusto mañana lo volvemos a pasar. Bien, entonces, por acá hay un mensaje larguísimo, ya no me da tiempo el día de hoy, se lo guardamos para mañana a la persona que se identifica. Mañana se lo pasamos. Saludos a esta persona. Así que ahí lo dejamos pendiente para mañana. Son las 10 de la mañana con 3 minutos. De esta manera llegamos al final de Poder Informativo en esta que es su primera edición. Yo soy Leonel Magaña y a nombre de nuestra directora general, la profesora Patricia Chameli Ruiz, de mi amigo y mi compañero, el licenciado Juan Antonio Jiménez, director de noticias del Grupo BX, les agradezco que nos hayan acompañado en este recorrido informativo por Tabasco, México y el mundo. Le deseamos éxitos a la selección nacional. Mañana estaremos hablando del resultado y a usted le deseo que tenga un excelente martes. Hasta mañana.
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Buenos días, son las 10 de la mañana con 17 minutos, 10 de la mañana, 17 minutos, y en esta bonita mañana de martes 30 de junio, último día de este mes de junio, les saluda a su amigo Juan Carlos Domínguez, alias el Guerrero Grupero, y pues voy a acompañarle a ustedes hasta las 12 del día, llevándole la buena música, y está aquí con todos ustedes. Así que muy buenos días, bienvenidos Comalcalco, bienvenido Tabasco, bienvenido a todos los que se han dado cita a escuchar la radio que manda 89.7 FM, la Grande de Tabasco. Y sonriendo haré las cosas con... Agradecidos con Dios por un día más de vida, agradecido con nuestro Padre Dios, gracias Señor por este maravilloso día que nos regalas. Estamos oscilando en una temperatura de 32 grados centígrados, está la temperatura, está el calor fuerte, está agotador, así que hay que cuidarse mucho, y pues también la invitación para que se quede y nos haga llegar un mensajito de WhatsApp. Por hoy el número va a ser, para mensajes de WhatsApp, 933-110-6123. Repito el número para mensajes de WhatsApp, 933-110-6123. ¡Vamos con música! ¡Ahí está! Esto, ahí está, Adolescente y Bonita, nos canta Grupo Pegaso. 10 de la mañana, 18 minutos.

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20: Y son las 10 de la mañana con 25 minutos, 10 de la mañana 25 minutos en este martesitos. Vamos rápidamente ya a darle apertura, vamos a abrir la bandeja de los mensajes. Aquí en Facebook dice buenos días, para saludar a mi papá Luciano de la Cruz, que anda trabajando en el pichi, dicen el poche, y a mi mamá María, dice Ábalos, que está haciendo el pozol hasta Arena Primera, de parte de su de Arby Luciano desde Puerto Morelos. Ahí está el saludo para ella. Por ahí tenemos otros mensajitos, dice por acá, para saludar a mi suegra Elia hasta Chichicapa, que está haciendo el chorote con harto cacao de parte de su yerno Arby desde Puerto Morelos. Pues también ya viene este saludote de parte de Arby, dice saludos cordiales desde Chico Zapote, Comalcalco. Ahí está el popular Chabelo de Chico Zapote que se está reportando. Tenemos más mensajitos, recuerden, la línea para de hoy para mensajes de WhatsApp es 933-110-6123. Ahí está el saludo también. Vamos a saludar allá al popular Cintilla. Ya nos están escuchando. Ahí para Doña Mari, para Nati, allá hasta Sargento Primera Sesión. Allá nos están escuchando. Buenos días. Mande saludos, dice a la señora Petra Viña. Dice a la señora Petra Viña y Carolina hasta Sur Tercera El Zapote, pon la canción de Rosas Rojas, gracias y bendiciones. Ahí está, y con estas rosas rojas. Otro mensaje por acá, se está reportando el Junior de Sargento López Segunda, dice el niño de Sargento que está trabajando en la escuela, ya vino de trabajar a tomarte, voy mañana, voy a podar en la escuela, dice, al saludo para Denny, dice, y el Junior Segunda, dice, órale, pues ahí está el Junior que se está reportando. Otro mensaje por acá, dice, buenos días, saludos para mi mami Carmelita, que está en su trabajo, de parte de su hija Toñita, desde la ranchería La Cartera, viene ese saludo. Pues ahí está, saludos para hasta Madero Primera, a la señora Beatriz Javier Angulo, de parte de alguien, dice, pues ahí está el saludo. Recuerde el número que para que usted se reporte vía WhatsApp es 933-110-6123. Buenos días, Dios les bendiga por tan bonito programa, para mandar un saludo a mi esposa Marta Jiménez, que está haciendo tamalitos de parte de su esposo José Miguel Méndez. Les escuchamos en Huimango Segunda de Cunduacán, viene ese saludo. Pues ahí está el saludote muy especial. Buenos días, Charlie. Ahí está, le mandamos un saludote muy especial a mi camarada, a mi paisanito, allá al Gatín, allá hasta el estado de Texas, allá en Estados Unidos, nos está escuchando, allá para él, el gato, el saludo para él, para toda su familia. Y por cierto, dice, feliz martes para toda la bandera de Tabasco, saludos al Toluca, dice, órale, pues, ahí está de parte del gato, saludotes, excelente día, mi hermano, por allá. Ahí está.
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20: Dice por acá otro mensaje. Buenos días. Dando gracias a Dios por un día que termina y el que viene. Quiero mandar un saludo hasta el Guayo Primera en el puente a don Gilberto Candelero y a su doña Violeta Lázaro, porque están disfrutando de unas cositas agradables de sus hijas y yernos que viajan desde lejos para pasar unos días con sus padres. Gracias por visitarlos y que Dios los bendiga a ellos también, a su nieta que cumple su primer añito de vida y será bautizada el domingo. Dice que trae locos de felicidad a sus abuelos, que Dios siempre los siga bendiciendo. El saludo va de parte de su tía, hermana, cuñada Lolita. Los quiero, pásenla mega super, disfruten a sus bendy. Un abrazo desde la Tomás Garrido, los quiero mucho. Saludos, dice, la música está muy bien, muy buen día, hermoso día. Dice, órale pues. Ahí está el saludo. Recuerda el número para que se reporte vía WhatsApp, 933-110-6123. Vamos con música, 10:30, desde martes 30 de junio.

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11: Órale, pues son las 10 de la mañana con 36 minutos, 10 de la mañana, 36 minutos, y es que por el Facebook dice Ceci Ramírez, buenos días, quiero mandar una felicitación hasta Moctezuma Primera a mi amiga Ceci, que vive en la entrada, dice, en la entrada Los Peregrinos, que se la pase bonito al lado de su familia, le mando un fuerte abrazo, dice, ahí está el saludo, saludos para Nacho, al ingeniero. Dice Benito Juárez, pues ahí está para Nacho Peralta, allá hasta el ingenio

Benito Juárez, que allá nos están escuchando. Gracias, gracias, saludos. Por acá dice Charlie, bendecido día, soy la señora Rosalivi. Un saludo ahí para mis hijas Julie y Vivi, que ya prepararon el... ¡Ay, ay, ay, doña Rosalivi! El pozol, dice. Porque yo con mi nuera vamos llegando de buscar la leña, porque hoy toca tortilla de maíz hecha a mano, dice doña Rosalivi. Órale, pues es todo. Ese es todo. Órale, pues, ese es todo, doña Rosalivi. Saludotes para usted. El sábado por allá estuvimos en Méndez Segunda. Allá estuvimos. Dice, buenos días, saludos a mi mamita Shula Martina Pérez de la Cruz. Se les escucha en Arroyo Hondo, tercera sección. Pues ahí está el saludote para ella hasta Arroyo Hondo. Buenos días, me puede saludar, por favor, dice, a mis abuelos Fernando Montejo Ruiz y María Antonia Domínguez Naranjo. Tus tíos, claro que sí. Y tu prima Magda quiere que le pongas una canción, dice, Agüita de Coco, porfa. Y saludos de parte de tu sobrina Martita. Órale, pues, ahí está Martita, saludos para ti. Ahí para mis tíos Fernando, mi tía María, para Magda y para toda la familia. Allá nos escuchan en su tercera El Zapote. Pues ahí está el saludote para ellos, a toda la raza, a toda la domingada que nos escucha por allá. Ahí está el saludo para ustedes. Excelente día. Hola, buen día, estimado amigo. Dice, podía complacer con los Tigres del Norte, La Pala. Escucho todos los días la radio en la Villa Chichicapa. Un fuerte abrazo a la distancia, a todos en cabina. Dios te bendiga siempre y te cuida y te proteja a todos, dice la señora Rosalivi. La señora dice Ana Yuli. Órale, pues, ahí está la señora Ana Yuli de la Villa Chichicapa, que se está reportando. Tenemos más mensajitos. Saludos a toda mi familia de Sur Tercera, especialmente a mi madre, de parte de doña Conchi Oliva. Ahí está doña Conchi Oliva reportándose. Órale, pues, ¿qué tal, doña Conchi? ¿Qué tal? Me imagino que está por allá en el trabajo, ¿verdad? Ahí está el saludo para usted. Buenos días, saludos a la señora Verónica López Torres, que todos los días se les escucha mientras echa su tortilla de maíz, de parte de su nieta Marcela desde el ejido La Chonita. Ahí está toda la raza que se está reportando de La Chonita. También le mandamos un saludote. Buenos días, un saludo para mi esposa Jessie y mi suegra doña Angélica, que se encuentran preparando, dice, las botanas. Ay, ay, ay, para el partido de la selección al rato, dice, desde la Villa Vicente Guerrero Centla. Ahí está la gente bonita de la Villa Vicente Guerrero Centla, que se están reportando por allá. Tengo un camarada allá por el Chino, a Luis Alberto de la Cruz, parece que se llama, parece ese apellida. Ahí está para el Chino. Allá también le mandamos un saludo hasta la Villa Vicente Guerrero Centla, Tabasco. Buenos días, Charlie. Quiero mandar un saludo hasta Moctezuma Primera, allá en la entrada a los peregrinos. Ah, este ya lo pasé, ¿verdad? Ya lo pasé, pero pues ahí está el saludo muy especial para, dice, Ceci, que está de manteles largos, que se la pase bonito al lado de su familia, que le siga cumpliendo muchos años más. Un fuerte abrazo de parte de su tocaya Ceci. Ahí está, las dos Ceci. Ahora después, ahí está el saludo para ustedes. Buenos días, ¿me puede poner la canción Todo lo fue de Lenín Ramírez? Todo lo fue. Buen día, amigo. Saludos, mi estimado. Te escuchamos en la colonia Morelos. Saludos al señor Juan Córdoba y a la hija, la señora Mari Córdoba. Te encargo el tema del grupo indio María Chuchena. Por acá, tu amigo Liborio Alberto. Saludos. Vamos con música. Ahí está. Basta ya, nos canta Olga Tañón, 10:40.

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Y es que ya son las 10 de la mañana con 47 minutos. 10 de la mañana, 47 minutos. Vamos rápidamente a la bandeja de mensajes de Facebook. Dice, salúdame a la banda San Juan. Dice, de Oriente Sexta, de parte de Raúl Vivas. Ahí está la gente reportándose de Oriente Sexta. Ahí para los Vivas. Buenos días, salúdame a la familia Aquino Aguirres, de la segunda de Villa Carlos Green. Dice el mensaje, órale pues ahí está para ellos. El saludo, allá se está reportando por acá, dice, buenos días, me puedes mandar saludos a mi esposa Leticia en la Costa de Paraíso, Ranchería Unión Segunda, que la quiero mucho, una música por favor de los Acostas, deja una rosa en tu balcón. Buenos días, Guerrero, mándale un saludo al maestro Hugo y al maestro Beto, que les están dando duro a la chamba aquí en la, dice... A la talacha, aquí dicen como el calco, órale pues, ahí está el saludo para ellos. Buenos días, quiero mandar un saludo, más bien una felicitación a mi hijo Luis Pablo Domínguez Díaz, que ayer fue su santo y hoy su cumpleaños. Órale pues, lo saludan sus hermanos Conchi, David, Yari, Estela, Juan, sus sobrinos Karen y Carlos. El saludo va de parte de su madre, la señora Juana Carrillo, del ejido Madero del rancho Sara Luz de Paraíso, pues ahí está, muchas felicidades, que se la pase de lo mejor. Buenos días, un saludo para mi hijo Miguel Ángel Méndez Jiménez, que mañana primero Dios viajará a Ciudad del Carmen, de parte de su mamá Marta Jiménez, que escucho acá en Morelos Piedra de Cunduacán. Yo seguiré tratando ser mejor. Otro mensajito dice, buenos días, Guerrero, grupero, para mandarle un saludo a Adán y al maestro Wilfredo, que están escuchando desde el ejido Monterrey, Cunduacán. Ya está la gente ya reportándose de Cunduacán. Órale pues, ahí está, saludos para ellos. Dice, saludos para el de limpia, dice, para Jacobo y para Asunción Díaz, que se encuentran haciendo la limpieza allá, dice, en el Boulevard Rovirosa Guade, dice, órale pues, ahí está el saludo para ellos, que andan escuchando, andan trabajando, andan barriendo, andan limpiando y andan con su radio, ahí escuchando la grande de Tabasco. Buenos días, amigo, me podía complacer con la melodía Me Moriría Sin Ti con los Temerarios, soy Abel Cuevas de Cárdenas, para, dice, hasta la colonia Ocampo, gracias, muy amable. Ahí está, a toda la raza que se está reportando de Cárdenas, ya se reportaron de Central, ya se reportaron de Paraíso, de Cunduacán, de Cárdenas, pues no ha llegado de Huimanguillo, de Jalpa, de Nacajuca, de Villahermosa, todavía falta. Buenos días, dice, para mandarle saludos para la señora Lucy, que cumple años hoy, 32 años de la Unión Tercera. Ponle una canción, Hoy la vi pasar, y un saludo para usted también, dice, Hoy la vi pasar. Dice, órale pues, ahí está el mensaje, dice, órale pues, ya lo vamos a hacer llegar este mensajito

Órale, pues ahí está para Enrique Alcudia, que nos escucha como siempre, todos los días. Dice que desde que se levanta, escucha, pone la radio que manda 89.7 de FM, La Grande Tabasco. Dice, te escucho, Charlie, dice, gracias a Dios, ya en recuperación. Saludos especiales para la señora Maribel Alejandro, para la señora Carmita Calderón y para el señor Agustín Alejandro. Te escuchan en Teculutilla de parte de tu cuaderno, claro, mi cuaderno de doble raya, dice. Pero escribe, Víctor, dice, órale pues, Víctor Nieto, saludos allá desde el estado desde México, allá en DF, dice... Órale, pues, ahí está el saludote muy especial para él. Buen día, amigo, espero estés bien. Me podría complacer con una melodía de los Johnny de parte de Juan Pérez Castellano. Les escucho acá en el ejido Pueblo Nuevo, San Fernando. Y un saludo para toda mi familia y un saludo para usted también, dice el mensajito. Órale, pues, ahí está. Vamos con música. 10 de la mañana, 52 minutos. Ahí está esto que se llama Nada. Y lo canta Ana Bárbara, 10:52.

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Órale, pues son las 10 de la mañana, ya 59 minutos, ya casi pasamos a las 11 de la mañana. Ahí está en Facebook, Antonia Tiquet, saluditos desde Cunduacán. Órale, pues ahí está, saludos para ti también. Aquino Valenzuela, saludos desde Monterrey, Nuevo León. Aquí escuchando La Grande de Tabasco, pues ahí está toda la raza bonita que escucha en otros estados también por la aplicación Grupo BX o por el Facebook. Juan Carlos Ábalos Jiménez, muy buenos días desde Playa del Carmen, viene este saludo. Y es que el número para que usted se reporte vía WhatsApp es 933-110-6123, 933-110-6123. Por acá tenemos unos mensajitos, dice: saludos para Rambo, cumplió años el 26 de junio, 50, que Dios lo bendiga, cuide. Dice, allá, bueno, se escucha en la calle Juárez, de aquí de Comalcalco. Órale, pues, ahí está el saludo para el Rambo. Buenos días, saludos a la calle Zapote. Órale, pues, nada más así dice este mensajito. No dice de parte de quién, nada más. Ahí está, saludos, dice, a la calle Zapote. ¿De dónde será esta calle? De aquí de Comalcalco, de Chichicapa, de Paraíso. ¿De dónde? Buenos días, pase. El saludo, dice, para mi hermanita Natalia García. Pues ahí está el saludote muy especial para ella, que siempre que viene a visitar a mi mamita, se pone a ayudarla a hacer todo el quehacer como buena hija. Ya tienen las carnitas.

Estás entre el fogón, dice. Órale, pues, les escuchamos en Arroyo, tercera sección, para toda la raza que nos está escuchando allá en Arroyo Hondo. Ya para doña María Félix también, ahí está levantando la mano, dice, acá estamos escuchando, ahí para don Miguel también. Órale, pues, ay, ay, ay, el saludo para ustedes, excelente día, ahí para doña María Félix. Dice, buenos días, un saludo para la banda del Gato, que está Armando Fierro en Alta, con la banda de Caballo, dice, saludos a toda la banda de fierreros. Pues ahí está el saludo para ustedes, están enfierrando, ¿verdad? Órale, pues, buenos días, amigo guerrero grupero, quiero mandar un saludo hasta la ranchería sur, quinta sección, para la señora Carmita Herrera, ahí está para doña Carmita, vela, pues, García, dice, el saludo se lo manda el niño Caleb Maximiliano Córdoba Ábalos de la colonia Morelos. Y por supuesto, un saludo para hasta la calle Prolongación de Pípila, para mis amigas Darnelli Olán y María Córdoba de la Cruz, y también para doña Adela y don Luis, órale, dice que están en la... Ah, bueno, allí están como siempre, haciendo el pozolito, dice, el sábado se lo manda, el sábado, dice, el saludo, don Alfonso, dice... El saludo es, se lo manda a su amigo Alfonso Córdoba Márquez de la colonia Morelos. Órale, pues, ahí está el saludo. Vamos con música. Grupo Brindis, la chica del este. 11, ahora sí, 11 de la mañana con 2 minutos. Ay, ay, ay.

Así es, son las 11 de la mañana ya con 6 minutos, 11 de la mañana con 6 minutos en Facebook. Dice saludos a Virginia Aquino Aguirre desde Monterrey, Nuevo León, hasta la arena de Cárdenas, Tabasco. Ahí está Aquino Valenzuela, ahora le puedes instárselo para él, para ella y para ustedes también que están en la sintonía de la radio que manda 89.7 FM. Órale pues, por acá dice otro mensajito, saludos para toda la banda. Para toda la banda, dice que escucha La Grande de Tabasco. Y es que ya son las 11 de la mañana con 7 minutos, 11 con 7. Dice, atención auditorio en general de la Chontalpa de Tabasco y el sureste mexicano. 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

Órale, pues, y es que ya son las 11 de la mañana con 10 minutos. Gracias a todos ustedes que están en la sintonía de la Grande Tabasco. Gracias a todos ustedes que se están reportando vía WhatsApp al 933-110-6123. Vamos a darle lectura. Dice: buen día, Guerrero. Un saludo para Adriana Gallegos y para su tía Milita, que se quieren intensamente. Dice Adriana que es la mejor tía. Dice: órale, pues, se pelean las tías. Buenos días, salúdame a la señora Ana Nieve Pérez Lázaro, hasta el hospital, dice, regional de Comalcalco, que está chambeando. Que Dios la bendiga, y tú que tengas un excelente y bendecido día de parte de Cherry. Órale, pues, ahí está, gracias, Cherry. Excelente, excelente día. Vamos con música, ahí está Briseida Solís y los únicos de México, de El Cere.

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5: Órale pues, son las 11 de la mañana, 16 minutos. Vamos a mandarle un saludote muy especial allá a doña Chonita, que allá está levantando la mano, ya escuchando. Dice, acá estamos escuchando, Charlie, allá en la entrada de la pasadita, a doña Chonita. Ahí para Tavo, ahí para Juanita, el saludo para Mauricio, para los niños, María José, Mauricio, chiquito. Allá está el cero para ustedes. Excelente día, espero se encuentre muy bien, doña Chonita. Saludos, saludos. Y es que hoy vamos a felicitar, dice el mensaje, a mi nieta, que primero Dios mañana estará cumpliendo 4 añitos de vida. Ella se llama Rosa Córdoba López. Ella estará partiendo su pastel el domingo, dice. Ella escucha en Gregorio Méndez Primera y pues la felicitan sus tías, sus papitos y su hermanito y por supuesto su abuelita, la famosa, la estrella. Bueno, dice la señora doña Rosalibi de Gregorio Méndez Primera. Órale pues, ahí está el saludo para usted, para especialmente para la cumpleañera. Ahí está, que va a estar de manteles largos, Rosa Córdoba López. Ahí está la niña Rosa Córdoba López, 4 añitos va a cumplir, dice, mañana, y el domingo le van a partir su pastel. Dice por acá otro mensaje: hola primo Charlie, saludos para todos en cabina, saludos para el maestro Frías y compañía, también para el maestro Corneta, de su amigo El Buki. Te escuchamos por acá en Santo Domingo, dice. Órale pues, ahí está el primo, El Bukis, dice. Otro mensaje: ¿qué tal, hermano? Buenos días. Dice, ¿qué tal, hermano? Buenos días. Te saluda tu amigo Roberto. Saludos desde Hamilton, Toronto, Canadá. Saludos para mi esposa Mariana y el filipino Richard Magdala. Aquí como todos los días escuchando tu programa. Saludos para mi bello Comalcalco, Tabasco. Saludos para ti, hermano. Órale pues, ¿hasta cuándo se reporta este amigo Roberto? Allá desde Hamilton, Toronto, Canadá. Saludos para toda la raza que nos escucha allá. Ahora sí, ahora sí, vamos con música, porque ya están los temerarios y dice, nos canta Cuando Fuiste Mía, 11:18.

0: todos sentimos esa punzada horrible en la panza, que es cuando tienes hambre, se te está bajando el azúcar y tienes ya poca batería. Bueno, la comida de la calle pues es lo que va a dejar el ser humano, ¿no? O sea, lo único que nos hermana en todos los países del mundo pues es que todos tenemos la necesidad de comer fuera. Todos andamos persiguiendo la chuleta y pues no hay muchas veces la oportunidad de volver a casa para comer, ¿no? Eso pertenece a un mundo que se acabó, que se quedó atrás. Entonces, en todos los países del planeta, pues existe la bendición de la comida de la calle, ¿no?
1: Bueno, yo soy comerciante desde hace... pues, prácticamente desde que nací, mi mamá inició esto.
2: Muchas de las veces se habla de comerciante ambulante y lo ven peor que un delincuente.
3: No es fácil, puedes acreditar un puesto de tacos en la calle.
4: Nosotros somos hijos de comerciantes, es lo que más nos gusta.
2: Esto ya es mi profesión. No me lo enseñaron en la escuela, pero lo aprendí en la escuela de la vida.
5: Este puesto ya tiene más de 70 años. Empezó desde mi bisabuelita. Luego ya pasó a mi abuelita, luego mi mamá y ahora ya somos nosotros, que somos las nietas. Siempre mi mamá ha dicho, si eres una buena tamalera, la mejor. Si eres una tortera, la mejor.
6: Mucho antes que estar metido en la historia y hasta en la antropología de la cocina, yo antes que nada empecé siendo un comelón y lo he seguido siendo siempre.
7: Pues sí, está ahí, siempre ha estado ahí, siempre queremos que esté ahí, porque además es algo que te gusta. Si no nos gustara, pues ya no existiría, ¿no? Si ya no hubiera gente que consume comida de calle, pues obviamente ya no estaría. Por otra parte, creo que también tiene que ver con las dinámicas de vida. O sea, sí, en las ciudades grandes hay muchos puestos de calle, pero te digo, también tiene que ver por esta dinámica de tengo que ir de un lugar a otro. Entonces, en el camino, pues, como algo, ¿no?
0: Infinita, inabarcable. Para fortuna de todos, ¿no? Podríamos pasarnos el resto de nuestra vida intercambiando lugares, ¿no? Como si fuera un álbum de estampas que nunca puedes llenar. Y es además pues, algo que nos hace mirarnos a todos, ¿no? Que nos hace romper pues, las barreras de la desigualdad y la barrera de las diferencias políticas y la barrera de las diferencias ideológicas que podemos llegar a tener.
8: Mira, don Josué es una chulada de persona. Toda la gente atiende muy bien. Te ofrecen, son muy abundantes y eso es una característica de ellos.
9: Pues sí, tenemos la receta secreta, me la han querido pedir, pero eso no se da.

0: comida de calle, como ahora la estamos llamando, mundialmente se le conoce como food street porque realmente es un fenómeno ya global. Viene de la mano con el desarrollo mismo de las sociedades en todo el mundo, sin duda. Pero hoy en día, donde es más destacada la presencia de la comida de la calle, es en los países en vías de desarrollo.
1: Y es una realidad de que hay casas que no tienen gas. Por lo mismo, la comida callejera pues se encuentra de un amplio espectro de oferta y también de precio. Si bien en general son más baratos que sentarse en un restaurante, le permite, yo creo, que a la mayoría de la población poder comer por 20 pesos, no sé, unos tacos de canasta o unos tacos de frijol, que claro, se dicen fácil, pero con un ingreso mínimo muy bajo. Hay mucha gente que vive de eso y pues tiene que haber una oferta real y necesitan comer.
2: Por una parte es cultural, ¿no? O sea, es algo que hemos venido heredando desde hace mucho tiempo, ¿no?
0: Sin la menor duda que el origen de los mercados en México se remonta a la época prehispánica. El tianguis, la palabra tianguis es una palabra náhuatl, proviene desde mucho antes de la llegada de los españoles. Cuando llegan estos, por cierto, asombrados ante los tianguis de nuestro país, pero muy destacadamente en la Ciudad de México, Tenochtitlán, y concretamente el mercado de Tlatelolco. Hernán Cortés, en sus cartas de relación a Carlos V, hace alguna descripción del mercado de Tlatelolco, pero mucho más detallada y amplia es la descripción que hace Bernal Díaz del Castillo. Ahí podemos ver hasta a detalle cuáles eran las secciones del mercado, qué se vendía en la de frutas, en la de verduras.
3: En México, si te das tu cuenta, cada que se critica el comercio ambulante, se critica como si fuera un mal. O sea, no ven que esa persona está trabajando honradamente, que está luchando por él y por una familia, que no anda delinquiendo.
4: Los grandes problemas de desigualdad que tenemos en México pues parten de que no nos conocemos unos a otros y que no nos sabemos cómo ayudar correctamente unos a otros. Y la gastronomía pues te da esa gran oportunidad, ¿no?, de ayudarle a una persona no solo al comensal que viene a disfrutar de una buena experiencia, sino ayudarle al que está produciendo con insumos mexicanos, que está generando empleos para ciertas comunidades que pues de eso dependen. Conocer el pasado pues es la única manera, se dice mucho y es un cliché por supuesto, pero pues es la única manera que tenemos de poder aproximarnos al futuro.
0: Y luego hay el estudio probablemente más completo, es el que nos deja Fray Bernardino de Sahagún, ese franciscano del siglo XVI, porque nos habla de los diferentes tipos de tortillas, de tamales, sus colores, en fin, el tianguis, que es prehispánico, es asumido por el mestizaje del mexicano conforme se van mezclando lo indígena y lo español, y sin la menor duda que predomina hasta la fecha.
5: Para nosotros todo tipo de cliente es igual, ¿no? Aquí no hay distinción de que tú eres licenciado, te va a atender rápido. No. Aquí todos somos iguales, aquí todo se le atiende igual.
6: Si te das cuenta, los legumbres están frescos y en el cual en un centro comercial no los encuentras. El chicharrón es hecho de hoy. El pollo que tienen ni siquiera ha tocado el hielo, es fresco. Ver la cara de satisfacción de la gente que compra el producto que realmente no lo encuentra en otro lado.
0: Y hacia las 2 de la tarde levantan y a las 3, 4 de la tarde no hay ni una basura que revele que ahí estuvo el mercado toda la mañana.
1: Y es una parte importante de la cultura siento mexicana que todo se mueve alrededor de la comida. Entonces la comida callejera es como la respuesta lógica

0: país con tanta historia que se ha ido desarrollando y creciendo, sobre todo aquí, una urbe gigante.
1: En realidad, este negocio es de los pocos negocios, se puede decir, que están constituidos como una pequeña empresa. Tú ves que aquí tenemos luz, no nos la estamos robando, porque nosotros pagamos nuestra luz. El agua, no tenemos agua aquí, pero sí traemos agua en un tambote desde la casa, que igual se paga y toda la cosa.
2: Pues en lo personal, yo prefiero comer en un tianguis, tragarme unos tacos bien a gusto, que tú digas, me lo estoy comiendo bien a gusto y sé que es del día, a que vaya a un restaurante y no sé de qué día sea. Bueno, es mi forma de pensar y de verlo, ¿no?
3: Los seres humanos, a través de nuestra conexión cultural de los unos con los otros, pues hemos logrado que se convierta en una actividad no tanto del cuerpo, sino del espíritu, ¿no? Más allá del dominio del fuego, ¿no? Que pues sería como la base de todo, ¿no? El día que pudimos como especie dominar, controlar el fuego y hacerlo aparecer a voluntad, pues tuvimos una razón para juntarnos, ¿no? Y es lo que seguimos haciendo hasta el día de hoy.
4: Me parece que la gastronomía también tiene que ver con nuestra cultura, ¿no? Es un fenómeno cultural, no solo tiene que ver con comer por comer, sino que está muy ligado también a ciertas tradiciones, ciertas festividades, ciertas celebraciones. Entonces, el hecho de que la gastronomía tenga que ver no solo con esta parte de poder satisfacer algo, sino también con esta parte social y cultural que existe en el país, pues eso enriquece mucho también, ¿no?, la propuesta.
5: Yo empecé a comer en la calle realmente desde muy pequeño. Jamás le pedí a mi mamá un quinto para dulces. Siempre le pedía para antojitos. Mi mamá me daba algunas monedas, pero con cierta condición. El que yo compraba los pambazos, las quesadillas, las flautas o lo que fuera, las llevaba a la casa y, por supuesto, las disfrutábamos juntos, mi mamá y yo, que fue una excelente cocinera.
6: Me encanta mi trabajo, me gusta despachar. Luego me estreso, pero los clientes ya saben cómo soy, de que empiezo a decir cosas y así, pero no se enojan ellos.
7: Miéntaselas, Cata, miéntaselas.
3: La comida de la calle atiende y existe por y para su barrio.
4: Tiene que ver con esa identidad de barrio, de colonia que se forma en torno a la comida. También es un punto de reunión, ¿no? Es como un momento de descanso. O sea, creo que la comida puede ser vista desde diferentes formas. No solo es como, ay, ya es la hora de la comida, tengo que comer. Sino es como, ah, es la hora en la que puedo platicar con mi amigo. Es la hora en la que puedo salir con mi familia o con los amigos.
3: Eso es la verdadera riqueza y lo demás son adornos, ¿no? O sea, quien tiene amigos con los cuales poder ir a comer, pues estás consciente de que estás haciendo algo más, que después del tercer taco tal vez ya no te puedas comer absolutamente nada más, pero también viniste a alimentarte de tus amigos, a ver cómo están, a ver cómo les fue en la semana. Pues también te alimentas de ese cariño, ¿no? Y ese cariño pues viene desde la cocina.
4: El momento de la comida es como un momento religioso, ¿no?
3: Son comidas que puedes degustar y alcanzar la saciedad en menos de una hora, la mayoría. Ciertas porciones, pues más bien grandes, que salen rápido, donde todo la preproducción se hace con muchas horas antes y únicamente se llega como a ensamblar el plato ya en la mirada del comensal, ¿no? Eso es algo que pienso define, ¿no?
8: Sí, algo que sea rápido, que sea práctico.
1: Somos originarios de Michoacán. Cuando nosotros llegamos aquí a México, estaba yo muy chavillo, y cuando mi papá decidió dedicarse a esto, pues no sabía yo ni por qué. Pues en ese tiempo había muchísimas más oportunidades. Toda esta zona, lo que es ahorita donde estamos, no había comercio. Entonces ni siquiera era mal visto, era hasta necesario.
9: Es un puesto de la calle que también ha dado mucho a nuestra colonia. Y la otra, de que cuando llueve, pues aquí estamos, llueve, truene y relampaguea, aquí estamos. Y tiemble, igual aquí estamos.
3: El barrio a la vez se define gracias a su comida de la calle. Viven juntos, ¿no? Viven en una simbiosis total. Gente que llega al barrio de otras colonias, de otros estados o incluso de otros países, pues también va contando la historia del vecindario a través de la comida.
10: El negocio es de unos señores argentinos que vienen de Buenos Aires Y antes de trabajar aquí también era comerciante, pero vendía tortas. Tortas y otro tipo de tacos. Nunca había trabajado yo en parrilla argentina.
3: Y eso habla del barrio, de cómo ha ido cambiando el barrio, de cómo han ido llegando diferentes personas, cómo han ido ocupando diferentes espacios. Y es triste el caso en el que ocurren estos fenómenos modernos de la gentrificación y demás, que pues los quieren sacar de un local en el que han estado por más de 30 años, más de 40 años.
11: Sí, sí es difícil, muy difícil. Luego con los reglamentos, no puedes estar a tales horas que tú quieras. Y pues hay luego vecinos que no están a gusto con uno y pues la verdad me llegaron a cerrar el puesto. Y fue un problemón, la verdad. De plano me quitaron.
1: Desde el 68, que empezó mi papá para acá, esos son los miedos de toda la vida. Toda la vida que te dejen trabajar. El día de mañana, ¿qué pasa con esto? Esa es la vida del comerciante de la calle.
4: O sea, casi siempre, ya sea en tu barrio o en donde trabajas o en donde vives, tienes identificados los puestos de comida a los que te gusta ir, ¿no? Por ejemplo, nosotros tenemos identificadas perfectamente cuáles son las zonas donde podemos encontrar esta comida. Y hay desde empanadas de camarón, tacos de pastor, quesadillas, tacos de barbacoa. O por las mañanas, ¿no? Que está también esta juguería.
5: La única cocina del mundo que ha sido reconocida por la UNESCO como Patrimonio Cultural de la Humanidad es la cocina tradicional mexicana. La UNESCO es la más alta autoridad cultural del planeta. Todos lo sabemos dentro de la Organización de las Naciones Unidas.
4: Mira, creo que algo de lo que gozamos los mexicanos es que tenemos una variedad de ingredientes inmensa. A pesar de que muchos ingredientes forman la base de nuestra gastronomía, tenemos el maíz, el frijol, pero aquí también hay una apuesta por estos ingredientes, por retomar la gastronomía tradicional.
0: La variedad, que conglomera casi todas las tendencias en la calle de las comidas a nivel nacional, entre carne asada, moles, o te puedes pillar de todo, hasta comida vegana de muy buena calidad.
5: El eje de la cocina mexicana es el maíz. De hecho, se puede hablar de una trilogía, maíz, frijol, chile. Y esto hace que haya alimentos derivados de cada uno de estos productos, por supuesto, pues en primer lugar, del maíz. Una de las cosas más impresionantes del maíz es que fue domesticado en lo que hoy es la República Mexicana. Hace aproximadamente 8,000 años. Domesticado quiere decir que a partir de una planta silvestre, como es el teosintle, empezó a cultivarse y cultivarse, prueba-error, hasta que logra empezarse a producir una planta con una mazorca más grande, con filas de granos más numerosas, también con más granos en cada una de estas filas. Y de una vainita insignificante, que es la del teosintle, empieza a generarse con esta biotecnología prehispánica e incluso prehistórica, una mazorca hermosa, que es la mazorca de maíz. No sorprende entonces que algunos platillos son simplemente eso, maíz. El elote hervido ya es un guiso, simplemente con sal o con limón y sal, chilito piquín. Bueno, y tenemos por supuesto a los esquites. Los esquites son los granos de elote ya cortados, separados del olote. Y estos esquites, los clásicos, son cocinados hervidos con epazote.
12: Empezamos a trabajar así. Y después ya, yo digo, si se vende con eso, se puede hacer, se podrá hacer con otra cosa. Hacemos de tocino, longaniza, pollo, tuétano, camarón y hongos. Y luego ya tuétano fue el último, tiene como 3-4 años que empezamos a vender eso. Y eso fue lo que pegó. Eso se vende bastante.
13: De hecho, venimos desde el otro lado de la ciudad, venimos desde Naucalpan, que es el Estado de México. Y tiene aproximadamente como un año que trabajamos por aquí cerca y los vimos, los probamos, están muy sabrosos. Se recomiendan bastante, la verdad, el perico está riquísimo.
14: El agua son frutos naturales. Es de mamey y melón, el color es natural, no contiene químicos. Y ahí se sirven al gusto.

0: Este es para la fila de los que están formados. Hay familias que vienen de 6, 7 personas, entonces gastarían mucho en refresco. Hay que atenderlos. Este es de mamey y este es de melón, pero esto no se cobra. El cliente puede servirse ahí cuando guste.
1: Bueno, por otro lado, en la comida de calle está un poco más estandarizada la manera de prepararlo, pero no deja de ponerle cada uno el toque.
2: Si tienen su toque particular.
1: Pues también los tiempos, ¿no? O sea, la comida de calle tiene que ver mucho con el rápido, ¿no? Es como más al instante y a veces cuando vamos a un restaurante, pues el tiempo de preparación es diferente.
3: Es un negocio familiar. Nosotros elaborando los chilaquiles somos dos personas. Mi mamá, que es la del sazón, y yo soy la de las manos. Nosotros somos los que nos encargamos y ya mi hermana, Cata, es la que despacha junto con Dani, que es mi sobrina, mi tía, la que cobra, y mi prima que está ahí envolviendo, y las otras chavas son nuestro gran equipo, que somos como otras 7 personas más.
4: Tal vez la fama es como algo esporádico, pero no, la verdad es que sí, están muy ricas y aquí estoy otra vez.
5: Ahorita ya vienen gringos de muchas partes, vienen de todos, obreros, mis clientes fresas, borrachos, borrachos de amor.
6: Lo que se dice cocineros de calle es que generalmente son mujeres, es decir, cocineras, no cocineros. Aunque, por supuesto, hay muchas excepciones.
7: Mi mamá es la que se encarga de hacer todos los guisados. La carne, pollo, chicharrón, flor, huitlacoche, quelito, requesón, rajas con crema, sesos, queso, pancita, moronga, todo.
6: En cambio, los tacos generalmente son hombres, pero también puede haber mujeres.
8: Eso fue porque yo también al principio yo despachaba cabeza, yo despachaba suadero y después ya que él terminaba de armar el pastor y de ponerlo, pues ya me salía a despachar el pastor, pero empezamos los dos juntos. Ya después, poco a poco, nos fue ayudando un hijo, después una hija y así poco a poco.
6: Pero en términos generales, la cocina tradicional mexicana es una cocina de mujeres que se transmite de boca a boca, es decir, de las abuelas a las mamás, a las hijas. Incluso los chefs más distinguidos de cocina tradicional mexicana, si de veras son buenos chefs, lo más importante que saben lo aprendieron de sus abuelas, de sus mamás.
7: Esto lo inició mi abuelita, mi abuelito con mi papá, vendiendo puros huaraches. Hace 41 años. Y ya después se incrementó con lo de las quesadillas. Ya vendemos quesadillas de carne, de pollo, chicharrón. ¿No?
3: Nos dedicábamos a vender tamales y atole. Desde muy temprano también eran famositos, eran los más ricos de la Condesa. Bueno, mi mamá fue la que creó la torta de chilaquil hace 23 años. Ya había mucho vendedor de tamales. Y dijo, vamos a innovar esto y dijo, vamos a hacer chilaquiles. Primero fueron en charola, luego ya fueron en torta, porque mucha gente venía y decía, no, ¿cómo? Huele mucho la oficina. Y entonces como que algo para que distrajera el olor y ya decidió mi mamá meterlo en la milanesa con el chilaquil y el bolillo.
4: Entonces es algo delicioso. Sí, ya nada más lo estoy viendo y es como de, ya la quiero morder. Oh.
6: Por supuesto que los aprendizajes académicos en las escuelas de gastronomía son importantísimos. Pero el punto de partida en la cocina tradicional mexicana es de boca a boca, es la tradición oral. Eso hace la característica fundamental.
7: Se prepara desde un día antes, mi papá va a comprar a la Mercedes, se va a comprar todo. Eso es un día antes, al otro día se guisa todo temprano, todo es del día, todo lo que viene es del día. Los frijoles que nosotros hacemos, aquí es refrito y guisado con cebollita, para que le dé un toque especial al huarache.
6: Cuando hablamos de cocina de la calle en México, estamos hablando en primerísimo lugar de los tacos.
9: Parafraseo y cito mal al gran escritor Alonso Rubalcaba, que dice, pues todos los tacos son tacos. La importancia es con qué cariño, con qué incluso ilusión te lo sirve la persona que está ofreciéndote su comida.
10: Bueno, así que lo único que hacen es ponerle su sazón, oye. Porque la verdad, aquí en México, cualquiera sabe hacer un chicharrón, cualquiera sabe hacer un guisado, pero hay que ponerle un toque especial.
9: Trato de defender mucho el taco estadounidense, pues que va agarrando muchos matices, muchas características, pues de todas las culturas que lo nutren, ¿no? O sea, la tortilla en ese caso pues es nada más un lienzo en el que cualquiera puede pintar lo que quiera, ¿no? Son tacos que tienen ingredientes coreanos, sonorenses, tacos que te hablan de una ciudad en la que hay muchas personas de muchas culturas haciendo las cosas con mucho cariño y con mucha pasión y haciendo todo lo que pueden por generar una mejor tortilla, generar una mejor presentación, generar un taco más moderno e interesante. Y ese espíritu de exploración pues, se me hace súper bonito.

0: Los tacos de cabeza de res se caracterizan porque están normalmente tapados por una manta de algodón, originalmente blanca, ya por el mismo movimiento del taquero, pues ya no va siendo tan blanca. Ahora ya se usa mucho, más que incluso que la manta, una pieza grande de plástico, de polietileno, que es muy efectiva porque el objeto de la manta o del polietileno es que el vapor no salga, sino que esté calentando la cabeza.
1: Vengo desde hace 4 años, vengo con mi familia.
0: Y ciertamente son los tacos los más saludables. ¿Por qué? Se trata de res. Segundo, no hay una gota de grasa. Originalmente se cocía al vapor.
2: Por lo más especial es la lengua. Bueno, la cabeza se compone de la lengua maciza, ojos, sesos, surtida, cachete, molleja. En el comal, el suadero, la tripa, la longaniza. Afuera, pues, el pastor.
0: Al momento de que los está despachando en los tacos, el taquero, no hay una gota de grasa. Las tortillas, igual, pequeñas, se usan dobles, se están calentando al vapor precisamente encima de la carne y abajo de este plástico que la está cubriendo. ¿Cuáles son los sabores que corresponden a la anatomía de la cabeza de res? Por supuesto, cachete, que es la maciza de la cabeza de res. Una maciza oscurita, es un color más oscuro el de la cara del cachete, pero para alguna persona remilgosa, pues el cachete en su sabor, en su textura, viene siendo maciza. La trompa, que es muy rica, ya empieza a tener cierto cartílago.
3: Vengo a comer aquí desde hace 25 años y mi taco favorito es el de lengua, o sea, político, el de político.
0: En el caso de los tacos de lengua, el taquero no suele picar la porción de carne que le va a poner al taco, sino le corta una especie de rodaja, una rebanada de la lengua, y así se pone en el taco, excepto que el cliente pida que vaya picada la lengua. Tacos de ojo en cabeza de res me fascinan. Cuando se habla de cocina de calle, hay que destacar con mucho énfasis que nada tiene que ver esto con la fast food. La fast food, en su nombre, lleva sus características. Comida rápida, comer rápido. Comer porque tiene media hora o 40 minutos el estudiante, el oficinista, el obrero, y entonces tiene que comer rápido para seguir su jornada de trabajo o escolar. La fast food por eso se inventó básicamente en países desarrollados, muy desarrollados, sobre todo pues al país que tenemos al norte de este muro cultural que nos separa de los Estados Unidos. En cambio, antojitos

0: esa cocina de calle mexicana también en su nombre lleva la fama. Antojito. Comer por antojo. Comer por placer.
1: Antojitos mexicanos. Vendemos quesadillas, huaraches, papazos, tostadas, gorditas, barbacoa, birria, pozole, pancita, tacos de bistec, cecina, longaniza. Tenemos mucha variedad.
0: La antítesis conceptual de nuestros antojitos es la fast food. Mientras que nuestros antojitos surgen del placer, la fast food surge de una necesidad. De alguna forma, la fast food es una especie de onanismo culinario.
2: La comida de calle obedece mucho al tener a la mano, pues sí, alimentos, pero de todo tipo, ¿no? Y lo que me parece es que acerca la gastronomía, o sea, la propuesta gastronómica que tiene la ciudad a la gente que de a pie, o sea, a la gente que va pasando o a la gente muy local.
3: Todas las calles son definidas de algún modo por el puesto al que le dan asilo, ¿no?
4: Necesita por tiempos de traslado el comer en la calle o rápido, como oficinista, digamos.
2: A mí me parece que es totalmente democrática. O sea, es algo que disfrutamos todos, ¿no? Tiene que ver mucho con lo local. Entonces, hay muchos puestos de comida en toda la ciudad y en diferentes colonias, ¿no? También forman, de cierta manera, identidad, ¿no? Y creo que esa identidad es algo que sí se comparte en toda la ciudad.
3: Son personas que conforman equipos fantásticos, que son familias, que son equipos donde creo que lo principal, pues, es el cariño con el que se hacen las cosas, y eso se siente.
5: Este negocio es familiar. O sea, lo empezaron mis papás, lo continuamos ahorita mis hermanos y yo. Ellos son hijos de mis hermanos. Mi hijo también luego está aquí, pero todo es familia. Entonces, desde que se empezó esto, somos taqueros de nacimiento, se puede decir.
3: Son cocinas de mucho tiempo, de preparaciones muy largas, pero que alcanzan su preproducción para tener todo listo y al comensal, en cuestión de minutos, entregarle un plato completo, ¿no? Son operaciones muy complejas, creo, las que lleva a cabo la comida callejera de todo el mundo.
4: Para tener bien un puesto de tacos en la calle se vuelve un reto logístico. Por ejemplo, si estás en un local, es como si estuvieras en la casa, pues tienes métodos de conservación, puedes planificar según tu espacio cuánta materia prima me va a llegar, planificar las producciones y lo acumulas y todas se adecúan a su estructura. Pero, por ejemplo, en la calle tienes que traer lo necesario, que se vende rápido, porque no andan con cadenas de frío o un mueble de baño María que esté conservando, no sé, la raja con crema, que la crema es delicada. Entonces, sí tienes que medirlo bien y, obviamente, esto no lo hacen aquí in situ. Se trae la producción hecha.
3: Conciencia de todo lo que tiene que suceder para que un taco llegue a tu mesa.
5: Esto se empieza desde muy temprano. Todo lo que ves aquí guisado, todo lo que ves preparado aquí, todo es de hoy. Aquí tenemos que estar a las 7 de la mañana listos con todo ya listos. A las 7 empieza a llegar gente, empezar a trabajar luego. Entonces, todo lo que se guisa, todo lo que se prepara, salsas y todo, de 3 de la mañana a 6 de la mañana tiene que estar listo.
3: A veces ya nada más vemos pues la figurita muy bella presentada sobre el plato y no somos conscientes de la cadena de productores, cocineros que participan para que nosotros tengamos un taco bien hecho en nuestra mesa.
5: Que se puede decir que es ahorita el cocinero es mi hermano Memo. Cada quien tiene funciones ahí en la cocina, ¿no? Alguien tiene que estar moliendo salsas, alguien que tiene que estar pelando, picando papas. Todo tiene su chiste, ¿sabes? Desde un simple arroz que se prepara, picar jitomate, picar cebolla, todo lo que es la preparación. Este papel que traemos para acá, alguien lo tiene que cortar. Los insumos que traemos para acá, que son saleros, servilleteros, mandiles, trapos para limpiar y todo lo que se prepara, todo, sacarlo de la cocina y todo, montarlo a la camioneta y traerlo para tener todo listo aquí a las 7 de la mañana, principalmente.
4: A sabiendas de que, pues, eventualmente viene tanta gente, no en vano aquí en la carta de los tacos de Memo, dice jueves de riñón, no sé, no me acuerdo otros guisados que solo los fines de semana, por lo mismo, porque si no tienes el tiraje,

0: se te va a echar a perder. O sea, va a ir en función de eso, y yo creo que sí se vuelve un hándicap importante para los taqueros, que tanto los van a salir a vender y matar el negocio rápido.
1: Nosotros nos levantamos a partir de las 4:30 de la

0: todo. Hacemos el desquite hasta ahorita que terminamos.
1: Buscar productores locales con los que se están trabajando. Entonces, todos esos procesos no se ven.
0: Así es todo el día.
2: Como que la bulla de las personas te anima a comprar, ¿no?
0: Entre la semana a las 6, como a las 10, 11 de la noche, no hay, según como esté la venta, porque no debe de sobrar nada. Aquí todo se acaba.
3: Estamos de 7 a 5 de la tarde aquí. Se tiene que dejar esto bien limpiecito, se tiene que lavar aquí todo. Estamos hablando de que todavía encerrarnos, aventamos 40 minutos más o menos, 50 minutos en cerrar, lavar.

Se tiene que dejar esto bien limpiecito, se tiene que lavar aquí todo. Estamos hablando de que todavía encerrarnos, aventamos 40 minutos más o menos, 50 minutos en cerrar, lavar.

0: Es 30 de junio, se fue el mes, nos da muchísimo gusto. Se fue la mitad del año, como decimos. Vamos a ver qué nos depara esta próxima mitad del año, deseando que todo sea para bien en lo laboral, en lo económico, la salud, lo familiar, todo. Me da muchísimo gusto, en consecuencia, saludarlo. Empezamos con nuestra información este día. Javier May Rodríguez del banderazo a la construcción de la subestación eléctrica allá en Acajuca. Tabasco fortalece alianza con la Comisión para modernizar la red eléctrica. La canícula elevará temperaturas hasta 39 grados en Tabasco. Activan un operativo para prevenir los llamados golpes de calor. Y este martes, se esperan tormentas y temperaturas hasta 40 grados. La canícula son 40 días, no quiere decir que empieza hoy. Más de 2.000 elementos vigilarán Tabasco para garantizar vacaciones seguras. La Guardia Nacional reforzará su presencia en Tabasco con nuevas bases de operación, anuncia Javier May. La Fiscalía mantiene abiertas las investigaciones contra Hernán Bermúdez por peculado y desaparición de personas. Sin fecha para concluir el peritaje del incendio del Parque Tabasco, dice la Fiscalía. En la Francisco Villa, en la colonia Francisco Villa, un pochimovilista fue ejecutado. Como también podríamos decir que fue ejecutada una pareja dentro de un motel en Paraíso. Detiene a tres personas con rifles y drogas durante un operativo en Tecolutilla, Comalcalco. La diócesis anuncia cambios de párrocos en diversas iglesias del estado de Tabasco. El IMSS Bienestar anuncia la creación de la primera unidad de cirugía fetal en México, pero lo importante es que va a estar ubicada aquí en Villahermosa. Sheinbaum anuncia que va a enviar un avión militar con ayuda humanitaria a Venezuela. México y Canadá piden que el T-MEC se extienda por 16 años, pero vamos a ver qué dice Donald Trump. María Corina Machado denuncia que Venezuela impidió su regreso a su país. Pues estas y otras noticias, vámonos con nuestra información este día. Como parte de la Estrategia Nacional para fortalecer el sistema eléctrico del país, la Secretaría del Medio Ambiente y Desarrollo Sostenible, SEMADE, a través de Sheila Cadena, participó en la mesa de trabajo encabezada por la directora general de la Comisión Federal de Electricidad, por instrucciones del gobernador Javier May. Durante la reunión se presentaron las acciones que impulsará la Comisión de Electricidad para modernizar la infraestructura eléctrica nacional, entre las que destacan la renovación de postes, conductores y equipos de protección, así como la implementación del modelo CFE Conectada Contigo, enfocado a ofrecer una atención más cercana, transparente y eficiente a la población. Estas acciones forman parte de la estrategia promovida por la presidente Claudia Sheinbaum para fortalecer el servicio eléctrico en todo México y atender de manera oportuna las necesidades de los usuarios. En este contexto, Tabasco se mantiene como una de las entidades que da seguimiento permanente a las necesidades del servicio eléctrico gracias a la coordinación entre el Gobierno del Estado y la Comisión Federal de Electricidad. Esta colaboración permite impulsar acciones para fortalecer la infraestructura y mejorar la atención que reciben los hogares, comercio y el sector productivo de la entidad. 12 del día con 7 minutos. Y la canícula en Tabasco. Vaya que va a pegar con calor. Activan el protocolo para prevenir los golpes de calor. Sara Amador, me da gusto saludarte. Buenas tardes.
1: ¿Qué tal? Muy buenas tardes. Saludos para todo el amplio auditorio de Informativo Tabasco. En efecto, hay una alerta que están emitiendo las autoridades en materia de protección civil en virtud de que las temperaturas, debido a la canícula, pues van a llegar hasta los 39 grados. Esto sin tomar en cuenta la sensación térmica, la cual aumenta la sensación de calor hasta 3 grados. En ese sentido, compartirle a nuestros amigos del auditorio que va a haber una

0: disminución importante en las lluvias para los próximos días y semanas, lo que va a incrementar también el calor. Son entre 36 y 39 grados los que se van a sentir durante esta temporada de canícula, señala el coordinador del Instituto de Protección Civil, Armando Pulido. Ante el pronóstico de calor extremo, se ha anunciado la puesta en marcha de un operativo interinstitucional en el que participarán brigadistas de salud y personal de la Secretaría de Salud, Cruz Roja, INS y otras, con el objetivo de atender cualquier emergencia relacionada con las altas temperaturas. Pulido Pardo exhorta a la población a evitar la exposición directa al sol entre las 11 de la mañana y las 4 de la tarde.
1: Pues mitigar el riesgo y salvaguardar en esta temporada, que va a ser una temporada, pues la canícula, que pues viene ahí una tregua de precipitaciones, y pues también vamos a tener temperaturas máximas de entre 36 y 39 grados. Exhortar a las familias que usen protector solar, que usen algún sombrero, sombrilla, no exponerse a la radiación del sol, principalmente entre 11 y 4 de la tarde, para que se mantengan bien hidratados, evitar el exceso de bebidas azucaradas.
2: Son las 12 con 10 minutos, vamos a hacer una pausa, regresamos en un momento.
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1: Doce del día con 14 minutos. El gobierno del estado garantiza vacaciones seguras en carreteras, playas, balnearios durante pues estas vacaciones de verano, vacaciones seguras 2026. Me da gusto saludarte, Luis Ruiz Sandoval Frade. Buenas tardes.
2: ¿Qué tal, Rubén? Te saludo con mucho gusto. También quien nos ve, nos escucha, nos observa a través de las redes sociales. Comentarte que la mañana este día, en las instalaciones de la Guardia Nacional aquí en Villahermosa, el gobernador de Tabasco, Javier May Rodríguez, dio el banderazo de salida a cerca de 2,000 elementos que estarán participando en el programa Vacaciones Seguras en este verano, así como más de 300 unidades. ¿Quiénes participan? La Sedena, Guardia Nacional, Marina, Protección Civil, los ayuntamientos, así como todas las dependencias, voluntarios como la Cruz Roja, con la finalidad de establecer los parámetros y pautas para que el paseante, el ciudadano o el turista que venga a esta entidad en estas vacaciones se encuentre tranquilo y sobre todo sin problema alguno. Ante esta situación, pues el gobernador dio el banderazo de salida a estas unidades que salieron de la Guardia Nacional con la finalidad de establecer las acciones preventivas y con esta situación lograr que este periodo de verano, donde son vacaciones, se encuentren todos con seguridad, sobre todo en todo lo que es el cuerpo de agua, es decir, ríos, playas, balnearios, playones, y con esto evitar mayores problemas. Con esta situación, pues hay garantía total de seguridad a los paseantes, turistas y hasta personas nacionales que vengan este verano a visitar el estado de Tabasco. Habrá seguridad total, garantizó la autoridad estatal, Rubén.
1: Sí, la mejor, creo que lo mejor es la mejor medida la que usted pueda tomar, la mejor precaución es la que usted pueda tomar, de esto no cabe duda. Son las 12 del día con 16 minutos, 12 con 16. Vamos al pronóstico del tiempo.
3: Informativo Tabasco te presenta el pronóstico del tiempo. Para este martes 30 de junio, se espera un ambiente caluroso y húmedo en gran parte del estado de Tabasco, con temperaturas máximas de entre 33 y 36 grados Celsius y mínimas de 23 a 25 grados. De acuerdo con los pronósticos meteorológicos, el ingreso de humedad del Golfo de México y el Mar Caribe, en combinación con un canal de baja presión, favorecerá la presencia de lluvias de moderadas a fuertes durante la tarde y noche en la mayor parte del territorio tabasqueño. Las precipitaciones podrían estar acompañadas de tormentas eléctricas, rachas de viento y actividad eléctrica, principalmente en las regiones Centro, Chontalpa, Sierra, Pantanos y Los Ríos. Asimismo, no se descartan encharcamientos en zonas urbanas y el incremento en los niveles de ríos y arroyos.
1: 17 minutos. Ángel Antonio Jiménez, ya la subestación eléctrica en Acajuca en un acto de justicia. ¿Ya está avanzando? A ver, Ángel Antonio Jiménez, te decía yo que ya en un acto de justicia para los amigos de Acajuca. Bueno, ya se dio el banderazo a la construcción de la subestación eléctrica de ese municipio.
4: ¿Qué tal, Rubén? Te saludo con gusto también al auditorio de Informativo Tabasco. Sí, hace unos momentos el gobernador Javier May Rodríguez encabezó este acto, el banderazo de lo que es la obra civil de donde se va a construir la subestación eléctrica para el municipio de Acajuca, una extensión de poco más de 2 hectáreas, una inversión que se va a tener en su totalidad de poco más de 168 millones de pesos. El mandatario reconoce que hay un rezago en esta materia y que inclusive era una promesa del expresidente Andrés Manuel López Obrador de justicia, sobre todo el pueblo chontal, que pues fue donde recordó inició el movimiento de la transformación, pero ahora se está haciendo un acto de justicia. Vienen otras más para Centla y también para el municipio de Centro, es lo que manifestó el gobernador. Escuchemos.
5: Comentaba Sheila que es un acto de justicia. No le dio tiempo al presidente hacerlo. Yo creo que él está muy contento de saber que hoy se le está haciendo justicia a los pueblos, a las comunidades indígenas de este municipio de Acajuca. y así vamos, porque también tenemos otro, vamos a llevar a cabo otra subestación, se va a construir otra subestación en la comunidad de Tamonte de las Sabanas, en la comunidad indígena de Tamonte de las Sabanas. Y ya muy pronto también tenemos otra que va a ser en Cuauhtémoc Centro, en Periférico Sur, también en el centro. O sea, hay todo un, pues, entonces hay un rezago que nos estamos poniendo al día, y a veces nos desesperamos porque pues, las temperaturas son muy elevadas en nuestro estado, y más en la noche cuando hay más demanda de energía es cuando padecemos más, ¿no? Se incrementa la demanda. Y algo que platicamos siempre, a veces antes no teníamos aire acondicionado en nuestras casas, ahora ya con esfuerzo se adquiere un aire y eso aumenta la demanda de energía, ¿no? Y entonces tenemos más temas de apagones, que se nos va la energía, pero también hemos podido establecer un acuerdo y un programa de trabajo con la Comisión Federal para darle mantenimiento permanente a toda la red de nuestro estado.
4: Bueno, dijo además que esta subestación, la obra civil, está ubicada en la comunidad de Tucta, de este municipio de Nacajuca, en un periodo de 7 meses, aunque su terminación en su totalidad será hasta diciembre de 2027. Para Informativo Tabasco del Grupo BX, Ángel Antonio Jiménez.
1: Gracias, 12:20. Regresamos en un momento.
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1: Doce del día con 25 minutos. Mire usted, la Guardia Nacional aquí en el estado de Tabasco va a tener nuevas bases. Sara Amador, buenas tardes.
2: ¿Qué tal? Saludos. Pues en el marco del séptimo aniversario de la creación de la Guardia Nacional, el gobernador de Tabasco, Javier May Rodríguez, aseguró que esta corporación continuará fortaleciendo su presencia en Tabasco con la construcción de nuevas bases de operación para que cada municipio cuente con un destacamento. Tras asistir al desayuno conmemorativo realizado en las instalaciones de la Guardia Nacional, el mandatario estatal reconoció el papel que ha desempeñado esta institución en el fortalecimiento de la seguridad pública del país y destacó la coordinación que mantiene con las autoridades estatales y federales.
3: Primero son felicitar, ¿no? Son 7 años de su creación y la verdad que ha sido un gran acierto para el país y para nuestro estado. O sea, siempre ahorita tienen ellos una fuerza de capacidad de reacción y también de presencia de más de 170 mil elementos. Entonces es importante la presencia de la Guardia en nuestra entidad y de esta manera coordinar, ¿no? Nuestras fuerzas estatales con todas las instituciones federales. O sea, desde aquí tenemos una gran presencia, ¿no? En el estado y de manera coordinada.
4: ¿Nunca se van a salir? No,
3: porque ya tienen aquí destacamentos, se van a construir otras instalaciones. Tenemos instalaciones en Guspana, tenemos instalaciones en Manguillo, en Malancán, en Tenosique. Ya estamos desplegándonos en Tiapa, tenemos en varias partes ya del estado.
2: May Rodríguez afirmó que la Guardia Nacional no abandonará Tabasco, pero al contrario, implementará su cobertura territorial mediante la construcción de nuevas instalaciones. El mandatario reiteró que la estrategia de seguridad en Tabasco continuará sustentándose en el trabajo conjunto con los 3 órdenes de gobierno. Esto con el objetivo de fortalecer la capacidad de respuesta y las acciones de prevención en beneficio de la población. Hasta aquí el reporte.
1: Gracias, Sara. Mire, permítame informarle a usted que las fuerzas federales y municipales detuvieron a 2 hombres y 1 mujer durante un operativo realizado en la colonia Betania de Tecolutilla, Comalcalco, donde presuntamente les aseguraron armas de fuego de grueso calibre y diversas dosis de droga. De acuerdo con el reporte oficial, el aseguramiento ocurrió durante un patrullaje preventivo en el que participaron elementos de la Policía Municipal de Comalcalco, el Ejército Mexicano, la Secretaría de Marina y la Guardia Nacional, quienes recibieron una alerta sobre 3 personas que iban a exceso de velocidad a bordo de una motocicleta. Tras interceptar a los sospechosos, los agentes encontraron 2 rifles calibre 5.56 milímetros, cada uno con 30 cartuchos útiles, además de 20 dosis de marihuana, 10 dosis de otra droga conocida como reina, presuntamente destinada a su comercialización. Los detenidos son José de Jesús, alias El Negro, Ángel Gustavo, alias El Gordo Panadero, María del Carmen, alias La Carmita. Junto con los asegurados también fue puesto a disposición de la autoridad la moto donde iban y los 3 detenidos y los decomisados quedaron bajo el resguardo de la Fiscalía de Alto Impacto. Hacemos una pausa. Regresamos en un momento.
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1: Son las 12 del día con 34 minutos y la Fiscalía del Estado de Tabasco mantiene abiertas, por supuesto, las investigaciones contra Hernán Bermúdez por los delitos de peculado y desaparición de persona. Luis Ruiz Sandoval Frade, buenas tardes.
2: ¿Qué tal, Rubén? Te vuelvo a saludar con mucho gusto. Pues sí, comentarte que la mañana de este día se entrevistó al fiscal general del Estado, Oscar Tonatiuh Vázquez Landero, en torno al caso de Hernán N., exsecretario de Seguridad en Tabasco, donde precisó que si siguen las audiencias, están esperando que se desarrolle la que sigue para llevar a cabo lo competente legalmente. Además, habló de que sigue el tema de peculado y desaparición de personas como acciones que se tienen que llevar a cabo en torno a este personaje. También se le cuestionó si hay algún tipo de relación de otras personas en torno a estos casos, y dijo Oscar Tonatiuh Vázquez Landero que no, que en estos momentos no tiene conocimiento que haya otra persona relacionada con el caso de Hernán N., pero esto es lo que comentó a los medios de comunicación la mañana de este día.
3: De don Hernán tenemos el tema de peculado y el de desaparición de personas, estamos trabajando en ello.
4: ¿Pero se solicitó una nueva audiencia?
3: No, estamos en espera del desarrollo de las mismas.
4: ¿Cuándo será la próxima audiencia?
3: No recuerdo la fecha, pero está pendiente todavía.
5: ¿Cuánto más puede llevar este proceso?
3: El tiempo que sea necesario.
4: ¿Hay otro implicado cercano a él?
3: Hasta este momento no tengo registro de él.
2: Precisó que evidentemente se seguirán realizando las acciones necesarias en torno al caso de Hernán N., en donde el peculado y desaparición de personas están en la mesa ya para llevar a cabo todas estas audiencias. Rubén.
1: Gracias, son las 12:36. Mire usted, tu nombre fue ejecutado ayer sobre la que, pues hoy, perdón, hoy martes, sobre la calle Francisco Villa, en la colonia Indeco, en Villahermosa, mientras se trasladaba a bordo de un pochimóvil. De acuerdo con los testimonios del vecino, las detonaciones de un arma de fuego se realizaron muy temprano cuando realizaba sus labores cotidianas. Ambos, ante los disparos, varias familias optaron, pues, mejor no salir. No entramos en más detalles. 12:36. Y un hombre y una mujer fueron localizados sin vida en el interior de una camioneta que estaba estacionada en un hotel en la carretera Comalcalco-Paraíso. Presuntamente habrían fallecido por inhalación de monóxido de carbono. A lo mejor entraron, se prendieron el carro, no había circulación del aire. Autoridades de seguridad constataron que dentro del garaje se ubicaba la camioneta con las puertas abiertas y el asiento trasero, pues estaban las personas sin vida. De acuerdo con los trabajadores, la pareja ingresó a la autotel a las 9:55, supongo que de la mañana o de la noche. No entregaron la habitación y al no responder, pues abrieron el garage y ahí encontraron dentro del vehículo. No entramos en más detalles. Sara Amador, ¿cómo va el peritaje del Parque Tabasco del incendio y qué dice la fiscalía?
6: Bueno, pues la fiscalía dice que no hay una fecha estimada para concluir este peritaje relacionado con el incendio en la nave 1 del Parque Tabasco Dora María durante la feria. Según el fiscal, esto es debido a la complejidad de las investigaciones que continúan el curso. El fiscal Oscar Tonatiuh Vázquez Landeros explicó que además de los trabajos periciales, la institución mantiene el desahogo de entrevistas y la integración de documentación para esclarecer las causas del siniestro y determinar las responsabilidades correspondientes.
3: Seguimos trabajando no solamente en ese peritaje, en diversos, además de tomas de entrevista y aportación de documentos.
7: ¿Hay fecha para...?
3: No tengo fecha, es improbable poder fijar una fecha estimada ya por el desarrollo de la misma investigación.
1: Son las 12:38. Tenemos una pausa, ¿verdad? Regresamos en un momento.
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1: Mire usted, las 12:42, la diócesis de Tabasco da a conocer una serie de cambios y nuevos nombramientos en parroquias de la entidad como parte de la reorganización pastoral en los próximos meses. Entre los movimientos destaca la toma de posesión del presbítero Jorge Armando Javier Ramos como párroco de Nuestra Señora de Guadalupe y San Juan Diego en fraccionamiento Bosques de Saloya, Nacajuca, el 10 de agosto. Asimismo, Guillermo Jiménez Palomera asumirá la parroquia San José y Nuestra Señora de los Remedios en la ranchería Plátano y Cacao el día 18 de agosto. La diócesis también anunció la construcción de 3 nuevas parroquias: Nuestra Señora de los Remedios en la ranchería La Corregidora, primera sección, el 18 de agosto. Santa Úrsula en la ranchería González, primera sección, el día 19, y San Pedro y San Pablo en la ranchería Boquerón, primera sección, el día 21 de septiembre. Además, Gaspar Francisco Baeza Vázquez tomará posesión de la parroquia del Espíritu Santo en la colonia Heriberto Quijo el 25 de septiembre. Saúl de Jesús Solís Vera hará lo propio en San Juan Bautista en la residencial Plaza Villahermosa el 28 de septiembre. Darinel López Isidro asumirá la parroquia La Resurrección del Señor a las Gaviotas el 2 de diciembre. En las ceremonias de posesión de inicio de las parroquias estarán encabezadas por las autoridades eclesiásticas del estado de Tabasco. Y en otra información, ya son las 12:44, permítame indicarle que al día de hoy el doctor Alejandro Schwarz Pérez, director general del IMSS Bienestar, presentó durante la conferencia matutina encabezada por Claudia Sheinbaum la primera unidad nacional de cirugía fetal en el país. Este importante evento en materia de salud presentará un paso histórico para la atención especializada al ofrecer tratamientos de alta complejidad desde antes del nacimiento, brindando nuevas oportunidades de vida y bienestar para los pequeños en etapa fetal. Durante la presentación se informó que esta unidad ya se han realizado 3 procedimientos exitosos de cirugía fetal, marcando un precedente en la medicina pública nacional y reafirmando el compromiso de fortalecer un sistema de salud con acceso universal, atención especializada y tecnología de vanguardia.
2: Nos da mucho gusto presentar la primera unidad de cirugía fetal pública de nuestro país. Está ubicada en el Hospital Regional de Alta Especialidad del IMSS Bienestar en Villahermosa. Es una técnica muy innovadora en el cual operamos al feto dentro del útero a través de un procedimiento tecnológico de última generación. Es una cirugía muy segura y que garantiza un pronóstico igual a cualquier otro nacimiento. Estamos felices de poder echar a andar esta unidad y ya llevamos 3 niños operados exitosamente en nuestra unidad en Villahermosa y 7 más en protocolo de estudio.
1: Ya son las 12:46. Vamos a la información nacional con Jesús Uribe.
3: Efraín Zúñiga, un hombre de 38 años que fue extraditado desde México hacia Estados Unidos, se declaró culpable este lunes ante un tribunal en Texas de cargos por conspiración para traficar migrantes hacia el país norteamericano. De ser declarado culpable, Zúñiga, quien fue acusado formalmente por la justicia estadounidense en septiembre de 2023, enfrentará una pena de hasta 10 años de cárcel. Las autoridades lo señalan de haber pertenecido a una red internacional de tráfico que ayudó a que miles de personas provenientes de países como Asia y Latinoamérica entraran de manera ilegal a Estados Unidos entre noviembre de 2020 y septiembre de 2023, según detalló el Departamento de Justicia de Estados Unidos en un comunicado. En otras noticias, la Secretaría de Seguridad y Protección Ciudadana del Gobierno de México confirmó este lunes la detención de un sujeto identificado como Giovanni N., quien es señalado como integrante clave de la célula delictiva responsable del homicidio de 2 servidores públicos de la Ciudad de México. El detenido, conocido como La Muñeca, es señalado como uno de los sujetos que perpetró el homicidio de los funcionarios públicos Jimena Guzmán y José Muñoz, cercanos a la jefa de gobierno Clara Brugada, un crimen ocurrido en mayo de 2025 que motivó el despliegue del operativo de inteligencia Ciencia en el estado de Morelos. La dependencia federal detalló que la captura fue el resultado directo de un exhaustivo intercambio de información y seguimiento de líneas de investigación realizado en una estrecha colaboración con la Fiscalía General de Justicia y la Secretaría de Seguridad Ciudadana de la Ciudad de México. En tanto, a 8 meses del incendio ocurrido en una tienda Waldos de Hermosillo, la Fiscalía General de Sonora realizará un peritaje al transformador eléctrico que presuntamente originó el siniestro en el que murieron 24 personas, entre ellas una bebé en gestación. La dependencia informó que el equipo fue retirado y trasladado bajo cadena de custodia, con la participación de peritos, la Agencia Ministerial de Investigación Criminal, personal de Protección Civil, bomberos y técnicos de la Comisión Federal de Electricidad, para ser sometido a estudios especializados como parte del proceso judicial. El incendio se registró el 1 de noviembre de 2025 y es que, de acuerdo con las investigaciones, habría sido provocado por la explosión de un transformador instalado de manera irregular. Además, las autoridades detectaron deficiencias en las medidas de seguridad del establecimiento. Mientras tanto, un profesor del Colegio de Bachilleres del Estado de Veracruz, número 4 de Agua Dulce, fue detenido por autoridades ministeriales al ser investigado por su presunta responsabilidad en el delito de abuso sexual agravado en agravio de un estudiante del mismo plantel. El detenido fue identificado como Guadalupe N., quien se desempeñaba como docente en esa institución educativa. Y es que, de acuerdo con la información disponible, además de impartir clases, también fungía como pastor de una iglesia en la región. Según los primeros reportes, la investigación se inició por hechos que presuntamente ocurrieron al interior del plantel educativo, lo que derivó en la emisión de la orden correspondiente y su posterior captura. Y ya para finalizar, a pocas horas del encuentro entre México y Ecuador para los 16avos del final de Mundial 2026, un grupo de aficionados mexicanos se reunió frente al hotel donde se hospedaba la selección ecuatoriana para realizar una ruidosa serenata con el objetivo de impedir el descanso de los jugadores. La concentración ocurrió en un hotel ubicado en la zona Santa Fe, en la Ciudad de México, donde seguidores del tricolor utilizaron megáfonos, cubetas, bocinas de automóviles y motocicletas para generar el mayor ruido posible. Según los reportes, los aficionados permanecieron durante varios minutos frente al inmueble, pese a la presencia de elementos de seguridad que resguardaban el lugar. La peculiar forma de apoyar a la selección mexicana fue captada en diversos videos que rápidamente comenzaron a circular en redes sociales, donde se observa a decenas de personas cantando, gritando y haciendo sonar distintos objetos frente al hotel de concentración de Ecuador. La denominada serenata concluyó poco después de la 1 de la mañana de este martes, luego de que arribaran más elementos de la policía capitalina para controlar la situación.
1: 12:50, una pausa, regresamos.
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1: Son las 12 del día con 54 minutos y hoy a las 5 de la tarde con 30 minutos en el Gran Salón Villahermosa va a ser presentado el programa DIF TV. Los invitamos, creo que es una manera interesante también de tener el contacto con las labores que está realizando el DIF. Repito, esta presentación de este DIF Televisión, de este programa, va a ser el día de hoy a las 5 de la tarde con 30 minutos en el Gran Salón Villahermosa del Parque Tomás Garrido Canaval. Enhorabuena y le deseamos el mejor de los éxitos. Mire usted, vámonos a otra información. Claudia Sheinbaum anunció que el gobierno de México reforzará el apoyo humanitario a Venezuela tras los fuertes sismos registrados la semana pasada mediante el envío de equipos de emergencia, víveres, diversos insumos destinados a atender a la población. Informó que este martes despegará un avión de la Fuerza Aérea Mexicana con 7 plantas generadoras de energía eléctrica consideradas prioritarias para restablecer los servicios esenciales en zonas con mayor afectación.
2: Y ayer se reunió el responsable del grupo que va por parte de la Secretaría de la Defensa con autoridades tanto militares como civiles de Venezuela, para poder conocer qué otras necesidades de manera directa tienen. Coinciden con las que nos envió la embajada. Van a enviarse alrededor de 7 u 8 plantas, dijo hoy, 7 plantas de luz que salen en un avión el día de hoy para llegar allá de emergencia. Y estamos preparando un barco con la Secretaría de Marina para que la colecta de víveres y otros insumos que se ha estado haciendo también por distintas instituciones, incluso la Embajada de Venezuela en México, pueda recogerse y llevarse una parte en avión.

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0: Yo aquí, cuando yo ordeñaba, me levantaba yo a las 12 de la noche, 1 de la mañana, ya andaba por todo esto, ya andaban los monos, ya comenzaban a gritar. Y ahí estábamos, y ahí me iba yo al corral, pasaba, a veces habían los monos para la mata, las vacas durmiendo y pasaba yo.
1: Pues usualmente son unos animalitos de que pues tienen, pues están en su zona libre, que no son mascotas, porque usualmente la gente o los niños quieren como que tocarlo. Entonces quieren a veces darle comidas o traer sus cacahuates. Y pues aquí les enseñamos, o más bien le digo que son animalitos que están ahí libres, aquí entre los árboles. Que son, nosotros los llamamos como que los que nos alertan. Son los animalitos que nos alertan cuando va a haber un cambio de temperatura. Que son especies que sí están en peligro, que a pesar que hay muchísimos aquí en Balancán, sí están en zonas pues que podría ser en peligro de extinción. Entonces, pues que usualmente no uso términos así como científicos como podrían usarse, pero que son usualmente que son grupitos de 5 o de 3 individuos, que vamos a encontrar a un macho que está un poco más grandecito, que es el que está más grandecito, que vamos a ver a un juvenil que se nos va a acercar un poquito, pero que no tengamos miedo, que no hagan ruido, que no intenten tirarle palitos o algo así, piedritas. Y usualmente al momento de, porque usualmente los niños ya a lo mejor ya tuvieron contacto con los monos o ya vieron un mono en la carretera, entonces no es como explicarle cómo son su característica, pero sí las cosas que pues, no podríamos hacer o que lo que ellos hacen.
2: Pienso que si ven que algún animal o un perro los va a ladrar, pues también los defienden. A mí me ha tocado defender de los perros a monos, que los están atacando los perros, y yo corro a correr los perros, y sí, ellos también pienso que hacen lo mismo, porque dejar que un perro o que un animal lastime a un mono es como si dejáramos que a un niño lo muerda un perro y no uno no hace por nada.
1: Yo usualmente recuerdo que, o sea, los vecinos si veían un mono y los perros lo ladraban, no los hacían tanto por defender a los monos. O usualmente creían o maldecían a los monos, algo así. Pero, o inclusive nos ha encontrado gente que los agarraba como tiro al blanco para si están aprendiendo a cazar, ¿no? Pero con base a eso, yo sí he visto mucho que si ven a un perro que está ladrando a los monos, o sea, mis vecinos, espantan a los perros, los regañan. Inclusive por medio de las redes sociales, WhatsApp o Facebook, veo que mis vecinos, los que tienen acceso al internet, suben a ver fotos de los monos. Entonces cuando me doy cuenta que sí, como que han entendido el valor que tienen ellos. Y inclusive me decía mi vecina que el otro día estaban aullando mucho los monos y que seguramente iba a llover. Cuando anteriormente yo escuchaba que era porque iban a decir como que algo malo iba a pasar, ¿no? Alguna mala suerte o que eran malos, era de mal agüero un mono. Ahora como que se le ha cambiado esa parte.

Mi nombre es Ambrosio González Ramos. Nuestra fábrica se denomina desde hace más de 60 años El Tigre. Lleva ese nombre porque iniciamos, mi padre comenzó a producir queso precisamente en un rancho denominado El Tigre. La leche desde que sale de la ubre comienza a contaminarse. Y si se hay algún descuido en el aseo de los utensilios que se utilizan, en la limpieza de las manos de los vaqueros que ordeñan, pueden surgir problemas de fermento en la leche. Mi padre tenía problemas para poder vender la leche. ¿Por qué? Porque nuestro municipio estaba muy complicado. Para ir a Villahermosa se hacían 3 días por el río, no había carretera. Entonces, dice, ¿a quién le vendo yo la leche? Pero vamos a hacer quesos. Mi padre mandó a hacer unos moldes especiales, agujereados, y ahí se depositaba la cuajada para que se filtrara. Al día siguiente ya esa cuajada ya iba a moldes de la misma dimensión, rectangular, para que ya encajara prácticamente la pieza

0: somos productores de leche aquí en la región. Entonces nosotros teníamos unos termos muy chicos y nos quedaba excedentes de leche. Nosotros entonces empezamos con el excedente a hacer el queso, ya por una necesidad de que no había más equipo como para meter más leche. Nosotros ahí es donde empezamos a hacer el producto sin pasteurizarlo, a como tradicionalmente se hace. En el transcurso de los años vamos capacitándonos, tanto lo que es la ordeña, el manejo de equipos de ordeña, vamos teniendo más conocimiento de lo que es la leche, ¿no? En realidad.
1: Para tener un buen queso necesitamos una buena leche. Aquí en esta finca tratamos que sea un rancho integral. Producir zacate, es importante el zacate que tengamos para que las vacas se alimenten. Si las vacas no tienen buena comida, no dan leche. Esa es suma importancia. Y la leche no es de calidad para que produzcan un buen queso. Pues esto ya va de familia, definitivamente. Mi padre llegó acá en el rumbo haciendo quesos en el 1955.

cuando llegó por Puerto México, actualmente es Coatzacoalcos, entramos en barco y nos situamos aquí en el margen del río Sumacinta y el río Palizada, el río Grijalva, de cuales implementamos varias queserías, produciendo queso tipo cotija. Desde ese entonces estamos produciendo aquella zona. En la quesería utilizamos todo, te digo, todos sus productos, del suero hasta aprovechamos hasta el requesón. Y después del queso, aquí mismo lo vendemos.

0: después de producir el estar produciendo durante mucho tiempo el queso cotija, yo opté por cambiar el método, de empezar a usar otro tipo de quesos gourmet. Ya de hace 12, 13 años estamos ya produciendo otro tipo de productos.
1: Este rancho era completamente virgen, montañas. Ordeñábamos allí donde está ahorita el jardín. Ahí se empezó a ordeñar y empezamos a hacer pininitos con los quesos, ¿sí? Quesos de doble crema y queso el doble crema. Lo hacíamos y ahí comenzamos a vender por pedacitos a las tiendas.
2: Poco a poco le fue buscando para ir sacando el suero con más días de prensa. En esa lucha para poder lograr que el queso, o cómo traerle el suero al queso, le empezó a poner sal, y fue con la sal que él logró extraerle al queso el remanente de suero que no lo daba que no lo podía extraer con la prensa. Este queso se iba hasta Nuevo México, que es hoy Coatzacoalcos, logrando hacer embarque en aquel entonces hasta de 2,5 toneladas. Prácticamente la cantidad de leche que de queso que ellos hacían era sobre 500 litros de leche. El queso era nada más su orgullo de hacer el queso. No hizo ningún otro queso más que no fuese queso. Por eso es que nosotros lo aprendimos a hacer.
3: La historia del queso es de mi papá, que él empezó con don Francisco José Abreu, en Chicoche. Antes lo vendíamos todo aquí en municipio. Ahorita ya se hace más y se vende en Villahermosa, mayormente en Villahermosa, Tenosique, Tapato, hasta en México nos hemos mandado.
4: Ha sido una experiencia muy maravillosa porque pues yo de alguna manera me integro al negocio. Aquí trabajamos todos, nos organizamos. Mis clientes también les debo el número, como ven ahí. Cierro, voy a apoyar a mi esposo cuando mi hijo tiene que viajar.

0: hubieron días muy difíciles porque se trabajaba demasiado queso. Llega un momento que esta fábrica, como ya fue muy reconocida, empieza la piratería. Aparte de que, por un lado, muy bueno, y por otro lado, sufriendo porque ya había quesos que no eran de nosotros, la marca.
1: Cuando veo que han transcurrido estos 60 años, pues me pongo a pensar, si yo me hubiera, cuando comencé a pensar, es posible dentro no hubiera llegado allá. Solo Dios sabe, que nos ha fortalecido, que nos ha ayudado para sobrevivir a épocas difíciles, muy duras. Le digo, la época de los plagios nos dieron duro, fuerte.
2: Hemos luchado esa parte de lo que es la integración de este, de ese sabor que es el gusto hoy de muchos consumidores de nosotros.
3: Que los hijos de familia hay que involucrarlos a muy temprana edad para que le agarren amor al, al trabajo y a lo que hace uno.
1: Pero Dios que tal vez ya lo verá, pero si llegamos a con los hijos y con los nietos, pues llegamos a los 100 años.

Viví en un rancho, hacienda cacaoteras y cañaverales, protegida por mi abuelo de alguna manera, ¿no? Mi papá y mi mamá se separan cuando yo tenía 7 años y mi hermana, la más pequeña, 5. Entonces mi mamá se tuvo que dedicar a trabajar, ¿no? Como todas las señoras que en algún momento, pues se separan, ¿no? O se termina su relación. Entonces era muy difícil, según cuenta mi mamá, porque no recuerdo muy bien. Tenía que irse a trabajar muy temprano y generalmente nos dejaba encargada como con la vecina, ¿no? Entonces regresaba de trabajar y no nos encontraba. La vecina nos había llevado a casa de la suegra o a casa de alguna vecina, entonces nunca sabía dónde estábamos, entre 6 y 7 de la tarde. Eso la obliga de alguna manera a regresar a la casa de mi abuelo o a pedirle apoyo a mi abuelo para que viviéramos ahí y tuviéramos de alguna manera cierta protección y pudiera ella irse a trabajar con toda la tranquilidad. Entonces regresamos a vivir a la casa, o bueno, nos fuimos a vivir a la casa de mi abuelo y ahí es de donde yo ya tengo recuerdos. Entonces, ahí crecí bajo el amparo y la protección de mi abuelo materno y ahí fue donde yo tuve contacto con la cocina, por ejemplo, ¿no? ¿Qué recuerdos tengo de mi niñez? Bueno, caminando entre cacaotales, recolectando alcaparra, que es la flor del moté, que es una de las flores silvestres que se comen aquí, comiendo cacao, cortando caña, ¿no?

0: una serie de cosas, ¿no?, que tengo registradas en mi paladar y en mi mente, y es parte de la cocinera, de la cocinera de añoranza que soy yo, porque realmente lo que yo cocino son recuerdos, ¿no?, son historias, son vivencias. Entonces ahí es donde tuve mi primer contacto con la cocina. Mi mamá se iba muy temprano, casi siempre me dejaba como platicada la receta de lo que iba a mandar de comida, porque se subía en el camioncito que paraba en el mercado, y ahí compraba ella y lo volvía a subir al mismo camioncito, y le pedía el favor al conductor que nos lo dejara al frente de la casa. Entonces el señor regresaba, bajaba las bolsas del mercado, y entonces, pero yo ya sabía lo que iba a mandar mi mamá. Por decirte un ejemplo, me decía, hoy voy a mandar carne picadita con arroz. Entonces me decía, voy a mandar carne picadita con arroz. No se te olvide decirle que corte la carne, que la corte chiquita, que la ponga a cocer, que no se le olvide el ajo, la cebolla, el cilantro, el perejil, que la espume muy bien, que no se le olvide el sofrito, que con manteca muy alta la temperatura, o muy fuerte o muy alto el fuego, ¿no? Uso términos ahora que no se usaban en aquella época, pero en términos generales eso era lo que me decía, ¿no? Yo trataba de memorizarla porque yo tenía un alto sentido de responsabilidad a esa edad. Quería hacer las cosas bien, porque además me sentía responsable de mi hermana, la más pequeña, y quería yo jugar a ser grande. Esa era la verdad, ¿no? Entonces me las memorizaba, y cuando la muchacha, la señora que nos ayudaba, que era doña Angelita, una señora que acaba de morir, que tenía prácticamente como 99 años, que fue la señora que nos ayudó, nos cuidó como una nana, ¿no? Entonces yo le decía a doña Angelita, dijo mi mamá que va a mandar carne picadita con arroz, y me decía, ay mamacita, ¿y cómo sea? Yo no sé, no sé que no le vaya a gustar a tu abuelo, ¿no? Me dijo mi mamá que haga esto, que haga esto, y yo le volví a recitar la receta. Entonces de esa manera yo fui teniendo recetas en mi mente de forma teórica, ¿no? No las ejecutaba, pero las tenía perfectamente claras en mi cabeza. Entonces poco a poco, como a los 11 años, fui arriesgándome a hacer cosas, ¿no? Como los fines de semana, por ejemplo. No sé, mi abuelo llegaba con 5 o 6 racimos de plátano del rancho, unos plátanos verdes impresionantes, y siempre decía, no sé a qué hora llegue tu mamá, pero me gustaría unos tostones de plátano verde, por ejemplo. Entonces yo me arriesgaba y le decía, yo los puedo hacer. O no, porque te vas a quemar. Yo los puedo hacer. Y me arriesgaba y hacía tostones de plátano verde. Pero ya cuando tenía en proceso los tostones de plátano verde, yo decía, pero esto se come con unos frijoles aguados. Entonces, como ya me habían dado de alguna manera la venia, ¿no?, para entrar a la cocina e intentarlo, porque yo creo que el antojo de mi abuelo era increíble, y entonces quizá dijo, bueno, pues que los haga en nombre sea de Dios. Y luego hice unos frijoles aguados, le puse queso, y luego puse a calentar leche natural, leche bronca, que siempre había en casa. Le sacaba yo nata y la batía tantito con sal, le tostaba yo algunas tortillas, le hacía chocolate.
1: Siempre les agradezco el favor de su atención hasta allá donde usted me sintoniza, en su hogar o en su vehículo o en su trabajo. Gracias porque se da este tiempo para escuchar a este servidor. Y quisiera que reflexionemos un poquito sobre algo que nos hace falta, empezando por mí. Vamos a platicar un poquito acerca de la humildad. Es necesario que pensemos y reflexionemos y meditemos que la humildad es uno de los principios básicos en nuestro cotidiano vivir, en el trato con los demás. Vamos a iniciar como siempre, encomendándonos a nuestro Padre Celestial. En el nombre del Padre, del Hijo y del Espíritu Santo. Amén. Antes de iniciar a profundizar nuestro tema, quisiera agradecerle a todas las personas que en distintos momentos se han acercado para saludarme y decirme, padre, yo escucho sus programas. Hace algún tiempo atendí a unas personas de, de Carlos Green. Hasta allá les mando un saludo, un fuerte saludo. Hace algún tiempo igual atendí a algunas personas de Chiapas. Hasta allá les mando un saludo, una bendición muy grande de parte de Dios nuestro Señor. También hace unos días estuve en Paraíso, en la parroquia de la Virgen María, y también me abordaron algunas personas para decirme: Padre, qué gusto conocerle, solo conocíamos su voz a través del programa. Hasta allá le mando un abrazo, saludos, bendiciones. Nuestra gente de mis distintas comunidades, de las distintas secciones de Sargento López, de Reyes Hernández, del sur, de oriente, de occidente. Gracias, gracias a todos los que me hacen el favor de escucharme a través de la frecuencia de la Grande de Tabasco. Sin lugar a duda, este su programa ha llegado a muchos hogares, a muchos centros de trabajo, a muchos vehículos. Y hasta donde usted me haga el favor de escucharme, le mando un fuerte abrazo, muchas bendiciones y gracias por el favor de su atención. Las palabras de humildad. ¿Qué es la humildad? Antes de profundizar sobre este tema que vamos a platicar, quisiera decirles que no siempre se logra ver los trabajos sencillos, los trabajos que se realizan a veces en el silencio. El trabajo que un hombre desconocido ha hecho es como un arroyo de agua que corre oculto en el subsuelo, secretamente haciendo verde la pradera. A veces nosotros nos sentamos, por ejemplo, hoy en la mañana, nos sentamos a nuestra mesa a desayunar. Por ejemplo, si nos comimos una manzana o una naranja o un mango o una banana, nos preparamos una taza de café o nos hicimos algún licuado, no siempre nos ponemos a pensar cómo llegó esa fruta a nuestra mesa o ese café a nuestra taza. Y más de alguno, con una mentalidad quizá un poco más práctica o materialista, podría decir: pues lo compré. Sí, claro, por supuesto que usted lo compró, pero a veces no nos ponemos a pensar en el, por ejemplo, para que una banana llegue a nuestra mesa, todo el trabajo que hizo el campesino para labrar la tierra, para sembrar la planta, para que fuera creciendo luego el racimo, luego fue cosechado, fue preparado y luego fue llevado a la tienda y después usted lo compró. Es todo un proceso y a veces no conocemos ni valoramos el trabajo de estas personas que en silencio hacen su labor. Es como decía la expresión con la que inicié, es como un arroyo de agua que corre oculto en el subsuelo, haciendo secretamente verde la tierra. La humildad. Para ser humildes se necesita grandeza. Para ser humildes se necesita grandeza. Para ser verdaderamente grandes, se necesita ser humildes de corazón. Sin humildad, es imposible aprender nada nuevo. Sin humildad es imposible y a veces nos encontramos así con personas que tienen una sabiduría impresionante y también una sencillez impresionante, una humildad impresionante. Otras veces nos encontramos con personas que son sabelotodos, que creen que lo saben todo, que lo pueden todo, y en medio de su ignorancia ocultan su ignorancia con gritos o con imposiciones o con órdenes. Para lo primero que hay que saber es que ni lo sabemos todo, ni lo tenemos todo, ni lo podemos

Entonces necesitamos ser humildes. Sin humildad, mis hermanos, es imposible aprender nada nuevo. Con humildad, pudiéramos decir aquella expresión que dijo Platón: yo solo sé que no sé nada. Muchos, decía aquel filósofo Séneca, muchos habrían podido llegar a la sabiduría si no se hubieran creído demasiado sabios. Efectivamente. Bueno, como siempre, les preparé dos cuentitos que nos van a ayudar nos van a ayudar a profundizar o a reflexionar acerca de la humildad. El primer cuento es de la tradición popular japonesa, se llama La taza de té. Y resulta que un profesor de una prestigiosa universidad, muy respetado y también muy temido por sus alumnos, debido a su gran dominio de los más diversos temas y su carácter autoritario, viajó una vez a Japón a entrevistarse con un famoso sabio que vivía retirado en una modesta casa de campo. Aquel sabio se estaba completamente dedicado al estudio y la escritura. Entonces, aquel afamado profesor estaba acostumbrado a tener siempre la última palabra en todos los discursos o temas con los que trataba con los demás. Y por eso desechaba con demasiada frecuencia las opiniones de los demás, a quienes intimidaba con su inmensa erudición, su petulancia y su arrogancia. Subrayemos estas dos palabras, petulancia y arrogancia. En cuanto llegó a la casa del sabio, el profesor empezó a hablar del tema que iba a ser tratado en la visita. Hablaba y hablaba y hablaba sin parar, citando frases de famosos personajes en cada momento, refiriéndose a los innumerables libros que había leído y a las muchas conferencias que había dictado acerca de ese y otros temas más. El sabio aprovechó una pausa en el monólogo del profesor para preguntarle si le apetecía una taza de té. Entonces el profesor le dijo que sí y continuó con su discurso, o como dijeran los muchachos de aquí, con su choro mareador. Mientras el profesor hablaba, el sabio se dedicó a llenarle su taza. Comenzó a echarle el té poco a poco, primero hasta la mitad y luego hasta el borde de la taza. Pero al llegar ahí, no se detuvo, sino que siguió echando té y más té, con toda la naturalidad del mundo, hasta que el té se desbordó, también el plato, y comenzó a manchar el mantel. Todo esto lo hacía sonriendo y escuchando al profesor como si no pasara nada. El profesor no se dio cuenta al principio, pues estaba demasiado entretenido escuchándose hablar a sí mismo. Pero cuando se percató después de un rato, quedó estupefacto. La taza está llena, ya no le cabe más, gritó. Lo mismo te pasa a ti, le dijo el sabio con tranquilidad. Tú también estás lleno de toda tu erudición, de todos tus autores, de que citas, de todos los libros que has leído, de todas tus propias opiniones y tus ideas acerca de todo. ¿Cómo vas a poder escucharme o aprender algo de lo que yo puedo enseñarte si antes no vacías la taza? Impresionado por la lección que le acababa de dar este hombre, el profesor se propuso tener en cuenta, a partir de ese momento, la sabiduría de sus contemporáneos. Colorín colorado, este cuento se ha acabado. Como podemos ver, el sabio tenía una actitud tranquila,
Era alguien que reflexionaba, que meditaba, que escribía. El profesor, en cambio, era alguien que pensaba que por mucho hablar, sabía mucho. Sin duda, había leído muchos libros o había estado en muchas conferencias, pero no tenía la capacidad de oír. Siempre estaba hablando, poniendo ejemplos, y como menciona el texto, tenía una actitud de petulancia y arrogancia. Esto me hace pensar, y les invito a que pensemos, ¿cómo somos nosotros cuando tratamos algún tema con los demás? ¿Creemos que siempre tenemos la razón? ¿Creemos que lo sabemos todo? ¿Nos volvemos así como aquel profesor, arrogantes, altaneros, soberbios o petulantes? ¿Cómo somos nosotros? ¿Cómo es nuestra forma de tratar a los demás? ¿Cómo trato yo a cuando hablo con un profesionista? ¿Cuál es mi forma de hablar con él? ¿Cuáles son mis palabras? ¿Cuál es mi discurso? ¿Cómo trato yo a las personas más sencillas? Por ejemplo, al que de repente me encuentro barriendo con su escoba para mantener limpia mi calle. ¿Cómo trato yo al viene-viene de los centros comerciales? ¿Cómo trato yo cuando platico con el que me embolsa las cosas que compro en el supermercado? ¿Cómo trato yo a la gente sencilla? ¿Cómo trato yo a la gente con mayor capacidad económica? Cuando se trata de compartir algún tema o alguna reflexión, trato yo de imponer mis ideas. Trato yo de ser el centro de atención para que todos me escuchen. ¿O quiero impresionar a los demás con mis discursos o con mi elocuencia? Es necesario. Aquel sabio le dio una lección impresionante a aquel profesor. Empezó a ponerle té y más té, sonriendo, dice el cuento, que todo esto lo hacía sonriendo y escuchando al profesor como si no pasara nada. Y se desparramó. Entonces le dijo, tú también estás lleno de tu erudición, de todos los autores que citas, de todos los libros que has leído, de tus propias opiniones, de tus propias ideas. ¿Cómo vamos a poder escuchar? Hay tantas cosas que nos puede enseñar la gente sencilla. Hay mil cosas que podemos aprender en los libros, en las escuelas, en la universidad, pero no nos olvidemos que muchas veces, como decían nuestros mayores, la sabiduría popular, la universidad de la vida, es lo que más nos puede enseñar. La universidad de la vida es lo que más nos puede enseñar. Y entonces tenemos nosotros que tener la capacidad de escuchar, de reflexionar, de leer los signos y los acontecimientos de los tiempos, para que no seamos siempre aquellos que creen que todo lo saben, que todo lo pueden, y se vuelven de una manera como aquel profesor, arrogante o petulante. Pues este primer cuentito que les acabo de compartir de la taza de té nos ayuda a estar atentos, porque no siempre vamos a vaciar sobre los demás nuestras ideas o vamos a saturarlos con nuestra forma de ser pensando que deben actuar como nosotros. Protege siempre tu forma de ser con tu comprensión, con tu acompañamiento, sobre todo a la gente sencilla. Muy bien, ahora quisiera compartirles otro segundo cuento, muy sencillo también, que se llama La perdiz vanidosa y la tortuga modesta.
Este cuento es de la sabiduría popular africana. Pero antes de continuar con este cuento, quisiera, así como en las otras ocasiones, en los otros programas, quisiera decirles una frase que puede ser, así como las otras veces, lapidarias. Primero, quisiera enunciar la siguiente frase. La humildad nos hace ser muy virtuosos, muy valiosos. La soberbia suele ser fatal. La soberbia, pues, suele ser fatal. La humildad nos hace crecer. La soberbia nos puede matar. La soberbia puede ser fatal. Bueno, la perdiz vanidosa y la tortuga modesta. La perdiz y la tortuga vivían en el mismo rincón de una inmensa llanura de África, pero casi nunca hablaban. Pocos se encontraban frente a frente porque la perdiz, que es un ave vanidosa y arrogante, nunca se dignaba bajar de la rama de los árboles o interrumpir su vuelo para entablar una conversación con la tortuga. Ni siquiera la saludaba desde arriba, solo la miraba despectivamente. Un día, la perdiz descendió al suelo a picotear unas semillas. Y justo en ese instante la tortuga pasaba caminando lentamente por ahí. Hermana tortuga, le dijo la perdiz, ¿no te da vergüenza ir siempre tan despacio? ¿No te da envidia verme a mí tan bien dotada, mucho mejor que tú? ¿No te causa celos ver cómo vuelo y cómo corro? Cosas que tú no puedes hacer de ningún modo. Entonces, la perdiz era así como arrogante como la del cuento de la taza de té o petulante. Entonces la tortuga le respondió, no, repuso lentamente la tortuga.

0: policía estatal a guardia estatal, señala el gobernador Javier May Rodríguez.
1: Operativo Vacaciones Seguras desplegará más de 2.000 elementos y 300 unidades en Tabasco.
0: La Fiscalía General del Estado mantiene abiertas las investigaciones contra Hernán N. por peculado y desaparición de personas.
1: Sin fecha para concluir peritaje por incendio en el Parque Tabasco, revela la Fiscalía del Estado.
0: Ejecutan a conductor de Pochimóvil en la colonia Francisco Villa de Centro Tabasco.
1: Y una pareja fue hallada sin vida dentro de una camioneta en un autohotel en Paraíso.
0: Detienen a 3 personas con rifles y drogas durante operativo en Tecolutilla.
1: La diócesis de Tabasco anuncia cambios de párrocos en iglesias.
0: Canícula elevará temperaturas hasta los 39 grados, advierte Protección Civil.
1: El Hospital Rovirosa alberga la primera unidad de cirugía fetal en México.
0: Hallan en una fosa clandestina en Sinaloa los cuerpos de otros 2 turistas de Querétaro desaparecidos el año pasado.
1: La UIF bloquea cuentas de empresas y personas ligadas al cártel Jalisco Nueva Generación por huachicol.
0: Familiares de detenidos por el caso Ayotzinapa denuncian irregularidades en pruebas judiciales.
1: Colectivo de buscadores bloquea la calzada de Tlalpan previo al partido de México contra Ecuador.
0: La presidenta Claudia Sheinbaum pide a la afición recoger su basura en festejos después del partido de México contra Ecuador.
1: Ecuador reclama por escándalo afuera del hotel de su selección previo al partido contra México.
0: La titular del Ejecutivo Federal pide respeto a aficionados mexicanos tras serenata a selección ecuatoriana.
1: México y Canadá piden que T-MEC se extienda por 16 años. Falta la respuesta de Estados Unidos.
0: México envía plantas eléctricas de emergencia y prepara barco con ayuda para Venezuela.
1: María Corina Machado denuncia que Venezuela impidió su regreso al país.
0: Suman 6 días de labores de rescate en Venezuela. Crece a 1.943 el número de fallecidos y hay más de 10.000 heridos.
1: Además, temen brote de enfermedades tras doble terremoto en Venezuela.
0: Suman 14 niños muertos por desplome de un techo en un centro educativo en Pakistán.
1: Corte de Estados Unidos invalida la orden de Donald Trump que niega ciudadanía por nacimiento.
0: Agentes del ICE en Estados Unidos detienen a una monja mientras caminaba a misa en Texas. Ya fue liberada. Estas y otras noticias hoy en la segunda edición de Poder Informativo que comienza en este momento.
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1: ¿Qué tal? Muy buenas tardes, buen provecho. Les saluda Raúl Castro desde la isla tabasqueña, aquí en la ciudad de Villahermosa, Tabasco. Hoy es martes 30 de junio del 2026, y ya prácticamente pues acaba el sexto mes. Estamos a mitad de año, Sarita. Pues ahí va.
0: Estamos a unas horas de terminar la primera mitad de este 2026. Así es. Mañana con nuevos y renovados bríos vamos a empezar la segunda mitad o el segundo semestre del año, que pues estará marcado por mucho con los resultados del partido de hoy en la tarde-noche. Estén pendientes porque, bueno, está emocionante. Hay muchas personas ya allá en la Ciudad de México que están ya celebrando a lo grande y ya están apartando sus lugares allá en el Estadio Azteca. Está la pachanga en alta, el operativo de seguridad a todo lo que da. Los que no están de muy buen humor, de muy buen ánimo, son los ecuatorianos, después de la desvelada de ayer por la serenata que les llevaron precisamente para que no durmieran bien, por cierto, que eso podría causar, podría tener efecto.
1: Sí, podría tener una sanción.
0: Sí, sí. Entonces, mucho cuidado, no hay que apasionarse, el respeto es de ida y vuelta,
1: Así es. Bueno, son las 2 de la tarde con 6 minutos. Vamos a entrar ya rápido de lleno con la información porque hay muchísima. Y bueno, pues uno de los compromisos que había estado anunciando el gobernador era precisamente

0: la subestación eléctrica en Nacajuca, y hoy precisamente estuvo allá en Tucta para dar el banderazo del arranque. Ángel Antonio Jiménez, tú estuviste ahí, adelante con tu información.
1: Un saludo a todos en el estudio y también al auditorio de esta segunda edición de Poder Informativo. Hoy el gobernador Javier May Rodríguez pues encabezó la colocación de la primera piedra y el arranque prácticamente de la obra civil de lo que será la subestación eléctrica para el municipio de Nacajuca. Es en el poblado Tucta, la comunidad de Tucta, este municipio donde se ubica este predio de un poco más de 2 hectáreas de extensión. El mandatario estatal dijo que esta obra se llevará a cabo en un periodo de 7 meses. Hay una inversión por parte de la Comisión Federal de Electricidad por el orden de los 168 millones de pesos que costará la obra en su totalidad. Lo que busca es brindar un mejor servicio a los habitantes de la comuna, no solamente de la cabecera municipal, sino también otras localidades que dependen ahora y actualmente de un servicio que se presta desde el municipio de Jalpa de Méndez, donde se encuentra una subestación. Ahora, en diciembre de 2027, busca que esta obra culmine, y además se tiene previsto iniciar este mismo año otras 2 subestaciones eléctricas, la de Tamusté de las Sabanas de Centro, la de Centla, y también en la ciudad de Villahermosa, bueno, muy cerca de Villahermosa, lo que es el municipio de Centro, hacia la zona del periférico, una subestación más, es lo que dijo el gobernador.
2: Comentaba Sheila que es un acto de justicia. No le dio tiempo al presidente hacerlo. Yo creo que él está muy contento de saber que hoy se le está haciendo justicia a los pueblos, a las comunidades indígenas de este municipio de Nacajuca. Y así vamos, porque también tenemos otro, vamos a llevar a cabo otra subestación, se va a construir otra subestación en la comunidad de Tamulté de las Sabanas, en la comunidad indígena de Tamulté de las Sabanas. Y ya muy pronto también tenemos otra que va a ser en Cuauhtémoc Centla, en Periférico Sur, también en el centro. O sea, hay todo un, pues, entonces hay un rezago que nos estamos poniendo al día, y a veces nos desesperamos porque pues las temperaturas son muy elevadas en nuestro estado, y más en la noche cuando hay más demanda de energía es cuando padecemos más, ¿no? Se incrementa la demanda. Y algo que platicamos siempre, a veces antes no teníamos aire acondicionado en nuestras casas, ahora ya con esfuerzo se adquiere un aire, y eso aumenta la demanda de energía, ¿no? Y entonces tenemos más temas con de apagones, que se nos va la energía, pero también hemos podido establecer un acuerdo y un programa de trabajo con la Comisión Federal para darle mantenimiento permanente a toda la red de nuestro estado. Entonces,
1: pues ahí está lo que manifestó el gobernador del estado, además que menciona es una justicia que se está haciendo a esta parte del territorio tabasqueño, porque recordó ahí que fue donde inició justamente el movimiento de la Cuarta Transformación con el entonces el expresidente Andrés Manuel López Obrador, y que, bueno, era una deuda que todavía faltaba por saldar y que se está comenzando a atender esta añeja petición que por décadas se ha venido solicitando y simplemente no se concretaba nada. Ese reporte.
0: Muchas gracias, Ángel Antonio, por tu reporte. Nosotros tenemos que ir a la primera pausa. No se vaya, volvemos enseguida.
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2: Son las 2 de la tarde con 15 minutos. Continuamos con más información aquí en la segunda edición de Poder Informativo. Muchas gracias por estar con nosotros. Les recuerdo que estamos totalmente en vivo y en directo transmitiendo desde las instalaciones de Grupo VX aquí en las instalaciones de Grupo VX que están ubicadas en calle Paseo La Ceiba, número 102, esquina con Canal de la Pingua, en la colonia Primero de Mayo, en Villahermosa, capital del estado de Tabasco. Muy bien. Ustedes se acuerdan que hace unos días el Congreso del Estado aprobó modificaciones a la Ley de Seguridad en Tabasco, que entre otras cosas contempla el cambio de denominación de Policía Estatal a Guardia Estatal de Seguridad y Protección Ciudadana. Pues sobre esto habló hoy el gobernador Javier May. Él dice que ya entró en operaciones este nuevo modelo y comenzó el proceso de transformación de la imagen institucional. Además, el gobernador aseguró que esta nueva corporación fortalecerá las labores de prevención y brindará mayor confianza a la población. El mandatario estatal explicó que actualmente se trabaja en la modificación de los uniformes y en la rotulación de las patrullas como parte de la transición de la extinta policía estatal hacia la nueva guardia estatal. Según los cálculos del gobernador, en 2 meses ya podría estar concretado este cambio, ¿no? Pero

0: Acuérdense que ya no se llama Policía Estatal, ahora es la Guardia Estatal de Seguridad y Protección Ciudadana. Seguramente habrá alguna campaña de difusión para que la gente dé a conocer este nuevo nombre. Vamos a escuchar lo que dice al respecto el gobernador.
1: Ya estamos, ¿no? Ya entró en vigor, ya estamos en el proceso de la transformación que va a sufrir esta institución, la Secretaría, que antes era Secretaría de Seguridad Pública y Protección Ciudadana, ahora va a ser de la Secretaría de Protección Ciudadana, ¿no? Entonces, la Guardia Estatal de Protección Ciudadana. Entonces, estamos ya trabajando, ya está en funciones, ya está actuando. Falta nada, ahorita viene el proceso de todo lo que tiene que ver con todo el. La balización de las camionetas, todo lo que va a ir, la transformación de los uniformes, todo viene una, y sobre todo lo que se está implementando, la tecnología y la capacitación.
2: ¿Cuándo entraría entonces?
1: Ya está, ya está.
0: Ya está, dice el gobernador, quien también fue cuestionado sobre si este cambio representará mayores condiciones de seguridad para la ciudadanía, a lo cual respondió que sí, al considerar que la nueva corporación permitirá consolidar una policía más cercana y confiable.
1: Pues sí, desde luego que vamos a tener una policía más, más confiable, más segura, y sobre todo evitar, ¿no? Sobre todo la prevención, que es lo que estamos apostando, ¿no? La seguridad en todo el estado. Entonces, vamos bien, yo creo que ya en dos meses ya estaremos en otra posición.
0: Ya son las 2 de la tarde con 18 minutos. Bueno, pues así las cosas con este tema que tiene que ver con el nuevo nombre de
3: Guardia Estatal. Así es, de Policía Estatal a Guardia Estatal.
0: Guardia Estatal y de Protección Ciudadana.
3: Ajá. Efectivamente, pues va a cambiar obviamente todo el, porque ahorita todavía las patrullas.
0: Sí, están en ese proceso, ¿no? De cambio.
3: De cambio, efectivamente. Son las 2 de la tarde con 19 minutos. Vamos a una nueva pausa, no se vaya. Volvemos enseguida.
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5: Hoy iniciamos en Nacajuca.

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2: Ya son las 2 de la tarde con 23 minutos. Muchas gracias por continuar con nosotros aquí en la segunda emisión de Poder Informativo. Vamos con más información. Ya tenemos en la línea telefónica a nuestro compañero Luis Sandoval Frade, quien nos tiene información sobre este operativo de vacaciones seguras, donde pues se van a desplegar más de 2,000 elementos y 300 unidades aquí en territorio tabasqueño. Adelante, Luis, con tu reporte.
3: ¿Qué tal, Raúl? Te saludo con mucho gusto también quien nos ve, nos escucha y nos observa a través de las redes sociales en esta segunda emisión de Poder Informativo. Así como lo comentas, este día el gobernador de Tabasco, Javier May Rodríguez, dio el banderazo de salida al programa Vacaciones Seguras en este verano, en donde estaban participando cerca de 2,000 elementos con más de 300 unidades de todos los organismos de los tres niveles de gobierno, es decir, el gobierno del Estado de Tabasco, Protección Civil, Cruz Roja, Secretaría de Defensa Nacional, Marina, así como Guardia Nacional y otras instancias, con la finalidad de resguardar tanto a los ciudadanos, a los visitantes y turistas que lleguen a la entidad durante estas vacaciones. En este banderazo de salida se puntualizó de que son los elementos que están resguardando las acciones a seguir, y además se ponderó por parte de Armando Pulido, director del Instituto de Protección Civil, que serán las zonas de agua donde tendrán mejor, mayor disposición para atender cualquier tipo de situaciones, y esto es lo que comentó Armando Pulido.
4: En coordinación con las dependencias, son en total más de 2,000 elementos que van a estar en coordinación para hacer acciones preventivas y de atención de emergencias en caso de que se requiera aquí en el estado de Tabasco.
5: De los tres niveles,
4: de las dependencias de la FIR Olmeca, que les mencioné, Defensa, Marina, Guardia Nacional, la Secretaría de Seguridad y Protección Ciudadana a nivel federal, la Fiscalía General del Estado, Fiscalía de la República, dependencias estatales y municipales, más de 2,000 unidades. Estamos hablando un aproximadamente de más de 300 unidades que integran ambulancias en coordinación con la Secretaría de Salud, el CEUD, grupos voluntarios como Cruz Rojas, y todo lo que es el IMSS ordinario, el IMSS Bienestar, el ISET, el ISTE, todos vamos a estar en coordinación para, pues, con los brigadistas de salud, pues, mitigar el riesgo y salvaguardar en esta temporada, que va a ser una temporada, pues, la canícula, que pues viene ahí una tregua de precipitaciones, y pues también vamos a tener temperaturas máximas de entre 36 y 39 grados. Exhortar a las familias que usen protector solar, que usen algún sombrero, sombrilla, no exponerse a la radiación del sol, principalmente entre 11 y 4 de la tarde.
3: Indicó que las autoridades garantizan la seguridad de los pacientes en estas vacaciones seguras, pero también el llamado es a los ciudadanos para también resguardarse y cuidarse. Raúl.
2: Tu reporte, pues, tómenlo en cuenta, pues ya prácticamente ya muchas personas, muchos estudiantes ya están de vacaciones, entonces hay muchas personas que ya andan disfrutando de sus vacaciones, y pues ahí está el operativo de la Guardia Nacional en carreteras federales, y aquí en el territorio tabasqueño también va a haber obviamente todo este operativo. Vamos con otra información. Mire, elementos de fuerzas federales y municipales detuvieron a dos hombres y una mujer durante un operativo realizado en la colonia Betania de la ciudad de Tecolutilla, perteneciente al municipio de Comalcalco, y donde presuntamente les aseguraron armas de fuego de grueso calibre y diversas dosis de droga. De acuerdo con el reporte oficial, el aseguramiento ocurrió durante un patrullaje preventivo en el que participaron elementos de la Policía Municipal de Comalcalco, así como el Ejército Mexicano, la Secretaría de Marina y la Guardia Nacional, quienes recibieron una alerta sobre tres personas que circulaban a exceso de velocidad a bordo de una motocicleta. Tras interceptar a los sospechosos, los agentes realizaron una revisión y localizaron entre sus pertenencias dos rifles N4 calibre 5.56 milímetros, cada uno con 30 cartuchos útiles, además de 20 dosis de marihuana y 10 dosis de una sustancia conocida como reina, presuntamente destinada para su comercialización. Los detenidos fueron identificados como José de Jesús N., alias Negro, de 19 años. Ángel Gustavo N., alias El Gordo Panadero, de 19 años, y María del Carmen N., alias La Carmita, de 21 años. Junto con los asegurados también fue puesta a disposición de la autoridad una motocicleta itálica color gris con amarillo y sin placas de circulación. Los tres detenidos y lo decomisado quedaron bajo resguardo de la Vicefiscalía de Alto Impacto, especializada en el combate al narconeo con sede en Villahermosa, para continuar con las investigaciones correspondientes. Pues así, con estas personas que andaban pues, con todo esto allá en Tecolutilla. Las 2 de la tarde, 29 minutos, tenemos que ir a la pausa de la media hora, no se vaya. Volvemos enseguida, todavía tenemos más aquí en la segunda emisión de Poder Informativo.
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2: Ya estamos de regreso, 2:35 p.m. y en estos momentos nos enlazamos con nuestro compañero y jefe de información, Ángel Antonio Jiménez, porque hace unos momentos se ofreció una rueda de prensa en la Fiscalía del Estado de Tabasco y hablaron de este caso que, ojo, se acordará de usted, de esta señora que pues vio una oportunidad de trabajo en redes sociales. Supuestamente ahí la contactaron que se fuera al lugar y posteriormente apareció la ficha de búsqueda que no aparecía la señora y lamentablemente fue hallada sin vida allá por el rumbo del aeropuerto, allá por Dos Montes, por La Palma. Y bueno, hoy precisamente la fiscalía habló sobre este caso. Ángel Antonio Jiménez, adelante con tu reporte.
3: ¿Qué tal, Raúl? De nueva cuenta te saludo con gusto. Sí, justamente hace unos instantes la Fiscalía General del Estado ofreció una rueda de prensa relacionada con este caso tan curioso que llamó la atención de la sociedad tabasqueña, que levantó además consternación. Esta señora Yolanda, que a través de una oferta de trabajo en redes sociales acudió a Dos Montes y que, bueno, ya no regresó con vida, fue encontrada posteriormente ya sin vida. Y bueno, sus familiares lanzaron una búsqueda y bueno, después de la intervención de la Fiscalía General del Estado, que menciona que se activaron los protocolos de búsqueda y después de la investigación se dio con su cuerpo y lo que ya se conoce, han detenido a una persona de nombre Lenín, que fue encontrado en la finca, una finca que se ubica ya en el poblado Dos Montes por la zona del aeropuerto. Se está en un caso de un presunto feminicida serial, es decir, había cometido otros casos, porque ya se tienen dos carpetas de investigación abiertas de dos feminicidas consumados, un tercero de una tercera mujer que logró escapar. Había sido citado bajo la misma técnica, una oferta de trabajo doméstico de limpieza, y sufrió una agresión sexual, una herida con arma punzocortante, sin embargo, como se dice coloquialmente, la logró contar. Presentó la denuncia. Fíjate que un día antes, el 1 de junio, antes que se encontrara el cuerpo de Yolanda, había ya presentado una denuncia en contra de la misma persona. El vicefiscal de Derechos Humanos, Rafael Ramírez Álvarez, habla de un resumen de el modus operandi de esta persona que está detenida. Vamos a escucharlo.
4: La inteligencia ministerial, sustentada en investigaciones de campo, intervenciones periciales y de inteligencia, permitieron establecer un patrón de actuación común en todos los casos que se les acaba de mencionar. Las víctimas eran contactadas mediante falsas ofertas de trabajo publicadas en redes sociales referente a trabajos de limpieza en un lugar específico. El contacto inicial era realizado por un perfil femenino identificado como Lorena Arias. Las víctimas eran citadas en inmuebles ubicados en la zona de Dos Montes y la ranchería La Palma, particularmente en el inmueble conocido como Quinta Meliá, donde Faustino N. recientemente había ingresado como trabajador de esa misma quinta. Una vez en el lugar, eran recibidas por Faustino, quien posteriormente las sometía con violencia física y amenazas con un arma punzocortante. Frente a ello, esta fiscalía se encuentra analizando la probable participación de una o más personas que posiblemente actuaban junto con Faustino N., quien ya se encuentra vinculado a dos procesos por el delito de feminicidio y uno por un delito de índole sexual. Mientras tanto, esta fiscalía solicitará los mandamientos judiciales necesarios que permitan llevar ante la autoridad judicial a quien o quienes pudieron haber auxiliado a la hora imputado en la comisión de dichos hechos.
3: También Itzel Guzmán Reyes, ella es titular de la Fiscalía, Vicefiscalía de Feminicidios de la Fiscalía General del Estado, pues también habla de estos tres hechos recientes que vinculan a la misma persona y que pudiera tratarse, te digo, de un caso de caso serial, es decir, mismos casos bajo el mismo patrón, pero todavía se tendrá que determinar si a través de las investigaciones si así corresponde, debido a que hasta el momento son dos casos comprobados, una más que no se logró consumar, pero logró escapar, y se investigan sobre otros hechos que hayan ocurrido y que haya cometido esta misma persona.
5: Es de mencionar que previamente y de manera paralela, esta fiscalía investigaba otra denuncia presentada en fecha 1 de junio del presente año por una mujer diversa que también daba el mismo patrón, acudió respecto a una publicación en Facebook sobre un empleo de limpieza en esta misma propiedad. La presunta contratante era una usuario de Facebook con el nombre de Lorena Arias Díaz y mantenía contacto directamente con la víctima vía Messenger. Al llegar esta víctima al inmueble mencionado, Faustino N. la amenazó con un arma punzocortante y la agredió sexualmente. Sin embargo, la víctima logró salir del inmueble y esa misma noche presentó su denuncia ante esta fiscalía estatal. En las horas siguientes a su agresión y posterior a su denuncia, durante el desarrollo de la investigación, la víctima observó publicaciones en redes sociales donde se denunciaba la desaparición de una mujer en la misma propiedad, sitio donde ella había sido violentada.

0: y que también asistió a una oferta de trabajo publicada en redes sociales este mismo mes de este mismo año. Frente a ello y con los datos de prueba recabados, se solicitó y se obtuvo una orden de aprehensión contra Faustino N., primeramente por el delito de índole sexual, el cual se ejecutó el pasado 5 de junio del presente año, lo que permitió relacionar la agresión sexual de la víctima al caso de desaparición y posteriormente al caso del feminicidio. Sumado a ello, durante la búsqueda de Faustino N., se logró identificar que él era el responsable de un diverso feminicidio, este ocurrido en contra de una víctima en el año de noviembre del 2024, la cual fue hallada en un paraje en el poblado de Dos Montes, en el municipio de Centro.
1: Pues ahí todo un caso, Raúl, que por resolverse, sin embargo, se tienen investigaciones avanzadas por esta misma persona que fue localizada en esta finca de nombre Meliá. Y además que se informó que hubo la colaboración de los propietarios del predio, se descarta que puedan tener alguna relación porque según el documento de la solicitud de empleo, la persona recientemente había ingresado como trabajador a esa finca, a ese predio en el mes de abril de este mismo año. Hasta el momento se tiene contemplado una condena de 120 años por los hechos que te menciono y bueno, todavía las investigaciones siguen abiertas. Es el reporte.
2: Muchas gracias, Ángel Antonio Jiménez, por tu reporte. Pues vamos a esperar en que concluyan todas estas investigaciones. Por lo pronto, nosotros vamos a la pausa. Volvemos enseguida.
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2: 2:48 PM, voy a darle lectura a algunos mensajes que nos hacen el favor de enviarnos. Dice por acá, para hacer un reporte, y si algún taxi de Comalcalco encontró unas llaves de moto, que si será que me las pueda regresar al taxi, dice que los llevó al regional, fue alrededor de las 9 de la mañana, o que envíe un mensaje al 933-104-2454. Repito el número, 933-104-2454. Unas llaves que dejaron en un taxi de una moto. Por favor, que se las regresen a esta persona. Vamos con otro mensaje. Dice, buenas tardes, Poder Informativo, Eliel Méndez de la ranchería Piedra Negra, Cárdenas. Para felicitar al sobrino Juan Méndez Raya, que hoy está de manteles largos, dice, en 2 horas estará el mole de pavo. Bendiciones, Raúl y Sarita. Muchas gracias, don Eliel. Pues buen provecho, que se la pase muy bien el sobrino Joel. Muchos años más de vida. Vamos con otro mensajito, o vamos ya a la pausa, Noé. Otro mensajito, ok, vamos con otro mensaje antes de ir a la pausa. Dice por acá, soy la señora Janet Jiménez para reportar que en poblado Miguel Hidalgo, carrera Aldama de Comalcalco, desde anoche, como a las 11:30, estamos sin energía eléctrica. Según lo que dicen, que la línea que se echó a perder, una de 220, pero que la delegada puede hacer el reporte, pero dice que la delegada brilla por su ausencia. Si tenemos adultos mayores, enfermos, por favor, le pedimos a la comisión que tome en cuenta todo esto, que atienda nuestro reporte. Antemano, muchas gracias. Pues están sin luz allá en el poblado Miguel Hidalgo, de la carretera Aldama de Comalcalco. 2:49 PM. Vamos a la última pausa. Ya estamos en la recta final. No se vaya, todavía tenemos más información. Volvemos enseguida.
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2: Estamos en la recta final de la segunda edición de Poder Informativo. Faltan 5 minutitos para que sean las 3 de la tarde. El fiscal general del estado, Óscar Donatiuh Vázquez Landero, habló del caso de Hernán N. El fiscal señala que las investigaciones siguen abiertas y que el proceso va a durar lo que sea necesario. Cuestionado en torno a la fecha de la próxima audiencia, pues evitó dar mayores detalles al respecto. Aquí lo que dijo.
3: De don Hernán tenemos el tema de peculado y el de desaparición de personas, estamos trabajando en ello.
4: ¿Pero se solicitó una nueva audiencia?
3: No, estamos en espera del desarrollo de las mismas.
5: ¿Cuándo será la próxima audiencia?
3: No recuerdo la fecha, pero está pendiente todavía.
6: ¿Cuánto más puede llevar este proceso?
3: El tiempo que sea necesario.
6: ¿Hay otro implicado cercano a él?
3: Hasta este momento no tengo registro de él.
2: Muy bien, pues eso es lo que señala el fiscal en torno a este caso que parece no tener fin. Son las 2:56.
7: Así es, hay que recordar que este proceso, pues es que son varios delitos que se le imputa a este personaje, que si vaya que lo conocemos aquí en territorio tabasqueño. Miren, vamos con más información antes de despedirnos. Son las 2:56. Vamos con este hecho violento que se registró hoy por la mañana aquí en la colonia Francisco Villa, allá por rumbo de Ciudad Industrial. Pues un hombre fue ultimado y iba a bordo de un pochimóvil. De acuerdo con testimonios, se escucharon detonaciones de arma de fuego desde muy tempranas horas, cuando esta persona pues realizaba sus labores cotidianas en este autotransporte, que a eso se dedicaba, y bueno, pues desafortunadamente perdió la vida. A su lugar llevaron elementos de la Secretaría de Seguridad y Protección Ciudadana, quienes acordonaron el área para permitir la diligencia de la Fiscalía y obviamente el servicio pericial. Y el otro hecho que también llama mucho la atención es allá en la Chontalpa, donde un hombre y una mujer fueron hallados sin vida al interior pues de una camioneta que estaba aparcada, estacionada en un motel, esto en la carretera Comalcalco Paraíso. Presuntamente habrían fallecido por inhalación de monóxido de carbono. Esa es la posible causa, según lo que dan a conocer. Autoridades de seguridad constataron que dentro del garaje que se ubicaba esta camioneta, con las puertas abiertas y en el asiento trasero, fueron halladas estas personas sin vida, de hombre y una mujer. De acuerdo con trabajadores del lugar, la pareja ingresó al motel alrededor de las 9:55 y al transcurrir aproximadamente 4 horas sin que entregaran la habitación y al no responder las llamadas, el personal abrió el garaje.

0: Ok, estaba el garage, pero pues alguna ventilación debió haber tenido, ¿no? Por mucho, o dejaron el vehículo encendido, ¿qué pasó? O sea, está raro, ¿no? Muy raro este caso. Y luego con los cuerpos atrás, porque bueno, tú llegas a un vehículo, a esos lugares, pues tú vas conduciendo, ¿no? Y la otra persona va
1: Y
0: tú.
1: además, pues vas a la habitación, ¿no? O sea, ¿por qué te quedas en la camioneta? Muy raro.
0: Muy raro, definitivamente. El caso es que, bueno, ya se dio a conocer los nombres de las personas, por respeto no los vamos a conocer, era un médico veterinario de allá muy conocido en Comalcalco. Entonces, pues sí, sí llama mucho la atención. Nos tenemos que ir, Sarita.
1: Se agotó el tiempo, amigos. Muchas gracias por su sintonía. Pues disfruten muchísimo el partido de hoy por la noche. Si hay algo que celebrar, que sea con moderación.
0: Sí.
1: Recuerden que mañana hay que trabajar y el mundo continúa, la vida continúa después del fútbol. Hay responsabilidades que cumplir. Nos vemos y escuchamos mañana a partir de las 7:30. Ángel Antonio Jiménez y Leonel Magaña los esperan en la primera edición de Poder Informativo. Nosotros nos despedimos, le invitamos a que se quede a continuación con José de los Santos, que tiene seguramente información previa a este encuentro de México contra Ecuador a partir de las 7, ¿verdad?
0: A las 7.
1: 7, pues en todas las televisoras habidas y por haber.
0: Y el centenario, perdón, a las 5 de la
1: Ay, sí
0: tarde.
1: es cierto,
0: A las
1: ¿verdad?
0: 5, a
1: Sí, va a
0: las 5.
1: estar abierto a partir de las 5, es verdad.
0: Así
1: Bueno,
0: es.
1: pues disfruten del espectáculo y nos vemos y escuchamos mañana. Buenas tardes y buen provecho. Gracias, Raúl.
0: Igualmente, Sara, hasta mañana. Buen provecho y esperemos festejar el triunfo de México.
1: Esperemos.
0: Vámonos, nos vemos mañana.
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1: ¿Qué tal, amigos? ¿Cómo están? Muy buenas tardes tengan todos ustedes. Es un gusto, es un placer saludarles en este día de martes, martes 30 de junio de este año 2026. Estamos en una emisión más de Solo Deportes, así que le invitamos para que nos acompañen, para que se queden aquí con nosotros y se enteren de todo lo que ha acontecido en materia deportiva. Hoy estaremos hablando desde luego de la selección mexicana, ya en un rato más. A las 7 de la noche, el partido de México de los 16avos de final enfrentando a la escuadra de Ecuador. México se paraliza a partir de las 7 de la noche. Todo México estará pendiente de lo que suceda en este partido. Es el pase a los octavos de final. Si México saca la victoria, estará en los octavos de final. Si no, pues solamente nos queda ver a las demás selecciones por televisión y se acabaría el sueño. Pero no estamos pensando en eso, estamos pensando en un triunfo del equipo mexicano. Como lo hemos comentado en anteriores ocasiones, en los partidos anteriores de la selección nacional, no importa el resultado. No importa si México juega bonito o juega feo o si gana por penales o en los tiempos extras. Eso no importa. Lo que importa es que México saque la victoria y la gente siga disfrutando, siga de fiesta con los triunfos de la selección mexicana. 7 de la noche este partido también. Hoy hubo rueda de prensa de un equipo de fútbol llamado Plataneros de Tabasco. Ahí se presentó la camiseta que va a estar utilizando este nuevo equipo de fútbol en nuestro estado, que va a jugar en la tercera división y donde el exfutbolista Bardo Fierros es el que está como director deportivo de los Plataneros de Tabasco. Vamos a tener una serie de entrevistas que hicimos con la nadadora Joana Delgadillo, que se alista para ir al Panamericano allá en Colombia, en natación desde luego. Vamos a platicar, también platicamos con el presidente de la Asociación Tabasqueña de Boxeo, Gustavo Amílcar Itz López, quien nos habla de cómo el boxeo quiere tener ese resurgir nuevamente del boxeo amateur en nuestro país y que representa a Tabasco en la Olimpiada Nacional y en este 2027 le fue bien. También platicamos con Javier Contreras, quien fuera un destacado deportista en el ajedrez, ahora ya como entrenador. También él considera que hay talento en Tabasco en cuanto al ajedrez se requiere, en cuanto al ajedrez se refiere, pero se necesita también apoyar a los jóvenes ajedrecistas del estado. Béisbol de los Olmecas de Tabasco. Oaxaca va a ser la sede, los Guerreros de Oaxaca va a ser la sede del Juego de Estrellas del próximo año 2027 de la Liga Mexicana y también algunos movimientos que se presentaron en el fútbol, en el llamado fútbol de estufa que arranca ya en unos 15 días aproximadamente. Se estará dando el silbatazo inicial del torneo Apertura 2026 cuando apenas esté el pleno mundial. También arranca la Liga MX. Son las 3 de la tarde con 10 minutos. Vamos a la pausa y regresamos en un momento.
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2: Bueno, ya son las 3 de la tarde con 15 minutos. Gracias por mantenerse con nosotros aquí en la sintonía del 89.7 de FM, La Grande de Tabasco. Vamos a comenzar con la información de este día. Vamos a comenzar desde luego con el fútbol, con la selección mexicana. Son las 3 de la tarde con 15 minutos a las 7 de la noche, así que estamos a 3 horas con 45 minutos para que se dé el silbatazo inicial en este partido decisivo para la selección mexicana, México contra Ecuador, juego de 16avos de final del Mundial 2026. Es por televisión abierta, así que usted lo podrá ver por el canal que usted guste. Hay que preparar ya desde una vez, desde ahorita, la botana, los refrescos, porque como les comentaba hace un momento, México se va a paralizar a partir de las 7 de la noche. Partido que si gana México va a avanzar a los octavos de final, pero si pierde también le dice adiós a la competencia. En los enfrentamientos entre Ecuador y México, la gran mayoría de los partidos los ha ganado el equipo mexicano. Así que hay que tener la esperanza, la confianza de que México puede sacar la victoria el día de hoy por el historial que hay entre ambos equipos, pero además por la ventaja que tiene el equipo mexicano de jugar en casa, de jugar en el Estadio Azteca, aprovechar

0: la altura de la Ciudad de México, también aprovechar los miles de aficionados que estarán hoy en el Estadio Ciudad de México apoyando con todo al equipo mexicano. Hay futbolistas que comentan que sí impone el Estadio Azteca, el monumental Estadio Azteca, la gente que va a estar ahí, así que ojalá que la selección mexicana logre y aproveche muy bien las ventajas que le da estar de local. Y como decía Javier Aguirre, es que México tiene que jugar un partido perfecto para poder avanzar. Ecuador derrotó a la selección de Alemania en la fase de grupo y fue realmente el triunfo que le dio el pase a esta instancia. México ha jugado bien, no ha recibido goles en este mundial, así que esperemos que la defensa se siga manteniendo firme y que los delanteros hagan unos dos golecitos por lo menos. Obviamente que también la media cancha tiene que ser de suma importancia. Regresa a la titularidad el tabasqueño Jesús Gallardo, así que esperemos que le vaya bien al equipo mexicano, que saquen la victoria, y si es así, pues ya miles de aficionados, millones de mexicanos, saldrían a festejar. Esperemos que sea así, esperemos que México saque la victoria el día de hoy. Por cierto que el día de hoy está jugando Noruega frente a Costa de Marfil. Ya terminó este partido, ganó Noruega 2-1 a Costa de Marfil. Ya en un rato más, a las 3:30 de la tarde, Francia contra Suecia. Desde luego que Francia es favorito. Y el último partido, pues el de hoy, es México contra Ecuador. Ayer Brasil derrotó 2-1 a Japón. Ya se fue Alemania, que quedó eliminado después de perder en tanda de penales frente a su similar de Paraguay. 4-3 terminó este partido en tanda de penales. En el tiempo reglamentario de los 90 minutos y después media hora más en tiempos extra, el partido terminó 1-1, tuvieron que ir a los penales y ganó el equipo de Paraguay 4-3, así que Alemania, adiós al Mundial. Y también otro que se fue ayer de los favoritos fue Países Bajos, que perdió frente a Marruecos también en tanda de penales, 3-2 ganó Marruecos, el partido terminó empatado 1-1, después se fueron al tiempo extra, se mantuvo ese marcador y ya en la tanda de penales Marruecos fue mucho más efectivo, aunque hay que decir que los dos equipos fallaron, parecía que ninguno de los dos quería ganar, al final de cuentas Marruecos mete el gol, el penal de la diferencia para ganar 3-2 a Países Bajos y meterse a los octavos de final la selección marroquí. Son las 3 de la tarde con 20 minutos, vamos a la pausa y regresamos con más información, así que no le cambie, volvemos en un momento.
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2: 3 de la tarde con 26 minutos. Gracias por estar con nosotros. Bueno, pues hoy fue presentada la camiseta oficial que va a utilizar este nuevo equipo de fútbol llamado Plataneros de Tabasco. Ellos van a jugar en la tercera división. Ya desde hace un tiempo ya se había presentado, pero apenas presentaron el uniforme. Siguen trabajando con los jóvenes que van a formar esta plantilla de los Plataneros de Tabasco para el próximo torneo de la tercera división. Vamos a escuchar lo que se dijo durante la presentación de la camiseta del equipo Plataneros de Tabasco.
3: Vamos a hacer la presentación de nuestro amigo Víctor Peña. Darle las gracias a Peña por acercarse con nosotros para vestir a Plataneros. Muy bonitos los diseños. Entonces,
4: gracias a los amigos aquí presentes de la prensa, como siempre. Agradecidos, ¿no? En todos los aspectos. Pues nosotros nos acercamos con el apoyo para Plataneros del equipo del pueblo, como ellos se hacen llamar. Entonces, pues nuestro granito de arena, ¿no? Para poder vestir a este gran equipo. Esperemos que sea de muy buen agrado para todos, pues los uniformes que vamos a diseñar o que ya están diseñados para esta temporada, y pues agradecidos, ¿no?, en sumarnos a este proyecto.
3: Bien, el siguiente también que tomará la palabra es Bato Fierros con respecto a todos los planes que se tienen en lo deportivo. Aunado a esto, hay dos proyectos que tienen Plataneros muy, muy cerca, que están los muchachos, que es el proyecto de tercera división y la categoría sub-16.
5: Bueno, buenos días. Yo vine por la imagen por la imagen del equipo.
2: Pues ahí está ya lo que fue la presentación de la playera del equipo Plataneros de Tabasco, y también ya se da un organigrama de lo que será este equipo. Por ejemplo, Luis Solís Pedrero, que en su momento fue futbolista, fue portero, jugó para los Jaguares de Tabasco, es el presidente de este equipo. Luego está también el director deportivo, que es Bardo Fierro Ruiz. Lo conocemos también. Bardo fue un futbolista profesional que jugó aquí en Tabasco para los Jaguares de Tabasco de la segunda división. Jugó para el equipo de los Esmeraldas de León. Si no me equivoco, Bardo Fierros estuvo en el ascenso de los Esmeraldas de León. También jugó en Dorados de Sinaloa. Bardo Fierros jugó fútbol a buen nivel. Eso es una realidad. Y ahora va a ser directivo del equipo Plataneros de Tabasco. Es el director deportivo. El secretario técnico será Javier Colorado. Gerente operativo, Sergio Díaz Hernández. Y también estará el preparador de porteros, será Fernando Díaz. La medicina deportiva, Ernesto Magaña Botello. Y en el área de nutrición estará Leonardo Antonio Martínez Cárdenas. Ese es el organigrama del equipo de los Plataneros de Tabasco, que, como les comentaba hace un momento, sigue trabajando todavía con alrededor de 60 jóvenes. Es lo que nos decía Bardo Fierros. Y bueno, ya después ir ya dejando los jugadores que van a formar el plantel de los Plataneros de Tabasco de la tercera división. Pero además de ese equipo de la tercera división, habrá un equipo de la categoría sub-16, un equipo que les pide la Federación Mexicana tener, para que así se vaya teniendo cantera el equipo de Plataneros, el equipo de la tercera división, se vaya nutriendo de los jóvenes que van de la categoría sub-16. Parece ser un buen proyecto, están trabajando en ello, andan buscando patrocinadores. Están trabajando fuerte, van a jugar los domingos a partir de las 5 de la tarde, así que vamos a ver si en los próximos días invitamos a Bardo Fierros aquí a la cabina de La Grande Tabasco para que nos platique más a fondo cómo está el proyecto de Plataneros de Tabasco, equipos de fútbol de la tercera división. Se dicen Plataneros de Tabasco, el equipo del pueblo. Vamos a ver si lo invitamos para que nos dé más detalles de lo que es Plataneros de Tabasco. Son las 3 de la tarde con 31 minutos. Vamos a ir a la pausa y regresamos para continuar con más información, así que no le cambie. Volvemos en un momento.
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2: Bueno, pues ya estamos de regreso aquí en Solo Deportes. Son las 3 de la tarde con 36 minutos. Gracias por continuar con nosotros. Bueno, platicamos con la nadadora Joana Delgadillo. Joana Delgadillo se alista para participar en el Panamericano de Natación en Colombia. Ella va a viajar con la delegación mexicana hacia el país sudamericano este fin de semana. Y bueno, ella habla en la entrevista, en lo que platicamos con ella, habla de la confianza que tiene de poder conseguir alguna presea en este Panamericano y también que en un futuro, pues su gran sueño es representar a México en unos Juegos Olímpicos. Está iniciando su carrera, pero el sueño, como todo atleta, es llegar a unos Juegos Olímpicos. Vamos a escuchar lo que nos dijo Joana Delgadillo. Vamos a platicar con Joana Delgadillo, una nadadora tabasqueña, consiguió resultados importantes en la pasada Olimpiada Nacional y eso le valió para ganar su boleto para ir al Panamericano de la especialidad a Colombia con la delegación mexicana. Joana, platícanos de tu participación en la pasada Olimpiada, buenos resultados y también de lo que podría ser tu participación en el Panamericano de Colombia.
3: La verdad estoy muy feliz, muy orgullosa y satisfecha de mi trabajo en la Olimpiada Nacional, ya que fue un evento de gran magnitud. Es mi primera Olimpiada y estos resultados me tienen muy satisfecha, ya que se muestra todo el trabajo y el esfuerzo que tuve en esta competencia. Pues ahorita para mi Panamericano en Colombia he tenido un gran proceso de trabajo. Tengo muy buenas expectativas de este evento, se pueden tener bastantes logros y es un evento de gran magnitud, ya que participa a bastantes países.
2: ¿Cómo esperas tu participación allá en Colombia y cuándo va a ser este evento, Joana?
3: La verdad, tengo previsto muy buenos resultados, quizá alguna medalla. Este evento es del 8 al 12 de julio en Ibagué, Colombia.
2: ¿Qué categoría estás participando?
3: En este evento el Panamericano son distintas reglas, así que se va a hacer la categoría 13 y 15 años y ahorita la Olimpiada Nacional participa como 13 y 14 años.
2: ¿Y en qué pruebas participas y cuál es tu especialidad, digamos?
3: Ok, ahorita en Colombia voy a nadar las pruebas de 50 y 100 metros estilo crawl y mariposa y de 200 combinados. Pues mi especialidad se podrá decir que es el 100 mariposa y el 200 combinados.
2: ¿Cuál fue tu mejor marca en la Olimpiada, por ejemplo, Joana?
3: En la Olimpiada yo considero que mi mejor marca pudo haber sido el 100 metros mariposa, ya que además de ganar un segundo lugar, hice mi mejor tiempo en mi carrera.
2: ¿Cuánto tiempo hiciste?
3: 1:05.81.
2: Joana Delgadillo, ¿se visualiza en algún momento estar en la selección, ir a Juegos Olímpicos quizás, algo así?
3: Sí, pues la verdad es un sueño, ojalá y se pueda convertir en un logro y es algo que tiene que ver con el proceso de los años.
2: El apoyo de tu papá, que también fue deportista, ex lanzador de los Olmecas de Tabasco, Juan Salvador Delgadillo, platicas con él, ¿qué te comenta, qué te dice, qué te asesora, qué te aconseja, Joana?
3: Pues la verdad, él ha estado en todo el proceso, siempre me ha apoyado, sabes, es mi sueño, la verdad. Él ha estado presente, siempre ha estado pendiente de mis necesidades y de mis sueños. Y la verdad, es un gran apoyo, al igual que mi hermana y mi mamá, que siempre han estado ahí.
2: ¿Algo más que quieras agregar, Joana?
3: Pues la verdad, mucho agradecimiento a todas las personas que han estado conmigo y pues, la verdad, esperemos que todo salga muy bien.
2: Gracias. Gracias. Palabras de Joana Delgadillo, una jovencita, 13 años tiene Joana Delgadillo, le fue muy bien en la Olimpiada Nacional, 2 medallas de plata, 1 de bronce y se perfila para ser una atleta de alto rendimiento a nivel nacional y bueno, pues integrar la selección mexicana no es cualquier cosa y pues va un Panamericano juvenil desde luego y bueno, pues piensa que si ella sigue trabajando intensamente, ¿por qué no pensar que podría llegar esa gran oportunidad? Hay que dar los tiempos, desde luego, para asistir a una Olimpiada Nacional, que, insisto, es el sueño de todo atleta, participar en la máxima justa deportiva, como son los Juegos Olímpicos. Bueno, también platicamos con Gustavo Almícar Itz López. Él es el presidente de la Asociación Tabasqueña de Boxeo. Y bueno, también al boxeo le fue muy bien en las pasadas Olimpiadas. Gustavo Itz habla precisamente de su buena participación de la delegación tabasqueña de box y lo que podría venir para los boxeadores tabasqueños en futuras competencias. Así que vamos a escuchar a Gustavo Itz López.
4: ¿Cómo le fue este año en la Olimpiada? Sabemos que trajeron buenos resultados, pero platícanos más a fondo de este buen resultado del boxeo en la Olimpiada Nacional.
5: Bueno, de los muchachos que llevamos, de los 10 muchachos que llevamos, pues dos pasaron a finales, uno hasta la semifinal donde ganó medalla de bronce, los otros plata. Pues se puede decir que sí, estuvo bien el equipo. Los demás también dieron buen espectáculo, dieron buenas peleas, algunas que terminaron con decisión dividida también. Se puede decir que hubo buenos resultados ahorita. Estamos tratando de que resurja un poquito más del boxeo amateur en Tabasco. Ahorita con el muchacho de peso completo que ganó plata en la Olimpiada Nacional, repitió plata ahorita en el Festival Olímpico que se realizó también en Nayarit. Y ahorita estamos esperando tres torneos en el cual tienen que participar los tres medallistas, porque de ahí van a ir surgiendo más adelante, porque ahorita el que obtenga más resultados positivos puede asistir a los centroamericanos. ¿Por qué? O centroamericanos y panamericanos, que va a ser en Lima, Perú. Y si tienen mejor ranking que el campeón nacional, pues es el que va, porque el lugar se va a ganar para México, no para la persona.
4: Gustavo, con esos resultados está resurgiendo el boxeo en Tabasco, que tuvo momentos importantes.
5: Pues ahorita estamos tratando de levantarlo lo más que se pueda, con los pocos apoyos que tenemos para salir adelante.
4: Hay muchachos, hay talento, sigue habiendo talento en el boxeo.
5: Sí, talentos sí tenemos. Se están integrando más municipios todavía a la asociación.
4: Aquí en Villahermosa, ¿se aproxima algún torneo pronto o todavía?
5: Pues teníamos programado la guerra de novatos y un torneo federado que era en julio, pero ahorita estamos en stand-by. Le pedí permiso a la federación para aguantar si podemos cambiar las fechas por los patrocinios que estamos viendo todavía.
2: Pues son las palabras de Gustavo Itz López, el presidente de la Asociación Tabasqueña de Boxeo. Muy buena actuación, la verdad es que el box amateur cayó en un bache y ahora comienza a resurgir. Tres perseas en una Olimpiada Nacional no es cualquier cosa. Claro, se pudiese haber ganado quizás un poco más, pero hay que seguir trabajando con los jóvenes, con los boxeadores novatos, y para un futuro no muy lejano vuelva a resurgir el boxeo amateur en nuestro estado, que siempre le ha dado muy buenos resultados a la entidad en la Olimpiada Nacional, en campeonatos nacionales. Así que vamos a esperar resultados buenos para el boxeo. Bueno, y finalmente también ahí platicamos con Javier Contreras. Javier Contreras fue un destacado ajedrecista en Tabasco. Ahora ya pasó el tiempo, se ha convertido ya en un entrenador. Y Javier Contreras, pues piensa que Tabasco también tiene talento para seguir adelante y que se necesita más competencias de calidad, de alto rendimiento aquí en el estado para que se fogueen los ajedrecistas tabasqueños. Así que vamos a escuchar a Javier Contreras.
4: En términos generales, ¿cómo le fue a Tabasco en cuanto al ajedrez?
6: En el ajedrez de la Olimpiada tuvimos un resultado positivo. Clasificaron 9 jugadores a la etapa nacional, cifra que no se había alcanzado antes. Prácticamente Tabasco participó en todas las categorías y ramas. Y el resultado es positivo. Tabasco ganó 2 medallas de oro por conducto de Ángel Bernardo, que es un jugador sub-20.
4: ¿Cómo ves tú el futuro del ajedrez en Tabasco, Javier?
6: Si consideramos que el apoyo que estamos recibiendo del gobierno del estado y de parte del INCODEP continúa, creo que el ajedrez va a seguir incrementándose. Porque un aspecto positivo de los logros que obtienen, por ejemplo, chicos como Ángel, es que empiezan a sumarse otros chicos destacados que tienen competencia en categorías inferiores, pero que están empezando a volver al ajedrez visible.
2: Palabras de Javier Contreras, que dice que pues hay que mantener el apoyo, como lo está haciendo el gobierno del estado, para que los jóvenes se puedan ir creciendo, se vayan fogueando y aumentar su nivel competitivo. Javier Contreras es maestro FIDE. Maestro FIDE es el maestro de que un grado que otorga la Federación Internacional de Ajedrez, y es uno de los grados más altos que hay en el ajedrez, así que ojalá que nuevamente vuelva a resurgir el ajedrez en nuestro estado. Hace ya varios años, cuando Mario Jordán, que en paz descanse, era el presidente de la asociación, había muchos eventos de ajedrez en el estado, y eso hacía que los ajedrecistas de nuestro estado lograran levantar su nivel competitivo, y siempre había un roce, una rivalidad importante con Yucatán en materia de ajedrez. Pero bueno, lamentablemente después llegaron directivos al deporte de nuestro estado. Se vino para abajo, lamentablemente, el deporte. Ahora está resurgiendo el deporte tabasqueño. Ayer platicábamos de 85 preseas en la edición pasada que acaba de concluir de la Olimpiada Nacional, algo histórico para Tabasco. Así que hay que seguir trabajando, no tan solo con los ajedrecistas, con los boxeadores, con los nadadores, sino con todos los deportes en general, para que Tabasco siga apareciendo en los primeros lugares a nivel nacional en materia deportiva. 3 de la tarde con 47 minutos, tiempo suficiente para hablar de los Olmecas de Tabasco, porque después de la pausa del fin de semana por la celebración del Juego de Estrellas, bueno, ayer se reanudó la actividad, pero los Olmecas regresan hoy a la actividad. Van a iniciar serie allá en el Estadio Domingo Santana, en el estadio de los Bravos de León. Una serie complicadísima para el equipo tabasqueño. Bravos de León está tratando de regresar nuevamente a los primeros lugares. Es el quinto lugar en estos momentos el equipo de los Bravos de León. Y bueno, pues los Olmecas van a una serie de 3 partidos. Los Olmecas a las 8:30 de la noche es este partido, ya un poco tarde. La razón de que se programó más tarde este partido es por el juego de la selección mexicana. La semana pasada, cuando coincidió el partido de la selección mexicana y los Olmecas, que estaban jugando en Querétaro frente a los Conspiradores, decidieron adelantar el martes doble juego para no jugar el miércoles, que fue el partido de la selección, y hasta el jueves se terminó de jugar la serie de Olmecas frente a Conspiradores. Ahora los Bravos de León decidieron solamente reprogramar más tarde el partido frente a los Olmecas, 8:30. Les cuento rápidamente que los Olmecas de Tabasco son segundo lugar, tienen segundo lugar de la zona sur, 37 ganados y 23 perdidos, están jugando para un porcentaje de .617, están los Olmecas solamente a juego y medio de los líderes Diablos Rojos del México. De los últimos 10, de los últimos 10 juegos celebrados, los Olmecas tienen 6 ganados y 4 perdidos, y en visita tienen 14 ganados y 13 perdidos. Los Bravos de León están en el quinto lugar, también de la zona sur, tienen 32 ganados, 28 perdidos, están jugando para un porcentaje en ganados y perdidos de .533, están a 6 juegos y medio de los Diablos Rojos del México, que son líderes. De los últimos 10, Bravos de León tienen 2 ganados y 8 derrotas, se han metido en una mala racha el equipo de los Bravos, y en casa tienen 16 ganados y 14 perdidos. Así que no se les olvide, hoy a las 8:30 de la noche, el partido de Olmecas frente a Conspiradores. Si está viendo el fútbol, espere que termine el fútbol y después sintoniza el partido de los Olmecas allá en el Estadio Domingo Cerdán de León, Guanajuato. Son las 3 de la tarde con 50 minutos. Vamos a la pausa y cuando regresemos seguimos hablando de más información del béisbol, del rey de los deportes. Así que no le cambie. Volvemos en un momento.
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2: Tres de la tarde con 54 minutos. Ya gracias por mantenerse con nosotros. Gracias por llegar con nosotros, por acompañarnos hasta este momento del programa, cuando faltan solamente 6 minutos para las 4 de la tarde. Pero usted no se mueva de donde se encuentra, porque tenemos todavía información que darles a conocer, más información del rey de los deportes, del béisbol. Este fin de semana se llevó a cabo el Juego de Estrellas de la Liga Mexicana de Béisbol y ya se informó sino por lo menos dónde, la sede del Juego de Estrellas 2027 de la Liga Mexicana de Béisbol, y será en Oaxaca, en el nuevo Estadio de los Guerreros, llamado el Yubá, y bueno, pues ahí será la sede. La Liga Mexicana de Béisbol confirmó que el Juego de Estrellas 2027 se llevará a cabo en el Estadio de Oaxaca. La gran fiesta de media temporada tendrá como sede oficial el nuevo Estadio Yubá, la Casa de los Guerreros de Oaxaca. El nuevo Estadio Yubá albergará este magno evento, consolidándose como uno de los recintos más importantes para el rey de los deportes en el sur de México. Con esta designación, Oaxaca será anfitriona por tercera ocasión de este importante evento deportivo, consolidándose como una de las plazas más relevantes del circuito. Será entonces la tercera ocasión que se realiza un Juego de Estrellas en Oaxaca, en el nuevo Estadio de los Guerreros. El Yubá tendrá que apenas estamos un mes, mes y medio, quizás cuando mucho 2 meses, que se inauguró el Estadio Yubá de los Guerreros de Oaxaca, y ya para el próximo año tendrá el Juego de Estrellas. Cuando se inauguró el Estadio Alfredo Harpelú, inmediatamente se llevó a cabo ahí el Juego de Estrellas. Cuando recién se remodeló el Estadio del Parque Centenario del 27 de febrero, inmediatamente se trajo el Juego de Estrellas para acá. Ahora fue en Monterrey, pero es un parque de primerísimo nivel, el Walmart Park. Así que, pues, donde hayan estadios nuevos o remodelados, ahí irá el Juego de Estrellas. Ahora es en Oaxaca, porque van a estrenar o están estrenando el nuevo estadio llamado Yubá, que hace referencia a la historia, a la cultura de Oaxaca. Bueno, vámonos con más información. Vamos a cambiar del béisbol y nos metemos al fútbol, porque aunque ahora está el Mundial y toda la atención está prestada precisamente al Mundial, los equipos de la Liga MX están trabajando, porque recuerden que a mediados de el mes de julio, que arranca mañana el mes de julio, viene ya el torneo Apertura 2026. Todavía se estará jugando el Mundial, pero se va a iniciar el torneo. Eso no importa. El torneo arranca aunque se esté llevando a cabo el Mundial. Y es que ya Eric Gutiérrez, que era de las Chivas Rayadas del Guadalajara, pasa al Toluca. Eric Gutiérrez fue anunciado oficialmente como nuevo refuerzo del Toluca para la Apertura 2026. El mediocampista llega procedente de Chivas en calidad de préstamo por 1 año, luego de quedar fuera de los planes del técnico Gabriel Milito. El acuerdo establece que al finalizar la cesión, el vínculo de Gutiérrez con Guadalajara terminará. El futbolista ya superó las pruebas físicas y médicas y fue presentado por el Club Escarlata

0: Bueno, también donde se anunció a un nuevo refuerzo fue en los Pumas, donde Sebastián Córdoba llega como nuevo refuerzo de los Pumas. De manera un tanto sorpresiva, Pumas anunció a su primer refuerzo o a su primer fichaje de cara a la apertura 2026 de la Liga MX, y se trata de Sebastián Córdoba, quien se une al equipo dirigido por Esteban Solari, procedente del Toluca, donde no pudo tener el protagonismo esperado. Se habla mucho de Sebastián Córdoba desde que estaba en el América, que iba a ser el gran jugador, fue a Tigres, y se seguía esperando algo más de Sebastián Córdoba y no ha sido posible. Fue al Toluca, tampoco, ahora va a los Pumas. Ojalá y que con los Pumas pueda dar ese, pueda consolidarse Sebastián Córdoba como ese futbolista que se esperaba de él, un gran futbolista, pero que simple y sencillamente, como se dice en el argot, no dio el estirón Sebastián Córdoba, y siguen esperando que dé ese famoso estirón en el deporte. Pues ya nos vamos, ya son las 4 de la tarde en punto. Robert Lewandowski llega a la MLS para jugar con el Chicago Fire, y el Manchester City anunció a su nuevo director técnico. Así que hay mucha información, no es todo, no todo es el Mundial. El Manchester City anunció el fichaje del italiano Enzo Maresca para ser su nuevo técnico, y Robert Lewandowski llega a la MLS, al Chicago Fire de los Estados Unidos. Y bueno, grandes figuras siguen llegando al fútbol de los Estados Unidos, aunque obviamente ya no quizás en su punto prime o en su punto más importante, pero de todas maneras, Robert Lewandowski, Tito Lewandowski, como se le conoce también, llega en condiciones de competir y todavía de dar algo en el fútbol estadounidense, que podría venir a México, Robert Lewandowski. Que tengan todos muy buenas tardes, muy buen provecho, y nos escuchamos el día de mañana.
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0: En nuestra primera parada visitaremos un sitio con mucha vegetación y que además tiene su propia zona arqueológica.
1: Aguaselva es una reserva ecológica ubicada cerca de la frontera con los estados de Veracruz y Chiapas. Realmente vale la pena visitar este sitio, tanto por sus cascadas y ríos como por su abundante vegetación selvática. Aguaselva es un lugar ideal para practicar rapel, ciclismo de montaña, cañonismo y excursionismo. Dentro de la Reserva Ecológica Aguaselva está la zona arqueológica Malpasito, considerada la zona abierta al público más importante de la cultura maya zoque. Esta ciudad fue habitada entre los años 700 y 900 de nuestra era y fue construida sobre terrazas artificiales y 27 montículos. Malpasito funcionó como punto de unión de los pueblos del Valle de las Flores y fue beneficiado por la abundancia de sus recursos naturales. Desde la plaza central salen estas escaleras que conducen al altar principal, desde donde se puede disfrutar de todo su esplendor. Como prácticamente todas las ciudades importantes de Mesoamérica, tiene su juego de pelota. Pero no es un juego de pelota cualquiera, ya que cuenta con un sistema de drenaje que los antiguos habitantes construyeron para evitar inundaciones. También es de resaltar que en la cima de la estructura del juego de pelota se encontró un baño de vapor, dentro de un recinto semisubterráneo al que se ingresa por medio de una escalera. Este cuarto de vapor está rodeado por bancas laterales, piso de lajas y un espacio cuadrangular donde nuestros antepasados encendían el fuego para producir vapor. Ahora vamos a gozar con la brisa de cuatro hermosas cascadas y una zona arqueológica con descubrimientos recientes. Exploremos la posición número 10 de los 11 más de Tabasco. Estas son las impresionantes y bellas cascadas de Reforma, que forman parte del río San Pedro. Las cuatro cascadas reciben nombres bastante curiosos: Taciste, El Imperio, El Chile y La Botica. Una característica especial es que contienen un poco de sal por la comunicación con el mar del Golfo de México, a través de unas fallas geológicas. Las caídas de agua forman amplias pozas o albercas, que funcionan perfectamente como un balneario natural para darnos un buen chapuzón. Para comodidad de los visitantes, aquí se han acondicionado palapas, sanitarios, asadores y mesas para que venga a divertirse toda la familia. Cerca de ahí se encuentra la zona arqueológica de Reforma, a la que se le conoce también como Morales o Moral. Reforma comparte con Palenque y Bonampak su localización, ya que al igual que ellos, está situado en la cuenca del río Usumacinta. Sin embargo, por su arquitectura, es más parecida a Tikal. Este sitio existe desde el año 200 después de Cristo y no ha sido explorado en su totalidad, por lo que no se conocen muchas cosas sobre él.
0: En el noveno lugar de los 11 más de Tabasco aparecen unas playas que son sencillamente paradisiacas. Acompáñenme.
1: A orillas de la laguna Mecoacán se encuentra Paraíso. Su nombre lo dice todo. Paraíso es una pequeña ciudad de menos de 25.000 habitantes, fundada entre los años de 1848 y 1852. Tiene la maravillosa característica de conservar su encanto pueblerino y ser ideal para todos los que buscan unas vacaciones tranquilas. La región cuenta con una vegetación exuberante que oscila entre manglares y árboles frutales, así como una variedad de aves, pequeños reptiles y tortugas de mar y río, ideal para los que gustan de observar la naturaleza. En la ciudad se pueden encontrar deliciosos restaurantes de comida típica,

0: hoteles y cómodas cabañas con todos los servicios. También puedes visitar la Iglesia de San Marcos, una de las más bonitas del estado. Si tienen oportunidad, dense una escapada a la granja de tortugas La Encantada, donde se crían y reproducen 7 hermosas especies endémicas de tortugas, algunas de ellas en peligro de extinción. La comida típica en Paraíso es a base de pescado y mariscos. Jaiba, camarones, caracol, chirmole de cangrejo. Pero también se comen otros platillos típicos de Tabasco, como la iguana adobada y el pejelagarto en chile rojo o verde.
1: En la octava posición, los tabasqueños votaron por un sitio que, además de una nutrida flora y fauna selvática, cuenta con cascadas que brotan de una cueva.
0: A 72 kilómetros de Villahermosa se encuentra el Parque Estatal Agua Blanca, un lugar increíble que tiene unas cascadas de aguas espumosas. Cuenta una leyenda que fue el llanto de la princesa Ixtajá el que formó estas cascadas y sus increíbles pozas, ideales para un chapuzón. El agua proviene de un amplio sistema de grutas que apenas se han explorado y que forman una red bajo el cerro. Estas cascadas están dentro de un área natural protegida que cuenta con un ecosistema casi virgen en el que convive una fascinante diversidad de especies animales y vegetales. Es por eso que este lugar resulta de gran interés educativo, recreativo y también para la investigación. En Agua Blanca se puede hacer escalada en los cerros que se encuentran alrededor del parque o contemplar el paisaje desde los miradores. Recientemente se acondicionó una parte de las grutas de Ixtajá para poder visitarlas. El espacio acondicionado tiene varias salidas que dan a la selva y un amplio recorrido por cámaras llenas de estalactitas de formas variadas e interesantes. Agua Blanca y las grutas de Ixtajá son una excelente opción para aquellos que buscan un contacto más estrecho con la naturaleza o que gustan de los deportes extremos.
1: Ahora vamos a conocer una ciudad que nos muestra el gran desarrollo que tuvieron los arquitectos mayas. Este es el séptimo lugar de los 11 más de Tabasco.
0: La zona arqueológica Comalcalco está considerada como la más occidental de la cultura maya, y su época de influencia está fechada entre los siglos I a.C. al IX de nuestra era. Ahora se sabe que el nombre original de la ciudad era Hoy Chan, que en maya significa cielo rodeado o anudado. El nombre actual de Comalcalco se lo dieron tribus nahuas, que al llegar se encontraron con una ciudad deshabitada cuyas construcciones estaban hechas de ladrillo, material que no conocían. Lo más parecido que habían visto eran los comales de barro, así que lo llamaron Comalcalco, o Casa de los Comales. Esta región estaba muy alejada de las zonas mayas y carecía de materiales rocosos de construcción. Así que sus habitantes utilizaron varios sistemas de construcción, con tierra, ladrillos y estuco de concha de ostión de la laguna de Mecoacán. Y con ellos lograron construir los templos y edificios que caracterizan a la cultura maya. Los edificios están distribuidos en 3 grupos separados por plazas: la Plaza Norte, la Gran Acrópolis y la Acrópolis del Este. En sus ladrillos se distinguen diversos diseños de animales, seres humanos, figuras geométricas y abstractas, además de otras figuras, como el mascarón de la fachada del Templo 6 y una gran variedad de animales acuáticos que ya no podemos apreciar en los edificios, pero que se encuentran en el museo de sitio. En este museo también se exhiben cerca de 300 monumentos que cuentan la labor de los artesanos. El uso de la cerámica tuvo diferentes propósitos. Además de ser un elemento importante para sus construcciones, también servía para crear vasijas y figurillas silbatos.
1: Un pueblo que une los diferentes colores de dos hermosos ríos y un lugar mágico para los amantes de la naturaleza son los sitios que ocupan el número 6 de los 11 más de Tabasco.
0: Estamos en Tapijulapa, pueblo mágico. Famoso por sus calles empedradas, sus casas blancas con techos de teja roja y macetas en las fachadas. Los ríos que se juntan en el pueblo tienen dos colores diferentes, azul por un lado y verde por el otro. La vista de las aguas que confluyen y tardan en mezclarse es uno de los grandes atractivos del lugar. Desde el templo dominico Santiago Apóstol, construido a finales del siglo XVII en la cima de un cerro, se goza de una vista panorámica de todo el poblado. Desde ahí, bajando por unas escaleras que se meten al corazón del pueblo, se puede llegar a sus callejones y curiosear en los talleres de los artesanos que trabajan el mimbre. Aquí crean todo tipo de objetos, como diademas, sombreros, lámparas, cestas y muebles de diseños complicados. Cerca de Tapijulapa se encuentra el desarrollo ecoturístico Colemjá. Este proyecto tiene como finalidad cuidar el ecosistema bajo el principio de que lo sustentable debe ser sostenible. Colemjá significa grandeza del agua. En este parque hay cascadas, arroyos de aguas naturales y sulfurosas que forman grandes albercas naturales y áreas de selva donde se pueden realizar actividades extremas como ciclismo de montaña. Y si queremos aumentar la aventura, también hay zonas de campamento.
1: ¿Están listos para realizar deportes acuáticos de alto riesgo? Exploremos el lugar que ocupa la posición 5 de los 11 más de Tabasco.
0: Muy cerca de Tenosique se encuentra el cañón del río Usumacinta, cuyo nombre significa lugar de monos. Aquí empieza nuestra aventura por los rápidos. Al pasar por este cañón, el río adquiere una velocidad impresionante, que al chocar con las paredes, crea poderosos remolinos que lo convierten en el lugar perfecto para disparar tu adrenalina. Es una experiencia asombrosa para los que queremos vivir la aventura extrema. Ahí se puede realizar deportes acuáticos como rafting, recorridos en lancha y senderismo. Durante el verano, cuando disminuye el agua del Usumacinta, podemos nadar y pescar sin ningún riesgo. Además, en las orillas del río se disfruta de la deliciosa comida típica tabasqueña, perfecta para terminar un intenso y excitante día.
1: ¿Les gustaría conocer el humedal más importante del continente americano? Nos dirigimos al lugar que ocupa el número 4 de los 11 más de Tabasco.
0: La Reserva de la Biosfera Pantanos de Centla fue nombrada como Zona Protegida en 1992 y acoge una gran diversidad de fauna como cigüeñas, garzas, cocodrilos, tortugas de agua dulce y manatíes. Es la muestra viva de plantas acuáticas más importante de Mesoamérica. Pero no solo es un centro de conservación y protección de especies animales y vegetales, también es un lugar de recreación educativa que trata de crear conciencia en la gente que visita los pantanos. Para conocer la importancia de esta reserva, debes ir al Centro de Interpretación Uyotot-Ja, o Casa del Agua, en donde existen algunos palafitos que son viviendas apoyadas

0: L'arbre symbolise.
1: Los árboles son
0: un passage.
1: Un puente
0: entre
1: dos mundos.
0: Le chêne, c'est le roi.
1: El roble es el rey del bosque.
0: Dès l'époque des Celtes,
1: para los celtas, el roble simbolizaba la conexión entre los espíritus del cielo y los espíritus de la tierra.

En Forêt de Chaux hay un roble especial. Lo llaman el árbol de los deseos. Y se supone que cumple los deseos que se le susurran. Lugares como este nos recuerdan un poco la importancia de estos árboles para pueblos que dependían completamente del bosque. El bosque era su sustento. Aquí estamos frente a un árbol verdaderamente místico. La leyenda del árbol de los deseos me conmueve. Es bueno dejarse llevar un poco por la magia.

0: Más de un tercio del continente europeo está cubierto de bosques, pero no todos los bosques son iguales. Desde Bretaña, en Francia, hasta los Urales, en Rusia, hay enormes extensiones de bosques formadas principalmente por árboles de hoja caduca. Más concretamente, es como una alfombra de retazos que cubre muchos millones de hectáreas. Cada rama y cada hoja forman parte de enormes ecosistemas con complejas conexiones e interdependencias. La vida en este bosque está determinada por los ciclos de la naturaleza. Todos los seres vivos se adaptan a las estaciones a su manera, especialmente los árboles. Ya sean carpes o castaños, hayas o abedules, todos pierden sus hojas en otoño y entran en hibernación para volver a cubrirse de verde en primavera. Entre todos los árboles, el roble desempeña un papel especial. En su tronco nudoso habita una extraordinaria diversidad de especies. Miles de especies viven allí, se encuentran, se reproducen, luchan entre sí y forman un microcosmos rebosante de vida. Un pequeño mundo en el gran ecosistema del bosque. El carpintero Romaric Gauthier vive y trabaja en el departamento francés del Jura. Se esfuerza por utilizar los recursos del bosque de la forma más respetuosa posible y por escuchar el ritmo de la naturaleza. Para él, las fases de la luna desempeñan un papel especialmente importante en la calidad de la madera y el momento de la tala. Romaric Gauthier se considera parte de una tradición centenaria.
1: Le bois, c'est une matière qui...
2: La madera me habla.
1: Le fait de travailler un être vivant
2: es fascinante trabajar con material vivo.
1: J'essaye au maximum à l'atelier.
2: En el taller, prácticamente utilizo madera cortada en la fase lunar correcta.
1: Le bois de lune, c'est le fait de couper.
2: La madera de luna es la que se tala cuando la luna está menguante.
1: On pourrait un peu comparer ça aux marées.
2: Se puede comparar un poco con las mareas. Cuando la luna está menguante, la savia de los árboles tiende a fluir hacia las raíces. Como resultado, la madera se seca más rápido. Y cuando está menos húmeda, es naturalmente menos susceptible al ataque de hongos. Esta madera no necesita tratamiento químico porque es resistente a largo plazo. ¿Se trata de una creencia? ¿Podemos confiar en nuestros antepasados? Me gustaría creerlo. Y hay otro factor, la gran complejidad del ecosistema. Hay interacciones por todas partes. La pregunta debería ser siempre, ¿qué árbol puedo tomar sin dañar demasiado este ecosistema? Así que busco constantemente un compromiso entre encontrar el árbol perfecto, por un lado, y preservar al máximo el ecosistema en el que se encuentra ese árbol, por otro. La luz y la temperatura cambian. El suelo también puede dañarse si están demasiado lejos de otros árboles. Todo esto hay que tenerlo en cuenta.

En última instancia, no importa si el árbol tiene defectos, ramas bajas, grietas, curvaturas, que crezca torcido. Tengo que poder trabajar con ellos en el taller. Grano, color, textura, calidez. Se pueden resaltar las distintas características de la madera. El roble es muy resistente. Un árbol con propiedades mecánicas casi perfectas. Los objetos de madera de roble pueden durar siglos.

0: En los bosques caducifolios, los robles son especialmente longevos y suelen ser los árboles más viejos. Por ejemplo, este roble inglés de 450 años es el hábitat de numerosas especies cuya existencia es mucho más efímera que la del propio roble. Al mismo tiempo, también es la fuente de alimento de algunas criaturas. Cientos de miles de hojas que un roble de este tipo soporta cada año sirven de alimento a numerosos insectos y de lugar donde poner sus huevos. Los surcos de su corteza protectora son el sustrato ideal para musgos, líquenes y hongos. Pero las bellotas, en particular, son el alimento de muchos animales del bosque. También del arrendajo, pero no está solo en este árbol. La ardilla también quiere su parte. Busca un refugio adecuado para sus futuras crías en las extensas ramas del viejo roble. Los ratones de bosque viven más abajo. También se alimentan de bellotas, entre otras cosas. Han construido su madriguera directamente bajo esta despensa y utilizan las raíces del roble como muro protector. Un pájaro carpintero está cavando un agujero en lo alto del roble. Su pico de cincel con resorte es la herramienta ideal para perforar la madera. El ave también sabe exactamente qué lugar es especialmente adecuado para construir una cavidad. Esto se debe a que los hongos que descomponen la madera, los llamados hongos xilófagos, ya han ablandado algunas partes del roble. Y como los pájaros carpinteros construyen más cavidades de las que ellos mismos pueden utilizar, también crean espacio vital para otros animales, incluidos los murciélagos. El biólogo Laurent Tillon es responsable de biodiversidad en la Oficina Forestal Francesa. Se interesa por la relación entre ambas especies y por el papel fundamental que desempeñan los pequeños voladores nocturnos en la vida y la dinámica del bosque.
1: Quand j'étais enfant,
2: cuando era pequeño, siempre me decían que los murciélagos eran demonios que había que evitar. Cuando empecé a observarlos, desarrollé una profunda fascinación por esta especie, cuyas habilidades hacen que superhéroes como Superman parezcan bastante viejos. Nuestra misión actual en el bosque de Troncé se centra en una especie en particular, el murciélago de Bechstein. Se alimenta de insectos que comen madera u hojas de los árboles. Ayuda a limpiar el bosque y es un verdadero aliado del roble. Los animales forman pequeñas colonias y viven en nidos de pájaros carpinteros. Hay una interrelación entre el murciélago, el pájaro y el árbol. Queremos averiguar cómo utiliza el bosque el murciélago de Bechstein para poder proteger al roble en la gestión forestal.
3: Là, je perds le signal là-bas.
2: Perdí la señal.
1: On a équipé un...
2: Anoche colocamos a una hembra de murciélago de Bechstein un transmisor con una frecuencia de 150.620 MHz para rastrear la colonia. No sabemos si se trata de un árbol que ya hemos identificado en años anteriores o de otro árbol cercano.
4: Tal vez este.
2: ¿Este?
4: 219L...
1: On est par là.
2: Por aquí.
1: Une fois la colonie trouvée.
2: En cuanto encontremos la colonia, podremos capturar a los animales que viven en las alturas.

Una vez colocada la trampa, nos quedamos muy quietos y nos adaptamos al ritmo del bosque. Toca esperar.

0: C'est parti.
1: Vamos.
0: Il est 22h02, la première.
1: Son las 22:02 y ha aparecido el primer murciélago. Como era de esperar, es una hembra adulta. Tiene dientes afilados. Así que aún no es tan vieja. 10 gramos. Puedo oír a Stefan haciendo clic detrás de mí.
0: Là, il y a du monde. Et ça va s'étaler pendant une...
1: Son muchos, y esto durará unas horas más. El cazador tiene que trabajar deprisa para soltarla y que puedan volver a cazar.
0: Et qu'ils aient la possibilité de retourner en forêt pour aller chasser.
2: Toi, t'as un caractère de...
1: Eres un gruñón.
2: De renfrogné. On est sur un concours. On est déjà une...
1: Atrapamos 10 murciélagos en los primeros 5 minutos.
2: Ça suggère...
1: Eso indica una gran colonia de 30 a 50 animales. Individus.

0: On sait qu'une seule colonie de murano.
1: Sabemos que una colonia de murciélagos de Bechstein utiliza entre 300 y 350 dormideros distintos a lo largo del año.
0: Ça veut dire que le milieu forestier doit être
1: Por lo tanto, un bosque debe tener suficientes lugares aptos para dormir.

0: Les résultats de notre étude.
1: Los resultados de nuestra investigación son muy interesantes para la gestión forestal. Se ha demostrado que las colonias de murciélagos de Bechstein se sienten especialmente a gusto en secciones de bosque, donde muchos árboles grandes proporcionan numerosas cuevas para pájaros carpinteros. El bosque está lleno de interacciones. Los seres vivos solo funcionan juntos.
0: La biodiversité en forêt.
1: Nos hemos dado cuenta de que el motor del ecosistema forestal y de su buen funcionamiento es la biodiversidad. Por eso es importante tenerla en cuenta. Vuela, preciosa.

0: Al comenzar el otoño, la interacción entre las criaturas del bosque se hace aún más estrecha. El bosque caducifolio resplandece en diferentes tonos de marrón, señal de que los días se acortan y las temperaturas descienden. El viejo roble no solo cambia de color, también libera sus bellotas maduras. Los animales del bosque empiezan a juntar provisiones para el invierno. La ardilla hembra está preñada. Es una de las primeras en apoderarse de las bellotas. Ante la llegada del invierno, come todas las reservas posibles. Cerca de su nido esconde y entierra semillas y frutos secos, verdaderas bombas de grasa. No volverá a encontrar todos los escondites, por lo que de uno de ellos podría surgir un joven roble. Pero el arrendajo es el que esparce la mayoría de las semillas. Cada ave distribuye varios miles de bellotas al año, a veces a grandes distancias, lo que da al roble la posibilidad de conquistar nuevas zonas. El árbol toma precauciones para sobrevivir a la estación fría. Entra en una fase de latencia y almacena nutrientes para el invierno en las secciones inferiores del tronco y las raíces. Y para ahorrar energía, el árbol se desprende de sus hojas, que se lleva el viento y caen al suelo. Un solo roble puede desprenderse de varios cientos de kilos de hojas y bellotas al año, que luego son procesadas y transformadas por diversos tipos de recicladores y descomponedores. Forman parte de un sistema independiente de interacciones en el que los hongos desempeñan un papel clave. El micólogo Francis Marton no solo se interesa por la parte de estos fascinantes organismos que es visible en la superficie, sino también por toda la red de hilos que desarrollan bajo tierra. Lleva más de 40 años investigando las relaciones simbióticas entre hongos y árboles.
1: Cuando uno pasea por este magnífico robledal, no se da cuenta de que camina sobre una alfombra viva. Bajo nuestros pies se extiende una extraordinaria red en la que se produce un sinfín de intercambios. Y no nos damos cuenta. Me llevaría dos o tres vidas comprender mejor estos mecanismos recientemente descubiertos.

El suelo es increíblemente importante. No es solo la base de los robles que nos rodean. También es el lugar donde los residuos vegetales, animales y microbianos son reciclados por una variedad de los llamados hongos de descomposición y convertidos en nutrientes para los árboles. Sin embargo, los árboles no pueden controlar por sí solos la absorción de minerales del suelo. Dependen de unos hongos simbióticos llamados micorrizas. Conocemos bien estos hongos. Entre ellos están los boletos, las trufas, los rebozuelos y las setas de leche. Estos hongos simbióticos están conectados al sistema radicular de los árboles.

0: Este es un buen lugar.
1: ¿Lo encontraste?
0: Sí, ahí.
1: Ah, sí, muy bueno. Un hongo de leche. Creció en la madera muerta. Son hongos compañeros del roble.
2: Lui, il est vraiment spécifique du chêne.
0: ¿Podremos encontrar aquí también redes de filamentos micorrízicos?
1: Echa un vistazo, es magnífico. Una hermosa raíz de roble y está...
0: cubierta de micorrizas.
1: Correcto, llena de micorrizas. Esto es definitivamente un tártago de roble.
0: Toda la red de raíces de la micorriza está conectada al tártago, como aquí.
1: De él crece este cuerpo fructífero.
0: Las micorrizas son hongos de las raíces, una mezcla del tejido del árbol y el del hongo. Y aquí es donde tiene lugar todo el diálogo entre los dos socios. Las micorrizas forman una red de hilos que penetran en las grietas más pequeñas del suelo y absorben todos los nutrientes que el roble necesita para crecer. Y a cambio, el árbol libera azúcar. En primavera y verano, estas hojas sintetizan azúcar. Gran parte se utiliza para el crecimiento del roble, pero alrededor de una cuarta parte del azúcar se suministra simbióticamente a los cuerpos fructíferos de las micorrizas a través del sistema radicular. ¡Qué red tan maravillosa!
1: Realmente hermosa.
0: ¿A qué roble crees que está conectada la red de este tártago?
1: Podría conectarse a varios robles y obtener así el mayor beneficio posible. Así recibe el carbono que le proporcionan todos los robles.
0: Se calcula que hay casi 1,000 metros de filamentos micorrízicos por cada metro de raíz. Es una extensión increíble del sistema radicular.

0: Así pues, existe una gran alianza entre el mundo de los árboles y el de los hongos. Los árboles no habrían podido desarrollarse en la Tierra si no hubieran sellado esta alianza hace unos 200 millones de años. Llevo más de 40 años estudiando la simbiosis micorrízica y me sigue fascinando este proceso biológico. Es un gran ejemplo de interacción simbiótica en el desarrollo y buen funcionamiento de uno de los ecosistemas más importantes del planeta.
1: La simbiosis entre el roble y el hongo muestra las alianzas que a veces son necesarias para garantizar la supervivencia. Pero a medida que se acerca el invierno, el roble debe confiar sobre todo en sí mismo para resistir la amenaza de las tormentas y las inclemencias meteorológicas. Tras despojarse de sus miles de hojas en otoño, se enfrenta desnudo a la estación fría. El roble no tiene la flexibilidad del sauce ni la del álamo. Por su forma y firmeza, está totalmente expuesto a los elementos. Para aguantar, ha desarrollado un profundo y extenso sistema radicular que lo ancla firmemente en el suelo. Y ha desarrollado una estrategia sorprendente. En muchas de sus ramas se forman áreas más

0: más espesas. Puntos de rotura predeterminados que permiten que las puntas de las ramas se rompan más fácilmente. Al sacrificar una parte de sí mismo a los fuertes vientos y tormentas, el árbol se protege. Este mecanismo esencial de supervivencia evita daños mayores, un sacrificio parcial por el bien de todo el árbol. La medida en que el roble depende de un ecosistema intacto y equilibrado es especialmente evidente en la estación fría. Aunque a lo largo de sus siglos de vida ha echado millones de bellotas, muchas de las cuales han germinado, apenas ha producido un árbol adulto. Los brotes jóvenes del roble son víctimas de los herbívoros, sobre todo en invierno, cuando escasea el alimento. En algunas zonas, la ausencia de depredadores naturales como linces y lobos ha provocado un aumento drástico de las poblaciones de ciervos. En algunas zonas, el número de estos animales es varias veces superior al de hace 50 años, un aumento que pone en peligro la supervivencia de los bosques. La ecóloga Sonia Said investiga esta dependencia vital y muestra cómo la presencia de depredadores puede proteger indirectamente los bosques y ayudar al crecimiento de los árboles.
1: Es estupendo saber que hay linces aquí. Todavía no he visto ninguno en libertad, pero estoy segura de que ellos me han visto muchas veces. Esta zona es especial porque aquí hay un depredador natural. ¿Afectará el aumento de su población al comportamiento de los ciervos? ¿Crecerá mejor el roble en presencia de depredadores? Hasta ahora en Francia, hemos trabajado principalmente en lugares sin depredadores, así que no nos hemos planteado estas cuestiones.
2: Está congelado. Saco la tarjeta SD.
1: Mi momento favorito.
2: ¿Qué tenemos ahí? Unas cuantas personas, perros, un zorro. ¿Y luego qué tenemos?
1: ¿Una sorpresa?
2: ¿Un lince?
1: Sí.
2: Me resulta familiar.
1: ¿Crees que nos observa?
2: Muy posible. Muy discretamente.
1: Tenemos colegas en Polonia especializados en bosques naturales. Según sus conclusiones, los ciervos están mucho más alerta en presencia de linces. Y cuanto más alerta están, menos tiempo tienen para alimentarse.
2: Por aquí bajó alguien.
1: Así es, son huellas de ciervo.
2: ¿Sí?
1: Qué bonitas.
2: Tuvieron problemas con la nieve.
1: Más de 20 centímetros.
2: Sí.
1: El invierno es una época dura. Los herbívoros suelen alimentarse de zarzas. Al final del invierno, cuando ya no queda mucho follaje de zarzamora o hiedra, es decir, ya no hay hojas verdes, empiezan a comerse los brotes de las hojas. Esto supone un problema para los robles. En Francia, la población de herbívoros debe regularse para encontrar un equilibrio en el que la fauna y la flora puedan prosperar. Echemos un vistazo al pequeño roble. A sus pies hay un zarzal.
2: Se comieron el arbusto.
1: Se lo comieron todo aquí. Y aquí también.
2: Los brotes están intactos. Eso encaja.
1: Mientras haya zarzas, el roble está a salvo. Hasta ahora lo ha conseguido. No le pasará nada. Alrededor de un roble pasan muchas cosas. En el departamento de Ain existe un equilibrio entre depredadores y herbívoros. Actualmente aquí las cosas pintan bien para el roble. No hay demasiados herbívoros en relación con la vegetación, y así debe continuar.

La regulación de la población es un tema difícil, ya que el equilibrio aparente de un sistema enmascara a menudo una serie de desequilibrios permanentes. Con sus condiciones cambiantes, las estaciones crean una dinámica que obliga a las especies a adaptarse. Cada primavera, el roble se transforma de nuevo, como si despertara de su hibernación. Bajo los rayos del sol primaveral, sus brotes se despliegan en un follaje verde que alberga nuevas generaciones de pájaros carpinteros y arrendajos. La ardilla hembra es ahora madre. Pero donde late la vida, también acecha la muerte. Cada miembro de la comunidad animal es una víctima potencial para sus depredadores. El roble no solo es el escenario de diversos ataques, sino que a veces también es objeto de ataques por parte de algunos habitantes del bosque. Las avispas sinips, por ejemplo, pertenecen a la familia de las avispas de las agallas. Provocan excrescencias en el tejido vegetal en las que ponen sus huevos. Las llamadas agallas son un daño para el huésped y un hogar para las crías de las avispas, una especie de compromiso entre el árbol y el insecto en el camino hacia la coexistencia. El roble ni siquiera está a salvo de los depredadores,

0: Miles de orugas pueden atacar un árbol, adueñarse de él e intentar comérselo. Los pájaros se comen muchas de las orugas, pero el árbol tampoco está indefenso. A lo largo de los siglos, ha desarrollado toda una serie de mecanismos de defensa. Cada hoja mordida puede enviar señales de advertencia a las hojas vecinas en forma de compuestos químicos volátiles que escapan de los lugares de alimentación. Cuando reciben tal advertencia, las hojas intactas segregan taninos que las hacen incomestibles para los intrusos. Estas señales pueden ir aún más lejos y atraer a los que se comen a los atacantes. El roble debe su capacidad para imponerse al hecho de que ha evolucionado constantemente a lo largo de millones de años, pasando de una sola especie a varios centenares de especies diferentes. El roble milenario es también el resultado de esta asombrosa diversificación genética. Forma parte integrante de la cadena evolutiva y transmitirá a sus descendientes las adaptaciones que ha adquirido a lo largo de su vida. Esto contribuye a la biodiversidad y garantiza la resistencia del bosque a los retos de su entorno. Pero los rápidos cambios provocados por la intervención humana en la naturaleza amenazan con desbordar los bosques templados de Europa. La expansión de ciudades, carreteras y zonas agrícolas fragmenta los bosques, crea hábitats insulares aislados y dificulta la distribución natural de las especies silvestres. Y cuando se plantan nuevos árboles, se crean zonas arboladas que poco tienen que ver con la resistencia y adaptabilidad de un bosque que ha crecido durante siglos. Con demasiada frecuencia se trata de zonas con unas pocas especies arbóreas e incluso a veces con una sola. Estos monocultivos provocan un fuerte descenso de la biodiversidad y con ella desaparece también la diversa red de dependencias mutuas, lo que abre la puerta a las plagas. Por lo tanto, la verdadera fuerza del bosque reside en su biodiversidad, un elemento importante para su robustez y belleza. Silva Angeró, fundador de la Asociación Canopée, se ha comprometido a que estos monocultivos forestales sean pronto cosa del pasado.
1: Cuando entras en un bosque ajardinado, notas inmediatamente la ausencia de cualquier sonido, la ausencia del canto de los pájaros. Parece un desierto arbolado y no un bosque vivo. Los bosques como este son consecuencia de la tala raza. El ecosistema y el suelo se destruyen de antemano, sobre todo al retirar los tocones de los árboles. No queda nada. No podemos permitir que bosques naturales como este sigan siendo talados y sustituidos por monocultivos. Lucho contra eso. Estamos en el departamento de las Landas. Aquí aún quedan reservas de viejos robles comunes. No quedan muchos. Y hay que protegerlos porque son cruciales para la biodiversidad. Pero este bosque fue talado ilegalmente. Dos tercios de los bosques de Francia están formados por árboles de hoja caduca, pero existe la industria maderera, que necesita madera blanda y productos estandarizados. Eso no va de la mano. Y lo que ocurre entonces es que la gente sucumbe a la tentación de sustituir los árboles caducifolios por pinos marítimos. La silvicultura actual es mucho más intensiva y se practica en forma de grandes monocultivos. Si se simplifica un ecosistema, se pone en marcha una reacción en cadena.
2: En 2022,
1: el 80% o más de los árboles del 40% de los bosques plantados habían muerto. Plantar árboles se considera un ejemplo de comportamiento respetuoso con el medio ambiente. Pero en realidad, los árboles jóvenes son muy frágiles. Están expuestos a la luz solar directa. Ya no existe el típico entorno forestal. Los grandes árboles protectores que podían compensar las fluctuaciones de temperatura. Y allí, en un suelo casi desnudo y seco, se plantan nuevos árboles. Los pinos marítimos jóvenes son como cerillos. Si se tala todo aquí y se plantan pinos marítimos jóvenes, se crea un bosque muy peligroso. Este árbol también es vulnerable de otras maneras, en caso de granizo o tormenta. Si se tienen en cuenta todos los peligros, solo se puede llegar a la conclusión de que hay que evitar los monocultivos.

La diversidad en el bosque conduce a una mayor cooperación, a la competencia por los recursos, pero también a una mayor resiliencia. Y en caso de catástrofe, y siempre hay catástrofes, el bosque es capaz de hacer frente a las consecuencias. Las masas de pinos marítimos que se mezclan con robles muestran una mayor resiliencia a partir de este momento.

Cada acción en el bosque debe ser bien meditada. Es importante no equivocarse de camino, porque nos encontramos en una encrucijada forestal. ¿Queremos una silvicultura extremadamente productiva en la que simplifiquemos enormemente el ecosistema y creemos zonas forestales? ¿O decidimos proteger lo que queda? De eso se trata. Esta es la encrucijada en la que nos encontramos.

0: Cuando la tierra escupe fuego, es un espectáculo natural abrumador. A menudo con graves consecuencias para las personas que viven cerca de un volcán. Pero si un volcán realmente grande, un supervolcán, entra en erupción, puede afectar a todo el planeta.
1: En el peor de los casos, una supererupción podría amenazar a toda la humanidad.
2: En comparación, no somos nada.
0: En pleno Estados Unidos, en el Parque Nacional de Yellowstone, se encuentra un supervolcán. Entró en erupción en 3 ocasiones en la historia de la Tierra. ¿Podría entrar en erupción pronto? Y si es así, ¿con qué consecuencias?
3: Caos. Sería una catástrofe para el medio ambiente y la humanidad.
4: No habría escapatoria.
5: No podemos evitarlo. Debemos prepararnos.
0: ¿Cuándo volverá a entrar en erupción el supervolcán de Yellowstone? ¿Está la humanidad ante el apocalipsis? Una erupción causaría más estragos que la bomba atómica de Hiroshima. ¿Se podría prever una erupción? ¿Qué tan grande sería? ¿Habría alguna posibilidad de escape?

0: El parque de Yellowstone es un lugar muy especial.
1: El paisaje está casi intacto.
0: Es de cuento de hadas. Es increíblemente hermoso.
2: A principios del siglo XIX, el trampero John Colter fue probablemente el primer hombre blanco en recorrer este paisaje desconocido para los europeos hasta entonces. En 1872, el presidente de los Estados Unidos, Ulysses Grant, puso la zona bajo protección especial. Hoy en día, el Parque Nacional de Yellowstone es Patrimonio Mundial Natural de la UNESCO. Es el parque nacional más antiguo del mundo. Un paisaje sacado de un cuento de hadas. Y un lugar candente en toda regla. Dos tercios de todos los géiseres del mundo se encuentran aquí. Mucho antes de la llegada de los colonos europeos, la población indígena utilizaba las fuentes termales para rituales religiosos y con fines medicinales. También extraían obsidiana para fabricar herramientas y armas.
0: Algunos de los primeros exploradores habían escuchado de los indígenas que había un volcán cerca del nacimiento del río Yellowstone.
3: Reconocieron los depósitos volcánicos y supusieron que debía ser un gran volcán.
2: Pero durante mucho tiempo los geólogos no se interesaron por esta zona, hasta que sucedió algo que despertó a los científicos de todo el mundo. En 1959, la Tierra tembló.
3: El terremoto del lago Hebgen tuvo una magnitud de 7,3 grados. El epicentro se encontraba al oeste del parque.
0: Fue el terremoto más fuerte jamás registrado en esta zona.
3: Las mayores repercusiones del terremoto se sintieron en el lago Hebgen. Las carreteras fueron dañadas y bloqueadas. El terremoto provocó un deslizamiento de tierra que sepultó a 28 personas en un campamento.
0: Murieron muchas personas. El río se estancó y se formó un nuevo lago. El terremoto también creó nuevos géiseres. Y los géiseres ya existentes cambiaron su comportamiento.
2: Durante los días siguientes, los guardaparques descubren

0: 289 nuevos géiseres. Un cambio geológico importante provocado por un terremoto. El volcán Yellowstone no se encuentra en una de las típicas zonas sísmicas en el borde de una placa continental. ¿Qué está ocurriendo allí, en las profundidades del Parque Nacional, en pleno Estados Unidos?
1: Se instalaron numerosos sismógrafos y se descubrió que es una de las zonas sísmicamente más activa de los Estados Unidos.
0: Los investigadores siguen una pista literalmente caliente. Debajo del terreno parece haber una enorme cámara de magma oculta, de la cual asciende roca fundida.
2: El punto caliente es como una antorcha sobre la cual el continente norteamericano deriva hacia el oeste.
1: De vez en cuando, la antorcha hace un agujero y así se forma una cadena volcánica.
3: Los volcanes emergen uno tras otro en la superficie. En el extremo oeste se encuentra el más antiguo y se vuelven más jóvenes a medida que uno va acercándose al Yellowstone.
0: Alrededor de 3 millones de personas visitan el parque cada año. Pocos se dan cuenta de que bajo sus pies hay una bomba de tiempo. Una parte del parque es un volcán invisible, un supervolcán, que algún día podría volver a hacer erupción.
2: La mayoría de las erupciones de Yellowstone han sido pequeñas, pero ha habido 3 grandes.
0: La primera y al mismo tiempo la más grande de estas 3 erupciones volcánicas tuvo lugar hace 2,1 millones de años, la erupción de Huckleberry Ridge. La segunda gran erupción ocurrió hace 1,3 millones de años, la erupción de Mesa Falls. Hace 640.000 años, la erupción de Lava Creek. Hasta 2.500 kilómetros cúbicos de magma fueron expulsados solo en la primera gran erupción.
4: Estamos ante un supervolcán. Cuando el volcán ya ha tenido una erupción inusualmente fuerte, es decir, hasta 1000 veces más potente que las erupciones de nuestra época.
5: Con el índice de explosividad volcánica, medimos la potencia de una erupción volcánica. Una supererupción tiene una potencia de 8.
6: Es una erupción con impactos globales para el ser humano y la naturaleza.
0: Tales supererupciones son extremadamente raras. En los últimos 36 millones de años, ha habido unas 42 en toda la Tierra. El Yellowstone también es un supervolcán. Su caldera colapsada es tan grande que apenas se percibe. La llamada caldera abarca aproximadamente un tercio de la superficie del parque.
5: Una caldera es la depresión que se forma por el colapso de una cámara de magma.
6: La caldera de Yellowstone es tan enorme que no destaca en el paisaje.
4: Una caldera puede ser tan grande que se podrían construir ciudades enteras dentro de ella.
5: Su diámetro puede alcanzar hasta 100 kilómetros.
4: No te das cuenta de que estás en un volcán. Por eso es tan difícil comprender lo que es un supervolcán o una caldera tan grande. No se parece a un volcán típico de una película de Hollywood.
0: ¿Qué sucede en la explosión de un volcán cuando se forma una caldera? La cámara de magma subterránea está en la parte llena de roca fundida. Debido al calor y a las diferencias de presión, ascienden partes del magma. La presión aumenta hasta que la superficie terrestre se agrieta. Y el volcán explota.
1: Durante la explosión, la cámara se vacía y la superficie colapsa en el hueco resultante. Eso es la caldera.
2: El área de la caldera muestra cuánta cantidad de magma

0: debe haber en este sistema volcánico.
1: Gran parte de la depresión creada por la explosión está llena de lava, escombros glaciares y sedimentos. Si no sabes qué buscar, no puedes reconocer el volcán.
2: Después de la erupción, las cámaras de magma subterráneas se vuelven a llenar. Las dos cámaras bajo Yellowstone se encuentran entre las más grandes del mundo. ¿Es motivo de preocupación? Al analizar los datos de las tres grandes erupciones, está claro que Yellowstone entra en erupción aproximadamente cada 700.000 años, siendo la última hace 640.000 años. ¿Estamos entonces a las puertas de una nueva supererupción? ¿Y qué magnitud podría tener?
3: Las tres supererupciones de Yellowstone muestran lo que podría pasar la próxima vez. Volumen, superficie, cantidades, todo eso se conoce.
2: Los géiseres y fuentes termales del parque son señales visibles de actividad volcánica. Pero los científicos monitorean principalmente cambios en el paisaje, que no son visibles a simple vista.
4: Cuando la presión aumenta, el suelo se mueve solo unos pocos centímetros. Con GPS y también con técnicas de monitoreo convencionales, podemos medir eso.
2: Los geofísicos han observado que el paisaje en el parque ha cambiado desde la década de 1970. En la orilla sur del lago, los árboles están repentinamente en el agua. La otra orilla debe haberse elevado.
1: Entre las décadas de 1920 y 1970, el suelo en la caldera de Yellowstone se elevó más de 70 centímetros, de 2 a 3 centímetros cada año. Antes de otra erupción, esperamos elevaciones significativamente mayores.
3: Cuando una erupción es inminente, hay cientos de microterremotos, de magnitud 1 o 2 al día.
4: Durante estos, las rocas se desmoronan porque la presión dentro del volcán está aumentando.
3: Si se registran entre 100 y 1000 pequeños terremotos al día y elevaciones en el paisaje, es preocupante. Son señales de que el magma se está expandiendo y la situación se vuelve crítica.
5: En Yellowstone hay un promedio de 2.000 terremotos por año que no ocurren regularmente, sino en enjambres, especialmente la zona entre el lago Hebgen y el Norris Geyser Basin es muy activa sísmicamente.
2: El Norris Geyser Basin, el campo de géiseres más antiguo y activo del Parque Yellowstone. En sus profundidades, el calor es especialmente alto. A 300 metros bajo tierra, hay 237 grados Celsius. Un paisaje tanto amenazante como fascinante, en el que se puede ver cómo respira el volcán.
5: Allí aprendemos cómo funcionan los sistemas hidrotermales.
1: A veces comparo el funcionamiento de un volcán con el sistema de tuberías de una vieja casa. Las tuberías se corroen y en su interior hay depósitos. Si se sacuden, se rompen. Así es con el volcán Yellowstone. Cuando la tierra tiembla, las tuberías se rompen. Y los géiseres entonces hacen las cosas más extrañas. Eso también puede suceder allí en un futuro cercano.
2: Los investigadores quieren evaluar mejor el peligro que representa el supervolcán. Los sismógrafos en la caldera deberían ayudar a entender mejor los terremotos y así predecir una erupción lo antes posible para evacuar la zona a tiempo. La importancia

0: importancia de la detección temprana se demuestra con la erupción del 18 de mayo de 1980 del Monte Santa Elena, en el estado de Washington.
1: La erupción del Monte Santa Elena ha sido la más catastrófica en los Estados Unidos hasta ahora.
2: Primero hubo un deslizamiento de tierra. Luego la cima del volcán se derrumbó y el magma salió en flujos piroclásticos, es decir, en nubes ardientes extremadamente calientes y rápidas, compuestas de ceniza y gas. La columna de erupción alcanzó hasta 25 kilómetros de altura en la estratosfera. En pocos minutos, esta columna se convirtió en un sombrero de 25 kilómetros de ancho.
0: Los vientos del Pacífico capturan la nube de ceniza y la llevan rápidamente hacia el este. Incluso en Oklahoma, a 2.500 kilómetros de distancia, llegó a llover ceniza.
1: En términos de prevención, monitoreo y gestión de crisis, aprendimos mucho en ese entonces. A medida que vayamos investigando nuevas erupciones volcánicas, más iremos entendiendo.
0: Los geólogos advierten: la emisión de gas y roca durante la erupción del Monte Santa Elena no es nada en comparación con la cantidad que el Yellowstone podría arrojar a la atmósfera.
2: En una supererupción, se liberaría de 500 a 1000 veces más material.
0: La erupción del Monte Santa Elena se predijo con 2 meses de antelación. En otras erupciones, los indicios aparecen solo días antes. Para la ciencia, mejorar las predicciones es de máxima prioridad, especialmente en Yellowstone, porque sus dos cámaras de magma están entre las más grandes del mundo.
3: La gran pregunta es, si Yellowstone entra en erupción, ¿cuánto tiempo tendremos para actuar? Por eso analizamos cristales del magma.
0: El análisis de estos cristales debería aclarar cuánto tiempo transcurre entre los primeros signos y la erupción real. Para ello, los investigadores también analizan muestras de rocas de antiguas coladas de lava en Yellowstone. Los investigadores están particularmente interesados en la supererupción de hace 2,1 millones de años. Una erupción gigantesca que hoy mataría a millones de personas y cubriría 2/3 de los Estados Unidos con ceniza.
3: Cuando el magma se enfría, se forman cristales diminutos. Primero, debemos recolectar muestras de rocas volcánicas en el exterior.
4: Rompemos la roca y examinamos qué información, qué cambios y procesos han almacenado estos cristales en el interior de la cámara de magma.
3: Esto nos revela cuánto magma ascendió al sistema volcánico antes de la erupción.
0: Los investigadores quieren trazar una cronología de eventos, desde el momento de la fusión del magma en la cámara hasta la erupción. Así pretenden predecir con mayor precisión una supererupción.
3: Estudiamos el pasado para aprender sobre el futuro. En Yellowstone, algunos investigadores estiman ahora que el tiempo de advertencia sería de varios meses.
0: Las mediciones muestran que la caldera está actualmente estable. Pero, ¿qué sucedería si la presión del magma alcanzara un punto crítico?
2: El magma se genera a unos 100 kilómetros bajo la superficie terrestre. Puede ascender y formar una cámara magmática a una profundidad de 5 kilómetros.
5: Justo antes de la erupción, el magma se encuentra en la cámara magmática.

0: Bajo el Yellowstone hay actualmente unos 15.000 kilómetros cúbicos de roca fundida.
1: La parte de la cámara está a 4 y la base a entre 8 y 10 kilómetros bajo la superficie terrestre.
2: La mayor parte del magma es caliente, pero sólido.
3: Para que el magma se mueva, debe estar fundido en un 50%. En Yellowstone, el promedio de material fundido en la primera cámara es de un máximo del 20%. En áreas más pequeñas, podría haber más material fundido, pero para saberlo necesitamos mejores datos. Actualmente, solo tenemos un valor promedio.
1: Cuanto más fluido es el magma, más peligroso es. Es por eso que los geólogos investigan con mucho detalle el estado de las cámaras magmáticas. A veces se producen descubrimientos sorprendentes.
4: Siempre hemos imaginado una cámara magmática como una cavidad llena de magma, como un globo en una caja. Si se infla, aumenta la presión. Pensábamos que lo mismo ocurría cuando nuevo magma ascendía a la cámara. Las investigaciones en Yellowstone sugieren que se trata más bien de muchos pequeños reservorios de magma en un sistema similar a una esponja. La presión en uno de estos reservorios no basta para provocar una erupción, pero si el magma asciende en cada uno de estos reservorios y se conectan entre sí, la presión en todo el sistema aumenta significativamente.
1: ¿Representa esta teoría lo que sucede antes de una erupción? Es una cuestión crucial, porque hasta que los reservorios de magma no se conecten, los instrumentos de medición apenas registrarían temblores.
4: El proceso de conexión de los reservorios de magma podría ser el factor decisivo que desencadene la erupción. Lo más importante es la pregunta de cuán grande será la próxima erupción de Yellowstone.
1: La actividad sísmica no es el único indicador de una posible erupción volcánica. Los géiseres, las fuentes termales, los pozos de barro y las fumarolas, es decir, las emisiones de vapor volcánico, también proporcionan importantes pistas sobre la actividad subterránea.
2: En Yellowstone hay al menos 10.000 características térmicas.
1: Aquí se encuentran la mayoría de los géiseres y eventos hidrotermales del mundo. El géiser más conocido del Parque Yellowstone es Old Faithful. Desde hace más de un siglo, lanza columnas de agua de hasta 56 metros de altura. Un fenómeno volcánico que, como un termómetro, indica el aumento de la temperatura en la cámara magmática. La cámara magmática calienta el agua subterránea hasta los 100 grados Celsius. Se forma una burbuja de gas que expulsa el agua hirviendo en forma de una columna de varios metros de altura. Si la temperatura aumenta, el géiser reacciona como una válvula de presión. El géiser Steamboat funciona de manera similar. En 2018, después de un largo periodo de inactividad, lanzó una columna de agua de 120 metros de altura.
4: Estos volcanes están constantemente activos. Liberan aire, expulsan gas y producen terremotos. La pregunta es, ¿en qué momento debemos preocuparnos?
1: Los fenómenos naturales en el Parque Nacional Yellowstone proporcionan una gran cantidad de datos sobre esto. Por ejemplo, esta fuente termal de colores especialmente vibrantes, la Gran Fuente Prismática. La temperatura del agua es de 70 grados Celsius. El agua caliente asciende sin obstrucciones en el lago, se enfría y luego se vuelve a calentar. ¿Solo una fuente termal? A veces, esto se convierte en algo más. Debido a los vapores calientes, pueden registrarse repentinas explosiones hidrotermales.
2: En cualquier lugar donde haya agua caliente bajo la superficie terrestre, también pueden ocurrir explosiones hidrotermales. En 2018, una fuente termal, la Ear Spring, de repente explotó como un geyser. ¿Por qué exactamente en ese momento? No lo sabemos. En el futuro queremos entender mejor estos pequeños cambios.
1: Pero, ¿qué sucede si las advertencias sísmicas o los cambios geotérmicos no bastan para predecir una catástrofe? ¿Qué información nos proporcionan los intervalos de tiempo entre las erupciones anteriores? Entre las tres supererupciones de Yellowstone hay un promedio de 700.000 años. La última ocurrió hace 640.000 años.
5: Tres erupciones no nos permiten hacer una afirmación estadística. Una supererupción podría ocurrir en los próximos milenios, o quizás en 300.000 años.
1: Es difícil de estimar. En cada sistema volcánico hay fases con mayor o menor actividad volcánica. Y uno se pregunta en qué parte de esa fase se encuentra actualmente el volcán.
2: Es posible que no estemos al final de la fase activa de Yellowstone, sino que la actividad disminuya aún más en el futuro. Probablemente no sepamos ni experimentemos nunca si ese es el caso.
1: La gran cantidad de magma bajo Yellowstone y el tamaño gigantesco de su caldera hacen temer lo peor en caso de una nueva supererupción. ¿Qué pasaría en caso de una erupción? ¿Podría una erupción acabar con toda la humanidad? Existen diferentes escenarios científicos. En el peor de los casos, una erupción de Yellowstone tendría consecuencias graves para la vida en el planeta. El clima mundial podría cambiar drásticamente y nuestra civilización sufriría un impacto devastador. Una superexplosión podría liberar tanta energía y material que la Tierra ya no sería la misma. Solo un kilómetro cúbico de magma sería suficiente para cubrir un área de unos 15.000 kilómetros cuadrados con una gruesa capa de ceniza. Para Yellowstone, los científicos calculan que la cantidad sería 1.000 veces mayor.
5: A mis estudiantes les digo que una erupción con un kilómetro cúbico de material expulsado ya es grande. Con 1.000 o 10.000 kilómetros cúbicos sería catastrófico.
1: La energía que el volcán de Yellowstone podría liberar tiene dimensiones enormes. Una simulación muestra las posibles consecuencias.
5: Al principio parece una erupción normal. Se ve una columna de ceniza y roca. El canal de erupción se ensancha y de repente se expulsa más magma. Luego se produce una lluvia de fuego. Esta nube ardiente de cenizas, gas y rocas viaja a 600 kilómetros por hora y alcanza hasta 700 grados de calor, lo que hace que los fragmentos de magma se fusionen en el lugar. Ahí hay un dios muy, muy furioso, quizás Zeus o Júpiter.
0: Serían miles de kilómetros cuadrados.
4: Por la caída de presión en la cámara magmática, se forma un vacío que succiona más magma, hasta que la caldera se derrumba y presiona aún más sobre la cámara. Luego, el magma brota de las grietas y se producen flujos piroclásticos.
1: Cuando gas, ceniza y fragmentos de roca se combinan en una nube ardiente, los vulcanólogos lo llaman un flujo piroclástico.
4: Un flujo piroclástico destruye todo a su paso. En su interior, la temperatura puede alcanzar hasta los 600 grados.
6: Lo más devastador de una supererupción son esos flujos piroclásticos. No se puede escapar de ellos.
1: La explosión inmediata de un supervolcán

0: Khan sería devastadora. En un radio de 600 kilómetros, nadie sobreviviría. En los días siguientes, miles de millones de toneladas de ceniza volcánica llegarían a la atmósfera.
1: La ceniza volcánica es vidrio. Es como si rompiéramos el vidrio de una ventana, lo moliéramos y lo lanzáramos al aire. Las erupciones anteriores de Yellowstone cubrieron toda América del Norte con ceniza.
2: Alrededor de Yellowstone, hasta Salt Lake City y Billings, en Montana, todo estaría cubierto con una gruesa capa de ceniza, una vasta área y una enorme cantidad de ceniza.
3: La mayoría de las muertes relacionadas con la ceniza volcánica ocurren cuando se acumula en los techos de los edificios y provoca su colapso.
0: A menudo, la ceniza contiene restos de magma ardiente. Las consecuencias serían bosques en llamas, cultivos destruidos y ganado muerto. Ecosistemas enteros se verían afectados. América del Norte quedaría a oscuras, sin electricidad ni agua potable. A esto se suman los gases volcánicos que alcanzarían la estratosfera.
1: El azufre puede formar aerosoles en la atmósfera.
4: Los aerosoles reflejan los rayos del sol. Se forma una especie de capa nubosa. Después de fuertes erupciones, a menudo desciende considerablemente la temperatura de la Tierra.
1: Sigue un invierno volcánico.
5: Los modelos de cálculo muestran que una supererupción podría disminuir la temperatura global en algunos grados Celsius. Eso provocaría fallos en las cosechas y hambrunas. Esas serían las peores consecuencias de una supererupción.
4: Caos, una catástrofe ecológica y humanitaria.
0: Cuando se registra una erupción, los vulcanólogos acuden al lugar. Cada erupción es un objeto de investigación para ellos, donde analizan con detalle el proceso y sus efectos.
4: En la primavera de 2010, el Eyjafjallajökull en Islandia entró en erupción.
3: El índice de explosividad era de 3, es decir, moderado.
4: En abril, el magma alcanzó un glaciar. Eso cambió todo.
0: Cuando la lava caliente entra en contacto con el hielo glaciar, se forma una enorme nube de vapor y ceniza que asciende a 10 kilómetros en la atmósfera. Un sistema de alta presión distribuye la ceniza por toda Europa. El tráfico aéreo se detiene y se generan costos de miles de millones. No hay víctimas mortales. Sin embargo, la erupción demuestra hasta qué punto un volcán puede afectar nuestra vida diaria. Las investigaciones coinciden en que la erupción de un supervolcán cambiaría el clima del planeta. Una muestra de las posibles consecuencias la da la erupción del Pinatubo en 1991 en Filipinas, con consecuencias catastróficas.
5: Las partículas de ceniza volcánica y los gases ricos en azufre llegaron a la estratosfera.
0: En un radio de 14 kilómetros alrededor del Pinatubo, el peligro para la vida era extremo. Cientos de personas murieron y cientos de miles fueron evacuadas. La infraestructura colapsó. Una catástrofe para los seres humanos y la naturaleza.
5: A nivel global, la temperatura descendió unas fracciones de grado. Incluso una erupción tan pequeña puede tener impacto en el clima.
0: Se estima que el Pinatubo expulsó 17.000 millones de toneladas de dióxido de azufre a la atmósfera. Los aerosoles formados afectan el clima y la capa de ozono.

0: fue una de las erupciones más grandes del siglo XX. Pero sigue siendo solo una brisa comparada con una supererupción.
1: El Pinatubo expulsó unos pocos kilómetros cúbicos de magma, entre 100 y 1000 veces menos que lo que liberaría una supererupción.
2: Una erupción del tamaño de la de Yellowstone podría dar lugar a un invierno volcánico que duraría años.
0: Aprender de la historia geológica, entender las señales de los volcanes y prepararse para el futuro. Eso es todo lo que la ciencia puede hacer, ¿o no? Un equipo de la NASA se ha fijado metas más ambiciosas desde 2015. Su idea es perforar el volcán. Al enviar agua por ese pozo, volvería a salir caliente. El volcán se enfriaría. Al mismo tiempo, de esta forma se podría generar electricidad.
3: La idea de la NASA de enfriar el volcán mediante perforaciones no es realista. Más bien se trató de un ejercicio teórico.
2: El enfriamiento tomaría miles de años con el riesgo de desencadenar una erupción.
3: Y siempre se genera nuevo calor.
2: Yellowstone ya tiene un sistema de refrigeración. Los géiseres extraen constantemente calor del sistema.
4: No se pueden redirigir los flujos de lava. No se puede detener una supererupción. No hay forma.
5: No podemos detenerla. Solo podemos prepararnos.
4: Debemos monitorear el sistema volcánico y estar preparados para lo que podría ocurrir en caso de una erupción. Lo más importante es tener planes de contingencia.
0: Estar preparados para el peor escenario. Los vulcanólogos de todo el mundo se están conectando y los equipos de crisis se preparan. Particularmente difícil es tener un plan para evacuar a tiempo a la población de la zona de peligro.
2: Más de 800 millones de personas en todo el mundo viven a menos de 100 kilómetros de un volcán activo.
6: Un volcán pasa por ciclos. A veces, las personas piensan que se ha extinguido y construyen allí sus casas. Después de cientos de años, el volcán despierta de pronto y se vuelve muy peligroso, en particular para la gente.
7: Lo que más nos frustra a los vulcanólogos es cuando un volcán no entra en erupción, aunque todo indique que está a punto de hacerlo. Realizamos la evacuación y no pasa nada.
3: Hay varios ejemplos en los que se evacuó a la población y no ocurrió nada. Luego, la gente pierde confianza en la ciencia.
2: Eso es peligroso, porque tal vez 2 años después ocurra algo, cuando ya todos han regresado.
7: Los investigadores solo somos espectadores. El volcán hace lo que quiere.
0: Una nueva pieza clave en la investigación sobre el volcán Yellowstone proviene de los investigadores de la Universidad de Utah. Descubren un reservorio de magma hasta ahora desconocido.
2: En Yellowstone no solo existe la cámara de magma de 10.000 kilómetros cúbicos en los primeros 10 kilómetros bajo la superficie. Hay un segundo reservorio, mucho más profundo, que es casi 5 veces más grande.
0: Allí, a 45 kilómetros bajo la superficie, hay 46.000 kilómetros cúbicos de magma. Con esta cantidad, se podría enterrar toda Alemania. La cámara es una de las más grandes descubiertas hasta ahora en el mundo. Las mediciones muestran que la roca en la cámara inferior de magma está extremadamente caliente, pero está principalmente sólida. Solo una pequeña parte está en estado líquido.
2: Desde allí, pequeñas cantidades de magma mantienen en funcionamiento el sistema superior.
3: Si algo de este denso magma llega a la cámara superior, rejuvenecería el sistema y podría fundir parte del magma allí presente.
2: Todo esto muestra que, aunque Yellowstone no entre directamente en erupción, sigue siendo un sistema activo.
4: El descubrimiento de la gran cámara inferior de magma también explica por qué las fuentes geotérmicas de Yellowstone emiten mucho más dióxido de carbono del que podría producir la cámara superior por sí sola. Una erupción inminente en Yellowstone, medida en términos de la escala de tiempo humana, es bastante improbable. Sin embargo, es más probable una colisión de la Tierra con un asteroide de tamaño similar y con consecuencias igualmente devastadoras.
2: Soy optimista. No creo que una supererupción nos vaya a extinguir. Para eso nos bastamos solos. Pero, por supuesto, tendría un gran impacto.
4: Catástrofes de dimensiones planetarias. Colisiones con cuerpos celestes. Erupciones volcánicas. Fenómenos naturales que se han repetido a lo largo de la historia de la Tierra y en los que el ser humano solo puede observar.
6: Cada erupción volcánica nos demuestra lo pequeños que somos frente a la naturaleza. No importa cuánto investiguemos, no tenemos el control sobre la naturaleza. Solo debemos respetarla, no querer controlarla.
2: Con una supererupción, la naturaleza demuestra todo su poder. En comparación con ello, nosotros, los humanos, no somos nada. Así que debemos tratarla con más respeto en el futuro.

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1: Personas fuera de control. Personas que gritan.
0: ¡Nunca me derrotarán!
1: Se hieren a sí mismos y a otros.
2: Y esa fue la primera vez en mi vida que tuve miedo de mí misma.
1: Aparentemente de forma arbitraria e inexplicable.
3: La policía llegó, está frente a la casa.
1: Todos han sido víctimas de ciberacoso.
2: ¿Por qué pueden hacer esto? ¿Por qué?
0: Simplemente está ahí para divertirnos con él.
1: Decenas de miles de personas practican el ciberacoso como un juego, su juego.
0: ¿Es otro juego divertido para ti?
1: Los haters llaman a sus víctimas máscaras y a sus crueles juegos Masking Games.
2: Tranquilo.
1: Aline Bachmann es influencer. Desde hace varios años es aterrorizada por un grupo de ciberacosadores.
2: Tuvo muy mala vida en las pistas, pero no tienes por qué además envenenarlo. Sí, es cierto que hubo varios intentos de envenenar a los caballos. Ahora ya nadie puede destruirme así, por dentro. Pero con eso sí lograron sacudirme.
1: Ella recibe mensajes de odio y los haters juegan con ella. Y ese juego tiene un sistema.
2: Todo lo que el grupo de juego había creado hasta entonces no tenía las dimensiones que tuvo después con mis animales. Entonces uno se da cuenta de que esta gente no tiene escrúpulos.
1: Bachmann es solo una víctima.
3: Sí, la escuela secundaria de Bad Kissinger, viejo, en Schweinfurt. La escuela comprensiva. Esa escuela recibe una amenaza de bomba.
2: Desde primeras horas de la mañana, la policía se encuentra aquí, en esta escuela secundaria de Solingen. Los perros rastreadores buscan explosivos.
1: Amenazas de bomba anónimas. Se cierran escuelas. Pero mientras la policía aún tiene poca información, los perpetradores hablan abiertamente en vivo de sus acciones. Desde el anonimato de Internet, se sienten intocables. Pero una joven les pisa los talones.
2: Claro, a veces me posiciono por encima de la ley, pero solamente cuando no tengo otra opción. Mi nombre es Nella, tengo 26 años y trabajo como especialista en ciberseguridad.
1: Amenazas de bomba. El caballo envenenado de una influencer. Dos historias aparentemente inconexas. En esta investigación minuciosa realizada durante varios años, seguimos cientos de pistas. Encontramos innumerables víctimas y nos adentramos en el oscuro mundo de los haters de Internet. Estos juegos están vigentes desde hace más de 10 años. Las víctimas sufren muchísimo y parece que nadie puede ayudarlas. Los crímenes casi nunca se resuelven y la policía involuntariamente termina formando parte del juego. El nombre de un famoso grupo alemán surge una y otra vez. NOM, Nuevo Orden Mundial. Víctimas y victimarios nos llevan cada vez más hacia la madriguera, hacia ese mundo oscuro.
2: Soy Aline Bachmann. Tengo 30 años y hoy estoy aquí porque quiero contar en detalle lo que he atravesado en los últimos años con un grupo de hackers en Telegram.
1: Para comprender el juego y ahondar en el mundo de los acosadores, creamos este mundo. Usamos técnicas de video con inteligencia artificial para acercar a los perpetradores a su víctima, Aline. Aline Bachmann es influencer, cantante y comediante. En Instagram tiene casi 600,000 seguidores. Es ruidosa y a menudo habla de manera vulgar. Hace clips en vivo en TikTok. Y si la provocan, se pone furiosa.
2: Si no te disculpas por lo que dijiste, me encargaré de tu vida y la de tus hijos. Hablo en serio. Hubo varios momentos y situaciones en las que traspasé los límites. Con exabruptos, insultos y ofensas públicas hacia otras personas. Cosas que no se puede disculpar. Estas redes también suelen conocer cuál es el punto débil de ciertas personas y que por su forma de ser representarán para ellos una forma de entretenerse. Y ninguno de ustedes puede darle un puñetazo. Eso me molesta mucho.
1: Los arrebatos son parte de la historia de Alina.
2: ¡Jódanse todos!
1: Ella siempre quiso ser el centro de atención.
2: Pero yo no soy tan mediocre como tú y debo mirar a la cámara. La necesidad de atención siempre estuvo allí, con las redes sociales, con la televisión.
1: Participa en innumerables castings para programas de TV y clasifica en el de búsqueda de supertalentos llamado DSDS. Allí confiesa un crimen.
2: Le robamos la billetera a alguien y usamos las tarjetas para retirar dinero.
0: ¿Le robaste a los enfermos?
1: Tras ser descalificada de ese programa de TV, comenzó a hacer videos de comedia en Facebook.
2: Creo que se volvió viral de un momento a otro. Uno no se lo imagina. Es algo muy, muy enfermo. Mucho sobrepeso, sí. 200 kilos.
1: Debido a su gran sobrepeso, Aline decide operarse. Va publicando toda su transformación en su canal de Instagram y su alcance es cada vez mayor. Todo lo que le sucede es seguido por cientos de miles de usuarios. Aline es una entre cientos de personas llamadas máscaras. Así denominan los acosadores a sus peones de juego, sus víctimas. Este juego lleva años funcionando y en realidad lo hace de manera descentralizada. Pero se destaca un nuevo grupo de acosadores. Se hacen llamar NOM, Nuevo Orden Mundial, o también Nunca Más en Línea.
3: El NOM lo ve todo.
1: Sus miembros se organizan, crean una jerarquía y se meten en todos los grandes juegos de acoso. Para ellos, es puro entretenimiento.
0: Cada uno tiene su propio rol, su función en el juego. Por ejemplo, hoy pudo haber sido un mal día. Entonces, vas a casa, buscas a alguien que no tenga muchos seguidores, que parezca un tonto, y te abalanzas sobre él. Y en el mejor de los casos, lo harás enloquecer.
4: ¡Nunca me derrotarán!
0: Yo diría que soy parte fundamental del NOM y pertenezco al círculo más estrecho. Diría que mi rol dentro del NOM es como vocero de prensa.
1: El auto

0: Proclamado vocero de prensa, lleva 8 años como acosador, según dice. Pero varios de los juegos llevan muchos más años funcionando. Un ejemplo emblemático es el juego del youtuber Rainer Winkler, alias Drachenlord.
1: Drachenlord es la raíz de todo mal, porque es el sitio de reunión de los haters y los trolls. Y así surgen nuevos grupos como el GNOME, por ejemplo. Es decir, los que arman todo el caos en Internet.
0: En Telegram hay un grupo sobre Rainer Winkler. Este grupo de juego tiene más de 60.000 miembros. Allí recopilan información sobre su víctima, lo atacan, lo insultan y dan rienda suelta a su odio. Comparten videos de cómo es perseguido y acosado y de cómo pierde el control.
1: Hace 12 años que está en esto y se molesta por cosas que vivió mil veces, como si fuera la primera vez.
0: Rainer Winkler era un youtuber medianamente exitoso, que solo llamó la atención porque se dejaba provocar fácilmente. En varias ocasiones hace declaraciones criminales con las que consigue hacerse odiar.
1: ¿Cuántos años tienes en realidad?
2: Tengo 13.
1: Bueno, muy cerca del límite. Alégrate de que no esté allí con ustedes. Las metería las dos en la cama. Me gustan las niñas.
0: Drachenlord atrae el odio contra él con declaraciones controversiales sobre el holocausto y sobre el abuso infantil. Nunca parece reflexionar sobre lo que dice. La hacker Nela lo observa de cerca.
3: Lo cierto es que hay personas que critican a Drachenlord de manera objetiva, pero luego caen en el juego relativamente rápido porque él tiene otra forma de lidiar con las críticas. Y precisamente esa dinámica crea el juego en sí.
0: Con Aline Bachmann resulta similar. Ante los ojos de los haters, ella brinda entretenimiento. Sus exabruptos son trofeos que los acosadores se otorgan unos a otros. El grupo virtual Nuevo Orden Mundial comienza el juego. El nivel 1 es la provocación. A través de un contacto anónimo de esta investigación, tuvimos acceso a la llamada High Cloud. Aquí es donde los acosadores recopilan la información sobre las víctimas o los contenidos que éstas comparten. La carpeta de Aline Bachmann pesa 260 gigabytes.
1: Aline Bachmann es el equivalente femenino a Drachenlord. Es tan estúpida como él.
0: Hasta entonces, Aline ha vivido el odio normal que suelen afrontar los influencers en Internet. Pero luego decidió recaudar fondos para una joven que padecía cáncer. Según sus haters, Bachmann solo quiere quedar bien.
3: Hice otra publicación en Instagram y algunos de mis haters comenzaron a echarle basura a la chica y también a la campaña.
0: La joven no puede localizar a Aline porque Aline participa en ese momento en un reality show en el que están prohibidos los celulares. Los haters se aprovechan e influyen en la paciente enferma. Al mismo tiempo denuncian la campaña por fraude y el dinero queda congelado.
3: Lo primero que vi después de la producción fue en el canal de YouTube, Kuchen TV. Aline Bachmann se burla de los enfermos con cáncer.
4: Ha intentado establecer contacto con Aline otra vez, pero ella la ignoró por completo.
0: El juego de máscaras requiere de alcance. Debe participar la mayor cantidad de gente posible. Cada uno tiene un rol. Para ampliar el juego, los haters recurren a los canales de los youtubers más famosos de Alemania. Aquí es donde debe llegar esta historia para lograr ese alcance. Y todos deberían saber lo mala persona que es Aline Bachmann. Ese es el nivel 2. La ola de YouTube.
3: Estas son todas cosas que dan a los trolls una justificación para atacar a estas personas. Una forma de justicia por mano propia.
0: Cada vez más youtubers se suman a hacer videos sobre Aline Bachmann. Incluso Just Nero. Él es el youtuber perfecto para enardecer el juego contra Aline. Le brindan información deliberadamente. Posiblemente él mismo no se dé cuenta de que es una herramienta para que los acosadores amplíen el odio contra Aline. La información que le dan los acosadores tiene como objetivo incitarlo. En su canal de YouTube tiene más de 450.000 seguidores, pero son los haters quienes controlan su narrativa.
1: Me escriben alrededor de 50 personas al día, y hubo una que me dio cierta información sobre el tema. Y la primera vez que me había enterado, me enteré gracias a un video del youtuber Kuchen TV.
0: El abogado y youtuber Christian Solmecke es el ex

0: experto en leyes más famoso de YouTube. Sigue muchos de estos fenómenos y observa cómo Aline Bachmann y Jost Nero pelean entre sí.
1: Él no es acosador, de ninguna manera. Solo está intentando tomar una posición de investigador, pero recibe la información de parte de los acosadores. Siempre hubo oportunidades para seguir hablando de eso, porque realmente no soporto que digan cosas falsas sobre mí.
0: Jost Nero hace en promedio 20 videos sobre Aline. Lo importante para el juego es que la máscara haga oídos sordos a las críticas y se defienda, pues así comete errores y combate a la persona equivocada. En este video, Aline lo amenaza supuestamente con su abogado.
2: Ya te dije que no quiero nada, solo quiero dinero. ¿Me entiendes? Deberían darme mucho dinero. Es lo único que quiero. Allí no estaba hablando con mi abogado.
1: No, ¿y qué hacías entonces?
2: No sé cuántas pastillas había tomado. Pero fácil tenía 1000 miligramos de tilidina para calmar todo eso. Y luego estás como delirando y sales en vivo a decir, sí, ya contacté a mi abogado y haré que paguen por esto, es decir, castigar al responsable. Pero en realidad no era así.
0: Aline hace un vivo de TikTok con la joven para la cual quería recaudar dinero poco antes de su muerte. La joven se disculpa por todo lo que le pasó a Aline, por todo ese odio.
2: Solo deseaba algo bueno para Aline. Jamás decía algo malo para ella. Y de pronto se acercaron a mí muchos haters a decirme que ella solo me tomaba el pelo. Luego la gente escribió que yo le había pagado, que le había transferido miles de euros para que ella reparara mi reputación.
1: El modo en que abordó el tema fue lo que echó leña al fuego. Y en algún momento la gente lo ve y va por algo más. Como dije, yo hago mis videos y ya está. En lo que ocurre en segundo plano, no tengo nada en absoluto que ver.
0: Pero desde la sombra, los acosadores del nuevo orden mundial contactan a Aline.
2: Recuerdo que un día recibí un mensaje de WhatsApp de un número que comenzaba con 44, con la pregunta, Aline, ¿borras todas tus cuentas de YouTube, Instagram, TikTok o comenzamos nosotros el juego? En ese momento yo no tenía idea de qué era el juego y respondí, sí, sí, inicia el juego, de ninguna manera borraré mis cuentas.
0: Una decisión con graves consecuencias. El escenario para el acoso ya se había gestado. Un joven que se hace llamar Patayaner en Telegram quiere conseguir información personal de Aline. Ya están en el nivel 3, el ataque de los piratas informáticos.
1: Al principio todo giraba en torno a la dirección, para que la gente se uniera al canal, porque a partir de allí muchos pueden trabajar solos. Pero se publicó todo, incluso las fotografías que había en el disco duro y demás. Ni siquiera allí nos detuvimos.
2: Por Instagram pude ver que de pronto su Windows XP estaba conectado cerca de Leipzig. Él tenía acceso a mis cuentas. Bueno, no a todas, como la bancaria, pero tenía acceso a mis contactos telefónicos.
0: El grupo que hackeó a Aline Bachmann se conoce como NRR. Enseguida el grupo se disuelve y se une al nuevo orden mundial. Patayaner también es un conocido de Nela.
2: Relativamente rápido, él sale del grupo de juego Aline Bachmann. Y luego esa pareja comienza a tomar control de ese canal.
0: A esa pareja la llamaremos Campino y Molly. Esta pareja